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0: Hermanos muy queridos de Comunidad de Sacro Santo Católico, es para mí un gran placer saludarlos en este día 24 de julio de este año 2026. Hermanos, hoy tenemos un evangelio del cual ya habíamos leído anteriormente y lo habíamos explicado, pero nuestra Madre Iglesia Católica nos lo vuelve a presentar y nos da la oportunidad de ahondar un poco más en él o de explicarlo de una manera mucho más rápida, mucho más sencilla. El día de hoy celebramos la fiesta de un gran santo del cual somos muy devotos aquí en mi casa, en mi hogar. Es San Charbel MacLuf. Permítanme leerles esta pequeña biografía de este gran santo antes de iniciar con la lección del día de hoy. San Charbel fue un presbítero de la orden de los maronitas libaneses que por amor a la soledad y para alcanzar la más alta perfección dejó el cenobio de Anaya en el Líbano y se retiró al desierto, en el que sirvió a Dios día y noche, viviendo con una gran austeridad, ayunando y orando. Solo comía una vez al día y pasaba la mayor parte del tiempo en silencio. El Papa Pablo VI lo canonizó el 9 de octubre de 1977, durante el Sínodo Mundial de Obispos. San Charbel se ha convertido en un puente muy real entre Oriente y Occidente. Encomendémonos hoy en las manos de San Charbel para que nos ayude en todas nuestras necesidades, para que interceda por nosotros. Muy bien, hermanos, vamos a iniciar este momento de oración invocando al Espíritu Santo. En el nombre del Padre, del Hijo y del Espíritu Santo. Amén. Espíritu Santo, desciende sobre tu iglesia y fecunda con tu gracia el corazón de cada uno de sus hijos, para que seamos un terreno acorde y preparado para recibir tu palabra. Refresca con tu gracia nuestra vida y condúcenos hacia ti. Amén. Gloria al Padre, al Hijo y al Espíritu Santo, como era en el principio, ahora y siempre, por los siglos de los siglos. Amén. Lectura del Santo Evangelio según San Mateo, capítulo 13, versículos 18 al 23. En aquel tiempo dijo Jesús a sus discípulos: ustedes, pues, oigan lo que significa la parábola del sembrador. Si uno escucha la palabra del reino sin entenderla, viene el maligno y roba lo sembrado en su corazón. Esto significa lo sembrado al borde del camino. Lo sembrado en terreno pedregoso significa el que escucha la palabra y la acepta enseguida con alegría, pero no tiene raíces, es inconstante, y en cuanto viene una dificultad o persecución por la palabra, enseguida sucumbe. Lo sembrado entre abrojos significa el que escucha la palabra, pero los afanes de la vida y la seducción de las riquezas ahogan la palabra y se queda estéril. Lo sembrado en tierra buena significa el que escucha la palabra y la entiende. Ese da fruto y produce 100, 60 o 30 por 1. Palabra del Señor. Gloria a ti, Señor Jesús. Veamos tres cortas claves para entender este santo evangelio. Primera clave, la semilla al borde del camino. Hermanos, aquí el Señor nos advierte del peligro de la superficialidad. Dice el Señor en su evangelio: a todo el que oye la palabra del reino y no la entiende, viene el maligno y le arrebata lo sembrado en su corazón. Veamos que el Señor nos plantea esta parábola, quiero que la recordemos, donde explica cuatro escenarios, cuatro tipos distintos de tierra, donde el sembrador esparce a todos por igual su semilla, pero va explicando por qué en cada uno de estos escenarios no da buen fruto o no llega a buen término esa semilla. El Señor es el sembrador, la semilla es la palabra de Dios y nosotros el terreno. Teniendo esto claro, pensemos en esas semillas que caen al borde del camino, que claramente, como ya lo dijimos, no nacen, se las roba el enemigo, viene un ave, se las come, se las lleva. Hermanos, son todas esas gracias que pueden llegar a tu vida si nosotros empezamos realmente a vivir el evangelio. Pero tristemente, todas esas gracias se pierden porque nosotros tenemos la mente distraída y el corazón embotado. ¿Qué significa tener el corazón embotado? Tener el corazón en un desorden tal que cualquier cosa es más importante que Dios, y por eso nunca nos abrimos a su acción y a su gracia. De una u otra manera son aquellas personas a las que les hemos intentado hablar de Dios, les hemos tratado de explicar muchas cosas, pero realmente consideran que esto o no les importa o les parece algo irrelevante, y todo esto porque tienen otras prioridades en su vida. Segunda clave, la tierra pedregosa. Hermanos, en esta parábola el Señor dice que hay una tierra pedregosa donde la semilla cae, nace inmediatamente con mucha fuerza, pero al final viene el sol y la seca porque no tiene raíces profundas. Las piedras no permiten que eche la raíz que debe echar. Esta parte de la parábola simboliza a las personas que escuchan la palabra de Dios, que tienen muchas ganas de iniciar un proceso de conversión, que sienten una gran necesidad en su corazón de transformar su vida. Incluso inician en ese proceso de conversión, pero ante la primer prueba, ante la primera dificultad, ante la primer gran tentación, dejan el camino de la conversión. No vuelven a perseverar en la oración, no vuelven a la Eucaristía, y de cierta manera todas estas cosas que simbolizan ese sol que la abraza termina secando esa semilla interior de la fe en sus corazones. Pidamos al Señor también por todos aquellos hermanos. Todos hemos pasado por ese estado en el que hemos iniciado con mucha fuerza un proceso de conversión y sucumbimos ante las tentaciones y las seducciones del mundo. Es por eso tan importante la constancia, ser perseverantes en este camino de fe que claramente no es fácil, pero que sí es posible. Tercera clave, la tierra de los espinos. Hermanos, también propone el Señor en esta famosa parábola una tierra donde la semilla nace, crece. Es una tierra buena. Esa semilla echa raíces y empieza a crecer, pero al mismo tiempo también crece la maleza a su alrededor. Y esto es un claro ejemplo también de lo que pasa dentro de nosotros. Tenemos buenas intenciones, tenemos un corazón bueno, pero también tenemos heridas, tenemos apegos, tenemos desórdenes dentro de nosotros mismos, y como dijo una sabia persona a la que escuché en estos días, al final va a crecer aquella planta a la cual más alimentemos. Si alimentamos la palabra de Dios, pues esa es la semilla que más va a crecer. Pero si nosotros alimentamos la maleza, las espinas, los abrojos, pues esto es lo que va a terminar predominando dentro de nosotros y va a terminar asfixiando esa semilla buena de Dios. ¿Y de qué malezas estamos hablando? De aquellas malezas de la preocupación por el dinero, por cada vez tener más, por acumular más, de aquellas preocupaciones por el placer desmedido que tantos problemas nos trae, de aquellas ambiciones por las que nos movemos diariamente y que se convierten en la principal preocupación de nuestra vida. Pidámosle al Señor que nos libere también de todas estas cosas, que sepamos aceptar su voluntad, que claro que tenemos sueños, ilusiones, metas, proyectos, ganas de tener éxito, pero que todo esto esté ordenado siempre a la voluntad de Dios. Hermanos, que la gracia del Señor nos acompañe hoy siempre y que nosotros podamos ser esa tierra buena de la que habla el Señor al final, que produce diferentes medidas según los carismas, según los dones, las posibilidades o la voluntad de Dios, lo que Dios quiera de nosotros. Los espero el día de mañana en la Lección Divina y recuerden que todos unidos en oración somos Sacrosantum Católico, y les quiero agradecer al final de este video por todos los comentarios, por todas aquellas mamás que están orando por sus hijos. Créanme que leemos todos esos comentarios, todas esas peticiones de sus corazones y las presentamos al Señor en la Santa Eucaristía y también en el Rosario. Bendiciones para todos, nos vemos mañana.
1: Rosario de sanación y liberación de la Rosa Mística. Dios nos envía a los arcángeles.
0: Hola, queridos hermanos de Comunidad de Sacro Santo.

0: Hola queridos hermanos de comunidad de Sacro Santum Católico, bienvenidos al rezo del Santo Rosario de este día 24 de julio del 2026. Hoy celebramos la fiesta de un santo muy especial para nosotros en este canal. Somos muy devotos de San Charbel Maclouf, un santo libanés con una espiritualidad muy profunda, con grandes milagros que ha realizado a través de la historia o que se han hecho a través de su poderosa intercesión. Y vamos a encomendarnos hoy a San Charbel y vamos a pedirle también por todos ustedes, queridos hermanos, por las intenciones que nos han dejado. Ya saben, como siempre les digo, si quieren saber más de este santo, déjenos en los comentarios para realizar un video explicando un poco de la vida y de los milagros de San Charbel. Hermanos, muy bien, iniciemos este momento de oración. Por la señal de la Santa Cruz, de nuestros enemigos, líbranos, Señor Dios nuestro, en el nombre del Padre, del Hijo y del Espíritu Santo. Amén. Jesús, mi Señor y Redentor, yo me arrepiento de todos los pecados que he cometido hasta hoy y me pesa de todo corazón, porque con ellos he ofendido a un Dios tan bueno. Propongo firmemente no volver a pecar y confío que por tu infinita misericordia me has de conceder el perdón de mis culpas y me has de llevar a la vida eterna. Amén.
1: Creo en Dios Padre Todopoderoso, Creador del cielo y de la tierra. Creo en Jesucristo, su único Hijo, nuestro Señor, que fue concebido por obra y gracia del Espíritu Santo. Nació de Santa María Virgen, padeció bajo el poder de Poncio Pilato, fue crucificado, muerto y sepultado, descendió a los infiernos, al tercer día resucitó entre los muertos,
2: subió a los cielos y está sentado a la derecha de Dios Padre Todopoderoso.
1: Desde allí ha de venir a juzgar a vivos y muertos. Creo en el Espíritu Santo, la Santa Iglesia Católica, la comunión de los santos, el perdón de los pecados, la resurrección de la carne y la vida eterna. Amén.
2: Los misterios que vamos a contemplar hoy viernes son los misterios dolorosos. El primer misterio doloroso, la oración de Jesús en el huerto. Vamos a ofrecer este santo rosario por todas las almas del purgatorio, especialmente las más necesitadas, las de nuestros familiares, por las personas enfermas, las personas que están solas, que sufren, por los niños abandonados, por las mujeres embarazadas, por las mujeres que están pensando en abortar. Pedimos hoy, muy especialmente a San Charbel, que nos conceda la gracia de amar a Jesús, de servirle, de hacer siempre su santa voluntad. Mateo capítulo 26, versículo 39. Padre mío, si no es posible evitar que yo beba de este cáliz de amargura, hágase tu voluntad. Palabra del Señor.
0: Gloria a ti, Señor Jesús.
2: Jesús aceptó con amor siempre la voluntad del Padre. Pidámosle la gracia de confiar en Dios y decir en todo momento, hágase tu voluntad. Padre nuestro que estás en el cielo, santificado sea tu nombre. Venga a nosotros tu reino, hágase tu voluntad en la tierra como en el cielo.
0: Danos hoy nuestro pan de cada día, perdona nuestras ofensas, como también nosotros perdonamos a los que nos ofenden. No nos dejes caer en la tentación y líbranos del mal. Amén.
2: Dios te salve María, llena eres de gracia, el Señor es contigo. Bendita tú eres entre todas las mujeres y bendito el fruto de tu vientre, Jesús.
0: Santa María, Madre de Dios, ruega por nosotros pecadores, ahora y en la hora de nuestra muerte. Amén.
2: Dios te salve María, llena eres de gracia, el Señor es contigo. Bendita tú eres entre todas las mujeres y bendito el fruto de tu vientre, Jesús.
0: Santa María, Madre de Dios, ruega por nosotros pecadores, ahora y en la hora de nuestra muerte. Amén.
2: Dios te salve María, llena eres de gracia, el Señor es contigo. Bendita tú eres entre todas las mujeres y bendito el fruto de tu vientre, Jesús.
0: Santa María, Madre de Dios, ruega por nosotros pecadores, ahora y en la hora de nuestra muerte. Amén.
2: Dios te salve María, llena eres de gracia, el Señor es contigo. Bendita tú eres entre todas las mujeres y bendito el fruto de tu vientre, Jesús.
0: Santa María, Madre de Dios, ruega por nosotros pecadores, ahora y en la hora de nuestra muerte. Amén.
2: Dios te salve María, llena eres de gracia, el Señor es contigo. Bendita tú eres entre todas las mujeres y bendito el fruto de tu vientre, Jesús.
0: Santa María, Madre de Dios, ruega por nosotros pecadores, ahora y en la hora de nuestra muerte. Amén.
2: Dios te salve María, llena eres de gracia, el Señor es contigo. Bendita tú eres entre todas las mujeres y bendito el fruto de tu vientre, Jesús.
0: Santa María, Madre de Dios, ruega por nosotros pecadores, ahora y en la hora de nuestra muerte. Amén.
2: Dios te salve María, llena eres de gracia, el Señor es contigo. Bendita tú eres entre todas las mujeres y bendito el fruto de tu vientre, Jesús.
0: Santa María, Madre de Dios, ruega por nosotros pecadores, ahora y en la hora de nuestra muerte. Amén.
2: Dios te salve María, llena eres de gracia, el Señor es contigo. Bendita tú eres entre todas las mujeres y bendito el fruto de tu vientre, Jesús.
0: Santa María, Madre de Dios, ruega por nosotros pecadores, ahora y en la hora de nuestra muerte. Amén.
2: Dios te salve María, llena eres de gracia, el Señor es contigo. Bendita tú eres entre todas las mujeres y bendito el fruto de tu vientre, Jesús.
0: Santa María, Madre de Dios, ruega por nosotros pecadores, ahora y en la hora de nuestra muerte. Amén.
2: Dios te salve María, llena eres de gracia, el Señor es contigo. Bendita tú eres entre todas las mujeres y bendito el fruto de tu vientre, Jesús.
0: Santa María, Madre de Dios, ruega por nosotros pecadores, ahora y en la hora de nuestra muerte. Amén.
2: Gloria al Padre, al Hijo y al Espíritu Santo.
0: Como era en el principio, ahora y siempre, por los siglos de los siglos. Amén.
2: Oh mi buen Jesús, perdona nuestros pecados. Líbranos del fuego del infierno. Lleva al cielo a todas las almas, especialmente a las más necesitadas de tu infinita misericordia. Amén. El Rosario de María nos libre de todo mal. Alabemos noche y día a la Reina Celestial.
0: El segundo misterio doloroso es la flagelación de Jesús. Lucas capítulo 23, versículo 25. Entonces Pilato entregó a Jesús y lo azotaron. Palabra del Señor.
2: Gloria a ti, Señor Jesús.
0: Hermanos, pidámosle al Señor que nos dé la fuerza, la templanza para superar las dificultades que se nos presentan cada día. Que nosotros podamos realmente confiar en la voluntad de Dios que siempre favorece a quienes confían en Él. Padre nuestro que estás en el cielo, santificado sea tu nombre. Venga a nosotros tu reino, hágase tu voluntad en la tierra como en el cielo.
2: Danos hoy nuestro pan de cada día, perdona nuestras ofensas como también nosotros perdonamos a los que nos ofenden. No nos dejes caer en tentación y líbranos del mal. Amén.
0: Dios te salve María, llena eres de gracia, el Señor es contigo. Bendita tú eres entre todas las mujeres y bendito es el fruto de tu vientre, Jesús.
2: Santa María, Madre de Dios, ruega por nosotros pecadores, ahora y en la hora de nuestra muerte. Amén.
0: Dios te salve María, llena eres de gracia, el Señor es contigo. Bendita tú eres entre todas las mujeres y bendito es el fruto de tu vientre, Jesús.
2: Santa María, Madre de Dios, ruega por nosotros pecadores, ahora y en la hora de nuestra muerte. Amén.
0: Dios te salve María, llena eres de gracia, el Señor es contigo. Bendita tú eres entre todas las mujeres y bendito es el fruto de tu vientre, Jesús.
2: Santa María, Madre de Dios, ruega por nosotros pecadores, ahora y en la hora de nuestra muerte. Amén.
0: Dios te salve María, llena eres de gracia, el Señor es contigo. Bendita tú eres entre todas las mujeres y bendito es el fruto de tu vientre, Jesús.
2: Santa María, Madre de Dios, ruega por nosotros pecadores, ahora y en la hora de nuestra muerte. Amén.
0: Dios te salve María, llena eres de gracia, el Señor es contigo. Bendita tú eres entre todas las mujeres y bendito es el fruto de tu vientre, Jesús.
2: Santa María, Madre de Dios, ruega por nosotros pecadores, ahora y en la hora de nuestra muerte. Amén.
0: Dios te salve María, llena eres de gracia, el Señor es contigo. Bendita tú eres entre todas las mujeres y bendito es el fruto de tu vientre, Jesús.
2: Santa María, Madre de Dios, ruega por nosotros pecadores, ahora y en la hora de nuestra muerte. Amén.
0: Dios te salve María, llena eres de gracia, el Señor es contigo. Bendita tú eres entre todas las mujeres y bendito es el fruto de tu vientre, Jesús.
2: Santa María, Madre de Dios, ruega por nosotros pecadores, ahora y en la hora de nuestra muerte. Amén.
0: Dios te salve María, llena eres de gracia, el Señor es contigo. Bendita tú eres entre todas las mujeres y bendito es el fruto de tu vientre, Jesús.
2: Santa María, Madre de Dios, ruega por nosotros pecadores, ahora y en la hora de nuestra muerte. Amén.
0: Dios te salve María, llena eres de gracia, el Señor es contigo. Bendita tú eres entre todas las mujeres y bendito es el fruto de tu vientre, Jesús.
2: Santa María, Madre de Dios, ruega por nosotros pecadores, ahora y en la hora de nuestra muerte. Amén.
0: Dios te salve María, llena eres de gracia, el Señor es contigo. Bendita tú eres entre todas las mujeres y bendito es el fruto de tu vientre, Jesús.
2: Santa María, Madre de Dios, ruega por nosotros pecadores, ahora y en la hora de nuestra muerte. Amén.
0: Gloria al Padre, al Hijo y al Espíritu Santo.
2: Como era en el principio, ahora y siempre, por los siglos de los siglos. Amén.
0: Oh mi buen Jesús, perdona nuestros pecados. Líbranos del fuego del infierno. Lleva al cielo a todas las almas, especialmente a las más necesitadas de tu infinita misericordia. Amén. El Rosario de María nos libre de todo mal. Alabemos noche y día a la Reina Celestial.
2: El tercer misterio, la coronación de espinas. Mateo capítulo 27, versículo 29. Y colocaron en su cabeza una corona que habían trenzado con espinas, y en la mano derecha una caña. Palabra del Señor.
0: Gloria a ti, Señor Jesús.
2: Jesús fue coronado de espinas por amor a nosotros. Pidámosle la humildad para aceptar las humillaciones con paciencia y amor. Padre nuestro que estás en el cielo, santificado sea tu nombre. Venga a nosotros tu reino, hágase tu voluntad en la tierra como en el cielo.
0: Danos hoy nuestro pan de cada día, perdona nuestras ofensas, como también nosotros perdonamos a los que nos ofenden. No nos dejes caer en la tentación y líbranos del mal. Amén.
2: Dios te salve María, llena eres de gracia, el Señor es contigo. Bendita tú eres entre todas las mujeres y bendito es el fruto de tu vientre, Jesús.
0: Santa María, Madre de Dios, ruega por nosotros pecadores, ahora y en la hora de nuestra muerte. Amén.
2: Dios te salve María, llena eres de gracia, el Señor es contigo. Bendita tú eres entre todas las mujeres, y bendito es el fruto de tu vientre, Jesús.
0: Santa María, Madre de Dios, ruega por nosotros pecadores, ahora y en la hora de nuestra muerte. Amén.
2: Dios te salve María, llena eres de gracia, el Señor es contigo. Bendita tú eres entre todas las mujeres y bendito el fruto de tu vientre, Jesús.
0: Santa María, Madre de Dios, ruega por nosotros pecadores, ahora y en la hora de nuestra muerte. Amén.
2: Dios te salve María, llena eres de gracia, el Señor es contigo. Bendita tú eres entre todas las mujeres y bendito el fruto de tu vientre, Jesús.
0: Santa María, Madre de Dios, ruega por nosotros pecadores, ahora y en la hora de nuestra muerte. Amén.
2: Dios te salve María, llena eres de gracia, el Señor es contigo. Bendita tú eres entre todas las mujeres y bendito el fruto de tu vientre, Jesús.
0: Santa María, Madre de Dios, ruega por nosotros pecadores, ahora y en la hora de nuestra muerte. Amén.
2: Dios te salve María, llena eres de gracia, el Señor es contigo. Bendita tú eres entre todas las mujeres y bendito el fruto de tu vientre, Jesús.
0: Santa María, Madre de Dios, ruega por nosotros pecadores, ahora y en la hora de nuestra muerte. Amén.
2: Dios te salve María, llena eres de gracia, el Señor es contigo. Bendita tú eres entre todas las mujeres y bendito el fruto de tu vientre, Jesús.
0: Santa María, Madre de Dios, ruega por nosotros, pecadores, ahora y en la hora de nuestra muerte. Amén.
2: Dios te salve María, llena eres de gracia, el Señor es contigo. Bendita tú eres entre todas las mujeres, y bendito es el fruto de tu vientre, Jesús.
0: Santa María, Madre de Dios, ruega por nosotros, pecadores, ahora y en la hora de nuestra muerte. Amén.
2: Dios te salve María, llena eres de gracia, el Señor es contigo, bendita tú eres entre todas las mujeres, y bendito es el fruto de tu vientre, Jesús.
0: Santa María, Madre de Dios, ruega por nosotros pecadores, ahora y en la hora de nuestra muerte. Amén.
2: Dios te salve María, llena eres de gracia, el Señor es contigo, bendita tú eres entre todas las mujeres, y bendito es el fruto de tu vientre, Jesús.
0: Santa María, Madre de Dios, ruega por nosotros pecadores, ahora y en la hora de nuestra muerte. Amén.
2: Gloria al Padre, al Hijo y al Espíritu Santo.
0: Como era en el principio, ahora y siempre, por los siglos de los siglos. Amén.
2: Oh mi buen Jesús, perdona nuestros pecados.
1: Líbranos del fuego del infierno.
0: Lleva al cielo a todas las almas, especialmente a las más necesitadas de tu infinita misericordia. Amén.
2: El Rosario de María nos libre de todo mal. Alabemos noche y día a la Reina Celestial.
0: El cuarto misterio doloroso es Jesús con la cruz a cuestas. Juan capítulo 19, versículo 17. Él mismo llevaba la cruz a cuestas. Palabra del Señor.
2: Gloria a ti, Señor Jesús.
0: Hermanos, a través de este misterio pidámosle a nuestra Madre del Cielo que nos regale hoy la gracia de la paciencia, esta que tanto se nos dificulta y que tanto la necesitamos para poder vivir nuestro día a día con paz y con amor. Padre nuestro que estás en el cielo, santificado sea tu nombre. Venga a nosotros tu reino, hágase tu voluntad en la tierra como en el cielo.
2: Danos hoy nuestro pan de cada día, perdona nuestras ofensas como también nosotros perdonamos a los que nos ofenden. No nos dejes caer en tentación y líbranos del mal. Amén.
0: Dios te salve María, llena eres de gracia, el Señor es contigo. Bendita tú eres entre todas las mujeres y bendito es el fruto de tu vientre, Jesús.
2: Santa María, Madre de Dios, ruega por nosotros pecadores, ahora y en la hora de nuestra muerte. Amén.
0: Dios te salve María, llena eres de gracia, el Señor es contigo. Bendita tú eres entre todas las mujeres y bendito es el fruto de tu vientre, Jesús.
2: Santa María, Madre de Dios, ruega por nosotros pecadores, ahora y en la hora de nuestra muerte. Amén.
0: Dios te salve María, llena eres de gracia, el Señor es contigo. Bendita tú eres entre todas las mujeres y bendito es el fruto de tu vientre, Jesús.
2: Santa María, Madre de Dios, ruega por nosotros pecadores, ahora y en la hora de nuestra muerte. Amén.
0: Dios te salve María, llena eres de gracia, el Señor es contigo. Bendita tú eres entre todas las mujeres y bendito es el fruto de tu vientre, Jesús.
2: Santa María, Madre de Dios, ruega por nosotros pecadores, ahora y en la hora de nuestra muerte. Amén.
0: Dios te salve María, llena eres de gracia, el Señor es contigo. Bendita tú eres entre todas las mujeres y bendito es el fruto de tu vientre, Jesús.
2: Santa María, Madre de Dios, ruega por nosotros pecadores, ahora y en la hora de nuestra muerte. Amén.
0: Dios te salve María, llena eres de gracia, el Señor es contigo. Bendita tú eres entre todas las mujeres y bendito es el fruto de tu vientre, Jesús.
2: Santa María, Madre de Dios, ruega por nosotros pecadores, ahora y en la hora de nuestra muerte. Amén.
0: Dios te salve María, llena eres de gracia, el Señor es contigo. Bendita tú eres entre todas las mujeres y bendito es el fruto de tu vientre, Jesús.
2: Santa María, Madre de Dios, ruega por nosotros pecadores, ahora y en la hora de nuestra muerte. Amén.
0: Dios te salve María, llena eres de gracia, el Señor es contigo. Bendita tú eres entre todas las mujeres y bendito es el fruto de tu vientre, Jesús.
2: Santa María, Madre de Dios, ruega por nosotros pecadores, ahora y en la hora de nuestra muerte. Amén.
0: Dios te salve María, llena eres de gracia, el Señor es contigo. Bendita tú eres entre todas las mujeres y bendito es el fruto de tu vientre, Jesús.
2: Santa María, Madre de Dios, ruega por nosotros pecadores, ahora y en la hora de nuestra muerte. Amén.
0: Dios te salve María, llena eres de gracia, el Señor es contigo. Bendita tú eres entre todas las mujeres y bendito es el fruto de tu vientre, Jesús.
2: Santa María, Madre de Dios, ruega por nosotros pecadores, ahora y en la hora de nuestra muerte. Amén.
0: Gloria al Padre, al Hijo y al Espíritu Santo.
2: Como era en el principio, ahora y siempre, por los siglos de los siglos. Amén.
0: Oh mi buen Jesús, perdona nuestros pecados, líbranos del fuego del infierno. Lleva al cielo a todas las almas, especialmente a las más necesitadas de tu infinita misericordia. Amén.
2: El Rosario de María nos libre de todo mal. Alabemos noche y día a la Reina Celestial. El quinto y último misterio doloroso, la crucifixión y muerte de Jesús. Lucas capítulo 23, versículo 46. Y Jesús, con fuerte voz dijo, Padre, en tus manos encomiendo mi espíritu. Palabra del Señor.
0: Gloria a ti, Señor Jesús.
2: Jesús entregó su vida en la cruz por nuestra salvación. Pidámosle la gracia de amar como Él amó y permanecer fieles hasta el final. Padre nuestro que estás en el cielo, santificado sea tu nombre. Venga a nosotros tu reino, hágase tu voluntad en la tierra como en el cielo.
0: Danos hoy nuestro pan de cada día, perdona nuestras ofensas como también nosotros perdonamos a los que nos ofenden. No nos dejes caer en la tentación y líbranos del mal. Amén.
2: Dios te salve María, llena eres de gracia, el Señor es contigo. Bendita tú eres entre todas las mujeres y bendito el fruto de tu vientre, Jesús.
0: Santa María, Madre de Dios, ruega por nosotros pecadores, ahora y en la hora de nuestra muerte. Amén.
2: Dios te salve María, llena eres de gracia, el Señor es contigo. Bendita tú eres entre todas las mujeres y bendito el fruto de tu vientre, Jesús.
0: Santa María, Madre de Dios, ruega por nosotros pecadores, ahora y en la hora de nuestra muerte. Amén.
2: Dios te salve María, llena eres de gracia, el Señor es contigo. Bendita tú eres entre todas las mujeres y bendito el fruto de tu vientre, Jesús.
0: Santa María, Madre de Dios, ruega por nosotros pecadores, ahora y en la hora de nuestra muerte. Amén.
2: Dios te salve María, llena eres de gracia, el Señor es contigo. Bendita tú eres entre todas las mujeres y bendito el fruto de tu vientre, Jesús.
0: Santa María, Madre de Dios, ruega por nosotros pecadores, ahora y en la hora de nuestra muerte. Amén.
2: Dios te salve María, llena eres de gracia, el Señor es contigo. Bendita tú eres entre todas las mujeres y bendito el fruto de tu vientre, Jesús.
0: Santa María, Madre de Dios, ruega por nosotros pecadores, ahora y en la hora de nuestra muerte. Amén.
2: Dios te salve María, llena eres de gracia, el Señor es contigo. Bendita tú eres entre todas las mujeres y bendito el fruto de tu vientre, Jesús.
0: Santa María, Madre de Dios, ruega por nosotros pecadores, ahora y en la hora de nuestra muerte. Amén.
2: Dios te salve María, llena eres de gracia, el Señor es contigo. Bendita tú eres entre todas las mujeres y bendito el fruto de tu vientre, Jesús.
0: Santa María, Madre de Dios, ruega por nosotros pecadores, ahora y en la hora de nuestra muerte. Amén.
2: Dios te salve María, llena eres de gracia, el Señor es contigo. Bendita tú eres entre todas las mujeres.

0: nosotros pecadores, ahora y en la hora de nuestra muerte. Amén.
1: Dios te salve María, llena eres de gracia, el Señor es contigo. Bendita tú eres entre todas las mujeres y bendito el fruto de tu vientre, Jesús.
0: Santa María, Madre de Dios, ruega por nosotros pecadores, ahora y en la hora de nuestra muerte. Amén.
1: Gloria al Padre, al Hijo y al Espíritu Santo.
0: Como era en el principio, ahora y siempre, por los siglos de los siglos. Amén.
1: Oh mi buen Jesús, perdona nuestros pecados, líbranos del fuego del infierno. Lleva al cielo a todas las almas, especialmente a las más necesitadas de tu infinita misericordia. Amén. El Rosario de María nos libre de todo mal. Alabemos noche y día a la Reina Celestial. Oramos por las intenciones del Papa León XIV, por toda la Santa Iglesia Católica. Padre nuestro que estás en el cielo, santificado sea tu nombre. Venga a nosotros tu reino, hágase tu voluntad en la tierra como en el cielo.
0: Danos hoy nuestro pan de cada día, perdona nuestras ofensas como también nosotros perdonamos a los que nos ofenden. No nos dejes caer en la tentación y líbranos del mal. Amén.
1: Dios te salve María, llena eres de gracia, el Señor es contigo. Bendita tú eres entre todas las mujeres y bendito el fruto de tu vientre, Jesús.
0: Santa María, Madre de Dios, ruega por nosotros pecadores, ahora y en la hora de nuestra muerte. Amén.
1: Gloria al Padre, al Hijo y al Espíritu Santo.
0: Como era en el principio, ahora y siempre, por los siglos de los siglos. Amén.
1: Letanías. Señor, ten piedad.
0: Señor, ten piedad.
1: Cristo, ten piedad.
0: Cristo, ten piedad.
1: Señor, ten piedad.
0: Señor, ten piedad.
1: Cristo, óyenos.
0: Cristo, óyenos.
1: Cristo, escúchanos.
0: Cristo, escúchanos.
1: Dios Padre Celestial,
0: ten misericordia de nosotros.
1: Dios Hijo Redentor del mundo,
0: ten misericordia de nosotros.
1: Dios Espíritu Santo,
0: ten misericordia de nosotros.
1: Trinidad Santa, un solo Dios,
0: ten misericordia de nosotros.
1: Santa María,
0: ruega por nosotros.
1: Santa Madre de Dios,
0: ruega por nosotros.
1: Santa Virgen de las Vírgenes,
0: ruega por nosotros.
1: Madre de Cristo,
0: ruega por nosotros.
1: Madre de la Iglesia,
0: ruega por nosotros.
1: Madre de la Divina Gracia,
0: ruega por nosotros.
1: Madre Purísima,
0: ruega por nosotros.
1: Madre Castísima,
0: ruega por nosotros.
1: Madre Siempre Virgen,
0: ruega por nosotros.
1: Madre Inmaculada,
0: ruega por nosotros.
1: Madre Amable,
0: ruega por nosotros.
1: Madre Admirable,
0: ruega por nosotros.
1: Madre del Buen Consejo,
0: ruega por nosotros.
1: Madre del Creador,
0: ruega por nosotros.
1: Madre del Salvador,
0: ruega por nosotros.
1: Virgen Prudentísima,
0: ruega por nosotros.
1: Virgen Digna de Veneración,
0: ruega por nosotros.
1: Virgen Digna de Alabanza,
0: ruega por nosotros.
1: Virgen Poderosa,
0: ruega por nosotros.
1: Virgen Clemente,
0: ruega por nosotros.
1: Virgen Fiel,
0: ruega por nosotros.
1: Espejo de Justicia,
0: ruega por nosotros.
1: Trono de la Sabiduría,
0: ruega por nosotros.
1: Causa de nuestra Alegría,
0: ruega por nosotros.
1: Vaso Espiritual,
0: ruega por nosotros.
1: Vaso Digno de Honor,
0: ruega por nosotros.
1: Vaso Insigne de Devoción,
0: ruega por nosotros.
1: Rosa Mística,
0: ruega por nosotros.
1: Torre de David,
0: ruega por nosotros.
1: Torre de Marfil,
0: ruega por nosotros.
1: Casa de Oro,
0: ruega por nosotros.
1: Arca de la Alianza,
0: ruega por nosotros.
1: Puerta del Cielo,
0: ruega por nosotros.
1: Estrella de la Mañana,
0: ruega por nosotros.
1: Salud de los Enfermos,
0: ruega por nosotros.
1: Refugio de los Pecadores,
0: ruega por nosotros.
1: Consuelo de los migrantes,
0: ruega por nosotros.
1: Consoladora de los afligidos,
0: ruega por nosotros.
1: Auxilio de los cristianos,
0: ruega por nosotros.
1: Reina de los ángeles,
0: ruega por nosotros.
1: Reina de los patriarcas,
0: ruega por nosotros.
1: Reina de los profetas,
0: ruega por nosotros.
1: Reina de los apóstoles,
0: ruega por nosotros.
1: Reina de los mártires,
0: ruega por nosotros.
1: Reina de los confesores,
0: ruega por nosotros.
1: Reina de las vírgenes,
0: ruega por nosotros.
1: Reina de todos los santos,
0: ruega por

0: nosotros.
1: Reina concebida sin pecado original,
0: Ruega por nosotros.
1: Reina asunta a los cielos,
0: ruega por nosotros.
1: Reina del Santísimo Rosario,
0: ruega por nosotros.
1: Reina de la familia,
0: ruega por nosotros.
1: Reina de la paz,
0: ruega por nosotros.
1: Cordero de Dios que quitas el pecado del mundo,
0: perdónanos, Señor.
1: Cordero de Dios que quitas el pecado del mundo,
0: escúchanos, Señor.
1: Cordero de Dios que quitas el pecado del mundo,
0: ten misericordia de nosotros.
1: Ruega por nosotros, Santa Madre de Dios,
0: para que seamos dignos de alcanzar las promesas de nuestro Señor Jesucristo. Amén.
1: Dios te salve, Reina y Madre de Misericordia, vida, dulzura y esperanza nuestra. Dios te salve. A ti clamamos los desterrados hijos de Eva. A ti suspiramos, gimiendo y llorando en este valle de lágrimas. Ea pues, Señora, abogada nuestra, vuelve a nosotros esos tus ojos misericordiosos, y después de este destierro muéstranos a Jesús, fruto bendito de tu vientre. Oh clemente, oh piadosa, oh dulce Virgen María, ruega por nosotros, Santa Madre de Dios,
0: para que seamos dignos de alcanzar las promesas de nuestro Señor Jesucristo. Amén.
1: San Miguel Arcángel, defiéndenos en la pelea. Sé nuestro amparo contra la maldad y las acechanzas del demonio. Reprímele, oh Dios, como rendidamente te lo suplicamos. Y tú, oh príncipe de las milicias celestiales, armado del poder divino, precipita al infierno a Satanás y a todos los espíritus malignos que para la perdición de las almas vagan por el mundo. Amén. Contigo voy, Virgen pura, y en tu poder voy confiado, pues yendo de ti amparado, mi alma volverá segura. Dulce Madre, no te alejes, tu vista de nosotros no apartes. Ven con nosotros a todas partes y solos nunca nos dejes. Y ya que nos amas tanto como verdadera Madre, haz que nos bendiga el Padre, el Hijo y el Espíritu Santo. Amén. Hermanos muy queridos, muchas gracias por acompañarnos el día de hoy en el rezo del Santo Rosario. Los invitamos a que nos acompañen el día de mañana en todas nuestras oraciones, también en la Lexio Divina. Que la gracia del Señor los acompañe hoy y siempre. Recuerden que todos unidos, ustedes, yo y muchas personas más, somos Sacro Santum Católico. Nos vemos mañana, Dios mediante. San Miguel Arcángel, con tu luz ilumínanos, con tus alas protégenos y con tu espada defiéndenos. San Miguel Arcángel, con tu luz ilumínanos, con tus alas protégenos y con tu espada defiéndenos. San Miguel Arcángel, con tu luz ilumínanos, con tus alas protégenos y con tu espada defiéndenos.
0: Gloriosísimo príncipe de las milicias celestiales, San Miguel Arcángel, defiéndenos en la pelea contra los principados y las potestades, contra los caudillos de las tinieblas del mundo, contra los espíritus malignos esparcidos en los aires. Ven en auxilio de los hombres que Dios hizo a su imagen y semejanza y rescató a gran precio de la tiranía del demonio. A ti venera la Iglesia como guardián y patrono. A ti confió el Señor las almas redimidas para colocarlas en el sitio de la suprema felicidad. Ruega, pues, al Dios de paz que aplaste a Satanás bajo nuestros pies, quitándole todo el poder para retener cautivos a los hombres y hacer daño a la Iglesia. Pon nuestras oraciones bajo la mirada del Altísimo, a fin de que desciendan cuanto antes sobre nosotros las misericordias del Señor, y sujeta al dragón, aquella antigua serpiente, que es el diablo y Satanás, para precipitarlo encadenado a los abismos, de manera que no pueda nunca más seducir a las naciones. San Miguel Arcángel, con tu luz ilumínanos, con tus alas protégenos y con tu espada defiéndenos. San Miguel Arcángel, con tu luz ilumínanos, con tus alas protégenos y con tu espada defiéndenos. San Miguel Arcángel, Con tu luz ilumínanos, con tus alas protégenos y con tu espada defiéndenos. San Miguel Arcángel, con tu luz ilumínanos, con tus alas protégenos y con tu espada defiéndenos. San Miguel Arcángel, con tu luz ilumínanos, con tus alas protégenos y con tu espada defiéndenos. San Miguel Arcángel, con tu luz ilumínanos, con tus alas protégenos y con tu espada defiéndenos. San Miguel Arcángel, con tu luz ilumínanos, con tus alas protégenos y con tu espada defiéndenos. San Miguel Arcángel, con tu luz ilumínanos, con tus alas protégenos y con tu espada defiéndenos. San Miguel Arcángel, con tu luz ilumínanos, con tus alas protégenos y con tu espada defiéndenos. San Miguel Arcángel, con tu luz ilumínanos, con tus alas protégenos y con tu espada defiéndenos.
1: Salve. Dios te salve, Reina y Madre de Misericordia, vida, dulzura y esperanza nuestra. Dios te salve, a ti clamamos los desterrados hijos de Eva. A ti suspiramos, gimiendo y llorando en este valle de lágrimas. Ea pues, Señora, abogada nuestra, vuelve a nosotros esos tus ojos misericordiosos, y después de este destierro, muéstranos a Jesús, fruto bendito de tu vientre, oh clemente, oh piadosa, oh dulce siempre Virgen María, ruega por nosotros, Santa Madre de Dios, para que seamos dignos de alcanzar las promesas y gracias de nuestro Señor Jesucristo. Amén.
0: Consagración a San Miguel Arcángel. Gloriosísimo y bienaventurado San Miguel, príncipe de las milicias celestiales, a vos, mi amado Arcángel, os confío el cuidado de mi cuerpo, alma y espíritu. Humildemente me consagro a ti, y te consagro mi familia y seres queridos. Sé nuestro protector y amparo en todos nuestros caminos y batallas espirituales. Que al invocar tu santo nombre, ¿quién como Dios?
1: Nadie como Dios.
0: ¿Quién como Dios?
1: Nadie como Dios.
0: ¿Quién como Dios?
1: Nadie como Dios.
0: Sea yo, mi familia y seres queridos protegidos de todo mal, de todo peligro y de todo dardo incendiario del maligno, en contra de nuestra integridad física y espiritual. Acepta, oh bendito San Miguel, esta mi consagración a tu celestial persona, y hazla extensiva a mi familia y seres queridos. Te lo pido en nombre del Dios uno y trino. San Miguel,
1: ilumínanos con tu luz.
0: San Miguel,
1: protégenos con tus alas.
0: San Miguel,
1: defiéndenos con tu espada.
0: En el nombre del Padre, del Hijo y del Espíritu Santo. Amén. Rosario al Sagrado Corazón de Jesús. Por la señal de la Santa Cruz de nuestros enemigos, líbranos, Señor Dios nuestro, en el nombre del Padre, del Hijo y del Espíritu Santo. Amén. Anima Christi. Alma de Cristo, santifícame. Cuerpo de Cristo, sálvame. Sangre de Cristo, embriágame. Agua del costado de Cristo, lávame. Pasión de Cristo, confórtame. Oh buen Jesús, óyeme. Dentro de tus llagas, escóndeme. No permitas que me aparte de ti. Del maligno enemigo, defiéndeme. En la hora de mi muerte, llámame y mándame ir a ti para que con tus santos te alabe. Por los siglos de los siglos. Amén. Primera súplica. Padre nuestro que estás en el cielo, santificado sea tu nombre. Venga a nosotros tu reino, hágase tu voluntad en la tierra como en el cielo.
1: Danos hoy nuestro pan de cada día. Perdona nuestras ofensas, como también nosotros perdonamos a los que nos ofenden. No nos dejes caer en la tentación y líbranos del mal. Amén.
0: Señor, tú has dicho por tu propia y santa voz que todo lo que pidamos en tu santo nombre nos los concederás. En tu santo nombre, Señor, te pedimos. En este espacio, haz la primera súplica por la que ofreces este santo rosario al Sagrado Corazón de Jesús. Sagrado Corazón de Jesús,
1: en vos confío.
0: Sagrado Corazón de Jesús,
1: en vos confío.
0: Sagrado Corazón de Jesús,
1: en vos confío.
0: Sagrado Corazón de Jesús,
1: en vos confío.
0: Sagrado Corazón de Jesús,
1: en vos confío.
0: Sagrado Corazón de Jesús,
1: en vos confío.
0: Sagrado Corazón de Jesús,
1: en vos confío.
0: Sagrado Corazón de Jesús,
1: en vos confío.
0: Sagrado Corazón de Jesús,
1: en vos confío.
0: Sagrado Corazón de Jesús,
1: en vos confío.
0: Jesús manso y humilde de corazón,
1: haz mi corazón semejante al tuyo.
0: Segunda súplica. Padre nuestro que estás en el cielo, santificado sea tu nombre. Venga a nosotros tu reino, hágase tu voluntad en la tierra como en el cielo.
1: Danos hoy nuestro pan de cada día. Perdona nuestras ofensas, como también nosotros perdonamos a los que nos ofenden. No nos dejes caer en la tentación y líbranos del mal. Amén.
0: Señor, tú has dicho por tu propia y santa voz que todo lo que pidamos en tu santo nombre nos los concederás. En tu santo nombre, Señor, te pedimos. Haz en este momento la segunda súplica. Sagrado Corazón de Jesús,
1: en vos confío.
0: Sagrado Corazón de Jesús,
1: en vos confío.
0: Sagrado Corazón de Jesús,
1: en vos confío.
0: Sagrado Corazón de Jesús,
1: en vos confío.
0: Sagrado Corazón de Jesús,
1: en vos confío.
0: Sagrado Corazón de Jesús,
1: en vos confío.
0: Sagrado Corazón de Jesús,
1: en vos confío.
0: Sagrado Corazón de Jesús,
1: en vos confío.
0: Sagrado Corazón de Jesús,
1: en vos confío.
0: Sagrado Corazón de Jesús,
1: en vos confío.
0: Jesús manso y humilde de corazón,
1: haz mi corazón semejante al tuyo.
0: Tercera súplica. Padre nuestro que estás en el cielo, santificado sea tu nombre. Venga a nosotros tu reino, hágase tu voluntad en la tierra como en el cielo.
1: Danos hoy nuestro pan de cada día. Perdona nuestras ofensas, como también nosotros perdonamos a los que nos ofenden. No nos dejes caer en la tentación y líbranos del mal. Amén.
0: Señor, tú has dicho por tu propia y santa voz que todo lo que pidamos en tu santo nombre nos los concederás. En tu santo nombre, Señor, te pedimos. Haz la tercera súplica. Sagrado Corazón de Jesús,
1: en vos confío.
0: Sagrado Corazón de Jesús,
1: en vos confío.
0: Sagrado Corazón de Jesús,
1: en vos confío.
0: Sagrado Corazón de Jesús,
1: en vos confío.
0: Sagrado Corazón de Jesús,
1: en vos confío.
0: Sagrado Corazón de Jesús,
1: en vos confío.
0: Sagrado Corazón de Jesús,
1: en vos confío.
0: Sagrado Corazón de Jesús,
1: en vos confío.
0: Sagrado Corazón de Jesús,
1: en vos confío.
0: Sagrado Corazón de Jesús,
1: en vos confío.
0: Jesús manso y humilde de corazón,
1: haz mi corazón semejante al tuyo.
0: Cuarta súplica. Padre nuestro que estás en el cielo, santificado sea tu nombre. Venga a nosotros tu reino, hágase tu voluntad en la tierra como en el cielo.
1: Danos hoy nuestro pan de cada día. Perdona nuestras ofensas, como también nosotros perdonamos a los que nos ofenden. No nos dejes caer en la tentación y líbranos del mal. Amén.
0: Señor, tú has dicho por tu propia y santa voz que todo lo que pidamos en tu santo nombre nos los concederás. En tu santo nombre, Señor, te pedimos. Haz la cuarta súplica. Sagrado Corazón de Jesús,
1: en vos confío.
0: Sagrado Corazón de Jesús,
1: en vos confío.
0: Sagrado Corazón de Jesús,
1: en vos confío.
0: Sagrado Corazón de Jesús,
1: en vos confío.
0: Sagrado Corazón de Jesús,
1: en vos confío.
0: Sagrado Corazón de Jesús,
1: en vos confío.
0: Sagrado Corazón de Jesús,
1: en vos confío.
0: Sagrado Corazón de Jesús,
1: en vos confío.
0: Sagrado Corazón de Jesús,
1: en vos confío.
0: Sagrado Corazón de Jesús,
1: en vos confío.
0: Jesús manso y humilde de corazón,
1: haz mi corazón semejante al tuyo.
0: Quinta súplica. Padre nuestro que estás en el cielo, santificado sea tu nombre. Venga a nosotros tu reino, hágase tu voluntad en la tierra como en el cielo.
1: Danos hoy nuestro pan de cada día. Perdona nuestras ofensas, como también nosotros perdonamos a los que nos ofenden. No nos dejes caer en la tentación y líbranos del mal. Amén.
0: Señor, tú has dicho por tu propia y santa voz que todo lo que pidamos en tu santo nombre nos los concederás. En tu santo nombre, Señor, te pedimos. Haz en este momento la quinta y última súplica. Sagrado Corazón de Jesús,
1: en vos confío.
0: Sagrado Corazón de Jesús,
1: en vos confío.
0: Sagrado Corazón de Jesús,
1: en vos confío.
0: Sagrado Corazón de Jesús,
1: en vos confío.
0: Sagrado Corazón de Jesús,
1: en vos confío.
0: Sagrado Corazón de Jesús,
1: en vos confío.
0: Sagrado Corazón de Jesús,
1: en vos confío.
0: Sagrado Corazón de Jesús,
1: en vos confío.
0: Sagrado Corazón de Jesús,
1: en vos confío.
0: Sagrado Corazón de Jesús,
1: en vos confío.
0: Jesús manso y humilde de corazón,
1: haz mi corazón semejante al tuyo.
0: Oración. Señor, tú has dicho por tu propia y santa voz que todo lo que pidamos en tu santo nombre nos lo concederás. En tu santo nombre, Señor, te dejo todas estas peticiones. Despáchalas de acuerdo a tu santísima voluntad. Amén. Letanías del Sagrado Corazón de Jesús. Señor,
1: ten piedad de nosotros.
0: Cristo,
1: ten piedad de nosotros.
0: Señor,
1: ten piedad de nosotros.
0: Cristo,
1: óyenos.
0: Cristo,
1: escúchanos.
0: Padre eterno, creador del cielo y de la tierra,
1: ten piedad de nosotros.
0: Cristo, Hijo de Dios, redentor del mundo,
1: ten piedad de nosotros.
0: Espíritu Santo, consolador,
1: ten piedad de nosotros.
0: Corazón de Jesús, formado por el Espíritu Santo en el vientre de la Virgen Madre,
1: ten piedad de nosotros.
0: Corazón de Jesús, unido sustancialmente al Verbo de Dios,
1: ten piedad de nosotros.
0: Corazón de Jesús, de majestad infinita,
1: ten piedad de nosotros.
0: Corazón de Jesús, templo santo de Dios,
1: ten piedad de nosotros.
0: Corazón de Jesús, tabernáculo del Altísimo,
1: ten piedad de nosotros.
0: Corazón de Jesús, casa de Dios y puerta del cielo,
1: ten piedad de nosotros.
0: Corazón de Jesús, lleno de bondad y de amor,
1: ten piedad de nosotros.
0: Corazón de Jesús, hoguera ardiente de caridad,
1: ten piedad de nosotros.
0: Corazón de Jesús, asilo de justicia y de amor,
1: ten piedad de nosotros.
0: Corazón de Jesús, abismo de todas las virtudes,
1: ten piedad de nosotros.
0: Corazón de Jesús, dignísimo de toda alabanza,
1: ten piedad de nosotros.
0: Corazón de Jesús, Rey y centro de todos los corazones,
1: ten piedad de nosotros.
0: Corazón de Jesús, en quien están todos los tesoros de la sabiduría y de la ciencia,
1: ten piedad de nosotros.
0: Corazón de Jesús, en quien habita toda la plenitud de la divinidad,
1: ten piedad de nosotros.
0: Corazón de Jesús, en quien el Padre halló sus complacencias,
1: ten piedad de nosotros.
0: Corazón de Jesús, de cuya plenitud todos hemos recibido,
1: ten piedad de nosotros.
0: Corazón de Jesús, deseo de los eternos collados,
1: ten piedad de nosotros.
0: Corazón de Jesús, paciente y de mucha misericordia.
1: Ten piedad de nosotros.
0: Corazón de Jesús, rico para todos los que te invocan.
1: Ten piedad de nosotros.
0: Corazón de Jesús, fuente de vida y de santidad.
1: Ten piedad de nosotros.
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4: Son las 6 de la mañana y un minuto.
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En nombre del Padre, del Hijo y del Espíritu Santo. Amén. Te agradecemos, Señor, por tus hijos que se dedican a esta labor de la comunicación. Bendícelos, bendice este estudio, las personas que trabajan, bendice todos los objetos que ellos utilizan, bendice las personas que vienen en este lugar. También derrama tu bendición sobre la audiencia, sobre aquellas personas que son fieles a esta radio, sobre los enfermos, sobre aquellas personas que nos están escuchando en este momento, y que tu bendición siempre nos conceda sabiduría, ilumine nuestra mente para elegir siempre el buen camino, que pueda fortalecernos para que podamos ser personas que puedan cumplir tu voluntad. Bendice también, Señor, nuestra memoria, para que seamos agradecidos con todo lo que tú haces por nosotros, y que tu bendición descienda sobre todos ustedes, sobre los que escuchan, sobre los que están aquí, sobre las casas, las familias, sobre todo Pedro Juan, en el nombre del Padre, del Hijo y del Espíritu Santo. Amén.

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0: tequila y miel.
1: Así mismo es.
0: Si Dios puso la manzana fue para morder.
2: Un viernes fenomenal.
1: Buen día.
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3: Demasiado, cuesta levantar.

0: buenos días a toda la audiencia de la radio Urundegü. Saludos a Raúl, Marcos, Ricardo, me dijiste que están ahí en la radio.
1: Locura.
0: Buenos días a todos los radioescuchas de Radio Urundegü.
2: Un día paraguayo.

0: Viernes.
1: Una mordidita.
2: ¿Por reparar ahí?
3: Viernes.

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1: Buen día, ¿cómo está Raúl? Va en la puerta y nada, tranquilo, payo.
2: ¿Y está Raúl?
3: Mojía.
2: Una locura.
3: Qué locura.
4: Buen día.
5: La pellera.

0: ¿Ahora pasa a ser un turista o no entendí muy bien?
1: Sí, señor.
2: Erema.
1: Marco.
3: ¿Será?
1: Algo va.

0: Quedan tus manos.
1: Hay un babo, señor.
2: Así mismo es.
3: Hola, hola, hola, hola, hola, hola, ¿qué tal? ¿Cómo están? Muy, pero muy buenos días, bienvenidos. Estamos arrancando esta nueva edición del programa El Radar, hoy viernes 24 de julio. 24 de julio en que estamos teniendo un lindo, un nuevo día, un lindo amanecer, una jornada con un clima agradable de 17 grados. 17 grados agradable, todavía está a esta hora, no hay vientos que exijan mucho el abrigo. Lógicamente para los que salen, que tienen contacto un poco más con el viento, ¿verdad? Aquellos que salen en motocicleta, bicicleta, pie.
4: Viernes.
3: Oye, expone y mico a horario pela fresco, ¿verdad? Porque está fresco. Viento del sector noreste a sur, de norte a sur. 7 kilómetros por hora con ráfagas de hasta 18 kilómetros. ¿Y vos cómo estás, Ricardito? ¿Cómo amaneció usted, señor?
1: ¿Ahora pasa a ser un turista o no entendí muy bien? No.
3: Enseguida están los demás compañeros.
2: Sí, buen día, Raúl. Gracias. Saludos a ti, también a la audiencia.
3: Muy bien, muchas gracias. Saludos. Baila la ojo guaito y la niña, la Gerardo. Igualito. Bueno, enseguida
1: viernes.
3: Enseguida ya están los, se suman todos los compañeros también. Ya de exteriores vamos a ir actualizando. Eduardo, me han parecido con Eduardo, te había dicho, se pasó un beso y con Eduardo, pero me llevo a calle o internado y no. Pero, está en reposo seguramente. Sí. Después del golpe tremendo que recibió de un policía. Un policía le chocó. ¿Será que va a salir en el informe policial? ¿Eh? Javi, Arnaldo le está la informe policial, ¿será o se está? Han y te y cuada. Buena onda a través de la 103.3 hoy, este viernes bien temprano. Yo no sé.

0: 17 grados la temperatura en Pedro Juan Caballero a estas horas, cielo mayormente nublado. Hoy se espera una máxima que podría llegar a 24 grados, según anuncia la Dirección Nacional de Meteorología. La probabilidad de lluvia para hoy sería del 75%. Repito, la máxima de 24, actualmente tenemos una mínima de 17 con una sensación térmica de 17 grados. Repito, la probabilidad de lluvia que se aguarda para esta jornada, así como también se dio durante la jornada, a pesar de que ayer era más elevada, 95, hoy 75% de probabilidades de lluvia.
1: Oigo, y te...
0: Viento del sector norte a sur a 7 kilómetros horario, la humedad es del 95%, la visibilidad 14 kilómetros. Hubo momentos ayer que la visibilidad era prácticamente nula. Después de estar ayer a la tardecita, jugamos como todo lo, un encuentro deportivo hacia la zona de antaño, y por la ruta al retornar, ya no era tanto al retornar. Nula visibilidad. Pegan la USBT 40-50, vas a... Hemos dicho en el luz de alerta. Sí, pero está jodido. Está muy fea. Aparte que la señal... En ese sector de la ruta hace falta cambiar ese ojo de gato. La iluminación ya no es a PB y mala de vehículo. Ya no alumbraba. Se tiene que cambiar todo eso. Un adhesivo parece que es ese que tiene por el que brilla, que te guía en la oscuridad o en estos días, y se nota que está muy mal en ese aspecto la zona, y oscuro, peligroso, se tiene que tener en cuenta un poco eso a través del Ministerio de Obras Públicas y Comunicaciones y mejorar la señalización en ese aspecto. Bueno, se aguarda 3 milímetros de lluvia para hoy. El pronóstico o de las condiciones del tiempo para los demás días: el día de mañana sábado se aguarda mínimas de 18, máximas de 25 grados con probabilidades 85% de probabilidades de lluvia. El día domingo se aguarda mínimas de 19, máximas de 28 grados, jornada con cielo soleado. El lunes también se aguarda clima similar, el martes también. A partir del miércoles de la siguiente semana la probabilidad de lluvia es del 55% con mínimas de 20 y máximas de 30 grados. El jueves, 40% de probabilidades de lluvia con mínimas de 20 y máximas de 28 grados. Es decir, entre hoy y mañana las condiciones del tiempo no serán muy calurosas de acuerdo al pronóstico, y hay condiciones de lluvia. A partir del domingo para adelante, ya hasta el martes por lo menos, las temperaturas irían nuevamente elevándose, llegando entre los 28 y 30 y 31 grados y mínimas de 19 y 20 grados. Durante el fin de semana va a ser 18-25. El inicio de semana, el día domingo, ya una jornada con cielo despejado. Arnaldo Recalde, ¿cómo le va, señor? Buen día.
2: Cotonete.
3: Hola. Buen día. Cotonete. Buen día, compañero Raúl. Buen día al poderoso, al Marcos. Y mucha fuerza, compañero
0: Eduardo.
3: Eduardo. Eso aquí se reportó, las 4:57 específicamente. Se reportó manifestando que no está en condiciones aún. Por los fuertes golpes, ayer justamente me llamé, le decía que le pregunté si no sufrió una fractura, decía que no, a Dios gracias, pero la caída y todo eso, justamente le decía que posteriormente el dolor sería intenso y ojalá ya pueda recuperarse. Y yo, la consulta tuya, si salió en uniforme, muchas gracias. No salió. Comencé la primera barra, me dejé la cigarrilla pensando
0: en el... ¿De qué, cuál caso es? ¿Cuál caso el que no salió en el informe?
3: Eduardo Pesado.
0: ¿Ah, de su accidente?
3: Sí, preguntaba si salía.
0: Ah, sí. No se inicia.
3: ¿Salía, salía?
0: No importa, pues, si llegó o no, un acuerdo, no, es la cuestión de la comisaría. Eso no es... La comisaría no hace los acuerdos.
3: De oficio tiene...
0: Tiene que hacer oficio. De oficio el accidente tiene que reportar. De oficio. Sí, ah, Yeñeta ve Franco ni o... Y para mí que Franco está de turno esta semana. Vamos, va a tocar hablar con Elina. A ella,
1: vamos,
0: cuando te suen, va. Eres no nos ahí la informe la accidente. Sí, hasta en el hospital llegó, hasta la comisaría primero. En todo caso, podía haber levantado datos. Bueno, vamos a ver.
3: También. Bueno, hablamos de comisaría primera barrio de Celestial, ya con 100 personas en tratación de vehículos de este motor, con orden de búsqueda y localización por la orden fiscal, eso también el día 23, el día de ayer, a las 10:40 aproximadamente, en las calles Mariscal López, esquina Comunero del barrio Mariscal López, Mariscal de Cigarrillo, en este caso. Entonces se trata del ciudadano Mauro Cáceres González Paraballo, soltero, 48 años, cuyo poder de ser como una camioneta de marca de su mismo, no pasajero. Junior de color burdeo, dorado, año 1999, con chapa nueva de larga de M843 chasis número. Posee búsqueda y localización, según nota número 517, resolución número 39, de fecha 24 de abril del año 2026, y guarda relación con la causa número 00872025, Ministerio Público contra Eder Casco Benítez, sobre apropiación en esta ciudad, firmando el agente fiscal de la unidad penal número 7, abogado Félix Andrés Cantalupi, propiedad de Adalmiro José Kohler, la chilena soltó 51 años. Se comunicó a la agente fiscal de la unidad penal número 7, abogado Andrés Cantalupi, quien dispuso la aprehensión del conductor y la incautación del abogado a cargo de esta unidad fiscal. Comisaría segunda, lesión y material de accidente de tránsito, choque de camioneta contra motocicleta e incautación de rodado por exposición de peligro de tránsito terrestre. Ocurrió en fecha 23 de julio a las 07:45 en la vía pública de las calles sobre una esquina Jorge Casals y el barrio San Blas de esta ciudad, protagonizando una camioneta de marca Jack, modelo HSC 103 TDKF, color blanco, chapa nueva de Iga IT35 Paraguay, año 135 Paraguay, año 2016, chasis número de mando de Roberto Mendieta Sanguina Paraguay, soltero, 28 años de edad, jornalero, con licencia de conducir, este día por la municipalidad local domiciliado, en la casa ubicada en la calle de Corcrescencia, Trejón de Ayolas, del barrio San Juan de esta ciudad, por parte de otra motocicleta, una motocicleta de la marca Motostar, modelo de XSK110, color negro sin chapa, guiado por Oscar Heriberto Valiente Sosa Brava, yo soltaba 34 años de edad, jornalero, sin licencia, conducir en el momento domiciliado en la casa ubicada en la calle sin denominación del barrio Santa Ana de esta ciudad. Se comunicó al Ministerio Público, puesto policial número 11, con la misma cristal comunica supuesto hecho que no le controla la propiedad de las personas de este acto, ocurrió el 23 de julio, en horas de la madrugada del 23 de julio, en el potrero sin nombre, en la estancia Josefina, perteneciente a la empresa Unigroup S.A., ubicada al costado del callejón, a unos 7 kilómetros aproximadamente de este puesto policial, consistente en dos vacas de la raza Andalor, pelaje blanco, pinta la marca, siendo supuesto tres personas desconocidas, presumiblemente a bordo de una camioneta cuyo demás datos se desconoce, se comunicó al Ministerio Público. Puesto policial número 25 de Colombia, Piradito, comunica supuesto hecho de violencia familiar, aprehensión del supuesto autor, se trata de Julián González Antunes Paraguay, soltero, 45 años y cédula de identidad. Otra víctima se concluyó. Felicita a Barrio Roalto Paraguaya, del pueblo originario, 51 años de edad, ambos domiciliados en el lugar del hecho, se comunicó el Ministerio Público. Ahí está, compañero, la noticia de audiencia, los informes policiales desde la Dirección Policial de Abambay. Y en lo deportivo, Raúl, tenemos estas informaciones por el campeonato de la Copa Sudamericana, por el playoff, se dieron estos resultados: Bolívar 3, Gremio 2, Santa Fe 2, Caracas 0 y Junior 1, O'Higgins 0. Estos partidos del playoff se juegan para que puedan integrar los octavos de final, y justamente el equipo de Boca Junior y O'Higgins están esperando, en este caso el equipo de Recoleta, para los octavos de final. Y para el día de la fecha, por el campeonato clausura de la Asociación Paraguaya de Fútbol, tenemos al poderoso Daniel Norteño. A las 16 horas estará midiendo fuerzas ante Ruyuñu. Segundo encuentro, Cerro Porteño hará lo mismo ante Trinidad a las 18:30. Raúl, el costo de las entradas para lo que va a ser el partido entre los hermanos Ruyuñu serán populares 20.000 guaraníes, plata 20.000 guaraníes y preferencias 50.000 guaraníes. Y el próximo martes, de vuelta, el 2 de mayo, estará de local jugando su segundo partido ante el conjunto de Cerro Porteño. Y ahí se tendrá un poquito más de incremento en relación a los costos de las entradas. Y el daño norteño, la barra de daño se manifiesta a través de su del grupo de WhatsApp, de que este año prácticamente va a ser casi complicado, difícil de que le pueda acompañar el daño norteño, por lo que no cuenta con instrumentos.
0: ¿No cuenta con qué? No se entiende lo que dice.
3: Instrumento,
0: Raúl. Ahora sí se
3: entiende. No cuenta con instrumento que aproximadamente oscila los 6.300.000 guaraníes.
0: Ah, digo, ¿para el instrumento cuál
3: es? El instrumento ya es obsoleto, Raúl, porque es un lupado todo el año. 4 años está llevando operando ese.
0: Cuatro años ya.
3: Entonces son obsoletos y deben cambiarse. Y mostrado incluso una foto en la gráfica de. Ha mostrado una foto donde los directivos del club guaraní les están cediendo equipos nuevos a los de la barra del club guaraní. Sí, no, ellos recibían nada más de que otros equipos sí apoyan y decían aquí, Pedro Juan Calderón, la participación de la dirigencia con la barra del gallo. Pero están pidiendo colaboración, la ciudadanía. Y entre el grupo, porque se tiene un grupo va a ser integrado por muchísimas personas, Raúl, quienes son de la barra misma y adherentes al 2 de mayo, ciudadanos quienes ya están aportando lo suyo, Raúl, para que se puedan comprar los equipos correspondientes. Aparte, los trompetistas, cuando hay partido importante, los de barra de gallo les contratan a la gente de Asunción y tienen también un costo por el emir, pasaje, ida y vuelta, hospedaje, alimentación, a la vida nadie será esa situación y ese es el problema de ahora los muchachos de la barra. ¿No?
0: Ya. ¿Dónde le caigo y ni instrumento que era un bobo? ¿No llega hasta Pau?
3: Ya ni voy. Pago. 4 años ya está nuevo.
0: Ya, 4 años.
3: Y el costo de la es accesible, pero. Justamente se hablaba mucho del horario y el presidente en ejercicio, el doctor Duarte Franco, decía de que es por el tema de la televisión que fija el horario, Raúl. Y la dice, Raúl, más por ahí, ¿no?
0: Para el día...
3: Hoy.
0: ¿Cuál lo dice, yo, no?
3: Y la entrada son baratas, 20.000 a la misma platea y... popular y 50.000 guaraníes para preferencia. Y para el martes ya juegan de vuelta con el Cerro Porteño aquí en Pedro Juan.
0: ¿Pero por qué marcaron 16 horas de hoy?
3: Y por eso, viernes, horario laboral.
0: Debe retornar a 16 horas. Pero no, extraño es para que un viernes juegue 16 horas un partido de apertura del clausura.
3: Para Pedro Juan tenía que ser a las 19 horas.
0: 18 a reventar ya de hoy, Coyina. Oye, 18 no, pero 16 no.
3: 16. No, la mayoría de la edad.
0: No, 18 apretado, 19 está bien, pero entre 18 y 16, 18 es mucho mejor. No sé por qué realmente.
3: ¿Por qué va a jugar por Trinidense de Cerro Porteño a las 18:30? Uy. Y no le van a poner a Cerro a 16,
0: ¿verdad? Sí, ya verdad. 19:30, güey.
3: Y puede ser 20:30, inclusive.
0: 20:30. Es verdad, tanto.
3: 20:30 podría jugar los hermanos, sin problema.
0: Qué bueno.
3: Y bueno, ahí está la tradición que sigue el horario. Y así va a estar la cosa en un tiempo fresco. Vamos a tener nula participación del público del día
0: de hoy. De nuestro público presente. Decime, ¿y qué tal está el aniversario para...
3: El aniversario va a ser una curiosidad total para la afición deportiva de Pedro Juanina, aquellos quienes van a ir a la cancha para ver o lo que van a ver por televisión.
0: Oye, ya están unos jugadores...
3: Van a ver a 5 o 6 jugadores del Gallo Norteño formando parte del club, de Rubio Ñu. Está el arquero Servín, está el delantero Ruiz Díaz, está Frete, está Marcelo Dávalos, está también otro jugador, ¿cómo es otro jugador este...?
0: Gómez, del medio sector.
3: No, te estoy hablando de los que están en el club de Ñu, que se fueron del 2 de mayo. Elías Alfonso.
0: Elías Alfonso, Ruiz Díaz, Rodrigo Ruiz Díaz.
3: Sí, el arquero Servín.
0: Servín no jugaba y ayudó de mayo.
3: No, ya tiene 89 años.
0: Bocinado 40 años. Decime, ¿qué pasa con...? ¿Dónde se fue Ángel Martínez?
3: El Cerro Porteño.
0: Cerro Porteño. ¿Arquero titular?
3: No. Va a ser un argentino arquero titular. Y 2 de mayo, que tiene un buen equipo, la verdad.
0: Escuché que un equipo del arquero es algo de...
3: Rossi.
0: Uruguayo. Sí, ahí está.
3: Rossi, uruguayo. No.
0: ¿Cómo se...? ¿Nicolás Rossi?
3: Sí, Nicolás Rossi. Él estuvo ya por el fútbol paraguayo. Y tenemos el refuerzo de un centro delantero argentino, Raúl, que viene del Colo-Colo. Pues mete mucho, por lo menos, no se tiene sin nombre, por ejemplo. Pero son jugadores de jerarquía. Por ejemplo, tenemos a Ángel Aguayo. Ángel Aguayo, ¿no? Si hace un poco historia, poné un poco en Google. Ángel Aguayo es un jugador que estuvo en la selección paraguaya, sub-17 y sub-20, es un buenísimo jugador. Por algo se le convocó a la selección, fue yo me acuerdo de él, fue titular absoluto. Ángel Aguayo, de 20 años nada más. Ya está en el 2 de mayo. También está el arquero Nicolás Rossi, de 28 años. También se le dio la bienvenida al jugador Tobías Cervera, de 24 años, este es de argentino, Raúl. Y también se tiene a varios jugadores de importancia, Raúl. Jorge Sanguina, 27 años, delantero, un año de contrato, préstamo de Colombia a Argentina. Un buenísimo jugador, Raúl, Jorge Sanguina. Le tengo mucha fe a ese jugador, ojo, le tengo mucha fe.
0: José Sanguina,
3: un buenísimo delantero. Tiene las características de...
0: ¿Qué posición
3: delantero, número
0: 9. ¿Centro delantero?
3: Centro delantero.
0: Ya.
3: Tenemos también, en este caso, otro... Y los que quedaron son básicamente 5 o 6 los titulares que eran. Algunos titulares, uno no, pero por lo menos no tenemos así un plantel completo del 2 de mayo. También Steven Díaz, Raúl, un extremo de 21 años, al Coral, ya suena su nombre, lo viene a préstamo de Libertad. Mario Ramírez, arquero, viene libre proveniente del 12 de julio de Villa Arias. Marco

0: partes son abiertas y otras partes son cerradas.
1: Ojo,
0: pues sí, te oí. Bueno, 6:39 en el triple en rundeufm.com.py esta información. Asociación denuncia extorsión y falta de tratamiento de la niña autista. La presidenta de la Asociación de Autismo de Punta Porana denunció en Pedro Juan Caballero que la madre extorsionó a la abuela paterna y le exigió dinero para retirar a la niña. Además, afirmó que la menor está sin sus tratamientos médicos. Vanessa Dos Santos Costa Márquez, presidenta de la Asociación de Padres y Amigos de los Autistas de Punta Porana, reveló graves detalles sobre el entorno de la menor agredida en Pedro Juan. Durante una entrevista, la referente confirmó que la abuela paterna crió a la pequeña desde los 2 o 3 años y que la madre la retuvo de forma irregular desde enero. En una entrevista explicó que la abuela gestionó en Brasil un beneficio estatal para financiar las terapias, medicinas y escuelas de la niña. En junio, tras cobrar un acumulado de 18 mil reales, la madre comenzó a chantajear a la familia exigiendo plata a cambio de devolver a la menor. La abuela llegó a entregar 8 mil reales con comprobantes en mano, pero la progenitora no cumplió y desapareció con la víctima. Asimismo, la titular de la organización desmintió las acusaciones vertidas sobre el padre de la niña. Señaló que el hombre dio negativo a las pruebas de adicción y cuenta con vivienda propia. Denunció que debido a la retención de la madre, la pequeña perdió sus consultas psicológicas, psiquiátricas y de medicación esencial, por lo que urge su retorno al hogar paterno. Lo que más queremos es que esta criatura vuelva a su hogar, declaró Vanessa Dos Santos. Además, cuestionó el relato de que la menor no tenía vínculo con la abuela, asegurando que en la misma audiencia la niña corrió a abrazarla antes de que la pareja interina se interpusiera. Bueno. Yo no sé si tenés ese audio. Yo no sé, Gerardo, dónde escuchó el audio. Pero Gerardo dijo ayer, en una publicación que hizo, la madre rompió el silencio. La madre de la niña autista rompe el silencio tras agresión sufrida por su hija. Vos no tenés, Gerardo, si estás escuchando ahí. Facilitar no puedo, Gerardo, el audio. O está en el grupo. Porque según me publicó, Gerardo, circula en redes sociales, dijo, el audio. ¿Ah? A ver.
2: Soy la mamá de la nena que fue agredida. La sociedad está encima de mi persona, como si yo fuera una mala madre en esta situación. Esto es que pasó no tiene justificativa, ni tampoco defendiendo al agresor, pero la verdad quiero que sea dicha. Esto nunca pasó en casa, nunca hubo ningún tipo de agresión. Nosotros somos una familia muy unida, somos de la iglesia, tenemos gente que nos conoce, participamos en cristianos. Vuelvo a recalcar, no estoy defendiendo al agresor ni esta situación, pero esta gente, pariente de la niña Ketilín, mi hija, está usando esta situación como un anillo en el dedo. Para ello, como siempre hacen. La sociedad debe saber la verdad, porque esta gente se fueron demasiado lejos incriminándome a mí, siendo que hay muchas mentiras y muchas cosas que me mandaron a hacer obligados, y tengo pruebas para mostrar la verdad. Uno por la familia de mi pareja, porque en esta situación también fueron muy perjudicados ellos, siendo que ellos nos acogieron a mí y a mis hijos siempre muy bien. Consta que esta gente, pariente de la nena Ketri, mi hija, depende del gobierno, y entonces ellos usan cualquier situación para sacar provecho. No le importó exhibir imagen de una criatura, siendo que eso es crimen. Quiero que la sociedad sepa la verdad. La abuela paterna esta de mi hija tiene un hijo que también depende del gobierno. Y eso es lo que ella quiso hacer con mi hija. Mi nena desde siempre es muy cuidada por una familia y muy bien estructurada, gracias a Dios. Esta gente son pastores. Y desde que lo conoció a mi nena, ellos siempre le cuidaron y protegieron como suyas. Mi nena es como parte de la familia, y no solo la que viven ahí en la casa de ellos, sino todos los parientes. Otro, la nena tiene miedo de la abuela paterna. Al papá ella no la ve como papá, no tiene conexión, no tiene cariño.

0: Para ella siempre su papá fue el señor Rodrigo. Él fue quien plantó amor, atención y respeto en ella. Sí, y no hablo solo de él, porque la familia completa de Rodrigo la tiene a mi hija como parte de ella y nunca la hicieron de menos. Y no hablo solo como mamá. Estoy jurando ante Dios dictando estas palabras que a nosotros los padres la situación que pasó. Estamos más que sorprendidos y apenados porque somos una familia muy bien constituida y aquí siguiendo paso los documentos necesarios para probar todo lo dicho de estas cosas. Otra cosa, para desmentir a este sujeto que dijo que tenemos otra hija en común, yo estoy abierta para probar y hacer un examen y solicito a las autoridades que lo convoque para hacer el examen. Siendo que ellos tienen demandas policiales, tengo como probar. La abuela paterna siempre entra en amenaza a mi familia y ellos vienen sin saber la verdad atacándome para entregar a mi niña al padre, este sujeto que siempre estuvo ausente. Y probablemente esta abuela paterna tiene doble documentación. Estoy sabiendo que el test salió negativo, habiendo denuncia de la que él es viciado. Le pido a las autoridades que se haga un test en forma privada.
1: Análisis del audio. Punto uno. Sin haciendo un análisis de su audio. Una familia bien constituida, decía, por el que le cuida a su hija. Por su. Citó un nombre, un tal Rodrigo. Que es su papá. De tanto que su papá le dejó marca por todo el cuerpo. Una familia bien constituida. ¿Cómo se entiende las lesiones que recibe de parte de su padrastro? No, nada justifica la violencia, por ejemplo. Nada justifica la violencia en extremo. Que le castigue, que tenga su chachá o lo que sea. Hay límites, pero dejar marca, ese es el pecho, por ejemplo. Eso es una vergüenza. Una vergüenza es la forma de dejarnos el pecho. No justifica absolutamente nada lo que dice esta señora en ese sentido. En ese sentido, aclaro, el tema de que diga una familia bien constituida y que le recogieron muy bien, que la acogieron, seguramente tendrá sus razones, pero la forma que la golpearon a esta niña, a esta criatura, eso no justifica, no habló de eso ella. ¿Por qué la mamá no habló sobre eso? Se extralimitó, lastimosamente la golpeó. Lo llevó le llevamos al hospital porque sufrió lesiones graves. No, una vergüenza es lo que pasó. Otro punto. De acuerdo al audio una vez más. Ella se conforma ya que su hija esté con esta pareja de pastores. Ella se conformó con eso. Ella se conformó que esté con la pareja de pastores. No escuché en este audio en ningún momento la mamá decir que va a estar con su hija, que voy a pelear por mi hija, que ella va a volver a mí. Ese fue el discurso.
2: Aquí, discúlpame, Raúl, aquí Arnaldo te responde, no, Raúl, entendiste mal, dice. Creo que habla sobre el pastor quien les cuida como hija.
1: No hablo de eso.
2: Te está diciendo Arnaldo.
1: No, me acogió a mí, a mi hija, dijo. Y el pastor no la acogió a ella, le acogió a la nena. A la nena sí la acogió. Ahora justamente entré en ese punto. Ella en el audio dijo, me acogió a mí y a mi hija. A mi hija, dijo. Y dijo, el señor Rodrigo es mucho más papá de mi hija, dijo. ¿Entendés? Por eso dio Arnaldo en ese sentido. Ponala ahí, papá. Ese es por un punto. Punto dos. Volvemos al tema de los pastores. Ella, no hay ninguna duda sobre los pastores, la pareja, el señor pastor y su esposa, no sé cómo se llama el pastor, ¿verdad? Pero él y su esposa, conocen a la niña, porque la mamá ya la había dado, ya dejado para que cuide, es vecina, todo. Hay una afinidad con la mamá, ¿verdad? Pero sí, el cuidado, de acuerdo a lo que los antecedentes muestran, ¿verdad? Es bueno. Nadie se contradice a eso. ¿Por qué? Porque actualmente actúan como en un punto neutro para poder cuidar. Neutro en cierto sentido, más por la afinidad de la madre, pero la expresión es de la mamá. no se escuchó ni en ese, en esa expresión del, del buscar, del, del el sentir un poco del por qué le están llevando, por qué ella va a pelear por restaurar o recuperar a su hija. No, no, no sentimos eso en su... Digo, peala de ñandú, ella ve, no, que ¿sentiste vos que ella estaba sintiendo que la niña estaba así golpeada?
2: No.
1: No se siente con eso, ese dolor de una madre. ¿Tú digo peala de audio, ve? ¿O yo me equivoco? Sí se tiró en contra del... Y cuestionó el examen del toxicológico. Cuestionó. Que no es cierto y que va a pedir otra vez que se haga. Insistí, Peren. Y la abuela también por causa de los beneficios. Y si hay beneficio, ojo con esto. Y si hay beneficio que ella recibe por su condición de TEA. Por su condición de TEA. Debería alegrarse porque eso ayudará a muchas cosas de la niña. Ahora, ¿cómo se saca provecho al cual ella dice? Ella no desmintió tampoco acá de que ella recibió, porque la abuela ayer dijo, o no sé quién, la abuela parece que dijo, o la señora del, de un programa de Brasil, que le dio 8.000, le pidió dinero para que pueda retornar la criatura. No desmintió esa versión tampoco. Por eso, si estás escuchando, sin identificarte, y hay posibilidad de conversar contigo, señora, me gustaría mucho hablar contigo. Me gustaría escucharte a vos, conversar contigo. Hay muchas preguntas que están sin respuesta, ¿verdad? Salió a hablar, rompió el silencio, pero generó más dudas que certezas.
0: Soy la mamá de la niña que fue agredida.
1: 6:51 minutos en todo el territorio nacional.
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1: La BBC Mundo, que es un medio inglés, ¿verdad? Un medio internacional publicó: tuvimos que sortear cadenillas de oro para pagar la atención médica de mi hija. ¿Cómo el sistema de salud en Paraguay lleva a pacientes a endeudarse? Un medio internacional, una referencia de medio internacional, publica esta noticia. Cuando su hija María del Pilar fue internada en urgencias, Daniela Benítez no tuvo más opción que recorrer las calles de Asunción a buscar un respirador, una cánula e incluso el algodón que el personal médico necesitaba para atenderla. La compra de esos insumos y parte del equipamiento médico superó los $800, un gasto que la familia tuvo que cubrir por su cuenta. Ante la falta de recursos, organizaron una colecta. A María del Pilar le llevaron una guardia de un hospital público de la capital paraguaya, sangrando por la nariz y la boca. Tenía una neumonía provocada por la tuberculosis, una enfermedad causada por una bacteria que suele afectar a los pulmones. La salud en Paraguay está cada vez peor, dice Daniela, una artesana de 62 años, originaria de la región occidental del Paraguay, que ahora vive en Asunción. Los problemas en el cuidado de su hija no terminaron ahí. A la escasez de insumos y equipamientos se sumaron demoras en la atención y deficiencias administrativas. Los hospitales tienen pocos médicos y los médicos no tienen los insumos necesarios para dar la atención necesaria. Además, están sobrepasados por la gran cantidad de horas de trabajo que enfrentan, dice Daniela. Tras pasar un año en el hospital, María del Pilar murió. La historia de Daniela es una de las muchas que reflejan la crisis del sistema de salud paraguayo, un problema que no es nuevo en el país, pero que volvió a captar la atención internacional al conocerse el caso del arquero de la selección de Paraguay, Orlando Gil, durante el pasado Mundial. La mujer del futbolista contó que sus redes sociales, que su marido tuvo que vender hasta sus camisetas de fútbol para pagar la atención médica que recibió su hijo recién nacido tras un parto prematuro. Vendió todo, vendió su camiseta de la selección de la Sub-20, no pudo guardarla de recuerdo, vendió sus prendas, sus championes, botines, literal, vendió todo, contó Melissa Ábalos en Instagram. De acuerdo a Amnistía Internacional, Paraguay se encuentra entre los países que menos gastan de su presupuesto público en salud per cápita. El gasto del 4% del Producto Interno Bruto destinado a la salud es inferior al mínimo del 6% que recomienda la Organización Panamericana de la Salud para poder asegurar una cobertura universal. 2% no me va a faltar nada. Tú y ñango, jefe de gobierno. 2% no me va a faltar nada. Paraguay tiene uno de los sistemas de salud más injusto de toda Latinoamérica, dice Patricia Lima, miembro de la Asociación Latinoamericana de Medicina Social, una organización civil que trabaja por el derecho a la salud y que tiene en su sede en el país sudamericano. Para Gustavo Ortiz, director de Desarrollo de Servicios del Ministerio de Salud, las críticas al sistema sanitario público responden al aumento de la demanda de atención, un problema que, según dice, están tratando de solucionar. No obstante, asegura que se trata de episodios puntuales y no de un problema estructural del sistema. Tenemos problemas puntuales, denuncias puntuales respecto al que la paciente le dan una receta de un medicamento que tiene que retirar en la farmacia del hospital y a veces falta explicar al funcionario. Tras las movilizaciones de octubre de 2025, los médicos en Paraguay volverán a manifestarse el próximo 24 de agosto con una huelga nacional de 5 días para reclamar más recursos para la sanidad pública.
3: Qué bárbaro, ¿eh?
1: El sistema de salud de Paraguay cuenta con instituciones públicas, privadas y mixtas. Por un lado está el Ministerio de Salud Pública y Bienestar Social, responsable de garantizar el acceso universal a la salud de manera gratuita. Sus hospitales atienden principalmente a las personas que no cuentan con un seguro médico. La magnitud del desafío que enfrentan los hospitales del país es enorme si se tiene en cuenta que casi el 70% de la población no cuenta con seguro médico y depende del sistema público, según datos oficiales del Instituto Nacional de Estadísticas, INE. Por otro lado, está el Instituto de Previsión Social, IPS, un organismo público y autónomo encargado de administrar el seguro social y que se financia con los aportes de los trabajadores registrados. Estos beneficiarios reciben atención en clínicas propias del IPS o al menor medida en centros privados con convenios con el instituto. Además, exigen otros seguros médicos como el militar, judicial y policial. Por último, está el sector privado integrado por empresas aseguradoras, hospitales y sanatorios. Las personas que cuentan con costosos seguros médicos privados también tienen derecho a ser atendidos en sistema público. Un sistema fragmentado, el sistema de salud paraguayo está totalmente fragmentado, asegura la doctora Rosana González del Sindicato de Médicos del Paraguay. Para González, muchas veces se habla del sistema de salud, pero no existe un sistema como tal porque no están comunicados, no trabajan coordinadamente y en muchas ocasiones duplican el presupuesto. Lejos de Asunción, las carencias del sistema se hacen todavía más evidentes. El porcentaje de paraguayos sin seguro médico supera el 82% de las zonas rurales del país, donde vive la población campesina indígena. Tal es el caso de Daniela, quien pertenece a la comunidad indígena Nivacle, que está ubicada en el Gran Chaco paraguayo, unos 600 kilómetros de Asunción y cerca de la frontera con Argentina. Daniel Ortiz, del Ministerio de Salud paraguayo, aseguró que la atención fuera de la capital ha mejorado mucho con respecto a años anteriores, cuando estaba bastante centralizada en el área metropolitana. Estamos trabajando en la descentralización de la atención médica, dice el funcionario. Sin embargo, Daniela Benítez agradece haber estado en Asunción y no en el Chaco cuando internaron a su hija. Si hubiera estado en el Chaco, mi hija no llegaba viva al hospital, dice. Muy bien. Materias pendientes y pucula material. O sea, ya hasta hace mediodía, baby. Bajo impuesto, baja inversión, pollada y sorteo de donaciones, subtítulos y así. está un texto bastante extenso que hizo, que elaboró este Ayelen Oliva de BBC News Mundo el 22 de julio.
2: Por lo visto estuvieron investigando bastante.
1: Y sí, porque profundizaron acá el tema.
2: Año 2006 tengo a administrar salud con el país.
1: Oye, chapa, Marquito.
2: Oye, chapa. Oye, chapa.
1: La administrada, y me doy cuenta, por nada, parece que tú ya solucionas entero. El gobierno, claro, tiene que tomar, poner mano dura para este. Para empezar, el tema de la... Acá, por ejemplo, nos da... ¿Qué recomendación da el panorama... la Organización Panamericana de la Salud? ¿Qué te da? 6% de mínimo de la inversión que tiene que hacer del Producto Interno Bruto. Añande 4 entre el año de inversión. Sí. Pues se van a echar las 6 a Illedina.
2: Sí.
1: Bueno, es una crítica directa al sistema de salud paraguayo a nivel internacional. Y mira, po, destaca lo que dijo esta señora de Orlando Gil. O pues, véala como tema. Orlando tuvo que vender todo lo que tenía para pagar tratamiento. Ahí ya te da a entender también.
2: ¿Y eso,
1: que
2: eso,
1: es
2: eso,
1: caro, pues, es caro para vender, para tratarle a su hijo. Sí. Orlando Gil, que era arquero de la selección, hoy en día futuro arquero del Manchester United. ¿Eh? Te da una pauta de cómo funciona. Muy bien.
2: Y Marca, eso saltó, se dio a publicidad en un mundial. Imagínate, en un mundial.
1: Un mundial se dio a conocer que tuvo que ver. Cuando dice, ella, pues su intención no era criticar el sistema de salud, no fue su intención. Su intención era demostrar de que él es un papá responsable, que claro, va a hacer de todo para salvar a, claro, su hijo. Eso fue el mensaje que dejó, sí, ella. Pero a la vez se analizó, ¿por qué él tuvo que vender su, sí, todas sus cosas? Esperan, po. ¿Qué pasa en la salud Paraguay?
2: Sí.
1: Va a ir a vender a JDP. Sí. Va a ir a popear.
2: Jadoma 2-4.
1: Ya investiga. Mira la salud Paraguay, porque no puede ser que un arquero
4: con una trayectoria
1: así tuvo que vender su remera. Eso. Vamos a investigar, ¿por qué eso? Es un buen padre, hizo todo lo para salvar a su hijo. Pues necesitaba dinero nomás. ¿Pero por qué le exigió tanto dinero a salud? Apeñen por uno especular, güey. Y ahí llegaron todo esto. Bueno.
2: Vamos, hicieron su investigación, man.
1: Ah, sí, no, su investigación. Vamos, tío Ricardo, vamos a hablar más de esto enseguida. Vamos, tío, a la pausa, ya hablamos enseguida.
5: Es una verdadera lástima.
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1: Son las 7 de la mañana y 2 minutos.
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5: 7:13, tenemos 17 grados de temperatura a estas horas, sensación térmica de 16, la humedad del 96%, viento soplando desde el sector noreste a 15 kilómetros por hora, ráfagas de viento que alcanza los 27 kilómetros por hora. Una nubosidad del 43%, cielo parcialmente nublado. Arrancamos síntesis de noticias.
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5: Comisaría Primera Barrio Mariscal Estigarribia comunica la aprehensión de persona e incautación de un vehículo automotor con orden de búsqueda y localización por orden fiscal, efectuado ayer a las 10:40 aproximadamente sobre las calles Mariscal López, esquina Comuneros del barrio Mariscal Estigarribia de esta ciudad. Se trata del ciudadano Mauro Cáceres González, paraguayo soltero, 48 años, cuyo poder y se incautó la camioneta marca Mitsubishi, modelo Pajero Junior, de color bordeaux dorado, año 1999, con chapa número BDN843, que posee búsqueda y localización, según nota número 517, resolución número 39, de fecha 24 de abril del 2026, y guarda relación con la causa número 0087/2025, Ministerio Público contra Eder Casco Benítez, apropiación en esta ciudad, firmado por el agente fiscal de la unidad penal número 7, abogado Félix Andrés Cantalupi, propiedad de Adalmiro José Kohler, brasileño soltero, 51 años, se comunicó al agente fiscal de la unidad penal número 7, abogado Andrés Cantalupi, quien dispuso la aprehensión del conductor y la incautación del rodado a cargo de esa unidad fiscal.
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6: El gobernador de Bambay anunció la construcción de un puente nuevo de hormigón en el asentamiento San Rafael de Pedro Juan Caballero, una obra largamente esperada por los pobladores. La infraestructura reemplazará el antiguo puente de madera y mejorará el acceso seguro para unas 180 familias, facilitando el tránsito de vehículos, ambulancias y estudiantes, además de fortalecer la conectividad de la comunidad. Para el radar, informó Rubén Valdés.
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7: Ministerio de Economía y Finanzas arrancó pagos de julio desembolsando a veteranos y adultos mayores. El Ministerio de Economía y Finanzas arrancó hoy el desembolso de los beneficios sociales correspondientes a julio. Este viernes paga a veteranos, pensionados, beneficiarios del programa de adultos mayores. El Ministerio de Economía inició el cronograma de pago de salario y beneficios sociales. Los desembolsos que están a cargo de la Dirección General del Tesoro Público se extenderán hasta el viernes 31. La cartera económica informó que esta jornada los pagos alcanzan a los veteranos, pensionados y beneficiarios del programa Adultos Mayores.
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7: Precios del petróleo se disparan con un salto del 8% para el Brent. Los precios del petróleo volvieron a subir con fuerza durante el jueves, impulsado por nuevos ataques a buques en el Mar Rojo que hacen temer una nueva perturbación del transporte marítimo, sacudiendo en los últimos meses por las intervenciones militares en el estrecho de Hormuz. El precio del barril de Brent al Mar del Norte para entrega en septiembre subió a 7,04% hasta los 100,69 dólares. No había alcanzado este umbral desde el mes de mayo de este año.
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5: Boca Juniors derrota a O'Higgins en duelo que interesa a Recoleta. Boca Juniors, que no tuvo en cancha a los paraguayos Ángel Romero y Adán Vareiro, venció por la mínima a O'Higgins en Chile el jueves en la Bombonera. O'Higgins de Chile en la Bombonera. El juego de ida por los playoffs de la Copa Sudamericana 2026. Leandro Paredes pasó en 4 días de jugar la final del Mundial 2026 para Argentina contra España el domingo, a regresar a Buenos Aires y comandar el conjunto xeneize en el exiguo triunfo de 1-0 por el elenco trasandino por la otra mitad de la gloria. Este duelo de ida de los playoffs para octavos de final del torneo jugado en la Bombonera, Paredes fue determinante con su jerarquía para conducir los hilos del xeneize, dar la asistencia para el gol del uruguayo Miguel Merentiel e incluso evitar el empate de la visita con un cruce defensivo salvador.
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5: El dólar con el guaraní se cotiza a la compra 5.980, la venta 6.070, real guaraní en la compra 1.150, en la venta 1.175.
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5: Para Pedro Juan Caballero, el día de hoy, viernes 24 de julio, tendremos un ambiente fresco a cálido, cielo mayormente nublado, vientos variables, lluvias dispersas con ocasionales tormentas eléctricas. Temperaturas mínimas de 16, máximas de 22 grados centígrados. A nivel país, persisten los días frescos con cielo nublado. En la jornada de hoy, viernes 24, persiste el ambiente fresco acompañado de vientos del sureste y cielo mayormente nublado en gran parte del territorio nacional. Las temperaturas máximas previstas oscilan entre 20 y 25 grados en el país. Las probabilidades de lluvias se mantienen sobre el extremo norte y este del país, donde se registrarían lluvias dispersas acompañadas puntualmente de descargas eléctricas. Estas condiciones persistirían durante la mañana del sábado 25. Para el domingo 26, las lluvias con ocasionales tormentas eléctricas tenderían a concentrarse en el sur y este de la región oriental en ambos días. Se estima que las lluvias serían de carácter intermitente e aislado. En cuanto a la perspectiva de la temperatura para mañana sábado 25, se prevé un ambiente fresco durante las primeras horas de la mañana con vientos del sureste y temperaturas mínimas entre 13 y 16 grados centígrados. No obstante, en el transcurso de la jornada, los vientos rotarían al sector noreste y la tarde se presentaría cálida con máximas previstas entre 25 y 30 grados centígrados. Esta tendencia continuaría durante el domingo 26, dando paso a un ambiente predominantemente cálido a caluroso en el inicio de la siguiente semana. 7 de la mañana con 11 minutos. Hasta aquí, síntesis de noticias.
8: Bueno.
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1: Vamos hasta el exterior, informa Rubén Móvil con Pucho adelante. Adelante, Rubén. A ver.
2: Sí, señor.
1: Sí, adelante, Rubén.
2: Sí, Raúl, esta de mañana estuvimos hablando con el comisario Aníbal Franco referente a un accidente de tránsito ocurrido en su jurisdicción, donde las personas llegaron a un acuerdo, ya que no hubo gravedad en la situación. Y también la consulta fue
1: porque no se le realizó
2: la prueba de alcotest. El mismo dio su versión referente al caso. Escuchamos una entrevista con Aníbal Franco.
3: Sí, buenos días a usted y su amable audiencia. Asimismo, el día de ayer a las horas de la mañana ocurrió un accidente de tránsito sobre la calle Cerro León, esquina José Casalcia, donde fue involucrado una camioneta de la marca Jack color blanco, guiado por un señor de 34 años de edad, un ingeniero. De esa forma, entonces, el ocupante de la motocicleta, que fue a chocar por la camioneta, a raíz de la consecuencia cayó al pavimento y sufrió lesiones leves. Posteriormente fueron auxiliados en el hospital regional, de donde salió nuevamente de alta. De esa forma se comunicó al Ministerio Público, así también los vehículos involucrados se quedaron a disposición del Ministerio Público y los conductores fueron nuevamente liberados.
4: Comisario, al chofer del vehículo de la camioneta se le realizó la prueba de alcotest.
3: Eso es justamente la manifestación de los personal de patrulla caminera, que no tenemos en este momento el aparato para la alcotest. Se encuentra en la ciudad de Asunción para la calibración correspondiente.
4: Ya que a la víctima se le dio de alta, comisario, se presume que el accidente no fue muy grave, por llamarlo así, comisario.
3: Sí mismo, no, el accidente, gracias a Dios, la víctima no sufrió lesiones graves, posteriormente salió nuevamente de alta del hospital regional.
4: ¿Y qué dicen las partes, comisario? ¿Llegaron a un acuerdo para responsabilizarse cada uno por su lado? ¿Cómo fue?
3: Posteriormente ellos dialogaron, ¿verdad? Y creo que va a llegar a un acuerdo respecto a los daños materiales y nada más tiene que presentar las documentaciones pertinentes de sus vehículos para que puedan retirar nuevamente del Ministerio Público.
4: ¿Tuvieron otros casos, comisario, en tu jurisdicción?
3: Gracias a Dios no tenemos novedades resaltantes, estamos insistiendo en la tarea preventiva en todos los sectores, así también la cobertura correspondiente de la zona céntrica, zona periférica, así también en todos los entes bancarios.
2: La palabra del comisario Aníbal Franco referente a este accidente.
1: Pero no le llegaste a preguntar si él no mostraba señales de que estaba bajo efectos del alcohol. Si se veía que le, porque se puede sacar la sangre nomás, y en todo caso si no hay el aparato alcoholímetro, el que usa para soplar, se puede extraer la sangre en todo caso para medir el grado de alcohol en la sangre.
2: Tiene que ser pedido al juzgado también.
1: Bueno, pero eso sí se le ve que tiene. El caso no aparentemente no amerita mucha urgencia en ese sentido, porque no es muy grave, ¿verdad?
2: Exactamente, no. Aparentemente no fue muy grave, según mencionó el comisario Daniel Franco, ¿verdad? Y aparte que llegaron a un acuerdo con ambas partes.
1: Pero la comisaría no.

0: Es un lugar donde se llega a acuerdo. La comisaría tiene que elaborar su informe independientemente siempre.
1: Por supuesto, no. No, y por eso justamente le mencioné, si sí, le hicieron la prueba de alcotest y él dio su versión de que en este caso la prueba de alcoholímetro, no sé cómo lo llaman ellos, está en alcoholemia, está en mantenimiento supuestamente, ¿verdad?
0: Se va a calibrar.
1: Realmente no, yo no sé si se realiza la prueba de sangre se suele realizar, pero seguramente sí era.
0: Si hay pedido de la fiscalía o el juzgado, no sé cómo funciona, pero por otro lado también, ¿no le preguntaste a nuestro compañero Eduardo? ¿No salió un informe al respecto del accidente de Eduardo?
1: Realmente no, Raúl. No he visto el informe.
0: No salió en el informe, por eso nos gustaría haberle consultado por qué no salió tampoco en el informe el caso de Eduardo. ¿Llegaron a una acuerdo?
1: Sí, llegaron a una acuerdo también por lo que Eduardo mencionó ayer.
0: ¿Uniformado fue el que le chocó? ¿Va a decir que lo chocó? ¿De
1: la comisaría 15 fue? Ayer el compañero Eduardo, ¿verdad?
0: ¿Va a decir coger al lazo oficial de Higuaín?
1: No tengo. No comentó lo ayer. Claro. No sé cómo se llama.
0: Ni Eduardo no comentaba. ¿Ya le cogí de datos? ¿Un mejor récord? ¿Un
2: mejor
1: récord?
0: ¿Por dónde vaya?
1: Claro.
0: Eso no significa que sabemos lo que fue culpable, ¿verdad? Pero eso no significa que no vamos a llegar a un acuerdo ya.
1: Y eso suele pasar, como dijiste, la comisaría no es un lugar para llegar a un acuerdo, no se puede tapar eso con un dedo, se llega a un acuerdo.
0: La comisaría lo que no emite, pero la comisaría no emite ni un documento de acuerdo. Eso es lo que no emite. Y cuando ya puse la hora de ti, acta de acuerdo, no existe eso. La comisaría no labra acta de acuerdo.
3: O papia.
0: Eso es lo que no hace la comisaría. No hace. Muy bien. Ahí está, entonces, la víctima de accidente no está grave.
1: No está grave. No está grave.
0: Gracias por ahora, muy amable Rubén.
1: Dale, Raúl, enseguida volvemos a hacer la gobernación, una charla informativa sobre una nueva ley y que creo que va a ser de importancia también para informar un poco. Ya enseguida estamos aquí desde la gobernación.
0: Muy bien, y también para hablar un poco con el gobernador, sí que está por ahí por el anuncio que hizo ayer por la construcción de un puente en San Rafael, asentamiento San Rafael.
1: Así es, enseguida.
0: Si tenés ahí el video, Ricardo, ¿tenés? Ya en duda. Gracias, muy amable de Rubén. Hasta luego. Seguimos a ver, móvil CompuShop de Rubén.
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0: A la construcción de un puente en el asentamiento San Rafael de Pedro Juan Caballero, el gobernador de Mambay, Juancho Acosta, anunció que la próxima semana iniciarán las obras de construcción de una puente en el asentamiento San Rafael. Los materiales fueron gestionados a través de Itaipubi Nacional. El anuncio fue realizado por el gobernador Juancho Acosta a través de un material audiovisual difundido en redes sociales dirigido a los pobladores del asentamiento San Rafael de Pedro Juan Caballero.
3: Buenas tardes a toda la gente del asentamiento San Rafael, Bahía Palomita. Y bueno, ahora con noticias por la semana que viene, oye, como tengan de la de trabajo de la construcción del puente Yarecuau Pepe. Ja, trabajo, haremos, oye, preparar la coordinación, oye, preparar la columna, oye, preparar la viga, oye, preparar la UPP, puente. Ahora con atraso en el tema de los materiales. Entonces, este día, de vicepresidente, ¿sí? A través de la vicepresidente Liana, ya, a través de la de presidente Santi, rompe a pura la tema de los materiales, ya voy a con Añico a Aisha, abriendo Guerreco y emergencia del presupuesto, la llevamos a pues, entonces, yo liberar o ayudar a través de tipo binacional, la bueno, semana que viene, ya preguntamos a la gente de obras públicas o terminar con trabajo con la ayuda de la gobernación y de toda la gente encargada. Entonces, a mi SPM tiene fuerza, ánimo, a SPM siempre oía, hay mente, hay mea, oíste la gente de asentamiento San Rafael, cuando andas ahí con la primera vez, sino que siempre hay mea, siempre tema arreglo de camino, arreglo tema de agua, con la documentación, titulación, a Juan Ángel Acosta, otro compromiso ya cumplía la mitad. Juancho Acosta, pende amigo, pende compañero, un fuerte abrazo, entre los demás.
0: Muy bien, ahí está el gobernador de Amambay, Juancho Acosta. Habló de un retraso debido a la falta de insumos y que ante la ausencia de un presupuesto de emergencia para agilizar el proceso, mantuvo conversaciones durante esta semana con el vicepresidente de la República, Pedro Aliana, y el presidente Santiago Peña. Tras estas gestiones se logró liberar la ayuda necesaria por medio de la Itaipú Binacional. Las tareas estarán a cargo del personal del Ministerio de Obras Públicas y Comunicaciones con el apoyo del gobierno departamental y todo el equipo encargado. Es un trabajo que ya lleva tiempo, remarcó el Ejecutivo Departamental al confirmar que la ejecución operativa entrará en su fase de concreción en los próximos días. 7:52.
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0: Meteorología anuncia un viernes fresco a cálido y con lluvias dispersas. El ambiente se presentará fresco por la mañana y cálido en horas de la tarde en todo el territorio nacional durante este viernes. Igualmente se esperan algunas lluvias dispersas y que predominen los vientos del sureste. Para la jornada de este viernes persiste el ambiente fresco, acompañado de vientos del sureste y cielo mayormente nublado en gran parte del Paraguay. Mientras que las temperaturas máximas previstas oscilan entre 20 y 25 grados en el país, las probabilidades de lluvia se mantienen sobre el extremo norte y este del país, donde se registrarían lluvias dispersas acompañadas puntualmente de descarga eléctrica. Estas condiciones persistirían durante el sábado y para el domingo las lluvias con ocasionales tormentas eléctricas tendrían o tenderían a concretarse en el sur y este de la región oriental. En ambos días, se estima que las lluvias serían de carácter intermitente y aislado. En cuanto a la perspectiva de la temperatura para el sábado, se espera un ambiente fresco durante las primeras horas de la mañana, con vientos del sureste y temperaturas mínimas de entre 13 y 16 grados. No obstante, en el transcurso de la jornada, los vientos rotarían al sector noreste y la tarde se presentaría cálida, con máximas previstas entre 25 y 30 grados. Esta tendencia continuaría durante el domingo, dando paso a un ambiente predominantemente cálido a caluroso en el inicio de la siguiente semana. Hablando de tormenta ayer, que hubo una descarga de un rayo que parecía ser que se cayó ahí a metros de cualquier persona. En la conversación ayer con Ricardo, porque fue una descarga tremenda, que sacó el aire a la radio por momentos hasta restablecer, porque lo que hizo es un pestañeo, ¿verdad? Una fluctuación de energía, pestañeo. Ese impacto de ese rayo no solamente golpeó por esta zona, pareciera ser que golpeó hacia la zona donde estaba ayer, hacia el mercado, la policía, donde está el Departamento de Investigaciones, en el centro de la ciudad, en los barrios. Yo no sé, Marquito, si vos escuchaste ese rayo.
4: Claro que sí, todo el mundo escuchó.
0: Todo escuchó, ¿verdad? Todo. ¿Y qué da a entender eso? De que la potencia de esa descarga eléctrica fue tanta que acaparó prácticamente toda la ciudad del ruido. Toda la ciudad. Ahí grabaste, había sido ayer. Logró grabar Ricardo Lara. Escuchá un poco cómo sonó. Así mismo será. Después de eso vinieron otras descargas, pero fueron de menor intensidad, digamos, por el ruido más allá de su peor, ¿verdad? Pero el otro hizo temblar y en silencio puso la ciudad cuando cayó, ¿será? Una locura. Fue una locura, una descarga tremenda. Habrá ocasionado ese, no sé dónde cayó, en el corazón de la ciudad, si fue... No sé cuál es el punto más alto de Pedro Juan actualmente donde tiene el pararrayo, sino parece que es Copaco, ¿verdad? La Copaco. ¿Vos estás viendo de pie, verdad? No, y tú, la micrófono no es de micrófono dañé. Lo cierto y lo concreto es que no hubo reporte de víctimas que lamentar. Eso es lo más bueno de todo. Pues lo primero que uno hace es llama, ¿qué tal vos está? ¿Qué tal vos está? Todo así era la comunicación, sí. Después de ese rayo. Pateco Verduina.
5: Sí.
0: Pateco de Ricardo. Sí, salimos al aire un ratito, ya usted descarado. Ay, a veces cretejo ahí, Ricardo.
6: Acá. Ay, no sé.
0: Acá. Y así fue por todos lados, Ricardo. A todos lados fue así. Parecía que fue la esquina de su casa. Todos lados. Muy potente fue ese rayo. O Mondi Paite, lo mira.
7: Depende del tamaño, digamos,
0: ¿no? El impacto, ¿verdad?
6: Así mismo.
0: ¿Ahora pasa a ser un turista o no entendí muy bien?
4: ¿Por qué empecé?
0: ¿O está, Juan? Turista.
5: Así mismo.
0: ¿Vamos a la pausa? Ya hablamos enseguida.

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1: Son las 8 de la mañana.
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4: 8 de la mañana con un minuto, tenemos 17 grados de temperatura a estas horas, la humedad del 97%, viento soplando desde el sector noreste a 8 kilómetros por hora. Nubosidad del 45%, cielo parcialmente nublado. Arrancamos síntesis de noticias.
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4: Comisaría Segunda Barrio General Díaz comunica lesión y daños materiales en accidente de tránsito, choque de camioneta contra motocicleta e incautación de los rodados por exposición a peligro en el tránsito terrestre ocurrido ayer a las 7:45 horas aproximadamente en la vía pública de la calle Cerro León, esquina Jorge Casaxia del barrio San Blas de esta ciudad. Protagonizado por una camioneta de la marca JAC o Jack, modelo HFC 1037 DKF, color blanco, chapa número BYT735 Paraguay, año 2016, al mando de Roberto Mendieta Sanguina, paraguayo soltero de 28 años de edad, ingeniero, con licencia de conducir, expedida por el municipio local, domiciliado en la casa ubicada en la calle Jorge Casaxia, casi Juan de Ayolas, del barrio San Blas, de esta ciudad. Por otra parte, una motocicleta de la marca Motostar, modelo DAX SK110 cilindradas, color negro, sin chapa, guiado por Oscar Heriberto Valiente Sosa, paraguayo de 34 años de edad, jornalero, sin licencia de conducir en el momento, domiciliado en la casa ubicada en la calle sin denominación del barrio Santa Teresa de esta ciudad. Se comunicó al Ministerio Público.
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5: El gobernador de Bambay anunció la construcción de un puente nuevo de hormigón en el asentamiento San Rafael de Pedro Juan Caballero, una obra largamente esperada por los pobladores. La infraestructura reemplazará el antiguo puente de madera y mejorará el acceso seguro para unas 180 familias, facilitando el tránsito de vehículos, ambulancias y estudiantes, además de fortalecer la conectividad de la comunidad. Para el radar informó Rubén Valdés.
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0: Adultos mayores ingresan cerca de 4.000 nuevos beneficiarios. Durante este viernes serán incorporados al programa de adultos mayores un total de 3.996 personas que alcancen los 68 años de edad hasta el 31 de julio. En cambio, el pago para los nuevos beneficiarios será recién el día lunes.
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0: El presidente Donald Trump prometió encontrar otras formas de gravar bienes extranjeros después de que la Corte Suprema rechazara sus aranceles más agresivos a principios de este año. A partir del primer minuto de este viernes 24 de julio, decenas de socios comerciales de Estados Unidos, desde Europa hasta China e India, se enfrentarán a nuevos aranceles que irán del 10 al 12.5% sobre los bienes enviados a los Estados Unidos.
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2: Es la obra más importante y grande de la historia del fútbol paraguayo. El vicepresidente de Olimpia, Álvaro Bilbao, conversó con un medio de la capital y tocó diferentes temas en una semana especial por el aniversario de la institución franjeada. El directivo abordó varios temas, entre lo que tiene que ver con el futuro estadio ODD, que albergará uno de los encuentros de celebración de la Copa del Mundo del 2030. Según el cronograma presentado por la FIFA, o a la FIFA, la Conmebol y la APF, la idea es llegar con el escenario terminado para el 2029, siendo una fecha tentativa para la inauguración el 25 de julio. Para el 2029 tenemos que tener el estadio terminado. El monto supera los 85 millones de dólares de este gigante, que es la obra más importante y grande que se ha construido en el fútbol paraguayo, expresó Bilbao sobre la obra, que tendrá una capacidad para 46 mil espectadores en lo deportivo y 55 mil para eventos de otra categoría. No hay una fecha cierta, es lógico que se den retrasos, pero la idea sería que el 25 de julio se inaugure. Tenemos un largo tiempo para planificar, ojalá sea o estemos cerca de jugar los partidos ahí, agregó. El vicepresidente comentó que en la actualidad ya tienen algunos palcos que fueron pagados, así como algunos anotados en la lista de espera, aunque mencionó que sigue pendiente de lanzar una campaña para comercializar estos sitios. Bilbao defendió la idea de construir el nuevo estadio en Parauno, asumiendo las complejidades que tenía la obra, por lo que significa el sitio para la institución. Teníamos que cuidar la historia de nuestro predio de Parauno, por lo que pasamos, como fue creciendo, por todo lo que es la tradición de que Olimpia no salga de su barrio. Parauno es el lugar en el mundo. Decidimos ir por el camino más fácil, más difícil en este caso, pero vemos que el camino está allanado para que en el predio que hoy lleva el nombre de Manuel Ferreira se construya el estadio más importante de la historia del fútbol paraguayo, subrayó.
3: ¡Excelente!
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2: Cotización de monedas: el dólar con el guaraní se cotiza en la compra 5.980, en la venta 6.070. Real guaraní en la compra 1.150, en la venta 1.175. Dólar real en la compra 5.15, en la venta 5.25.
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2: Rápido, Juan Caballero, el día de hoy, viernes 24 de julio, tendremos un ambiente fresco a cálido, sino mayormente nublado, vientos variables, lluvias dispersas con ocasionales tormentas eléctricas. Temperaturas mínimas de 16, máximas de 22 grados centígrados. 8:10, hasta aquí síntesis de noticias.
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8: Desde el Salón Alberto Morelo, me encontré en este momento para conversar con el secretario general de la Gobernación de Mambay, el abogado Enrique Bracho, referente a una reunión que se mantuvo con los funcionarios de la Gobernación sobre una nueva ley que justamente afecta a todas las gobernaciones del departamento de Mambay. Esto nos va a explicar mejor el abogado Enrique para la audiencia. ¿Con quién vamos a hablar? Me queda la responsable. Para la audiencia de Radio Unde, y el primer presentado un poco para que podamos conversar un poco tu cargo aquí en la Gobernación de la Mambay. Me dice Enrique que soy el encargado de este nuevo proyecto que afecta a la gobernación, a las gobernaciones de todo el país. Buen día.
9: Buen día para Radio Unde. Soy Aldo González, como director de planificación de la gobernación y también encargado de la unidad de transparencia y anticorrupción.
8: Comentame un poco referente a esta reunión primeramente y de qué se trata esta nueva ley.
9: Sí, esta es una capacitación a todos los compañeros funcionarios públicos de la gobernación de Amambay, específicamente la ley 7389/24, que habla del régimen de y Nacional de Integridad, Transparencia y Prevención de la Corrupción dentro de la República del Paraguay. Es una ley nueva y todos los funcionarios públicos estamos obligados a conocer esto y por sobre todo aplicar lo que dice esta ley. Entonces hoy, esta mañana tuvimos una capacitación para que todos realmente estén enterados de las funciones y de las obligaciones, por sobre todo, que exige esta ley.
8: Bueno, no es una ley muy estricta, ¿verdad? Con una breve lectura yo creo que ya se va a llevar en cuenta, ya se va a tener un poquito más lo que es el, o sea, tener un panorama más visible de lo que se trata esta ley, aparte que es importante.
7: ¿En qué consiste la ley? Preguntarle, ¿en qué consiste la ley?
8: ¿En qué consiste?
9: Bueno, esta ley realmente tiene un objeto: establecer las bases de integridad y transparencia dentro de lo que es la función pública. Entonces estamos pasando por una primera fase, que es la del diagnóstico, conocer la realidad de cada uno de nosotros, el conocimiento que tenemos dentro de las funciones que venimos cumpliendo, ¿verdad? Y por sobre todo en lo que es la administración pública. Hemos participado en una encuesta a través de un aplicativo que el gobierno paraguayo realizó un convenio con una alianza alemana, se llama Integrity App. Es un cuestionario en donde tienen como 15 preguntas de conocimientos generales en lo que es la función pública. Entonces, cada uno de los compañeros hemos contestado. El 31 de julio se cierra esa encuesta y vamos a tener una realidad, ¿verdad?, de lo que es el departamento de Mambay a través de los funcionarios. Y luego, en el segundo momento, es tomar las acciones en base a ese diagnóstico, ya sean capacitaciones, ya sea alguna actividad relacionada a ese resultado, ¿verdad?, en el déficit en el cual estamos. Entonces, básicamente es eso.
8: ¿Cuál es la denominación de la ley?
9: La ley 7389/24, Régimen Nacional de Integridad, Transparencia y Prevención de la Corrupción de la República del Paraguay. González.
8: Aldo González, se escucha, Raúl.
7: ¿González y su nombre?
8: Aldo.
7: Álvaro.
8: Aldo González.
7: Aldo González, ¿qué tal, Aldo? ¿Cómo estás?
9: Gracias, Raúl. ¿Todo bien, Dios?
7: Bien. Excelente. ¿Y cuál es tu cargo actualmente en la Obra Nacional, Aldo?
9: Yo estoy como director de planificación.
7: Director de planificación. Bueno, más que nunca la planificación, toda esta ley en síntesis sería para combatir la corrupción.
9: Claro, establecer un régimen de integridad, ¿verdad? Principalmente en el funcionariado público. Entonces, el funcionario tiene que estar en conocimiento y preparado para ejercer esta función.
7: Ya, claro, la función que desempeña cada uno en su rol como funcionario público, ¿verdad? ¿Esto no es solamente para la gobernación, sino para todo el funcionariado público, o para la gobernación puntualmente?
9: No, es a nivel nacional para todos los funcionarios públicos.
7: Para todos los funcionarios
9: públicos. Incluso para los docentes.
7: Ah, para docentes también.
9: También.
7: Ya. ¿Desde cuándo entró en vigencia?
9: Esta ley se promulgó en el año 2024. Y hace un tiempo se viene trabajando. Justamente uno de los resultados de la alianza con la cooperación alemana en la aplicación de este aplicativo, en donde se realiza la encuesta, ¿verdad?, para tener el diagnóstico real de nuestra institución.
7: Ya.
9: Y luego, en el segundo momento, las acciones en base a ese resultado, ¿verdad?
7: Ya, excelente. ¿Y ese resultado cuándo se tendría?
9: Y el 31 de julio cierra esta encuesta. Y a lo mejor en el mes de agosto vamos a tener el panorama para que realmente se puedan tomar las acciones.
7: Ya.
9: También esta ley garantiza la participación de la ciudadanía en cuanto a alguna denuncia que pueda surgir. Nosotros como gobernación, desde la dirección de planificación, cumplimos con todas las exigencias que la Contraloría General de la República nos exige. Enviamos los informes, cumplimos con los pedidos, y uno de ellos es el acceso dentro de la plataforma del Facebook, donde el ciudadano tiene una pestaña donde dice denuncia, y si tiene algo que quiera hacer, pueda acudir a esa herramienta. También se pueden acercar a la gobernación, y por sobre todo aclarar que las denuncias son anónimas, se reserva la integridad de la persona, la identidad por sobre todas las cosas. Nosotros recibimos, si es que hay alguna denuncia, elaboramos el informe y elevamos a la Contraloría. Luego ellos hacen el seguimiento a esa denuncia. Entonces el ciudadano está seguro de que su denuncia es anónima, su identidad bien preservada.
7: ¿Esa denuncia se presenta personalmente o a través del sistema, como estás manifestando?
9: Es indistinto, Raúl. La persona puede acudir a la página, ¿verdad?, que es la página oficial de la gobernación. Puede hacer una nota, puede hacer una carta, entregar acá en la unidad de transparencia. Entonces, cualquier canal que le resulte más fácil y accesible puede acudir y hacer esa denuncia.
7: Ya. ¿Hay un plazo para el momento que se presente para que haya...?
9: Sí, hay un plazo. Del momento que el ciudadano realiza una denuncia y nosotros elevamos el informe a la Contraloría envía esa denuncia al área afectada o a la dependencia afectada y tiene 30 días para contestar esa denuncia.
7: Ya, excelente.
9: Y en caso de que sí se verifica que realmente hubo una denuncia y realmente es válida, ahí ya pasa a otra instancia y se le involucra al Ministerio Público para que pueda dar seguimiento a eso.
7: Ya, perfecto. Me parece muy, muy bueno, muy interesante, ¿eh? Muy interesante, y que con eso también instala una especie de temor a aquellos que pretenden utilizar la función o el cargo público para cometer actos de corrupción.
9: Justamente por eso su nombre se dice la integridad, ¿verdad? O sea, como funcionarios públicos debemos ser íntegros en lo que venimos haciendo. Entonces, por eso venimos haciendo estas capacitaciones, para que todos estén enterados. Nadie puede mencionar el conocimiento de esta ley y cumplir, ¿verdad?, con eso. También, aprovechando este espacio, Raúl, comentarle un poco a la ciudadanía que como institución estamos muy bien, estamos trabajando, cumpliendo con todas las exigencias de la Contraloría. Hemos elaborado el PATIT, que es el Plan de Integridad y Transparencia Anual, en todas las dimensiones que nos piden. Actualizamos nuestra página con todos los eventos, con todos los programas y todas las actividades que el gobernador realiza. Ese es un canal que la Contraloría verifica para ver realmente si cumplimos o no. Ayer participamos de una reunión virtual en cuanto a la participación de respuestas de este aplicativo, y como gobernación de Amambay estamos en tercer lugar. Primero está la gobernación de Guayá,
7: sí.
9: Luego está la municipalidad de Ciudad del Este y la gobernación de Amambay quedó en tercer lugar.
7: Mira un poco, qué bien, qué bien.
9: Y realmente eso demuestra el compromiso de lo que estamos trabajando en esta administración, ¿verdad? Y también la gestión del gobernador Juan Silvino Acosta. Entonces, eso se refleja en el trabajo que todos venimos haciendo, ¿verdad?
7: Y se puede...
9: La imagen... ¿Sí?
7: Seguí nomás. Después te voy a
9: hacer... Y es la imagen también que se transmite a la ciudadanía, ¿verdad? Hoy en día tenemos una imagen positiva de la gobernación, del gobernador, y eso da gusto. Cuando tenemos la oportunidad de representar al departamento y al gobernador en reuniones, y nos dicen que Amambay está bien, que Amambay cumplió, que Amambay es una de las instituciones que siempre está cumpliendo con las exigencias, realmente nos deja muy contentos, ¿verdad?
7: Me imagino. No, por eso te decía que la importancia de mantener el orden. Fíjate vos que son tercero en orden a nivel país, ¿verdad? Y la gente que está escuchando, ¿puede también acompañar eso a través de las redes o no?
9: Sí, puede. Está en la página de la Contraloría. Entonces, ahí se ve ese informe, ¿verdad? Que estamos, participamos, que cumplimos. Entonces, estamos haciendo nuestro trabajo, ¿verdad? Entonces, que el ciudadano mambayense contento y orgulloso, por sobre todo, de esta administración y de la autoridad que tenemos actualmente.
7: Excelente. Muy bien. Felicidades por eso, ¿eh? Felicidades.
9: Gracias,
7: por eso.
9: Gracias, Raúl.
7: Primero dijiste, ¿quién es primero, dijiste? La gobernación de Central, dijiste.
9: De Guairá.
7: Guairá, perdón, Guairá. Sí. Después la municipalidad
9: de Ciudad, del Este.
7: Ciudad del Este. Y tercero está la gobernación de Amambay.
10: Sí, ¡felicidades!
9: Es una cuestión por cantidad de funcionarios, ¿verdad? La gobernación de Guairá tiene mucho más. La municipalidad de Ciudad del Este también, ¿verdad? Y con todo eso quedamos en tercer lugar nosotros.
7: Qué bien, qué bien. No, y ahí está. Excelente, excelente. Felicidades
9: a ustedes por el apoyo. Siempre están presentes en nuestras actividades, dando a conocer a la ciudadanía lo que venimos haciendo. Entonces, eso también se reconoce, ¿verdad? Porque a través de ustedes estas informaciones le llegan a todos los ciudadanos. Entonces, desearles éxitos realmente en la función y en el trabajo que vienen realizando.
7: Muchísimas gracias. Éxito para ustedes, ¿eh?
9: Gracias, hasta luego.
7: Hasta luego.
8: Ahí está Raúl Aldo González, desde la Gobernación de la Amambay.
7: ¡Excelente! Gracias, Rubén. Muy amable.
8: Hasta luego, señor.
7: Rubén Valdés, poniendo en consideración el tema tratado hoy en una reunión con funcionarios, donde pretenden poner a conocimiento, lógicamente, de todo el funcionariado, la metodología de trabajo y el cumplimiento de las normas que se exige y obliga al funcionario a mantener la cordura, el trabajo y de buscar combatir la corrupción en todas sus formas.
10: y que las personas también tienen un canal de comunicación que se utiliza para, a través de redes sociales, personalmente, escritos, plataformas, donde permitan la denuncia anónima que se puede hacer y que la, se remite a la Contraloría y que investiga, y si hay elementos, evidencias, se remite al Ministerio Público para a su investigación. Vamos hasta, después agradecemos al compañero Rubén. Entonces, vamos hasta exteriores, informa Nelson Candy, adelante, Móvil Beat Express.
11: Gracias, Raúl. Aquí en el Palacio de Justicia me encuentro compañero del abogado Walter Delgado. Él es el representante legal del caso de esta nena que supuestamente había sido justamente golpeada por el padrastro, y él está como representante del padrastro, y también ahora ya está como representante de la mamá, recordando que la mamá había sido imputada también por el Ministerio Público por violación del deber del cuidado. ¿Qué tal, doctor? Para la audiencia de Radio Leguna y Asa.
12: Muy buen día, Nelson. Buen día, mi querido Raúl. ¿Cómo estás?
11: Doctor, coméntame. Bueno, usted se encuentra llevando, se encuentra manejando este caso como representante legal de esta pareja, tanto de este joven que actualmente está privado de su libertad, y también el caso de la mamá por esta golpiza que supuestamente había sufrido la hija.
12: Así mismo, Nelson, la verdad que desde el sábado pasado agarré esta causa, en especial del supuesto agresor, el señor Rodrigo, y desde ayer de la mamá de la menor, ¿verdad? Porque ella fue imputada, entonces estoy atrás de eso también, Nelson y Raúl.
11: Bueno, ella tiene previsto su audiencia el día de la fecha, ya una audiencia que sería el 242.
12: Sí, hoy no sabemos cuándo se va a fijar. La imputación llegó ayer a la tarjeta, entonces el juzgado va a decidir si aceptar esa imputación o rechazarla y fijar la audiencia.
11: Ahora, doctor, un caso que justamente estamos hablando, un caso muy vidrioso, un caso muy delicado, este caso que tomó repercusión a nivel local, nacional, inclusive internacional, que ha vulnerado lo que fue justamente la imagen de esta menor. ¿Usted estuvo presente ese lunes en horas de la mañana en la audiencia de la niñez y adolescencia, donde se había otorgado la guarda provisoria a esta pareja de pastores, doctor? ¿Usted llegó a estar de acuerdo con eso? ¿Cómo fue la?
12: Sí, así mismo es, Nelson. Yo estuve en esa audiencia. En realidad, no tengo por qué oponerme, teniendo en cuenta de que no puedo negar también que soy amigo de la familia y que sabía que esta pareja que hoy tiene la guarda provisoria son buenas personas, ¿verdad? Se dijo muchas cosas, pero la gente habla sin saberlo. Son una familia bien constituida y también eso se va a demostrar.

0: enfrente a la justicia. Yo la acompañé el sábado, creo que fue a las 19:30, 45 más o menos, a presentarla en la comisaría y posteriormente al día siguiente le asistí para su interrogatorio en el Ministerio Público.
1: Pero él llegó a manifestar algo, él llegó a mencionar algo, por lo menos al Ministerio Público, llegó a declarar.
0: No, él se acogió a la abstención, pero no así en la audiencia que se llevó ayer en el juzgado de la niñez y la adolescencia, en donde manifestó poquitas cosas, pero que mañana podría ser muy relevante.
1: Él llegó a prestar declaración también en el juzgado de la niñez.
0: Asimismo, porque el juzgado de la niñez, perdón, la defensoría la había también iniciado una investigación, entonces se le había citado, se le trajo, como bien sabemos que hoy él está guardando reclusión en la penitenciaría, ¿verdad?
1: Bueno, como sabemos, la familia paterna de esta nena ha manifestado de que su cliente le había buscado de su vivienda en Punta Poná y que no la ha devuelto, por lo que ellos habían realizado una denuncia de búsqueda y localización. Ese caso, su cliente le llegó a manifestar algo al respecto, porque tengo entendido de que algo de por medio, y que se está comentando mucho, sería el caso de un subsidio que está recibiendo la nena en el vecino país.
0: Bueno, en realidad la abuela paterna falta un poco con la verdad, ¿verdad? Si bien es cierto, en un periodo de 4 a 6 meses, esta menor se había quedado con la abuela. No quiero entrar en muchos detalles porque hay una investigación. Y después de que volvió la madre, el estudio que estaba realizando, vino y ya la abuela ya no le quiso entregar. Inclusive en varias oportunidades después ya no le quiso dar, ¿verdad? Entonces, vamos a decirlo, una vez tuvo que mentirle inclusive para poder acceder a su hija nuevamente, porque cualquier mamá haría, creo que cualquier cosa está con su hijo, ¿verdad? Entonces, en ese interín, creo que fue en diciembre más o menos que había agarrado a su hija nuevamente y de esa vez ya no le llegó, pero sí sabía, la abuela sabía dónde estaba la criatura. Siempre se comunicaban por teléfono y una forma de apretarle a la mamá, teniendo en cuenta que hay un subsidio de 1.600 reales por mes a la nena. Por su condición, entonces, más bien pasa por ahí el tema Raúl y Nelson. Lastimosamente, los supuestos brasileñas, esta Julia y compañía, son paraguayos, ellos son paraguayos. Y no trabajan y viven del subsidio que da el Estado brasileño, ¿verdad? Entonces, esto por ahí viene la cuestión de lo que ellos demasiado quieren llevar a la criatura para que sigan recibiendo, ellos están recibiendo ese dinero y yo no sé dónde están utilizando, porque si por ahí alguna vez le pasó a la criatura fue un 100 real o una bolsa de supuesta comida o supuesto algo para comer, ¿verdad? Y por ahí pasa Nelson y Raúl, pero como dije, y también otra cosa ya que tocamos ese tema, la criatura no es como dicen que ella es brasileña, brasileña, brasileña misma. Ella es paraguaya. Inclusive la primera inscripción es en el Paraguay. Y después se le hizo el documento por el tema que el papá supuestamente también es brasileño y que es paraguayo también, para que pueda acceder a estos beneficios, ¿verdad? Entonces, hay que decir las cosas como son, inclusive con documentos. Por eso le dije que no quería hablar hasta el momento que yo tenga algunos documentos para que yo pueda sustentar en lo que yo digo.
1: Raúl, acá le paso el retorno un ratito, doctor. Te escucha el abogado Walter Delgado.
2: ¿Qué tal, Walter? ¿Cómo estás? Buen día.
0: Muy bien, Raúl. Buen día para vos y para toda esta audiencia nuevamente.
2: Sí. La situación jurídica, tu defendido es el padrastro y la mamá de la menor.
0: Así mismo, Raúl.

0: La situación de tu defendido, en este caso el padrastro, ¿cómo está él? ¿Él niega o él asume haberle golpeado a la menor de 6 años?
1: Mira, Raúl, como te manifesté ya ayer tuve una audiencia en el juzgado de la niñez, donde él habló, pero muy poquito, no le he visto bien realmente, y inclusive no dijo cosas con cosas, y eso es preocupante. Entonces, hasta hoy él no dice que yo fui. Entonces es difícil de juzgarlo, ¿verdad?
0: Sí, pero la negación no dice yo fui, pero también el silencio es una señal de si él está mal. Imagínate esa nena cómo estaba con esos golpes.
1: No, categórico es
0: Sí,
1: Raúl.
0: él le va a estar mal, está mal por algo seguro, ¿verdad? Con eso, hasta ahora pues todo es presunción, más allá de que las evidencias indiquen de que él habría o no golpeado, él es un presunto autor del hecho, ¿verdad? Que reconozca, que se calle, que niegue, por ejemplo, la negación también va a abrir brecha para otras preguntas, ¿verdad? Al momento que él niega, dice, no, no fui yo. Va a haber la brecha para otras preguntas. ¿Quién fue, verdad?
1: Así mismo debe ser, así mismo debe ser,
0: Entonces,
1: Pablo.
0: se mantiene nomás en silencio y, bueno, no está obligado tampoco a decir nada, ¿verdad? No está obligado ahora los que acusan que demuestren, ¿verdad?
1: Así mismo.
0: Bueno, doctor, un fuerte abrazo para vos y éxito en tu trabajo. Sabemos que estás al frente de estas dos personas y que se cumpla, que todos tienen el derecho de defenderse. La fiscalía ahora tiene la carga de la prueba de lo penal, mientras que lo civil se busca la forma de brindar la mejor asistencia a esta menor de 6 años. Éxito, doctor.
1: Así mismo, muchas gracias, Raúl.
0: Hasta luego.
2: Ahí está. Muchas gracias, el abogado Walter Delgado. Él es el representante legal del padrastro y también de la mamá, ¿verdad? Ella fue imputada por la violación del deber de cuidado, entonces ella también está siendo representada por el abogado, ¿verdad? Y bueno, él manifiesta de que el problema acá es el subsidio. O sea, hay un subsidio
0: Insisten
2: que
0: con eso, siendo que el golpe no puede ser el tema central. El maltrato. Después vean ese tema de. Pero es fácil acusar. Todo el tiempo quieren desviar por la parte del subsidio. Está bien, capaz que haya ese problema, pero acá, vamos, ¿quién es el culpable de maltratar a esa criatura? Bajo la responsabilidad de la mamá estaba y le maltrataron. Eso no se puede negar, Nelson.
2: no, eso no se niega.
0: Después que se vea si hubo, viste que quieren desviar por el lado de cualquier cosa. La mamá en redes sociales ataca a la familia del padre de la criatura con el tema del dinero, con el tema de que droga, que más ataca a este que. Pero no ñe la maltrato yo lado, no ñe la golpe, no habla de querer restituir la criatura, no busca, no se le siente llorando, sintiendo dolor por lo que pasó. A la comunidad, a todo le molesta, a todo le afecta lo que le hicieron a esta pobre criatura y que se tiene que caer con todo el peso de la ley contra el responsable y los que omitieron también permitir que eso ocurra.
2: Así mismo, Rolo. Y bueno, desde el punto de vista jurídico, lógicamente se tiene que respetar lo que es la presunción de inocencia, ¿verdad? Pero desde el punto de vista social y desde el punto de vista de la menor principalmente, y así como estuviste señalando, nadie menciona lo que la menor ha estado pasando en estos últimos 6 meses después de que se separó de la familia paterna. Bueno, está bien, hay un subsidio de por medio. Sí, pero, ¿qué pasa? Ella dejó de estudiar. Ella dejó de asistir a sus tratamientos, todo de acuerdo a lo que manifestaron ayer, ¿verdad? Los representantes de familia con autismo de Punta Porana, justamente con quien hablamos ayer, y tomó mucha repercusión. Su entrevista, Raúl, tomó mucha repercusión el día de ayer, donde muchos medios internacionales, principalmente medios de Punta Porana, se tomaron de la entrevista que le habíamos hecho a esta Vanessa Dos Santos. Quien ella acusó directamente a la mamá de que quiso extorsionar a la familia paterna por el dinero del subsidio. Y que la misma ya dejó desde el mes de enero que se fue con la mamá, dejó de asistir a los tratamientos, ya que tengo entendido que la misma tiene autismo grado 3, sí, si no me equivoco, y sí, que es un se tiene que tomar de forma delicada, una atención más delicada, una atención más adecuada para esta niña, y que después de eso ella ya no tuvo este tratamiento. Sí, y mencionar también que las lesiones que esta nena recibió no son lesiones nuevas. Si bien hubo lesiones del día sábado, pero también se menciona de que habrían también lesiones anteriores.
0: Bueno, o sea, que no, el médico forense no dijo así, ¿verdad? Pero cuando le pregunté al médico forense justamente sobre eso, decía, sí, son lesiones recientes. Nuevas, y recientes es para nosotros un plazo de 24 horas. ¿Entendés? Yo le preguntaba justamente, sin ser experto en el área de veía, decía, pues acá hay un moretón, estos son lesiones antiguas. Y me dijo, no, son lesiones recientes, dijo la entrevista.
2: Lesiones recientes, sí.
0: Muy bien. Gracias, Nelson.
2: Hasta luego.
0: Aparte, tiene doble nacionalidad la señora y se acusa, cosas que no sé. Oña, no llegué a su cibre y... Que la tenencia de la menor permitiría acceder a un dinero que perciben del gobierno brasileño, ¿verdad? Y esa es la pelea de acuerdo a lo que da a entender la madre. Oña, y no llegué pedido la onda, oye, la golpe, la maltrato. Tipo, nos dice, yo voy a buscar la forma de tratarle o vamos a ayudarle acá. La mamá te pelea hasta el último, no importa, no doy potente ojo, vive mi mitad. No importa si hay beneficio o no hay beneficio. Claro, para su bienestar, ¿verdad? Tiene que haber un beneficio que... Pero ¿quién gestionó ese beneficio para que le llegue? Todo eso también tiene que buscar saber un poco la justicia, ¿verdad? Si fue la familia paterna o ella. ¿Quién gestionó eso para que se logre, ¿verdad? Porque el que gestionó y está haciendo está obligado en seguir el tratamiento. La mamá dice que... La abuela dice que ella... Y por eso viene gente de ese programa de Brasil. La gente de TEA Paraguay. Todos ellos están preocupados y quieren que ella siga su tratamiento. Ellos vienen porque hay un antecedente que permite que ella sí estaba haciendo el tratamiento. Entonces, ¿está cobrando? Está cobrando. ¿Está haciendo el tratamiento? Está haciendo el tratamiento. Ok, mola y ahí pesar. No tiene que estar feliz la mamá porque está haciendo el tratamiento. Está cobrando, pero está haciendo el tratamiento. Se preocupa más por lo que está recibiendo y no por hacer tratamiento. Le trae hacia acá y no hace el tratamiento. Entonces, por ahí van las cosas, ¿verdad? Yo preocupaba de PFP, capital, efectivo, plata. Yo preocupaba de que la salud de la criatura le trae y no le lleva más y no hace mal tratamiento. Bueno, son las situaciones que se están dando.
3: Raúl, por algo soy doctor, ¿verdad?
0: 8:53. Agradecemos al compañero Rubén, inicialmente al compañero Nelson Cania también por estas informaciones.
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0: Vamos contigo, Ricardo.
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1: Son las 9 de la mañana y un minuto.
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4: La mañana con 2 minutos, tenemos 18 grados de temperatura a estas horas, la humedad del 93%, viento soplando desde el sector noreste a 12 kilómetros por hora, una nubosidad del 59%, cielo parcialmente nublado. Arrancamos síntesis de noticias.
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4: Puesto policial número 11, colonia Ipitá, comunica supuesto hecho punible contra la propiedad de las personas a vigiato ocurrido en la noche del 22 de julio del corriente y madrugada de ayer en el potrero sin nombre de la estancia Josefina, perteneciente a la empresa Unigroup Sociedad Anónima, ubicado al costado del callejón a unos 7 kilómetros aproximadamente de este puesto policial, consistente en 2 vacas de la raza Nelore, pelaje blanco, pinta de marca, siendo supuestos autores personas desconocidas, presumiblemente a bordo de una camioneta, cuyos demás datos se desconocen, se comunicó al Ministerio Público.
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5: El gobernador de Bambay anunció la construcción de un puente nuevo de hormigón en el asentamiento San Rafael de Pedro Juan Caballero, una obra largamente esperada por los pobladores. La infraestructura reemplazará el antiguo puente de madera y mejorará el acceso seguro para unas 180 familias, facilitando el tránsito de vehículos, ambulancias y estudiantes, además de fortalecer la conectividad de la comunidad. Para el radar informó Rubén Valdés.
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6: Gobernadores ninguneados por Baruja expresan malestar en plena campaña de unidad. El ministro del MUP, Juan Carlos Baruja, quedó en el centro de una nueva controversia interna en el oficialismo luego de que algunos gobernadores se indignaran porque no lo saludó durante el cumpleaños de Horacio Cartes. Esto se da en pleno discurso de unidad de la ANR y cuando el secretario de Estado es una de las opciones para hacer dupla de Pedro Aliana.
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6: La última ola de calor en España deja 151 muertes en 3 días y ya son 2.680 en el verano. La tercera ola de calor de este verano en España, que comenzó durante el martes y finalizó el jueves, provocó 151 muertes atribuibles a causas relacionadas con las altas temperaturas, por lo que se eleva a 2.680 las defunciones vinculadas al exceso de temperatura desde el 15 de mayo, cuando el Ministerio de Salud activó el plan de calor para el periodo estival.
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4: El Clausura 2026 tiene su primer juego en el Río Parapití. Sportivo 2 de Mayo y Rubio Ñu se darán las caras en este inicio del Clausura 2026. Tras dos meses de pausa por la cita mundialista, el balón vuelve a rodar en la máxima categoría. El torneo Clausura 2026 sube el telón aquí en Pedro Juan Caballero con un duelo entre Sportivo 2 de Mayo y Rubio Ñu, dos equipos que tienen como prioridad la permanencia en la categoría. La pelota que vuelve a rodar en las canchas de nuestro país luego de un receso de exactamente dos meses. Por la disputa de la Copa del Mundo, el fútbol de la Primera División regresa a escena este viernes con el inicio oficial del torneo Clausura 2026. Se pone en marcha un campeonato que no solo coronará al monarca del segundo semestre, sino que repartirá los valiosos boletos a las copas internacionales y dictaminará la sentencia del descenso para dos instituciones. El punto de partida de esta historia será aquí en el Río Parapití, en Pedro Juan Caballero, a partir de las 16 horas. La terraza del país vibrará con el choque entre Sportivo 2 de Mayo y Rubio Ñu, dos planteles que saltan al césped con la misma urgencia entre ceja y ceja, sumar de a tres para tomar aire en la apretada tabla de promedios. La urgencia albiverde, renovación masiva para salir de la zona roja. El conjunto albiverde del barrio Santísima Trinidad llega a esta cita en una situación crítica, ocupante recurrente de la zona de descenso durante gran parte de la temporada. Solo por encima del Sportivo San Lorenzo, el entrenador Felipe Jiménez no dudó en meter mano dura al plantel. Para este segundo semestre, Rubio Ñu concretó un recambio grande con la llegada de 14 refuerzos. Gran parte de estas incorporaciones son caras, conocidas para el director técnico, quien apostó por futbolistas con los que ya coincidió justamente en su paso aquí por el Gallo Norteño, buscando cohesión rápida para una misión sin margen de error. El Gallo Norteño busca hacerse fuerte en casa. Por su parte, el Sportivo 2 de Mayo tampoco quedó de brazos cruzados. El equipo dirigido por Eduardo Ledesma afrontó una reestructuración profunda con 16 incorporaciones, aunque sufrió la partida de varias piezas de la apertura que terminaron migrando, curiosamente, al rival de esta tarde. Con el respaldo de su gente, aquí en Pedro Juan Caballero, el cuadro norteño buscará dejar los primeros tres puntos en casa para consolidar su promedio medio, además de blindar su permanencia. El Gallo Norteño, que apunta a repetir la hazaña de meterse en zona de clasificación a torneos continentales, tal como lo hizo en la temporada anterior, en el que se adjudicó el boleto a la Copa Libertadores.
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4: Dólar guaraní se cotiza a la compra 5.980, la venta 6.070. Real guaraní a la compra 1.150, la venta 1.175. Dólar real a la compra 5.15, la venta 5.25.
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4: Pedro Juan Caballero, el día de hoy, viernes 24 de julio, tendremos un ambiente fresco a cálido, cielo mayormente nublado, vientos variables, lluvias dispersas, con ocasionales tormentas eléctricas, temperaturas mínimas de 16, máximas de 22 grados centígrados. 9 de la mañana con 10 minutos, hasta aquí, síntesis de noticias.
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4: Vamos a esta exterior, informa Arnaldo Móvil, Farmacia Americana, adelante.
5: Muy amable compañero Raúl, me encuentro aquí en esta autoridad del Instituto de Previsión Social junto a un abogado, Antonio González. Hay importante novedad sobre el cargo de multa que él nos está explicando sobre qué tema en específico se trata. ¿Qué tal, abogado, para la audiencia de Radio Lunde? Buen día.
6: Muy buen día, Arnaldo, Raúl y los que están en el estudio de la amable audiencia de Radio Lunde.
5: ¿De qué se trata en específico de esta exoneración?
6: Y ahora tenemos una nueva resolución, ¿verdad? Generalmente se hace cada 20 años, pero debido a la contingencia, ahora la situación de la institución, a veces se está realizando la exoneración de recargos por multas, o sea, la exoneración de los recargos y multas por atraso de planillas normales, ¿verdad? Y también los fraccionados es el 50% de la exoneración de los recargos, ¿verdad?
5: ¿Para quién es esto?
6: Y eso es todos las empresas que están en mora, que están en atraso, ¿verdad?
5: ¿En mora en qué otro?
6: Y los aportes obreros patronales, porque cabe destacar que el empleador también es un agente de retención del salario de su empleado, que es que ellos retienen a la hora de la liquidación, ellos retienen el 9% y después ellos complementan con el 16,5% del aporte patronal. Inclusive existen sanciones muy fuertes en el caso de que ellos hagan la retención y no transfieran ese al Instituto de Previsión Social.
5: ¿Y cuánto tiempo se puede, digamos, permitir o que dejen de pagar estos 9%?
6: El atraso es a partir de 3 meses, eso ya se comunica, ¿verdad? Porque ya entran en un sistema así como de consulta, ¿verdad? Tanto que utilizan los sistemas financieros, ¿verdad? En ese caso ya se les bloquea todo tipo de créditos con el solo hecho de atraso de 3 meses y ya se le comunica, se notifica.
5: Pasan los 3 meses, ya hay una fuerte multa.
6: Sí, cada mes pues ya va incrementando la multa hasta un 50%, o sea que sería 1% por cada mes de atraso, ¿verdad? Porque cada mes que se va atrasando, 1% se lo va sumando. Entonces eso es lo que se exonera ahora.
5: ¿Y por cuánto tiempo está, digamos, no sé si llamarlo promoción o no?
6: Y esta promoción es por 60 días, a partir de la resolución salió el 14 de ahora de julio, ¿verdad? Entonces, a partir de 10 días, ahora sería, a partir de hoy empieza a regir la resolución hasta 60 días, sería hasta el 24 de septiembre.
5: Así es. Ahora, con relación a digamos, la cantidad de morosos, atrasos que se tienen por parte de los empleadores en los 9% a favor de los empleados, ¿existe buena cantidad?
6: Sí, es, no sabía informarte la cantidad, porque eso pues es dinámico, ¿verdad? Lo que yo sé es la recaudación de acá de la institución y la cantidad de los asegurados, ¿verdad? Pero en casos específicos pues son empresas, ya algunas empresas que están en mora, ¿verdad? No te puedo decir que la cantidad exacta, porque es mucha la cantidad, es dinámico, porque a veces ellos te ponen todo el día 2 o 3 meses, otras veces un mes, entonces eso es dinámico, al par que ellos se van, la condición económica de la empresa, entonces ellos van aportando. Y en nuestro caso, por ejemplo, nosotros tenemos una recaudación mensual de $1,500,000.
5: Ahora, con relación a otro tema específico, doctor, de repente se comenta bastante. Hay personas, por ejemplo, que son aseguradas, de repente se jubilan, pero por su seguro también van asegurados sus padres. ¿Qué pasa en ese caso? ¿Se anula el seguro de sus padres?
6: Es importante tocar ese tema, Arnaldo, porque ahí hay unas reglamentaciones involucradas que hablan, por ejemplo, del seguro de los padres de los, o sea, que los ascendientes de los jubilados, ¿verdad? Ascendientes de los jubilados sería en este caso, ¿verdad? Pues los asegurados cotizantes que están aportando actualmente, pero no tienen derecho a sus padres, pero una vez que se jubilan, ellos pierden ese derecho. Entonces, la única forma de incluirlo otra vez a sus padres es pagando otra vez por sus padres, que se hace una nueva inscripción y de acuerdo a su ingreso ellos aportan. Pero ese beneficio es exclusivamente de los que son jubilados de la caja del Instituto de Previsión Social, porque sabemos que existen varias cajas en el Paraguay, entonces los demás no pueden acceder a ese beneficio, ¿verdad?
5: De acuerdo a lo que del ingreso, entonces. Pero hay mucha gente que no interpreta, no entiende eso, cree que mismo que estén jubilados, los beneficios de sus padres siguen vigentes, pero eso no es así, está explicado. Entonces, seguir pagando, pero de acuerdo al ingreso. Ahí está Raúl. Interesante el tema con relación a dos puntos que hemos tratado del doctor Antonio González, jefe regional de inspectoría.
4: Excelente, excelente. Y bien, hay tiempo para que puedan acercarse y ponerse al día de acuerdo a lo que estaba diciendo, ¿verdad? Hay tiempo suficiente de cuestión.
5: Hay tiempo.
6: Sí, así es. Hay tiempo para gestionar. Inclusive ellos se les facilita la gestión por medio del sistema de la institución, ¿verdad? El sistema REI.
4: Ahí está. Muy bien. Gracias por ahora. Muy amable, Antonio.
6: Gracias a usted.
5: Hasta luego.
4: Hasta luego, señor. Móvil Farmacia Americana, el compañero Arnaldo Recalde.
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1: Ataque en Canindeyú, EPP está aliado con narcotraficantes, dice el ministro. El ministro de Defensa Nacional manifestó que las pistas halladas en el sitio letal ataque armado de esta semana a un puesto policial en Urarobaná, Canindeyú, indican que el grupo armado Ejército del Pueblo Paraguayo se ha aliado con narcotraficantes. Afirmó que esa supuesta alianza podría facilitar que el gobierno los encuentre. El ministro del Interior, Enrique Riera, apuntó ayer al grupo armado Ejército del Pueblo Paraguayo como responsable del ataque perpetrado el pasado martes por la noche contra un puesto policial de la colonia Naranjito del distrito de Urarobaná, departamento de Canindeyú, donde fueron asesinados dos agentes de la Policía Nacional y un funcionario civil que trabajaba con ellos. Sin embargo, análisis balísticos realizados tras el atentado conectan a las municiones utilizadas por los atacantes a armas empleadas no solo por el EPP, sino también por una organización de crimen organizado vinculada al narcotráfico. En comunicación durante este viernes, el ministro de Defensa Nacional, Óscar González, explicó que uno de los elementos objetivos con que los investigadores cuentan actualmente es que uno de los cartuchos servidos, analizados por técnicos de la policía calibre 5.56, corresponde a un arma que fue utilizada por los atacantes a armas empleados no solo por el EPP, sino también por una organización del crimen organizado vinculada al narcotráfico. Y también la policía, de acuerdo al calibre, corresponde a un arma que fue utilizada en un ataque del EPP a una comisaría en la localidad de Urarobaná y Canindeyú en mayo del año pasado. Otra pista concreta es un cartucho de munición calibre 7.72 hallado en el sitio del ataque de esta semana, que coincide con un arma utilizada en un incidente registrado en abril de 2020 en la zona de Laurel, en el mismo departamento, que fue atribuida a un grupo criminal ligado al tráfico de marihuana. Estos indicios dan lugar a la hipótesis de que el EPP se ha aliado con una organización narco, argumentó el ministro González. Hace tiempo, dije, basado en lo que me informaba elementos de inteligencia, que el EPP perdió su pureza ideológica y están operando con narcotraficantes, subrayó. El gobierno ha manifestado recurrentemente en los últimos años que el EPP ha perdido gran parte de su capacidad operativa y ha visto muy reducidos sus números. Y el ministro González opinó hoy que esa hipótesis aliada al grupo con narcotraficantes se muestra de que las acciones del gobierno han tenido grandes resultados. Ahora los del EPP tienen que aliarse a grupos criminales para seguir operando, ya no tienen autonomía para actuar solos, dijo. No perdieron su peligrosidad, pero están más disminuidos. ¿Marcamos la hora? Sí, estamos con síntesis.
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1: Las 10 de la mañana.
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0: 10 de la mañana con 2 minutos, tenemos 19 grados de temperatura a estas horas, la humedad del 87%, viento soplando desde el sector noreste a 23 kilómetros por hora, una nubosidad del 50%, cielo parcialmente nublado. Arrancamos síntesis de noticias.
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0: Puesto policial número 25, Colonia Piraí, comunica supuesto hecho de violencia familiar, aprehensión del supuesto autor ocurrido el día martes 21 de julio, siendo las 20 horas aproximadamente, la comunidad indígena Itayú. Se trata de Julián González Antunes, paraguayo soltero de 45 años sin cédula de identidad civil. Resultó víctima su concubina Felicita Barrios Duarte, paraguaya de pueblo originario, 51 años de edad, ambos domiciliados en el lugar del hecho. Se comunicó al Ministerio Público.
2: ¡Qué bárbaro!
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3: El jefe regional de Inspectoría del Instituto de Previsión Social, el abogado Antonio González, ha estado informando lo referente a la promoción que está ofreciendo Instituto de Previsión Social, IPS, para todos los patrones, la patronal de los 9% de aporte por 60 días. Posteriormente ya habrá una fuerte multa. A Radar informó Arnaldo Ramos Recalde.
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4: AFD lanza créditos de hasta 15 años para inversiones sostenibles en el agro. La AFD presentó Procampo Verde, un nuevo instrumento de financiamiento para el sector agropecuario que busca acompañar inversiones productivas con enfoque sostenible. La iniciativa apunta a facilitar el acceso a recursos para que productores incorporen mejoras y tecnologías en su sistema de producción.
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4: Ministro israelí llama a destruir aldeas palestinas y legalizar asentamiento tras ataques. El ministro israelí de Finanzas, el colono y supremacista judío Bezalel Smotrich, urgió este viernes a destruir dos aldeas palestinas cerca de Nablus tras un enfrentamiento que resultó en 4 palestinos y un colono israelí muerto, y demandó el gobierno de Netanyahu que legalice un nuevo asentamiento en la zona.
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0: Cerro Porteño arranca su andar en el torneo clausura ante Trinidense. Cerro Porteño, que en el primer semestre se quedó sin combustible en plena carrera por el título del torneo de apertura, está listo para encarar la segunda parte de la temporada con muchas novedades. Y luego de un fuerte reacondicionamiento físico comandado por Ariel Holland, el Ciclón debuta este viernes en el torneo clausura 2026, recibiendo a Sportivo Trinidense desde las 18:30 horas en su olla. El árbitro del compromiso será Derlis López. El conjunto azulgrana arranca con la obligación de ser protagonista en el segundo semestre, atendiendo que no tiene garantizada su presencia en la próxima edición de la Copa Libertadores. Un objetivo mínimo para equipos de la talla del Ciclón. El golero argentino Manuel Rufo asoma como titular y tendrá la misión de hacer olvidar rápidamente a Alexis Martín Arias. Iván Ramírez, Ariel Gamarra y Derlis Rodríguez son las otras caras nuevas que llegaron y que ya están para arrancar el campeonato. Por su parte, Sportivo Trinidense está listo para encarar un nuevo torneo bajo la conducción técnica del joven José Arrúa, el entrenador que más tiempo lleva en su cargo en la máxima categoría del fútbol paraguayo. El Triqui viene de terminar en la quinta posición en el torneo Apertura 2026 y buscará ganar mayor protagonismo en la segunda parte del año. El historial indica que Cerro Porteño y Sportivo Trinidense se enfrentaron en 28 partidos entre 1994 y 2026. Son 19 triunfos para el Ciclón y 5 victorias para el conjunto auriazul, además de 4 empates.
1: Ah, bueno, muy bien. Dale, perfecto.
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0: El dólar guaraní se cotiza en la compra 5.970, en la venta 6.060. Real guaraní en la compra 1.150, en la venta 1.175. Dólar real en la compra 5.15, en la venta 5.25.
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0: Para Pedro Juan Caballero, el día de hoy, viernes 24 de julio, tendremos un ambiente fresco a cálido, cielo mayormente nublado, vientos variables, lluvias dispersas con ocasionales tormentas eléctricas. Temperaturas mínimas de 16, máximas de 22 grados centígrados. 10:07, hasta aquí, síntesis de noticias.
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0: Con 52 minutos en todo el territorio nacional, avanza esta mañana informativa de hoy, viernes 24 de julio, Yedima, 24 de julio. La temperatura 20 grados, buen tiempo estamos teniendo en Pedro Juan, agradable por ahora la temperatura, la máxima hoy es de 24. Según meteorología ya va descendiendo inclusive 65% de probabilidad de lluvia, de acuerdo indica meteorología. Son con relación a datos del tiempo. Viento sopla del sector norte a sur, 12 kilómetros por hora con ráfagas de hasta 28 kilómetros.
1: Corre para ahí.
2: Dime si la luna se ha perdido entre tus ojos de palmera. ¿Qué será de mí?
1: Es cierto.
3: Yaumina Sayajin.

0: ponerle a la hora.
1: Sí, señor, siempre, siempre.
0: Ah, bueno, muy bien. Dale, dale. Perfecto. Dale, Raúl.
1: Sí.
2: Juancho Acosta, aprende amigo, aprende compañero. Un fuerte abrazo entre los demás.
1: Ahí va.
3: Sportivo 2 de mayo recibe a Rubio Ñu para abrir el torneo Clausura 2026. Sportivo 2 de mayo abre el torneo Clausura 2026 ante Rubio Ñu. A las 16 horas va a ser el partido hoy en el Estadio del Río para Pití. Las 4 de la tarde de 2 de mayo, este día va a estar el partido, ¿eh?
4: Ahí va.
3: Es ahora, pero ¿qué tal el pronóstico, Ira? ¿Por qué veo las 16 horas? Lucharemos y seremos lo mejor. Justo arranca y empieza un horario atípico. Va, te juro, el presidente de Domingo ya no llegó, aunque él está de vacaciones. ¿Cómo era? Permiso. Está de permiso, ¿verdad? Está de permiso. El Sportivo de Mayo asume la responsabilidad de dar el puntapié inicial de la competencia enfrentando a Rubio Ñu del barrio Santísima Trinidad de Asunción a las 16 horas en el Estadio El Río para Pití. El elenco local registra 6 enfrentamientos previos ante este rival de la máxima división del fútbol paraguayo. El historial marca 4 victorias para el conjunto albiverde y 2 triunfos para el gallo norteño, con 6 goles convertidos por el cuadro pedrojuanino y 9 anotaciones para el visitante. A pesar de los antecedentes generales, los 2 últimos cruces disputados en el recinto local finalizaron con victoria para la escuadra norteña por el marcador de 2-0. El primer antecedente se dio el 31 de julio de 2023 por la división intermedia, mientras que el más reciente ocurrió el pasado 9 de mayo por la jornada 20 del torneo Apertura 2026. El arbitraje principal estará a cargo de Derlis Benítez, asistido de los costados por Carmelo Candia y José Mercado. La función del cuarto árbitro la cumplirá César Rolón, mientras que en la cabina del VAR estará Fernando López con la asistencia de Eduardo Britos como a VAR.
5: Aquí con ustedes.
3: Mira, ve Macaneaina, ve Barua, Fernando López y Eduardo Britos, ¿no? Que hagan Macaneaina, ¿eh? Actúen de forma precisa. Dale, imparcial. Dale. 2 de mayo, inicia una nueva temporada. Tiene un buen equipo, estaba conformando, tuvo buenos refuerzos, como decíamos esta mañana temprano, con Arnaldo el portero, medio campo, la parte de la defensa, medio y ofensiva, estuvo reforzando. Entonces, vamos a tener un equipo competitivo para esta temporada y lograr reunir los puntos suficientes para acceder a un torneo internacional, ¿eh? Para que pueda ingresar nuevamente a la Libertadores, así como lo fue una excelente campaña durante este año, ¿eh? No quiso ser, pero estamos optimistas de que logre nuevamente una clasificación a la Copa Libertadores, la Sudamericana. Todo puede, 2 de mayo, tiene que reunir los puntos suficientes, ¿eh? Tiene que reunir los puntos suficientes para poder acceder a torneo a nivel internacional. Está en línea Víctor Duarte, Francia, vicepresidente del Club Deportivo de Mayo. ¿Qué tal? ¿Cómo le va, doctor? Buen día.
6: Buen día, Raúl, a vos, tu compañera de la radio, y a toda la amable audiencia de Grunberg.
3: ¿Optimistas para lo que va a ser el arranque del Clausura que inicia esta tarde en el Río Parapití?
6: Asimismo, estamos confiados. Hemos contratado jugadores buenos, mezcla de experiencia con juventud, y muy confiado que lo vamos a hacer bien las cosas hoy. Vamos a derrochar, como se dice, fuerza y talento, buenos, mezcla de experiencia con juventud, y muy confiado que lo vamos a hacer bien las cosas hoy. Vamos a derrochar, como se dice, fuerza y talento, y creo que Dios permita que nos quedemos con la victoria ante el Río.
3: Así es, que así sea. Y ¿pero por qué por las 16 horas va a ser el partido?
6: Como se programan 2 partidos y hay fecha de adelanto la próxima semana, teniendo en cuenta que estamos teóricamente en invierno crudo, ¿verdad? Cosa que en junio sí, bastante baja la temperatura, considerando eso y que hay 2 partidos en un día, a nosotros nos tocó el primer partido de esa jornada. Y bueno, pensando que por ahí las temperaturas serían extremas, se programó esto ya hace 15 días.
1: Ya. Pero no cambia mucho eso por el horario. Y si hace frío, hace a las 10, si ahora hace frío también a las 18, igual no cambia mucho.
6: Claro, pero 18:30 hoy está programado el partido de Cerro contra Iniesta. Y la próxima semana se invierte eso, ¿verdad? Uh-huh. Nosotros estaríamos jugando 18:30 contra Cerro el martes. Y antes de eso, seguramente también está programado otro partido que no estoy recordando.
1: Oye, acostumbrado y tilo, y ya la 16 horas últimamente del Mundial, y así ya se fijó ya el horario para...
6: Parece que eso es lo que pasó.
1: Un oyente envió el mensaje. Gracias al oyente que está atento. Hola, oyente. Bueno, el 2 de mayo hoy plantea un equipo bastante importante con caras nuevas. A tu criterio, después de estos días de trabajo, estas semanas movilizándose, ¿ves un equipo compacto? ¿Se llegó a entender con los que ya estaban? ¿Cómo estás viendo en ese sentido, Víctor?
6: Y mira que no es fácil, como se dice, ensamblar los que vienen, los que estaban. Es un poco todavía temprano para sacar conclusiones. Uh-huh. Tuvimos amistosos. Lo que sí vimos individualmente, muchos son buenos, ¿verdad? Y lo que en esta oportunidad, más que el apertura, ¿verdad?, lo que estamos viendo, que hay mucha experiencia en puestos importantes, puestos clave, como se dice, pero acompañado de gente también joven, con mucha fuerza, con mucha, soporte atlético, ¿verdad? Eso es lo que nos faltaba de repente. Atrás, por ejemplo, hay gente muy experimentada. En el medio vino Gómez, que jugó en Olimpia, ya tuvo un recorrido internacional, muy experiente, y a su lado jóvenes con mucho talento, rápido, y arriba también le tenía un Sanguina experimentado, centro delantero que ya jugó en varios clubes de primera, y a sus costados, como se dice, a sus extremos, gente también rápida, joven. Entonces creo personalmente que hay una buena mezcla, y ojalá los nuevos que vengan entiendan que el 2 de mayo no solo es un club, sino es toda una ciudad. Acá hay que ser bastante inteligente a la hora de jugar y poner las ganas necesarias, ¿verdad? Porque podés perder un partido, pero tenés que dejar el alma en la cancha, como se dice.
1: Totalmente. Es lo que siempre decimos, ¿verdad? Hay que perder, pero peleándose. No hay que perder. Si se pierde, que se pelee, que no le gane fácil a los demás. No sea tan... Entonces, pero somos optimistas que vamos a empezar con el pie derecho. Hoy vamos a tener la victoria ante el equipo visitante, que es Rubio Ñu, que también conocemos muy bien y le conoce muy bien, ya que el adiestrador tiene jugadores que conoce los demás, yo jugadores que llegó recientemente para integrar también ese equipo. Entonces, va a ser una puja importante, una pelea de estrategas va a ser para el partido, doctor.
6: Sí, nosotros conocemos al entrenador de Rubio Ñu. Lógicamente que todos quieren entrar a ganar, a mostrar sus cualidades,

0: para Felipe no va a ser extraño conocer el estadio Río Parapití, el campo de juego. Pero bueno, somos locales, tenemos que imponer nuestro juego, tenemos que ser muy inteligentes, no hay que apurarse. El partido dura más ya los 90 minutos y bueno, tener la mente fría, pero el corazón caliente, como se suele decir. Y esperemos una victoria en la fecha inaugural.
1: Así es. Muy bien. Muy bien. ¿Qué pasó el presidente, doctor? Hace rato que no lo escuchamos más.
0: ¿Hugo?
1: Sí.
0: Hugo está volvió del Mundial, ¿verdad? Se relajó bien, está descansando, está dedicando sus cosas particulares. Le estamos supliendo de la mejor forma con los demás compañeros. Él para nosotros es una referencia, una luz que tenemos que, en lo posible, llegar a igualar o superar lo que él hizo. Y hasta hoy estamos con él con mucha fuerza, cumpliendo los objetivos. Y ojalá ya llegue el tiempo que descanse suficiente y vuelva otra vez.
1: Ah, está de descanso entonces, está de vacaciones. ¿Permiso?
0: Sí, así mismo.
1: Ya. ¿Hasta cuándo es su permiso?
0: Y tenemos en directiva por nota 90 días.
1: 90 días.
0: Creo que ya le queda un poquito más que un menos más ya. Entonces, está merecido este descanso, 4 años ininterrumpido que llevó adelante a nuestro club en los mejores niveles de distancia y que hasta ahora no se supera.
1: Excelente, doctor. Un fuerte abrazo para vos. Feliz resto de viernes. Gracias y éxito para lo que va a ser esta jornada de hoy, el encuentro deportivo.
0: Muchas gracias, mi querido. Que así sea.
1: Hasta luego. Víctor Hugo, doctor Víctor Hugo Duarte Francia, quien es vicepresidente del Club Deportivo 2 de Mayo, presidente en ejercicio, en la ausencia del presidente, el ingeniero Hugo Romero, que está de permiso, solicitó permiso, por lo que él ocupa el cargo de la presidencia temporal hasta tanto retorne al club de forma directa, ¿verdad? Está siempre, me imagino, pendiente y buscando en conversaciones permanentes, pero ahora está al frente el doctor Víctor Hugo Duarte Francia. Muy bien, 2 de mayo juega hoy a las 16 horas ante Rubio. Arranca el torneo clausura, la primera rueda, que se disputará en el monumental estadio del Río Parapití. Muy bien, nosotros estamos llegando a la parte final del programa, agradeciendo a los queridos oyentes, a la gran audiencia, a los auspiciantes, a todos por su participación. Estamos conectados nuevamente con el radar mañana a partir de las 7 de la mañana en su edición especial de los días sábados con el compañero Ricardo hasta las 10, luego Estudio 2 con el compañero Marcos Argüello hasta el mediodía. Nos vamos, Dios mediante, será hasta la próxima semana, que disfruten del resto de este viernes, feliz fin e inicio de semana. Será hasta la próxima semana, si Dios así lo permite. Hasta entonces, chao.
2: Ah, bueno, muy bien, dale, perfecto.

0: 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Nos volvemos a encontrar mañana desde las 6 a.m. por la 103.3 Urunderi FM.
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2: Las 11 de la mañana y 8 minutos.
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3: A sábado será en el Ricardo Gregor a las 16 horas. Ameliano va a estar jugando ante Nacional. El partido va a ser en Villeta a las 18:30 horas. Para el día domingo, Olimpia va a recibir a Libertad a las 16 horas. El encuentro será en el Estadio Defensores del Chaco, mientras que Guaraní estará recibiendo al Sportivo Luqueño en Capiatá, en el Erico Galeano, a las 18:30 horas. Esto por la jornada de la fecha 1. Todos los partidos lo van a poder vivir aquí en la Tribula 1120 y en Duplex con las 650 AM y también a través de YouTube y de Twitch. Mencionar un poquitito lo que sucedía con Iván Ramírez en Cerro Porteño, obviamente, que dialogó, dio su punto de vista y de este torneo que arranca el día de hoy justamente ante Trinidense.
4: ¿Qué tal, Iván? ¿Cómo estás? Buenas tardes. Hoy día está como para arrancar el día de mañana. ¿Qué se proyecta en vos, en lo personal? Digo esto porque se sabe que Cerro Porteño es una institución que exige mucho. Los desafíos tuyos personalmente, digo esto, mirando un poquito también lo que se viene para el futuro.
5: Sí, mañana me va a tocar, creo que arrancar, ¿verdad? Estoy muy feliz, estoy preparado. Creo que tengo la experiencia necesaria para jugar, para estar en este club. De por ahí, creo que la presión, yo sé que es diferente, sé dónde estoy pisando y nada. Creo que con los partidos también voy a ir ganando esa confianza, ese ritmo que es lo que se necesita y tratar de dar lo mejor de mí, que bueno, ustedes me conocen, mucha gente me conoce y creo que puedo dar mucho en este club. Sí, creo que me agarra muy bien Como dije recién, creo que ya tengo la experiencia necesaria para afrontar esta clase de desafío, ¿verdad? Creo que por ahí yo necesitaba también algo así para ver en qué etapa de mi vida estoy, ¿verdad? Hoy en día me siento muy bien físicamente, mentalmente y nada, sabemos, o sea, yo en lo personal sé la responsabilidad que se siente estar en este club y sé los desafíos que hay, son bastante grande y nada, mañana tenemos el primer desafío que para nosotros es la final del mundo. Como te digo, yo me siento ya un lateral derecho, ¿verdad? Por ahí me olvido a veces que fui volante alguna vez, ¿verdad? Pero ni bien llegué, el profe me había preguntado si qué tal me sentía, si por ahí podía jugar todavía de volante o algo así, ¿verdad? Donde yo siempre digo que no tengo problema, que voy a si tengo que jugar de otro puesto donde pueda ayudar al equipo, no va a pasar nada, ¿verdad? Y nada, el profe confió en mí, por algo estoy acá y nada, yo tengo ahora que hacer mi trabajo que después él va a ver que en qué puedo ayudar.
3: Por su parte, tenemos que hablar de Trinidense, que también va a encarar este torneo junto a un técnico que ya está hace bastante tiempo, José Arrúa, el entrenador que tiene a su cargo la máxima categoría del fútbol paraguayo y evidentemente lo está haciendo con buenos números, por eso sigue al frente. Viene de terminar en la quinta posición, si miramos un poco el tabla de posiciones en el apertura de este año, y va a tratar de buscar protagonismo, obviamente, en este torneo clausura. Si miramos el historial entre Cerro Porteño y Trinidense, se enfrentaron en 28 ocasiones entre 1994 y 2026. 19 triunfos son para el Ciclón, 5 victorias para el equipo auriazul y tienen registrados 4 empates entre sí. Habló con nosotros el presidente Norman Rieder y esto nos decía.
6: Es así, estuvo el plantel, estuvo el profe, yo no pude ir, pero se fue con ellos y me comentaron un poco. Y estamos expectantes a cómo va a adaptarse a nuestro fútbol, pero Hay muchas cosas interesantes, y el fútbol todo evoluciona, y conforme a eso hay que ir evolucionando también. El fútbol no es lo mismo hoy que hace 10 años, y en 10 años va a ser también diferente de vuelta. Entonces me parece que siempre está bien que se vayan probando cosas, y sobre todo que esto vienen, son cosas casi empaquetadas, que vienen desde la matriz. Entonces, bueno, hay que ir viendo cómo eso región por región se va adaptando, pero hay que siempre tratar de innovar. Mira, nosotros normalmente, a no ser que haya un motivo demostrado, no hacemos mucho movimiento, ¿verdad? Es un poco una filosofía de cada 6 meses ajustar a poquito, pero tratar de ir reduciendo a poco la incertidumbre que te puede generar cuando vos haces muchos cambios, ¿verdad? En ese sentido, bueno, salió Fernando Romero, que volvió a Argentina y ahí se fue a Chile, y Pedro Sarza, que fue llamado por Olimpia. Entonces tuvimos que hacer esos cambios. Bueno, y bueno, eso es lo baja que tenemos. Te pido, mire, uno justo acá me dan. Y bueno, y entonces vino desde Olimpia Junior Gamarra en reemplazo de él, de Pedro Sarza, y hace mucho tiempo que estamos detrás de Luis Abreu, y bueno, se pudo dar esta vez. Así que también contento con que él se haya podido sumar.
7: Pero esta edición es lo que yo creo que todos queremos. O sea, yo obviamente voy a pelear por el teniente que tenga la mayor cantidad de chances posibles en este formato de torneo o en cualquier otro. Pero además de eso, el fútbol tiene que estar trayendo para todos los ecosistemas, para los clubes, para el público, para la televisación, para los periodistas. O sea, yo siempre creo que es importante observar lo que se hace en otros países. Hay países que por varios motivos se adelantan en algunas cosas, adelantamos nosotros. Y observando, te parece que el fútbol siempre sea atractivo, ¿verdad? A veces uno se mete a la prueba y no sale como uno quería, no cumplió la expectativa. Y bueno, cuando uno prueba cosas nuevas o trata de adaptar, ese es el riesgo incorrecto, pero muchas veces también te sale bien, ¿verdad? Entonces yo lo que creo que es la mentalidad de estar abierto a probar cosas nuevas, a ver cómo podemos hacer que el fútbol sea más atractivo, que sea más competitivo, todo en su conjunto. Esa es la parte que yo creo que no hay que perder. Y en ese sentido yo sé que acá se están viendo posibilidades, y me parece que eso es importantísimo, y que haya más posibilidades de campeones en el fútbol paraguayo, como para que lo que significaría que la competencia va a ser mayor. Para mí es un argumento muy a favor, y para mí es una experiencia muy positiva. Después de 16 años, yo creo que hizo un buen papel en general la mano Alfaro, la mano, o sea, en realidad en total todos los que estuvieron metidos en la selección, especialmente los jugadores, demostraron que Paraguay está para grandes cosas, que está en una especie de nuevo proceso mental, y la verdad que me dejó con un sentido de orgullo lo que hicieron los muchachos con nuestras armas como paraguayos. Y que la FIFA sacó ayer, me pasó un ranking de los equipos que más gustaron al público, y entre esos tuvo Paraguay, creo que en arriba luego. Entonces son cosas muy importantes para nosotros, lo que logramos los muchachos no es poca cosa, y es un inicio, da la sensación de que es el inicio de una nueva etapa de la selección. Ojalá Alfaro pueda aceptar el desafío de crearse y manejar esa gran ilusión, que es lo que él siempre diferencia en la palabra, porque no deja de ser una ilusión al final del cabo, pero que tome ese desafío y que siga acompañando este proceso que en gran medida él fue de parte. Mira, yo la verdad que asumo mi posición el año que viene, pero hasta donde yo sé, estamos obviamente siendo el consejo o no con esa misma ansiedad, porque da la sensación de que todo el pueblo paraguayo quiere continuar, o sea, una sensación generalizada, y eso es algo que no ocurre mucho, eso es muy difícil de conseguir, porque este tema del fútbol tiene un montón de aristas que nunca, parece que nunca le da gusto a todo el mundo. Pero en la cancha también los pingos, ahí se ve la mano de Gustavo, se vio lo que el profe logró, y yo creo que ese es el camino, independientemente de lo que pueda suceder el día de mañana. Hay argumentos suficientes para que estemos ansiosos y esperando que él acepte el desafío de continuar con nosotros.
3: Vamos a hablar de los probables de Cerro Porteño, Rofo en el arco, Gustavo Velázquez, Matías Pérez, Guillermo Benítez, Gamarra, Piris da Mota, César Bobadilla, Derlis Rodríguez, Cecilio Domingo, Domínguez, digo bien, Pablo Vegetti, por el lado de Trinidense, Dufour, Axel Cañete, Bruno Valdés, César Benítez, Sergio Mendoza, Luis de la Cruz, Gustavo Viera, Nelson Gauto, Tobias Morinigo, Clementino González y Tomás Rayer. Mandándonos un poco al partido de lo que va a suceder, mejor dicho, mañana, Nacional tiene como rival a Meliano, va a tener que ir hasta la Fortaleza, un equipo tricolor que si miramos un poco lo que dejó como acumulativo el torneo Apertura, se quedó segundo el equipo tricolor con 39 unidades, eso hace obviamente dejar la vara alta para lo que va a ser la intención que tiene este torneo o lo que va a intentar hacer obviamente el equipo del profe Víctor Bernay, quien habló con nosotros sobre sus sensaciones, sobre lo que tiene como propósito con Nacional y también tuvo palabras sobre Roque Luis Santa Cruz. Escuchemos a Víctor Bernay.
8: Obviamente que hay que tener muy en cuenta todo lo que es las reglas, son fundamentales para el andar del juego y para la interpretación de algo nuevo que no está todavía internalizado en cada uno de nosotros. Por eso fue muy importante la charla que nos brindó el arbitraje desde APF, para que nosotros aprendamos en profundidad todo y podamos estar atentos a la aplicación de las mismas. Yo creo que quedaba muy defectuoso la aplicación, porque ¿quién dice la verdad? Que se tapó la boca porque tiene que ser la persona que hizo algo sobre el racismo. ¿Quién lo comprueba? Nadie. Palabra contra palabra era. Entonces, yo creo que cuando una ley no es aplicable y no es justa, debe erradicarse. Porque queda todo a la interpretación de lo que me dijo y me dijeron. Ahora, si hay racismo, sí hay que aplicar ley y hay que ser muy vehemente porque eso está muy mal. Bueno, en cuanto al equipo, muy bien. La verdad que estamos prácticamente con casi el mismo plantel con el que finalizamos, con algunas incorporaciones que fueron muy, muy pocas. Y estamos ya listos para poder abordar lo que va a ser la primera fecha y la segunda y la tercera, que son muy seguidas. Y la verdad que para nosotros fue muy importante sostener la plantilla y la verdad que eso es algo importante, porque ya tienen un trabajo sobre el modelo de juego, sobre lo que pretendemos. Y Nacional ha armado un gran plantel para el inicio del año, así que es muy valorable también lo que ha hecho el club de sostener y poder contar con el mismo plantel. Sí, él hizo un trabajo especial planificado por nuestro preparador físico, por Caíto Martínez, y eso nos dio la pauta de que ha trabajado de muy buena manera y ahora también se ha insertado ya con el equipo a trabajar de muy buena forma y lo está haciendo muy bien, así que es un gran profesional, es un gran deportista y para nosotros es un salto de calidad que tenemos dentro del plantel. Son calendarios que debemos respetar porque es la adecuación de lo que sucede principalmente en Sudamérica, que desdoblamos los torneos y no es como en Europa, que uno solo. En Europa está iniciando recién la temporada, nosotros estamos en la mitad. Y los rivales, siempre digo que tenemos que enfrentarnos con todo, así que en la medida que van llegando debemos ir preparándonos para competirles de igual a igual y poder triunfar, así que no modifica nada cómo comenzamos ni cómo continuamos. No, Trinidad no es, pertenece al 3 de noviembre, regresó a su club, ya no está más con nosotros, terminó su vínculo contractual. Así que hoy está formando parte de la fila de 3 de noviembre. Depende del futbolista, depende de la necesidad en el plantel donde está. Mauro Coronel hoy tiene la oportunidad a sus 18 años de tener la continuidad de hacer el central en Nacional. Entonces, yo siempre digo que el futbolista nunca sabe cuándo se va a recibir de futbolista, por eso es una carrera muy difícil, más allá del talento, es saber estar mentalmente preparado para el día que te toque, que no sabes cuándo será, porque cuando uno egresa de una facultad, sabe que cuando rinde su última materia y hace la tesis, se recibió, pero el futbolista no sabe cuándo se va a recibir, cuándo le va a tocar. Hay veces que se da a los 17, 18, 19 años, hay otras veces que se da a los 21, 22, y otras veces un poco más tardío, a los 23, 24, pero por eso considero de que la mente del futbolista tiene que estar muy fuerte, muy firme, para el día que le toque responder en la forma de la necesidad institucional y de la competitividad para poder sostenerse y quedarse en el primer equipo.
3: Y hay mucha incertidumbre de qué es lo que va a ocurrir con el tema del reglamento, si qué va a pasar, si cómo lo van a interpretar, cómo lo van a aplicar. De hecho, ya se dio charlas con los dos equipos. El último fue Olimpia, quien estuvo también por la Asociación Paraguaya de Fútbol, para escuchar cómo se va a estar implementando estos nuevos reglamentos que se hicieron para el Mundial. Nosotros charlábamos también con un ex árbitro, en este caso Federico Ríos, quien daba su opinión también aquí en La Tribu por la 11:20.
9: Antes que nada, realmente el Mundial me deja algo que yo vengo o creo hace mucho tiempo, de que hay que jugar más, de que hay que tener la vara mucho más arriba de lo analizando, haciendo paralelismo con nuestro campeonato, digo. Y nos transmite eso, y también nos transmite eso las reglas de juego y en sus modificaciones. Quiere que se juegue más, quiere que haya menos sanciones, quiere que haya menos tarjeta roja. Y es que se analice más y que el árbitro sea más un conductor, más que una persona o un elemento que esté impartiendo o sancionando solamente. Y en relación general, creo que la única tarea pendiente que tiene FIFA, para mi gusto, es para acelerar el juego, es cuando el arquero pide asistencia médica. Creo que es la única materia pendiente que tiene FIFA aún en resolver, porque al arquero, cuando se tiras, uno puede saber si está o no está lesionado y no se le puede apurar en ese punto. Y lo que no me gusta, por suerte, creo que no le doy vida y me animo a decir que va a desaparecer el tema de la ley Vinicius, y también el tema de que antes de un saque de esquina y antes de un tiro libre, que se pueda revisar después que se ejecute, y se pueda revisar que antes hubo una situación de que pueda ser sancionada. Eso también me parece muy muy traído de los pelos, pero después, en línea general, creo que todo lo que se está pidiendo o se modificó es para acelerar más el juego y que sea un espectáculo más atrayente para la gente. Totalmente de acuerdo, y en función a que es lo que suelo decir. Hace poco le escuché a un periodista decir justamente de que para la final el árbitro no tiene la culpa que los jugadores no colaboraron, y ese análisis que vos haces es espectacular, porque el árbitro es el que transmite esa tranquilidad, el árbitro es el que transmite ese respeto. Y yo creo, particularmente, y tocando un poquitito otra cosa, el árbitro de la final no me gustó, no estuvo, se alteró él también a una final y tuvo que haber manejado mejor en relación a algunas tarjetas que estuvo exhibiendo. Pero y quiero agregar un poquitito lo de Batón. ¿Cuál fue la situación? La situación de él, un poquitito, no para salvarle ni mucho menos, sino quiero nomás que analicen esto en algún momento. Es que el partido Paraguay-Turquía fue un partido, eso es un partido extremadamente difícil para un árbitro. ¿Por qué? Porque en el minuto convierte gol un equipo, y a partir de ese instante hay un equipo que quiere jugar y otro equipo que no quiere jugar, que quiere demorar. Entonces, cuando un árbitro trata de hacer jugar a toda costa, entonces pareciera ser que se pone al bando de ese equipo que quiere jugar. Entonces te transmite una inseguridad, en el sentido de que parece que juega a favor del otro equipo. Por suerte, en el segundo tiempo cambió un poquitito eso y dejó pasar bastante, pero creo que se extralimitó en el primer tiempo en tratar de que se juegue rápido y pareciera ser, y nosotros no queríamos que juegue rápido, o sea, Paraguay no quería que juegue rápido, no, que se reanude rápido. Entonces eso hace que transmita, que nos transmita esa conducta que tuvo el árbitro en contra supuestamente nuestra. Un poquitito para graficar de los perfiles de los árbitros, ya que tocaste un árbitro que nos dirige, de los dos árbitros que nos dirigió. Sí, totalmente de acuerdo, pero ahí yo le doy la derecha a Bartón. ¿Por qué, niño? Porque él con un gesto desde el medio campo le hace eso a Orlando y Orlando se levanta. Entonces ahí está, le un poquitito de esa picardía sudamericana le faltó, porque si realmente estaba diciendo no, claro, yo no puedo, y él sí conoce el reglamento y sí maneja el jugador el reglamento, va a decir no, yo no puedo jugar, no estoy en condiciones y me quedo en este momento, y por reglamento él tiene que parar el juego.
3: El desafío ya lo vamos a tener en el primer duelo, 2 de mayo con Rubio Ñu, hoy a las 16 horas, y lo van a poder escuchar vivir aquí por la 11.20. Nos vamos retirando, se viene Super Deport aquí por la 11.20 AM.
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0: ¿Qué tal? ¿Cómo están? Buenos días, un saludo para todos. Bienvenidos al Super Depor. Estamos por la Tribu Depor 1120 AM. En instantes también con la Tribu 650 AM, la radio del Mundial. Después de toda la cobertura que hicimos de la Copa del Mundo, ya estamos listos para el campeonato. Y como dice nuestra música en su introducción, ya se siente la pasión, ¿eh?, del torneo clausura. Porque hoy arranca con dos partidos, 4 de la tarde para Sportivo 2 de Mayo, Rubio Ñu en Pedro Juan Caballero. Y 18:30 ya tenemos un plato fuerte realmente, porque entra en acción Cerro Porteño, uno de los candidatos, uno de los favoritos, que mira de reojo la Copa Libertadores frente a un Trinidense que es de los peores rivales que te pueden tocar en cualquier situación, en cualquier momento. Entonces Cerro con un debut fuerte, y lo mismo para Trinidense, que también tendrá una prueba fuerte contra el Ciclón de Barrio Obrero. Enseguida, en minutos, habla Pablo Vitamina Sánchez. Ya estamos con la Tribu 650 AM también compartiendo este programa. En minutitos habla Pablo Vitamina Sánchez, técnico de Olimpia. Vamos a estar con Erwin Velázquez. Ayer, conferencia de prensa en Cerro Porteño. Se anunciaba en principio a dos futbolistas, pero finalmente Iván Ramírez, una de las novedades, fue el protagonista de esa conferencia. No estuvo Pablo Vegetti, que había sido anunciado también en la previa. Iván Ramírez, que está como para arrancar hoy. Veremos qué nos dice Juan Denis en un rato con todo lo relacionado a Cerro Porteño. Saludo a los muchachos en la mesa. ¿Cómo le va, Kike Enciso?
1: Bien, Hugo, ¿qué tal? Saludo para todos los oyentes, a los que nos siguen también a través de YouTube, como es costumbre, ya en la antesala de que arranque el torneo más... ¿por qué me mira, Pablo? El mejor torneo del mundo. Sí. El campeonato clausura. ¿Por qué generalmente el clausura es el más lindo? Porque ahí se juega todo y todos los muchachos tienen que poner todas sus fichas en este torneo para las clasificaciones a Copa, para mantener la categoría. O sea, algunos seguramente tendrán que apostar un poco más, necesitan de un milagro, pero todo eso forma parte de un torneo que define muchas cosas y donde los equipos no se guardan nada. A diferencia por ahí en la apertura, donde se especula un poquito, cuando ya se corta solo un equipo, ya empiezan a regular, empiezan a haber contrataciones y demás, como que se acaba rápido la apertura, pero el clausura siempre trae una carga emotiva distinta, diferente, por cuando termina también, ya cerca de las fiestas y demás. Entonces, es un torneo que realmente llama la atención, y esperemos que después del Mundial, futbolísticamente también tengamos una mejoría, porque todas las publicaciones que vi de los torneos que se retomaron eran de imprecisiones, de malos pases, de canchas feas y demás, porque nos quedamos con esa imagen de la Copa del Mundo.
0: Volvió a la realidad en muchos lugares.
1: Exacto, y todo el mundo está con eso de volver a la realidad. Espero que nuestra realidad sea un poco mejor de lo que dejó la apertura, y que los clubes también pongan así. Después lo otro, Barton totalmente con la realidad alterada, dice que le están pidiendo las tarjetas que le regalen, esa roja con la que le expulsó a Miguel Almirón.
0: Tenemos una anécdota, yo no estuve, pero sí fueron Marcelo Burgos y Fernando Totote Mendoza. ¡Epa! A la presentación de la Major League Soccer, que quedaba ahí cerca de nuestro hotel en Nueva York, y estaba Antoine Griezmann, todo eso. Y estaba hablando, creo que el presidente de la CONCACAF, ¿verdad? Ajá. Y sacando pecho por Barton. Para ellos el gran logro, el gran éxito en este Mundial fue ubicar el nombre de CONCACAF con el salvadoreño Barton, árbitro principal.
1: Pero ni Nayib Bukele no dijo
0: por
1: nada.
0: Por eso, y se miraron ahí Totote y Marcelo Uro y medio se codearon. Y dice que Fernando Palomo justo le estaba mirando de reojo, el colega de ESPN, sí, muy conocido, todo, el videojuego.
1: Más año que la televisión.
0: Bueno, y como él es salvadoreño, se dio cuenta del gestito y le dice, muchachos, vamos a hablar bien de Barton. Vamos a dar un empujoncito, güey.
1: No, estaban vendiéndolo a Barton entonces.
0: O sea, ese es el gran logro de la CONCACAF en este Mundial. Pero ahí Barton se subió al caballo.
1: Exacto, pero ahí te iba a decir, te das cuenta de ese detalle. Hasta los salvadoreños, incluso periodistas, porque estamos hablando de un periodista de una talla importante. Sí. Decir, vamos a ayudarlo un poco. Acá no va a pasar eso, pero ni jamás. O sea, Juan Gabriel, sí, llegaba a tener una actuación así mediana, pero medio desastrosa. Acá empezaba. Exacto, acá iba a arrancar, a diferencia, sí, de los otros países, que donde funciona así, empujando, ayudando.
0: Y justo nosotros no le queremos saber nada de Barton, ¿verdad? Bueno, a propósito de llegar mensajes y todo eso, estamos en vivo en YouTube también, en el streaming. Seguro que nos están viendo y escuchando, por ejemplo, allá, no sé, Caminito, Obelisco, La Boca, Román, Leandro Paredes. pasen a esta etapa que Recoleta quiere jugar en la Bombonera. O sea, 1-0 de anoche.
1: Cortina,
0: está la revancha. Boca tiene jugadores de jerarquía, puede pasar tranquilamente, pero me parece que ahí está todo abierto y Boca con sus jugadores preparó para sacar ya una gran diferencia. Terminó 1-0 el partido anoche en la Bombonera contra O'Higgins y la revancha el próximo jueves está esperando Recoleta. No le corten la ilusión a los chicos, de los muchachos de Recoleta, de ir a jugar a la Bombonera. Sí. Y eso por ahora no está nada asegurado.
1: Y me parece que Recoleta viene en modo Deportivo Capiata, ¿se acuerdan?
0: Sí, Capiatazo.
1: Porque hizo historia al terminar primero en su grupo y ahora esperando por Boca. Y Boca tiene cierta debilidad por este tipo de rivales. No sé si va a querer enfrentar tanto a Recoleta, pero no le queda otra.
0: Y ya contra O'Higgins mismo le costó, tuvo situaciones de Boca, pero también se salvó de algunas. Señor Pablo Coronel, ¿cómo le va? ¿Cómo anda? Bienvenido. Lo veo hoy entusiasmado con el campeonato, entusiasmado con el clima que ayuda.
2: Eufórico.
0: Sí, eufórico.
2: Anoche no pude dormir.
0: ¿Por qué?
2: Y porque comenzaba el campeonato, el bendito campeonato paraguayo.
0: Te quitó el sueño.
2: De 12 equipos, ¿verdad? Que uno ya prácticamente descendido. Con los equipos grandes, ¿verdad? Que se reforzaron de muy buena manera. Impresionante. Hoy la gente que se va a la olla va a ver los refuerzos hoy que trajo Cerro Porteño. Pero yo creo que se tienen que ir al hospital de Barrio Obrero para ver los refuerzos que trajo Cerro. Porque ahí están todos.
0: Si no se dieron cuenta, hubo un poquito de opinión en su ironía.
2: Por ejemplo, Olimpia, lo de Tim Payne, lo van a ver ahí en un shopping, no sé.
0: Vos sabés que está recorriendo locales, claro. Y está cumpliendo ese rol marketing.

0: Está entre las 10 mejores ligas del mundo, más allá de la evaluación, se haga o no se haga en el mundial. ¿Cuánto tuvimos este mundial? 40 y...
1: No, entramos ya en el...
0: ¿Qué? ¿Qué no, equipo? ¿Cuántos equipos?
2: 48
0: y ahora se va a ir a más. Y nosotros estamos entre las 10 mejores ligas de,
2: del mundo. ¿Dónde terminamos?
0: Sí, Brasil, sí, 32, me parece.
2: No, no, pero el ranking del mundial.
0: El ranking, no, el ranking FIFA salió después.
2: El FIFA sí, el FIFA sí, ahí avanzamos unos puntitos. Pero viste que sale también,
0: pero,
2: cómo terminó.
1: Creo que 15, sí, si no me equivoco.
2: Por ahí tiene que ser.
0: Estamos bien, es cierto. Hay muchas cosas que mejorar, pero esta es la liga, somos 7 millones, somos un país chiquito, tampoco Brasil es la mejor liga del mundo, en Sudamérica está la mejor liga del mundo, la Argentina que está novena, o sea, nosotros estamos por encima de la Argentina y después en el medio ya están Italia, España, Inglaterra, Francia, Holanda, o sea, todas esas megas estructuras, así que por lo menos estamos, me parece, en esa competencia con Colombia, con Ecuador, con Bélgica, con Suiza, vamos a decir, en esa segunda línea de selecciones según su continente. Nosotros estamos metidos.
2: Ahora estamos 16, mejor que,
1: perdón, para agregar nomás 16 en la en el puesto final de la Copa del Mundo y escalamos al puesto 34 del
0: ranking.
2: Yo, por ejemplo, Pablo, ¿vos te convence que ese día que estamos por encima de Argentina, por ejemplo, como liga? Porque una cosa es los números, son los números, es la estadística, porque muchas veces se cuestionó eso de la Federación Internacional de Historia y Estadística, que sacaba números de acá, datos de acá. Y entonces yo, a mí siempre me costó aceptar ese tipo de cuestiones. Hay cosas que son evidentes y sí, uno dice, ah, sí, esto parece que está bien. Pero, por ejemplo, es raro que nuestra liga esté por encima de la Argentina, por ejemplo.
3: Un trasnochado va a ser el tema de la liga. Un trasnochado, uno que no sé,
0: es que hay reglamentos
3: que tiene resaca o algo
0: por el reglamento, Pablo. O sea, en ese sentido, entonces, ¿te convence que Paraguay haya hecho un mejor mundial que Brasil? O sea, Paraguay es mejor que Brasil a nivel futbolístico.
2: No.
0: Y bueno, y en ese reglamento donde se jugó, Paraguay hizo mucho mejor mundial que Brasil. Entonces, en ese sentido, en el reglamento que se rige, nosotros estamos bien parados, somos la décima hora. Es el reglamento que existe.
2: No, por eso, son los parámetros que se usa para ese ranking.
1: Después podemos entrarnos a desmenuzar.
0: Sí, la de Estados Unidos tendría que estar primera con todos esos eventos, ese show que vivimos, sí, espectacular en la de Estados Unidos, pero no está ni en los premios.
2: Le asustaron todos los Chicago Fire el otro día, hizo un gol, lo hizo Ares y reventaron una bomba atrás del arco. Sí. Se asustó el arquero, encima que le hicieron el gol. Están exagerando un poquito.
1: Ellos tienen esa particularidad. Sí. Chicago le puso los Chicago Fire.
2: Sí, sí, van empezando.
1: No, espectacular.
2: Bueno, está Erwin Velázquez porque en minutos arranca, si ya no arrancó, la conferencia de Pablo Vitamina Sánchez. ¿Cómo te va, Erwin?
4: Buen día, Hugo. El saludo cordial para vos, los compañeros y los oyentes de la 11:20 AM. Estamos aguardando la llegada del técnico franjeado, Pablo Vitamina Sánchez. En unos minutos más estará llegando el técnico franjeado. Hace unos minutos comenzó justamente el entrenamiento y vamos a tener sus declaraciones con relación ya al partido, el inicio del torneo clausura ante el conjunto de Libertad.
2: Bueno, y estamos ahora de un nuevo aniversario y el festejo será importante. Y se habla, Erwin, que los socios tendrán acceso primeramente, los que estén en esa fiesta, a los detalles más importantes del nuevo estadio antes que se dé a conocer, antes de que eso se socialice oficialmente, porque escucho incluso que eso que estábamos viendo el otro día acá en el monitor incluso no es todavía el definitivo, que pueda haber alguna variación, pero que serán los socios los primeros en ver, por ejemplo, la maqueta si es que aparece en esta celebración.
4: Sí, y justamente vamos a ver, vamos a tener seguramente imágenes también, más información con relación a lo que se viene en cuanto a la maqueta del nuevo estadio del Club Olimpia. Entonces, aguardarnos también, seguramente tener también declaraciones de parte de los dirigentes, del presidente mismo, también seguramente palabras de Alejandro Domínguez, presidente de la Conmebol.
2: Bueno, y en cuanto al equipo, mientras esperamos a Vitamina, ¿qué se va perfilando? ¿Puede haber alguna sorpresa de último momento o es lo que se viene manejando, Erwin?
4: Se mantiene la base, lo que puso justamente Vitamina ante Flamengo. Una duda, si en la zona de la zaga central se arranca Juan Vera, también está Tutu Vargas para poder ingresar, entonces es la única duda. Después se mantiene, va a ir el arco con Gastón Olveira en el arco, la zona defensiva con Raúl Cáceres, la duda si arranca Juan Vera o Brian Mentaverri o Tutu Vargas, Mateo Gamarra y Alan Rodríguez, en el mediocampo con Richard Sánchez, Juan Alfaro, Eduardo Delmas, y en zona de ataque Fernando Cardoso, Romeo Benítez y Brian Romero.
2: Bueno, esa duda del central viene desde enero, ¿verdad? Eso nunca terminó en Olimpia por diferentes factores, por rendimiento, porque uno jugaba mejor que el otro, porque estaba... Sí, decisión de entrenador, porque

0: Estaban parejo porque uno estuvo por su lado y yo, o sea, siempre estuvo esa duda y arrancamos el torneo nuevamente. Si es Juan Vera o es Gustavo Vargas el sacador de la derecha.
1: Y yo creo que Juan Vera, en teoría, ¿verdad? El que mayor cantidad de veces había arrancado. Después, en un momento, apareció Tutu Vargas también, que medio se adueñó del puesto. Sí. Después cedió otra vez. Entonces, como que no tenés un central allí titular, salvo Mateo Gamarra, ¿verdad?
0: Sí.
1: O sea, Mateo sí sabes que es titular, pero el central por derecha fue variando muchísimo.
0: Incluso, ¿verdad?, en Taberni hubo dos repartidos que él era el titular. En un clásico se ganó el puesto porque...
1: Para Erwin era el titular, luego en Taberni.
0: Sí, se metió...
2: Yo creo que Mateo es lo más cable a tierra de la defensa de Olimpia. Porque si juegas con Tutu Vargas, vos le tenés que poner un marcador a Tutu Vargas.
1: No,
2: porque te regala un gol. Y la misma cosa a Vera.
0: Pero Vargas te hace un gol también.
2: También.
3: La diferencia es que Vera tiene mejor salida, tiene más tranquilidad con los pies. Y Vitamina quiere jugar. O sea, se nota que su intención es jugar a la pelota y termina. Lo que pasa es que hay momentos que Vera no tiene...
0: Vargas tiene una velocidad extra, por ejemplo, y me parece que hay partidos donde su timing es espectacular.
3: Agresividad, pero nosotros tuvimos muchos de esos centrales que dar nombre no, que aparecen, que tienen una agresividad, pero no lastiman. Y eso le pasa a Vargas. A Vargas le falta ser más ñaña en el sentido futbolístico, ¿verdad? Él parece que es físico, que es más agresivo, pero no lastima. No
0: lo
3: como
0: que
3: Mateo.
0: Le pasaba a Robert Rojas.
3: De espalda con Mateo,
0: ¿te acuerdas
3: Mateo
0: que siempre se le reclamó eso a Robert Rojas?
3: Tiene también eso.
0: Sí, que sea un poquitito más.
3: Exactamente. Y Vera es más sucio, Vera es más de potrero y aparte tiene buen pie, pero Vargas tiene más presencia. Y lo mismo pasa con Bentaberri cuando juega. No tiene pie, pero Bentaberri te parte. O sea, tiene presencia física. Y después la larga en el que nadie se hace titular, termina ganando Vera porque sí, yo quiero buena salida.
1: Claro.
3: Y Vera por eso es que tiene más opciones de o más partidos de titular, vamos a decir.
0: El plantel de Olimpia, Erwin, hoy está por los 30, 32 jugadores y hacemos un repaso, ¿no?
4: Hay que sumarlo a Thiago Caballero, que se lo dio a préstamo al conjunto argentino, a Banfield justamente, pero el club argentino cuenta con una inhibición, lo cual le imposibilita poder ficharlo a Thiago. El día de ayer regresó, se va a sumar los próximos días ya al conjunto decano, va a estar bajo las órdenes nuevamente de Vitamina Sánchez. Vitamina va a contar finalmente con él.
3: Él es 9 para Vitamina, ¿verdad?
1: ¿Cómo?
3: Él es 9 para Vitamina, porque viste que Thiago jugaba por fuera también en su...
1: ¿Qué? Porque... Pero creo que con Vitamina jugó también por fuera, o sea, tipo acompañante de 9. Sí.
4: Llegó a jugar como 9, también jugó tirado por derecha.
0: Y ahora Olimpia tiene a Brian Romero, que va a pelear con, o sea, Seba Ferreira va a pelear con Brian Romero porque saca ventaja el refuerzo en este caso. Y ahora otra vez está Thiago, se fue Alcaraz, la pelea era Alcaraz-Ferreira en el torneo anterior. Y vamos a ver cómo termina distribuyendo esto. Lo que pasa es que Olimpia tiene torneo clausura, tiene la intención de seguir hasta el final con la Sudamericana y también la Copa Paraguay, pero es largo un plantel que supere los 30 futbolistas, porque vos 23 por partido no puedes llevar en el torneo local. Casi 10 tenés que ir dejando fuera en cada fecha, pero Vitamina pidió, por ejemplo, por Pedro Zarza, pidió por Sebas Quintana, entonces el técnico quiere este plantel y por eso lo va. Pero él mostró, Erwin, capacidad para distribuir las cargas, le gusta la rotación. Sí, y
4: de hecho, mirando lo que fue el torneo de apertura, todos jugaron, inclusive el segundo arquero, Sebastián Litinelli. Todos los jugadores del plantel sumaron minutos en el torneo de apertura. Sumando también a Derly González, que tuvo minutos al final del torneo, al recordar el partido ante el Sportivo Luqueño. Por ende, Vitamina demostró que todos, puede contar con todos. Todos en el torneo pasado sumaron minutos. No quedó ninguno afuera.
3: Puedo consultarle, Erwin. Te quiero consultar si tenés algo del rendimiento de Seba Ferreira. Lo del partido con Flamengo, yo creo que tiene explicación y es entendible que no haya entrado. Pero el torneo pasado tampoco fue la primera opción. Él se fue ganando en base a que Alcaraz no te daba del todo todo. Y Seba siempre era como la continuidad. Pero no pareciera ser que Seba no es su primera opción. Siguen buscando un 9. Y no está en un gran rendimiento Seba, o no es de su gusto futbolístico nada.
4: Yo creo que con la llegada de Thiago Caballero, Olimpia ya no va a salir a buscar en el mercado un delantero más. Yo creo que sumándole a Thiago ya está contento Vitamina con lo que tiene en la zona de ataque, y sí, es su segunda opción ahora, inclusive que se fue ya Adrián Alcaraz, va a quedar como recambio Sebastián Ferrer. Lo demostrado por ahí a Romero, ya yo creo que fue ya un mensaje claro para lo que se viene justamente en la zona de ataque de Olimpia. Va a quedar como recambio Sebastián Ferreira, que no sumó minutos ante Flamengo.
1: Va a terminar jugando Seba Ferreira.
3: No, y Sando, pero lo que pasa es que lo utilizó. Viste que lo de Flamengo no entró Seba y queda Sandoval. Ahí hay una explicación y no tiene nada que ver con que hay que vender el jugador, que el empresario y que esto. Es lógico. Son partidos que Sandoval no tuvo en su carrera. Y Sebas tuvo miles de esos, jugó allá. Entonces, ¿a vos te sirve ponerlo a Sandoval? Más allá de la característica, que era un 9 grandote, que son distintos, pero si no hay mucha diferencia en eso, es mejor ponerlo a Sandoval en ese partido para que rompa esa experiencia. Y Sebas no necesita esa experiencia. Cuando no hay mucha diferencia, ahora no es que le vas a poner a uno porque nunca jugó. Claro. Pero se entiende el cambio, que uno llamó un poco la atención. ¿Por qué Sandoval y no Sebas en ese partido, verdad? Y porque son partidos de preparación, partidos que te sirven para este tipo de situaciones, y Sandoval está en ese crecimiento, ¿verdad? Él no tuvo una carrera de partidos internacionales de equipos grandes.
0: Además, Sandoval fue el apuntado en un momento en el cual el técnico pidió por un 9, cuando tenía el carajo, cuando tenía Seba. Sí. O sea, hay algo que nunca le cerró a vitamina en el tema de Seba Ferreira, más allá de que no tiene nada que demostrar. Y justamente lo trae a Sandoval como ese 9, sí, y no para ponerlo a titular en el primer partido, sino para ir desarrollándolo. Y ahora llega el momento en el cual probablemente tenga más minutos Sandoval ya como 9 en Olimpia.
2: ¿Quién le respondió más a Vitamina en el semestre pasado?
3: Alcaraz.
2: No, pero entre Seba y Sandoval.
3: Seba, porque él se hizo cargo. ¿Te acuerdas que Seba erró un penal y le cambió rápido? Sí. Pero Seba estuvo en los momentos más candentes. Él te sostuvo. Después él hizo gol en el inicio. O sea, Vitamina entra bien por Rodríguez y por Seba. O sea, no fue solamente el centro cabeza y gol, fueron 3-4 situaciones en las primeras 3 fechas. Todos esperamos el centro de Rodríguez y el cabezazo de Seba.
0: Por eso digo que Seba no tiene nada que demostrar. La Vitamina, claro, ya sabe lo que le puede dar.
3: Después el equipo fue rodando sobre otros nombres, pero en el momento caliente Seba es el que le apareció.
1: A mí no me conformó por lo menos lo que vimos contra Flamengo, lo de Brian Romero. O sea, sí es un jugador que por ahí puede hacer jugar un poco más, pero para mí que le falta.
3: ¿Sabes qué evaluación todavía yo le hice a Brian? Que para su edad uno decía, bueno, viene como Prato Benedetto, va a tener destellos de calidad, pero este tipo labura. O sea, él para su edad corre y te da más movilidad que Sebas, y el mismo buen pie que Sebas, que no te da el caray, que no te da Sandoval. Okay. Con él podés pivotear.
1: Como
3: pivotear.
1: Seba no acierta.
3: Pero eso es cuestión de fineza nomás, pero su característica es esa. Hay veces está bien, hay veces no, pero su característica, este es para pivotear.
1: Sí.
3: Y la verdad eso que sí trabaja.
1: Hace. Trabaja. Eso sí hace.
3: Para su edad hace trabaja. Bien. A mí me sorprendió el recorrido que tiene.
1: Y bueno, pero no tiene ni un átomo tampoco de que le pese extra. O sea, es flaquito, es livianito.
3: Sí.
1: O sea,
3: viste que a esa edad vienen acá, ya vienen al trote. No, o sea,
1: vos sabes que una vez me dijo un jugador de...
0: si vienen a hacer
1: un bebé eso, de 40 años, como dirían por ahí, ¿verdad?
0: Si me vienen dijo, a hacer eso, les va a ir mal. Sí. Les va a ir
2: pero
0: mal.
2: El mismo Vegetti que vino y.
1: No, pero.
2: Tuvo que laburar acá, ¿no?
1: Sí. No, me habían dicho que el para el fútbol paraguayo todavía alcanza. En esa edad, por ahí ya no estás para competir con defensores brasileños. Que están ahí en su auge.
3: Prime físico.
1: Pero para el fútbol paraguayo ya te sobra todo. O sea, esa es la descripción que me dio un jugador de fútbol que volvió al país y que estaba jugando, ¿verdad? Y dice, y ya está, ya. O sea, vos con que hagas 3-4 arranques por partido. Una onda Messi. Messi arrancaba a los 10, faltando 10 minutos, recién él activaba su turbo y después todo el partido se pasaba caminando. Por la edad es entendible, el resto no hizo absolutamente nada tampoco para ayudarlo, ¿verdad? Pero marcó la diferencia en esos momentos que se activó. Acá lo ideal sería que estos jugadores de esta edad y calidad marquen la diferencia. El caso de Vegetti, por ejemplo, fue muy discutido cuando llegó también. Sí,
0: le costó.
1: No podía controlar una pelota.
0: Acá yo les pregunto, cuando vino Lucas Barrios, ¿brilló? ¿Fue la figura del fútbol paraguayo? No. Cuando vino Nelson Aedo, ¿brilló? ¿Fue la figura? No. A Vegetti le costó 10 partidos por ahí entrar en ese río. Entonces, el que viene pensando que acá es fácil o así nomás, no es tan así.
1: Y Tacuara brilló. Sí. Creo yo, un poco y un poco. por su performance, por la cantidad de goles y por el club en el donde estaba también. Tacuara
2: y Roque, en ese sentido, por los jugadores que tenía en ese
0: club. Pero lo que voy es, no viene ninguno acá a media máquina
3: a hacer figura. A mí me pasó, y lo voy a mandar frente al loco Abreu cuando vino. Él dijo, no, ahí salí entre los centrales, hay lugar, y después de irse acá, dijo, en el fútbol paraguayo no hay espacio.
0: No se puede.
3: No hay espacio entre los centrales, no hay espacio.
0: No será el nivel del fútbol brasileño, no será el nivel europeo, pero tiene sus cosas que molestan y complican los jugadores. Entonces tenés que venir acá a laburar como tiene que hacerlo Brian Romero si es que quiere destacarse
1: ahora en la Olimpia. Paraguay después del Mundial vuelve a adquirir aquello que tuvo alguna vez, ¿verdad? Que es equipo paraguayo, equipo defensivo.
0: Bueno, está Erwin, ya viene Vitamina. Erwin siempre estuvo.
5: ¿Satisfecho o en busca de algo más? Bueno, buen día Diego, buen día a todos, gracias por acompañarnos y por ser la primera charla que vamos a tener en este segundo semestre. Bueno, estamos obviamente todo a su tiempo, ¿no es cierto? Entonces, de algún digo esto porque en su momento uno se siente un poco agobiado cuando está terminando el torneo por la propia competencia, por los desafíos que uno va transitando y por suerte en el caso nuestro logrando y conquistando, pero a veces se necesita un descanso. Después importante también, uno empieza a estar lejos de las canchas y empieza a extrañar los entrenamientos y volver. Por suerte nos pasa eso, nos sigue pasando eso y a los futbolistas también, y empezamos con este segundo semestre con mucho entusiasmo, con muchas ganas y con mucha responsabilidad que ver con saber básicamente dónde estamos, el club que representamos y que las exigencias van a ir siendo muy altas, más allá de lo logrado. Lo logrado inmediatamente queda en el pasado. De la Sudamericana, pero el comienzo de un nuevo campeonato de liga y en algún momento el comienzo de la Copa Paraguay. Así que entusiasmado, tenemos muchas ganas, entendemos que tenemos un buen plantel que tiene que ver con la depuración del que transitó el semestre anterior, y en esa depuración, como hablamos siempre, los que salen porque anduvieron muy bien y fueron transferidos, muy necesario para los clubes, para la subsistencia de los clubes, y aquellos que salen porque han tenido menos minutos.
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1: Las 12 horas y un minuto.
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0: Amigas, amigos, audiencia de la 103.3, ¿qué tal? ¿Cómo están? Buenas tardes. Un saludo cordial a todos los oyentes de Radio Blunder. Estamos ya compartiendo la programación deportiva de la siesta de Blunder Deportes. Ya estamos ya para ir acompañando las informaciones del plano local, del plano nacional y también siempre del plano internacional. En el plano local, hoy arranca el campeonato del fútbol paraguayo y justamente aquí en Pedro Juan Caballero Estadio Río Parapiti se abre la jornada del fútbol de primera. El Sportivo 2 de Mayo que recibe la visita de Rubio Ñu. El encuentro está marcado para las 4 de la tarde a las 16 en el estadio del Río Parapiti, donde ya estamos ya preparados para nuevamente encarar otro desafío y acompañar al Gallo Norteño a partir del día de hoy, viernes 24, se abre una nueva fecha, la primera en este caso del campeonato del fútbol paraguayo, para ir acompañando lo que será los partidos de este fin de semana, y el 2 de mayo estará arrancando el primer partido en horas de la tarde. Arranca el partido con el 2 de mayo y Rubio Ñu por la primera fecha del torneo clausura. Por otra parte, también, y hablando más de actividad deportiva, la Liga Deportiva de Bambay también se prepara para encarar otra fecha más, la cuarta fecha también del torneo de la LA edición 2026, División Juvenil, División Primera, arranca justamente hoy, también hoy viernes, en cancha de la Quidabán. Es decir, al término del partido del 2 de mayo, Rubio Ñu, ya también estaremos desde la cancha del Club Quidabán acompañando el campeonato de la Liga Deportiva de la Bambay, donde también abre la fecha número 4 entre el Aquiván e Independiente, 18-30 División Juvenil, 20-30 División Primera, en lo que corresponde al campeonato de la Liga, y continúa los demás partidos el domingo en horas de la mañana y también en horas de la tarde. Federación Amapiense de Escuelas de Fútbol también prepara sus partidos, encuéntrelos por la fecha número 10, décima fecha del torneo, que también se disputa todos los domingos desde las 7:30 en adelante, las cuatro categorías de la Federación Amambayense de Escuelas de Fútbol. Otra información también, ya todo preparado, de a poco ya se aproxima la fecha del Nacional del Básquetbol categoría U17 femenino y masculino aquí en Pedro Juan Caballero, del 1 al 8 de agosto próximo, donde se tendrá la presencia de varios atletas de distintos puntos del país. La categoría 17 años, U17 como lo llaman, masculino y femenino. Si es que son las informaciones también que estamos compartiendo, Copa Paraguay, los equipos que están en competencia, Copa Libertadores, Copa Sudamericana y otras novedades también ya a partir de este punto horario, junto a todos los compañeros que ya estamos aquí en los estudios de Blunder Deportes. ¿Cómo está, doctor Firmino? Buenas tardes.
1: Buenas tardes, Beto. Buenas tardes a la distinguida audiencia de Blunder Deportes. Y bueno, una pincelada completa de todos los deportes prácticamente.
0: Sí, señor.
1: Y para complementar esa información, Beto Caballero, el equipo de handball de la Universidad Interamericana, que participa del campeonato sudamericano de clubes en Tres Corazones, Minas Gerais,
0: a debutó, nivel internacional.
1: A nivel internacional, sí, señor. A invitación de la embajada brasileña, debutó anoche con triunfo ante el equipo local de Tres Corazones.
0: Arrancó con el pie derecho.
1: Sí, 21 a 15 fue el resultado.
0: 21 a 15.
1: Una defensa sólida, un ataque bastante productivo. El equipo que representa a la Universidad Interamericana. Y representa prácticamente al handball de Paraguay en esta competencia. logró un importante triunfo anoche ante el equipo local. El crédito local, justamente también el crédito del campeonato sudamericano de handball que se disputa en la de clubes que se disputa en la ciudad de Tres Corazones, ciudad donde nació el Rey Pelé. Y ganó su compromiso. En cuanto a lo que nos atañe en el día de la fecha,
0: sí,
1: el 2 de mayo hay un historial bastante interesante de los últimos, desde el 2023 en adelante.
0: Sí.
1: 4 partidos ganó el 2 de mayo. Ninguno el de los enfrentamientos que se tuvo. Ninguno ganó Rubio Ñu. Todo le favorece al 2 de mayo. Y interesante esto también tener en cuenta. Las estadísticas.
0: Sí.
1: En el 22 de abril del 2023, desde ahí marca esto compromiso, el Sportivo 2 de mayo le derrotaba 3-1 a Rubiño.
0: Sí.
1: Y de ahí en adelante solo fue victoria del 2 de mayo. Entonces, es interesante para el 2 de mayo esta estadística también, y ojalá que se dé hoy.
0: Así es, la nómina.
1: Desde el 2023, Rubio Ñu no consiguió ganarle al 2 de mayo, ni siquiera de local.
0: Sí.
1: El 8 de marzo del 2026, el 2 de mayo le derrotó a Rubio Ñu en su propia cancha por 1-0. Después, el 31, marca, este es el resultado, el 31 de el comienzo de julio del 23, comenzó su racha victoriosa el 2 de mayo. Hasta el último compromiso, que el 2 de mayo llegó a derrotar a Rubio Ñu por 2-0 de local. En síntesis, una estadística bastante interesante del 2 de mayo contra Rubio Ñu.
0: Sí, señor. Atención a la nómina de convocados para esta tarde. La nómina de convocados del Sportivo 2 de mayo. Los arqueros prácticamente son nuevos. Mario Ramírez y Nicolás Rossi, los arqueros. Entre los defensores, también algunos que ya estarán, ya están concentrados. Rodrigo Gómez, César Castro, Alberto Espínola, César Ramírez, Pedro Sosa, Juan Camilo Saiz, Ulises Coronel y Alexis Villalba. Mediocampistas, Pedro del Valle, Tobías Cervera, Alexis Fariña, Oscar Romero, Stephen Díaz, Alan Gómez, Ángel Aguilera, Marcos Gómez, Ángel Aguayo y Alejandro Sosa. Delanteros, Tobías Portillo, Matías Cáceres, Jorge Sanguina y Freddy Silvero. La nómina de jugadores convocados para esta tarde ante Rubio Ñu. Cuerpo técnico, integran el profesor Eduardo Ledesma, que es el director técnico, su ayudante Gustavo Noguera. También acompaña al cuerpo técnico Diego Gavilán, preparador físico Milton Calizaya, preparador de arquero Orlando Rojas y videoanalista Ali Sayuy. Son los que integran el cuerpo técnico del Sportivo 2 de mayo.
1: El amigo Milton continúa por ahí.
0: Sí, señor. Milton Calizaya, preparador físico. Reiteramos, la nómina de jugadores, los arqueros ya convocados, Mario Ramírez y Nicolás Rossi. Defensores, Rodrigo Gómez, César Castro, Alberto Espínola, César Ramírez, Pedro Sosa, Juan Camilo Saiz, Ulises Coronel y Alexis Villalba, los mediocampistas. Pedro del Valle, Tobías Cervera, Alexis Fariña, Oscar Romero, Stephen Díaz, Alan Gómez Ángel Aguilera, Marcos Gómez, Ángel Aguayo, Alejandro Sosa. Delanteros, Tobías Portillo, Matías Cáceres, Jorge Sanguina y Freddy Silvero. Los delanteros, cuatro delanteros convocados para este partido.
1: ¿Y cómo vendrá Rubio Ñu hoy?
0: Rubio Ñu. Vamos a ver cómo viene el equipo dirigido por el profesor Felipe Jiménez. En lo que corresponde de vender al equipo adversario, que esta tarde estará disputando su partido ante el Sportivo 2 de mayo, lo que corresponde a la primera fecha del torneo clausura edición 2026.
1: Entre 15:40 y 15:45 ya vamos a estar en directo desde el estadio Río Parapiti para la transmisión de este partido.
0: Pero la de mañana va a ir la administración.
1: La parte administrativa, la tema. Hoy vamos a la permiso, Tony. Buenas tardes.
2: ¿Qué tal? Buenas tardes para ustedes, compañeros, también a la audiencia. ¿Cómo está, Ricardo? ¿Todo bien? Ricardo Esteche es el comandante.
1: Ah, es la comandante.
2: Comandante.
1: Del sí, avión.
2: Del avión. Lo tapáis, se tira el ambiente, y lo vi ahí, manager. Manager, un vapole, un piraguazo. No, vamos a tener todavía el onceno titular y Beto Caballero.
0: Pero un probable seguro que ya está por ahí, ¿no?
2: Manejando. No, probable no. Ellos ya tienen, ¿verdad? Pero nosotros no tenemos todavía.
1: Nosotros no tenemos todavía.
0: Una hora antes del partido.
1: Y seguramente, ¿verdad?
0: Para las 15.
2: Sí.
0: 15:30
2: tenemos ya autorizado a arrancar.
1: ¿15:30?
2: Sí, señor. 15:30 nuestra la previa y a las 4 de la tarde arranca el compromiso.
1: Bueno.
2: Ya está. Aquí la administración ya dio vía libre.
1: Beto, usted cree tarde de miete. Ya está temprano. Otra novela, no vamos a ir ahora. Bueno, hoy arranca una nueva fase, una nueva etapa para el Gallo Norteño. Vamos a ver cómo se comportan los nuevos jugadores que llegaron, el nuevo plantel. Encarando, recordemos que viene Rubio Ñu con varios jugadores que formaban parte de la plantilla el 2 de mayo.
0: Sí.
1: Hasta hace poquito nomás. Por el apertura.
2: Estuviste mencionando la vez pasada, ¿5 o 6? 6.
1: Del 2 de mayo. Que eran atletas del 2 de mayo, jugadores del 2 de mayo.
2: De los que se fueron de acá. Integraron ya la lista de.
0: Sí, tengo.
2: No sabemos si ya ni todo, pero. Ajá. Ponerle que el 90%, por no decir 90 y tanto, Alfonso y Rodrigo Urugía van a arrancar el titular.
1: Van a arrancar el titular, posible.
2: Y automóviles señal de gente. Además, hay que tener cuidado de estos jugadores.
1: Rubio Ñu. Y le va a tocar marcar ahora a Elías Alfonso.
0: Rubio Ñu.
1: César Castro, ¿verdad?
0: Rubio Ñu le llevó nuevamente a Carlos Servín, a Elías Alfonso, a Marcelo Acosta, a Sergio Fletes, Rodrigo Urugía. También le contrató a Ana Ledesma, Maximiliano Garrone, Tobías Leiva, Mauricio de Carvalho, Aarón Páez, Mariano Ramos, Cristian Núñez y Josué Díaz. Los que...
2: Josué Díaz, pero si voy a poner las 2 de mayo jugador, cuente de
0: Membrus. Ah, los mayo jugador, cuente. A ver, Carlos Servín uno.
1: Carlos Servín.
0: Elías Alfonso.
1: Elías Alfonso.
0: Marcelo Acosta.
1: Marcelo Acosta.
0: Sergio Fletes.
1: Sergio Fletes.
0: Rodrigo Ruidía.
1: Sí.
0: Josué también fue de
2: los. Josué, sí.
0: Sí. Y Alan, ¿no, verdad?
2: Sí, claro que sí.
0: Alan Gómez.
2: No, Alan Gómez.
0: Alan Gómez.
1: Alan Gómez, no.
2: No, no está ahí. ¿Cuántos jugadores entonces?
0: Acá tengo uno,
1: seis.
0: Carlos, sí, dos, Elías, tres, Marcelo, cuatro, Sergio, cinco, Ruiz Díaz y seis, Josué Díaz. Seis jugadores.
1: Seis jugadores.
0: Que fueron los de mayo, que eran del 2 de mayo.
2: ¿Y qué cuál es la información que se maneja de Rubio Ñu? Porque no, lastimosamente yo no averigüé ahora si hizo algún partido amistoso. Seguro que hizo algún partido amistoso.
0: Seguro, ¿verdad? Pero en silencio, ¿verdad?
2: En silencio.
0: Sin publicar nada.
2: Sin publicar mucho, digamos. Porque aquí nosotros sabemos, ¿verdad?, que el 2 de mayo hizo 3.
0: Sí.
2: El equipo principal, 0-0 en los 3 partidos. Contra Trinidense, contra Libertad y después contra Nacional.
0: Sí.
2: Luego perdió mi otro, porque ella no contaba de mí, ¿verdad? Porque ella es un equipo alternativo que jugó. Pero en la categoría, o sea que el equipo principal que puso Eduardo Ledesma en los 3 partidos, lo tuve largo. Cuando quieren ir, se llevan. Pero nosotros necesitamos. El 2 de mayo siempre fue su pecado, fue eso. Encontrar el gol.
0: Horario del encuentro: 4 de la tarde. Árbitro: Derlis Benítez.
1: Derlis Benítez.
0: Asistentes: Carmelo Candia y José Mercado. El 1 será Carmelo Candia. El 2, José Mercado. Cuarto árbitro: César Rolón. En el VAR, Fernando López. Y en el ABAR, Eduardo Britos. Para este encuentro en la tarde de hoy.
2: Nosotros después esperamos que el 2 de mayo haga un buen partido, que el 2 de mayo gane su compromiso. Es lo que queremos, ¿verdad? Porque
1: sí,
2: aquí, si arrancas con una victoria, ya el otro partido ya va a ser diferente. Ya va a jugar con ganas.
0: Más confianza.
2: Más confianza. En el primer partido tenés que ganar. Ese tenés que ganar.
1: Hay que ganar, hay que ganar.
2: Ese sí. Y el rival, no sé cómo está, pero hay que ganar. No hay ninguna. No hay excusa, digamos. Jugar en tu cancha, con tu público. Eso te da una. Una handicap diferente, ¿verdad? Jugar en tu cancha con tu público.
1: Sí. Por la única información que tenemos de Rubio Ñu es lo siguiente.
2: ¿Qué encontraste?
1: Enfocada en la recuperación física y una renovación masiva del plantel.
2: Al igual que acá también.
1: Nada más, no hay de informes de partido.
2: Acá he visto que varios convocados ya son nueva camada.
1: Sí.
2: Varios convocados ya están acá. Están en este caso, en este nuevo equipo del Sportivo, renovado equipo del Sportivo de Mayo. Vamos a ser sinceros.
1: Sí.
0: El segundo partido para hoy.
2: Comenzando viernes, del arco.
0: Sí.
2: Comenzando del arco, Nicolás Rossi ya va a ser titular.
1: Sí. Ya va a ser titular.
2: Arquero internacional.
1: Sí.
0: Sí, señor.
1: ¿Y en la saga quién crees que va a estar?
2: Y lo mismo de siempre. Por ahora.
0: ¿Sáiz?
2: Bueno. Camilo Sáiz y Pedro Sosa.
1: Pedro Sosa.
2: Por la derecha, Beto Espínola. Por la izquierda, Castro. Toda vez que Beto Espínola esté bien, y creo que sí, porque en los partidos amistosos estaba. En la media cancha ya tengo mis dudas. Ahí ya cambia.
1: Pero creo que Alexis Fariña debe ser.
2: Le tenés a Alexis Fariña, le tenés a Pedro del Valle, a Oscar Romero y a Marcos Gómez.
1: ¿Y adelante?
2: Adelante. Sanguina. Y me falta uno.
0: Cuatro convocados en la
2: nueva era.
0: En la nueva era.
2: Atendé bien lo que te digo, Firmino, sí. Y anotá esto. En la media cancha: Marcos Gómez.
1: Marcos Gómez.
2: Alexis Fariña. Oscar Romero y Pedro del Valle.
1: Y Pedro del Valle.
2: A no ser que Pedro del Valle juegue un poco más adelante y ingrese Ulises Coronel.
0: Los delanteros son Tobías Portillo, Matías Cáceres, Jorge Sanguina y Freddy Silvero. Los delanteros convocados.
1: Y por ahí puede estar Portillo y Sanguina.
2: También. Sí.
1: Pero bastante formidable el plantel del 2 de mayo. No, es un equipo que trae a jugadores improvisados. Nada, son jugadores que
0: ya tuvo unos recorridos.
1: Sí, ya tienen unos fútbol. Recorridos, por más que sean la mayoría de ellos muy jóvenes. Yo creo que tiene condiciones suficientes para derrotar a Rubio Ñu esta tarde, dejar los 3 puntos, los primeros 3 puntos en casa y encarar el compromiso ante Cerro Porteño.
0: El martes,
1: 18:30 horas.
0: Sí, señor.
1: Ya con, así como dijo Tony, con ganas diferentes, psicológicamente, anímicamente.
2: Mejor. Y eso, yo creo que el 2 de mayo. Después, no sé, puede ser que esté errado, ¿verdad? Porque no le conozco todavía a los nuevos jugadores. Ahí lo que no podemos todavía, por lo menos, insinuar o intentar decir, no, esto van a jugar. Los nuevos. Porque no sabemos. A excepción de Marcos Gómez, porque cuando hemos hablado del tema, Sergio Sanabria, y quién le va a suplir ahí, quién es el relevo que deja el 2 de mayo, nos dijo Marcos Gómez, el propio técnico, Marcos Gómez. Por ahí está también Oscar Romero, que hace bien en ese lugar, en ese puesto, dijo.
1: Sí.
2: Pero Oscar Romero no creo que haga. Y el otro, César Ramírez, no está convocado.
0: Está.
2: También que es central, Villalba también es central.
0: Reitero la
2: lista convocado.
0: La lista de convocados, porque es interesante.
1: Vamos por partes.
0: Interesante, vamos por partes. Comenzando por los arqueros. Sí. Reiteramos, los arqueros que estarán hoy prácticamente son bastante interesantes porque son debutantes hoy. Mario Ramírez.
2: Pero son de vasta trayectoria.
0: Claro.
2: Este Mario Ramírez tiene más de 30 años.
0: Mario Ramírez y Nicolás Rossi.
2: Rossi, ¿cuántos años tiene? Vamos a ver enseguida. Envíanos a la lista completa.
0: Defensores: Rodrigo Gómez, César Castro, Alberto Espínola, César Ramírez, Pedro Sosa, Juan Camilo Saiz, Ulises Coronel y Alexis Villalba. Los defensores.
2: Defensores.
0: Reitero: Pedro Gómez, César Castro, Alberto Espínola, César Ramírez, Pedro Sosa, Juan Camilo Saiz, Ulises Coronel y Alexis Villalba. Mediocampistas: Pedro del Valle, Tobías Cervera, Alexis Fariña, Oscar Romero, Stephen Díaz, Alan Gómez, Ángel Aguilera, Marcos Gómez, Ángel Aguayo y Alejandro Sosa.
2: Bueno, gracias, tío Mario. Vamos a por la computadora, tío Mario. Nicolás Rossi tiene 28 años, me dice, tío Mario. Atento, sí. Tío Mario.
0: Hoy está móvil, ya.
2: Móvil, 12
0: años. ¿Cuánto tiempo va a tener la...?
2: Y esa ahora está... Ah, va, pues, ¿eh? Ahora y esto. Ugen y eso.
0: Apoyo logístico.
2: A ver, quiero marcar tarjeta que van a ir. Deporte, Iván.
0: Deporte.
2: No, legal, tío. Y lo de Mario Ramírez, 33 por ahí tiene. No es un arquero aprendiz.
0: La experiencia.
2: No...
0: Delanteros: Tobías Portillo, Matías Cáceres, Jorge Sanguina y Freddy Silvero. Ahí está la nominal 2 de mayo para hoy.
2: Sanguina sí o sí va de título.
0: Sanguina con sería con Silvero o con Portillo, ¿verdad?
2: No hay castilla donde va a haber tocado yo. Recién estaba diciendo que no.
0: Ya salió de ahí, ¿verdad?
2: A partir de hoy vamos a tener
0: un panorama.
2: Un panorama ya. Y esa base ya ir manejando, ¿eh? Todo el mundo está así. Desde hoy, entonces, vamos a ver a un renovado equipo del Gallo Norteño, señores. Así que mucha fuerza y esperamos una victoria, que nos regale una victoria y podamos enfrentarle a Cerro Porteño ya con aire de grandeza. No, de ella agrandada en cancha de mira Firmino Benítez.
1: Claro que sí, claro que sí. Mario Ramírez tiene 31 años.
2: 31, ¿no? Sí. Sí.
1: ¿1,87 m? 1,87 m.
2: Buena estatura. ¿Y el otro, Nicolás Rossi, cuánto tiene de altura?
1: Vamos a ver un poquito de Nicolás Rossi.
0: 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Y la preferencia central, 50.000 guaraníes.
2: ¿Le echas a la gente? Castillo, yo voy a ponerlo a mitad de la entrada.
0: Sí, señor. 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
1: ¿Cuánto tiene?
2: 1,87
1: tiene Mario Ramírez.
2: Sí.
1: Y este tiene 1,88.
2: Chajete, güey.
1: Un centímetro de diferencia tiene.
2: No más llamado. Un centímetro. Tú dices, oye, bueno.
1: Que a todo de día
2: tiene pelota. 10 centímetros vas a soltar su vera ese juguete. Y ya gracias. A lo mejor.
0: Sí. 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
2: Sí, señor.
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2: ¿Me hayan de ver publicidad?
0: Sí, señor. ¿A ver?
2: Y se esté...
0: 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Bueno, y después ya en la boletería, que está habilitado. Sobre la calle de aquí abajo.
1: ¿Sobre aquí abajo?
0: Sí. Detrás del sector de la galería norte.
1: Lastimosamente el horario es un poco complicado para nosotros.
0: Pero Jota la mitad. ¿Alguno?
1: No, Jota. Jota la mitad. Ya yo topo a mi mitad más cancha, la mitad.
0: Funcionario público va para la una, pero ya tranquilo. Tón.
1: De ahí con ella puede generar la publicidad la chipero.
2: Yo, ese sí o sí él hace.
0: Pero ya, pues ahora sacó.
2: Papá, doña Caramante, mala ahí. O cobrando a ver chipero, venga, se da ley ganaste ahí. Ahí allá cae.
0: Por no, la publicidad. Yo le hago un papel importante a los amigos chiperos. ¿Sabe por qué? Ellos me llaman, me mensajean. ¿Qué partido se tiene el partido de la liga? ¿Qué cancha? Tal horario, tal cancha, tal cancha.
2: Viste
0: cancha.
2: Que es importante. Es gratis, de verdad que es gratis. Es gratis.
0: Entonces, tal parte, tal cancha. Por ejemplo, esta noche, cancha aquí daban. No estamos ahí, tichi, pero veo recorrer. Y ya está la gente de la Pujalecue.
1: Pujalecue está.
0: Inde, aquí daban Inde.
1: Después del partido
0: del después 2 de mayo. Después de la victoria del 2 de mayo, nos vamos a toda la aquí daban. A peor está ahí la mi ochi, pero cuela. A pebia. Ya adelantaron
1: más aquí daban, aquí daban contra
0: Independiente.
1: Ahí juega nuestro amigo vecino de Tony.
2: ¿Quién va? Independiente.
1: Fernando Mesa.
0: Mesa, el doctor vio.
2: Fernando juega ahora.
1: Independiente juega así.
0: Allí le pasa Independiente.
2: No, pues
0: algo. Algo el primero de marzo.
2: Oye, pegue primero.
0: Oye, pegue primero el año pasado.
1: Sí.
2: Pero va de Guasú, no me voy a ir la canción. O ya ponte a o ya poco a mí.
0: ¿A médico?
2: Médico. Orescoli, mi hermano arquero.
1: Que estaba en el super
2: arquero. No sé dónde estaba.
0: Está en la hablando formativa. De jugador. Hablando de jugador. Tony, ayer yo estuve por el Club Social Ambay. Y estuve el profesor.
2: No, pues yo coge y que ya dejó, vamos a verme en la charla de todos los días, Jovejan.
0: ¿Eh? Añe convocado, añe
2: todo el día añe convocado la charla.
0: De la división de la de la organización. Ayer estaba el profesor Ramírez.
2: Raúl.
0: Y le llevó al hijo del amigo Dionel. Puede ser Ortiz.
2: Dionel.
0: Nico.
2: Dos creo que están en el 2 de mayo.
0: Sí, uno de ellos ayer estuvo ya dando charlas a los chicos. Que también fue. Creció en el Club Social Ambay. Sí, este es Nicolás González.
2: Nicolás Ortiz. Mañana en Luis.
0: Mañana en
2: Luis.
0: Nico Ortiz. Y él decía que también creció como los chicos que estaban ayer participando de la charla psicológica.
1: Sí, sí.
0: Y muy interesante. Él está actualmente con 17 años. Está
2: ayer la, no se fue Brian Ayala.
0: Brian queda para mañana.
2: Para mañana.
0: Sí, señor.
2: ¿Qué hora?
0: A la mañana.
2: A la mañana.
0: Mañana no ya finaliza el,
2: no está por ahí.
0: La actividad.
2: Porque Brian se va a dar una charla.
0: A las 10 la entrega de las medallas y los premios. ¿Y
1: cómo está Brian Ayala?
2: Y dentro de 2 meses más o menos. Por eso le quería hacer una entrevista, pues.
1: Ajá. Para saber su situación. Sí. ¿Cómo está de recuperación?
2: Ahora se le puede hacer tranquilamente porque no tiene club. Viste que cuando ellos estén ligados en un club, no le puede hacer entrevista así. Así para redes sociales ni para la televisión.
1: Épico.
2: Y sí, diré, solo por audio. Ellos tienen
1: un prohibido. Contrato.
2: No tiene contrato, pero tiene prohibido policía. Ellos. A mí pues la yo voy a pagar la.
1: Los derechos.
2: De derecho. Entonces ellos ni para Telefuturo ni para Canal 9, nada. Solo audio. Le puedes llamar y pasarle, pero derecho adquirido por la televisión. Tigo Sport.
3: Bueno, hacemos nuestra pausa, 12:37. 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

0: Son las 12:44 minutos y como habíamos anunciado, hoy arranca la cuarta fecha del campeonato local de la Liga Deportiva de la Bambay. Hay que señalar que hoy 18:30 cancha el Club Aquidabán, se enfrentan el equipo local, el dueño de casa, el Aquidabán, recibe la visita del Club Independiente. 18:30 División Juvenil, 20:30 División Primera. El partido se estará disputando en cancha del Club Aquidabán. Ya para el día domingo, en horas de la mañana, cancha el General Díaz. América Aeropuerto, 8:30 División Juvenil, 10:30 División Primera. En la Serie A, Libre le corresponde al Atlético Bernardino Caballero. Serie B, los partidos para este domingo, en lo que corresponde a la Liga Deportiva de la Bambay. Atlético Pedro Juan recibe la visita y en su cancha al Mariscal Estigarribia. Para jugar a la de visitante y cancha al Mariscal. Local Atlético Pedro Juan. 8:30 División Juvenil, 10:30 División Primera. En cancha del Sportivo Obrero. Cancha del Sportivo Obrero, 13:30 División Juvenil, 15:30 División Primera. Sportivo Obrero, Deportivo Primero de Marzo. Libre le corresponde al General Díaz por la Serie B este fin de semana, los partidos de la Liga Deportiva de la Bambay. Si es que hoy ya se juega un partido en cancha de la Aquidabán a partir de las 18:30. Aquidabán Independiente.
1: Termina el partido
0: 2 de mayo y ya nos trasladamos hasta la cancha de Aquidabán.
1: ¿El Aquidabán?
0: Sí, señor.
1: Pero yo voy a tener la cipa aquí de Bambay, yo voy a tener la cipa y pues montamos la y socios y pero pues de Tony.
0: No, dos más. Yo ya por adelanto yo ya dan la cipa para la merienda.
1: Para la merienda.
0: Sí, señor.
1: Y bueno, entonces hoy, señores, a partir de las 15:30 horas ya vamos a estar directos desde el estadio Río Parapití para ir pintando ya lo que va a ser el partido primera presentación de los de mayo en el Clausura, sí, en su estadio, con un plantel completamente renovado y comenzando desde la portería. Tiene muy buen goalkeeper en los de mayo, ¿verdad? Por lo menos Ramírez ya tiene una trayectoria, Rossi también.
2: Y hay que ver cómo va a parar el equipo, ¿verdad?
0: Ramírez viene el 12 de junio ya, ¿verdad?
1: Él estuvo también por Capiata, ¿verdad? ¿O no?
2: No sabría decirte.
0: ¿Quién?
1: O Ramírez. En el Deportivo Capiata no estuvo.
2: De mucho recorrido ya. De mucho recorrido y...
1: ¿Y Rossi viene de...
0: Uruguay?
1: De Ameliano.
2: No.
0: Uruguay.
1: No, estuvo por Ameliano.
0: Las Piedras, Uruguay.
2: Juventud Las Piedras.
1: Sí. No, estuvo por Ameliano ese.
0: Estuvo
1: por Ameliano.
0: Sí, señor.
1: Y... estatura ese ya es Chapama. Sí. Estatura ese es Chicoama.
2: Un centímetro la diferencia.

0: Don Mario Ramírez. No, además de la mitad, a ver, y ya gracias. Bueno, también tenemos Federación MBC Escuela de Fútbol este domingo.
1: Fecha 10.
0: Fecha 10. Ya no hay más, párate.
1: Ya no.
2: Y el Nacional de Básquetbol, que empieza también la próxima semana.
1: En agosto.
0: El 1 arranca eso.
1: El 1 de agosto. Del 1 al 8.
2: El viernes entonces.
1: Sí. No, el sábado. Este sábado.
2: Sábado, 8. Sábado.
1: Este sábado en 8.
2: Sí.
1: Este sábado en 8. El encuentro de la Escuela de Fútbol, la fecha 10. Para este domingo, la décima fecha del torneo de las escuelas de fútbol, anuncia estos partidos: Gladiadores versus Parapití. Este partido se juega en San Capitán. Aquí van en su cancha, recibe a la Escuela de Fútbol Espíritu Santo. San Blas en su reducto recibe a la Escuela de Fútbol del 2 de Mayo. Mariscal en su cancha recibe a la Escuela de Fútbol Chirihuelo. Alborada en su escenario deportivo recibe a la Escuela de Divino Niño Jesús. General Genes también en su cancha recibe la visita de Acosta Ñu. Aeropuerto también en su cancha recibe la visita del Independiente. Y Obrero en su cancha recibe a la Escuela de Fútbol Renacer. Los partidos para este domingo, fecha 10.
2: En todas las categorías.
1: Las escuelas de fútbol, señor.
2: Todas las categorías.
1: Cuatro categorías: semillero, chico, mediano y grande. Las cuatro categorías estarán en competencia este domingo de todas las escuelas de fútbol.
2: Por lo menos buenas perspectivas tenemos para el futuro, ¿verdad?
1: Con mucha, estos mucho trabajo. ¿Y porque tenemos que estar en las canchas de los clubes de la liga, a la mañana en cancha del Mariscal, en cancha del General Díaz, a la tarde en cancha del Obrero y hoy cancha de la Quiaba. Escuela de Fútbol, hacemos el recorrido siempre los domingos de la mañana. Para acompañar también los partidos, los encuentros de la Federación Amambayense de Escuelas de Fútbol. Completando los partidos del fútbol paraguayo, hoy también Cerro Porteño, hoy a las 18:30, enfrenta al Sportivo Trinidense en la Nueva Olla. Mañana sábado a las 4 de la tarde, Recoleta ante el Sportivo San Lorenzo en el Estadio Ricardo Gregor. Otro partido para el día sábado, mañana, sábado 25, en el Estadio Ameliano de la ciudad de Villeta, Sportivo Ameliano ante Nacional. El domingo 26 a las 4 de la tarde, Olimpia Libertad, Estadio de los Defensores del Chaco. Y cierra la jornada de la primera fecha del torneo de Clausura, Guaraní Sportivo Luqueño en el Estadio Erico Galeano. 18:30 los partidos, o sea, el partido del día domingo entre Guaraní y el Sportivo Luqueño. Se completa la fecha número 1 con el partido entre Guaraní y Luque.
0: Y referente a Cerro Porteño, también tenemos Cerro Porteño debuta con la obligación de conquistar el título de Clausura 2026, también tras dos meses de receso por la Copa del Mundo. Cerro Porteño inicia su camino en el torneo Clausura, recibiendo a Sportivo Trinidense de la Nueva Olla. El equipo de Ariel Holland busca revancha local tras un apertura amargo. El balón vuelve a rodar en el fútbol paraguayo. La jornada inaugural del torneo Clausura 2026 tendrá la puesta en escena de Cerro Porteño. A partir de las 18:30, la marea azulgrana vestirá la fiesta en el estadio de la Nueva Olla para el debut del Ciclón, uno de los grandes candidatos al título, que se medirá ante el siempre incómodo Sportivo Trinidense bajo el arbitraje de Derlis López. Para la institución de Barrio Obrero no hay margen de error. La conquista del segundo campeonato del año es una exigencia absoluta. Luego de ver cómo Olimpia, su acérrimo rival, se consagraba campeón en el torneo de apertura, el conjunto dirigido por el argentino Ariel Holland necesita dar un golpe de autoridad en el plano local y recuperar la gloria doméstica. El mercado de pases trajo consigo un renovado aire al vestuario azulgrana con la llegada de 8 incorporaciones. Sin embargo, el entrenador argentino deberá recomponer una baja sensible en la estructura del equipo, la partida del guardameta Alexis Martín Arias, pieza fundamental en los últimos torneos, quien emigró al fútbol uruguayo, para defender los colores del Nacional. Ganar el Clausura representa para Cerro Porteño mucho más que añadir un trofeo en sus vitrinas. El precio mayor es la clasificación directa a la fase de grupos de la Copa Libertadores en la próxima temporada, un certamen internacional que se convirtió en el gran oasis del equipo durante la primera mitad del año. El elenco azulgrana completó una brillante fase de grupos al finalizar en el primer lugar en su zona por encima del poderoso Palmeiras, rival con el que volverá a verse las caras en los octavos de final. Sin embargo, en la vereda del enfrente, Sportivo Trinidense llega a Barrio Obrero con pretensiones claras y la ambición de ser protagonista. El cuadro dirigido por José Gabriel Arrúa apunta sus cañones a cazar un boleto internacional a través de la tabla acumulativa y sabe cómo hacerle daño al Ciclón. El antecedente más reciente juega a favor de la visita, que en la penúltima fecha de la apertura firmó una categórica victoria por 3-1 en Villa Elisa. Un aviso oportuno de que no será un espectador en la fiesta del debut azulgrana. Aquí, por ejemplo, ya tiene más o menos el equipo, ellos ya tienen, porque ellos ven allá la práctica. Nosotros no pudimos ver la práctica porque se hizo a puerta cerrada, Firmino, cosa sí, que no le cayó bien a los periodistas pedrujaninos. Manuel Rofo en el arco, línea de cuatro con Guillermo Benítez, Matías Pérez, Gustavo Velázquez e Iván Ramírez, que ya va de titular. Este es nuevo, nueva adquisición también de Cerro Porteño. En la media cancha, Ariel Gamarra, Robert Piris Amota, César Bobadilla y Derlis Rodríguez. Derlis Rodríguez también estaba para brillar de vuelta en Cerro Porteño. Adelante, Pablo Vegetti y Cecilio Domínguez. Este es el equipo que más o menos ya aquí pone ABC color y no va a errar mucho. Sin embargo, para el equipo visitante trinidense sería en el arco con Matías Dufour, línea de cuatro con Axel Cañete, César Benítez, Agustín da Silveira, Diego Melgarejo, media cancha con Gustavo Rager, Nelson Gauto, Luis de la Cruz, Tobias Morínigo, adelante Gustavo Viera y Clementino González. De este lo que no me acordé ayer, Beto.
1: Sí.
0: La héroe ni me la jora acá. Clementino González era el acompañante de la dupla ofensiva del Mallorquín.
1: Por el Campeonato Nacional de Básquetbol ya están para darle la bienvenida a la terraza del país, Pedro Juan Caballero. Las delegaciones que ya estarán a partir del 1 de agosto. El equipo de San José, al igual que Félix Pérez Cardoso, Pilarense, también ya está confirmado su presencia, al igual que Hernandarense, Colonias Unidas, Federación Ovetense de Coronel Oviedo, la Federación Concesionera de Básquetbol, también Encarnacena, la Federación de Encarnación, San Lorenzana, Federación de Caaguazú, Federación de Paranaense, Federación de Guaireña y la anfitriona Federación de Básquetbol de La Mambay, categoría U17, del 1 al 8 de agosto próximo, aquí en Pedro Juan Caballero, donde ya se está preparando y están ultimando los detalles para el inicio de este Campeonato Nacional de Básquetbol a llevarse a cabo aquí en Pedro Juan Caballero.
2: Hoy te he hablado tú de la selección.
1: Señor.
2: Ah, hombre. Va a surgir un Dudú en la selección de Mambay.
1: Amaneció ya.
2: Dudú es el que en el equipo del Deportivo Mambay, el que maneja. Sí. No tiene la estatura ideal para el básquetbol, pero ha demostrado una cierta cualidades que impresiona mucho.
0: Pero Dudú era el goleador y el distribuidor también.
2: No, y él hace todo en el equipo.
0: No sé si está. No. Ese fue su 17, perdón.
2: No, ahora es su 17.
1: Sí, y después en agosto. Tiene que surgir un elemento como ese. Al término de este nacional ya arranca el torneo clausura de la Liga Nacional.
2: Del Deportivo Mambay, a mí lo que anteriormente me molestaba un poco era la actuación del técnico. ¿Por qué? Aendo Villura y Aendo no alentáis a Aendo Villura.
1: No.
2: El del Deportivo.
1: Indio Acosta. Es con la. Muy bien, ya nos preparamos ya para estar desde las 15:30 desde la cabina central del Estadio Río Parapití, donde de deportes ya preparados ya para encarar este nuevo desafío y acompañar esta segunda rueda del campeonato clausura, acompañar al Gallo Norteño. Sí, señor. A partir de las 15:30 ya estaremos desde la cabina central del Estadio Río Parapití y ojalá que sea ya con victoria del Sportivo 2 de Mayo. Hasta aquí, Urunde Deportes, les decimos gracias. Hasta más tarde.

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2: Aquí falo chujinho da rádio. Vaya va, de caro y hay temas, mamá. A Radio Unde 103.3, Rendo Baracuera, Peina, Ñamaño, por un mate en Vía Poco, Baracoa, Peguán. Javajina. Viernes 24 de julio, are 2026. Sí, el sargento primero de caballería, el amigo Ricardinho Esteche, lo mejor de la música paraguaya.
0: Arnaldo,
2: Cuña caraí, caraí, mita, cuña, mita, y shimi, mita, y me ape costa, me botó a petigar, y vendere cobari. Muchísimas felicidades, ñan de Yara, tu chisterita, ñan de Robasa. Tome, ñan de Poa, paz, alegría en el corazón. Ay, pona, paraguayo. Muchas felicidades, entre los bestebes. ¿Qué tal, señor Ricardinho? ¿Cómo anda usted? Va, y hola, deporte igual, lo que ya va a vender, ¿Qué le hay, güey? Deporte igual, ya se da unos cuantos. Billete de 100, está bien en embarazo, ya no.
3: Bueno, pero sí.
2: Billete de 100, ¿no? Ya deporte va esa.
3: Yo mando.
2: Bueno, cuando ya le cuesta sorteo, señor Ricardinho. Sorteo de Pendrique, del doctor, licenciado, abogado, DJ número uno, el Cholo. Ya, oñe, man, ya totalmente autorizado, man. Ya le puedo imaginar la pendrive. Ya le puedo imaginar, a ver. Ya sorteamos más de 2000 curajeros de Morán, ya le cuena. Ahí está.
4: Mándola,
2: de hecho, señor Ricardinho, le quiero bien a la Yandere en Dujaracuera con Ángel de Corea y nada, premio Ojen Noita, participata. Ocuta. Pero, ojete, y reglamento de nada. Al estilo FIFA, el reglamento, pues, ajuste y oía ya. La, oye, ahí ando participando. Vamos, ando participando. Ahí, ojete, no y ahora lo está, éramos. Va a ir cogiendo, ojete, no y ahora, éramos. Audio, exactamente. Cuando ahí te venía por un mal, no y también. DJ Cholo, o me viene como regalo. Yo voy para toda la audiencia. Pura Jero de Poran, 2000 músicas, 2000 a 3000 músicas, yo dice. O paisa, o polca, cachaca, cumbia, bolero, sertanejo, nambre, erea, música mexicana. O invaitena, o de la pura Jero de Poran, música romántica, nambre, no, ya llévate. Ahí ponemos, pero cambia mensaje al 0971-71-103-3, número de comunicación de Brundo y FM, a por la nota, invalete,
4: tabaco. ¡Hola! Cholo.
2: Cholo es un doctor en sonido.
5: ¡Juyara!
2: Es un doctor en sonido, vale, o sea, vale, te digo, hija, es
1: muy bueno. ¡Qué bueno!
2: Muy bueno aprender a ver la igualete, hija, mande en este tema. Bueno, ya, ni por más, ya participan a los perros. A ver, un poco por acá.
4: Arnaldo Recalde.
2: ¿Qué pasa, señora?
6: ¡Arnaldo!
2: ¡Oh!
7: ¡Regalo! ¡Opa, Pedro Recalde, participa, César Torres! Pedro Campo, 598.
2: Pedro Campos, 598. Petey Pendray. Y por ahí traía. Y Chuco y traía. Y Catupe, no hay Peime Jawi. El licenciado Francisco Cholo. El amigo. El abogado. Escribano público. Hadi J. Omeen Andrejina Pendray. Buenas tardes, señor Ricardo.
4: Buenas tardes, señor Arnaldo Recalde. Por lo menos, buenas tardes. Y ande la noticia, ¿no? Y está. Ya no está. Ya es fulano de tal. Qué falta de respetación. Falta por lo menos, buenas tardes, señor Arnaldo. Y si con de caro mío.
2: Falta de alcurnia, oye.
4: Qué falta de respetación.
2: Falta de alcurnia.
4: Ya ayer plagata, mande yo.
2: ¿Dónde usted, mi cabeza?
4: No, por lo menos de saludar, ¿no? Oja, espera, mate. Che, fulano de tal, ya no tal, dan el premio, oreja. Y cuá, por ahí nada, te lleva premio, rupindo, viajarle y mensaje.
2: Pues, pendejo. Estás con todo, ¿dónde ya?
4: Y a cuñan de socio, y a vender usted no. A ver,
2: ñeño, no está.
8: Hola, señor. Hasta todo, hola, a ver.
2: César, ahí te anda ahí la...
4: la pareja. Ahí la esta, ahí pegamos, nija. Y ahí no hay la...
5: ¡Uy, ara!
2: Mando yo.
4: No, hoy vos no se vea.
2: La pareja. Está mareada, me mareada en pecado, mareada, no sé.
4: De ahí por ahí, guana.
2: Bueno, how pick up Spider escape sin poder pasar la música LGQA. 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Dale, Césariño. Al 0971-71-1033, número de comunicación de Urundi FM. Pero cada vez que me salga la mitad, ya le cogen a sorteo. Premio Peche y Tetu Chávez de Ipendray, gentileza, licenciado Cholo. Sí, señor, pura giro rupona. Ya le cogen a bebé allá, pura giro rupona. Espectacular.
4: Cholo, bien, no viaja ahí.
2: Orecoja ahí, secretario, uno cuando yo recuerdo el secretario, peteña 8 cuentas en Oruga, mamá.
4: Porque ha echado ruta, ¿no? Y estado, ¿no?
2: Anda. Dice, en el teo ya está, bebé. Bueno, ahí por la molomita. No hay por nada. Un de eso. No, ni premio lo intentando para mi padre, Ricardo.
4: Yo ahora monté y feite, yo era la un saludo a mí ya.
2: No, ande, poquillo, yo.
4: No, pero no, es nada malo, ya yo saludaron, si la no está, la se ha notado, pues, no. Ya saludaron, ya respetaron, caí, pues, algo es digno de respetar a Arnaldo Recalde o guay, nada, lo mitad, nada, ahí.
2: ¿O falla ahí, lo mitad, yo?
4: ¿Eh?
2: ¿O falla ahí?
4: No, de saludaron, se va a las y ese, ¿qué me a ver? Yo, si yo no le saludamos, ahí, mereceo yo la saludo por respeto allá.
2: Pues nada, con inógeno y de un pelo año, de un pelo que hay una la práctica de ella, o con ellos, ¿ah? ¿Entendemos?
4: No, pero. ¿Hoy qué contramano y te hoy? Se ha hablado, se ha notado.
2: Pero habiendo usted el amigo Ricardinho, ¿verdad? Se es participado. Llega tú, ¿vio? Se es muy
4: tímido. Muy millila y audio. Muy millila.
2: No lo he mandado. Pues tanto, hoy lo voy a ir a coger y te voy a ir a ver. No van a hacer la pendrique.
7: Jaupé, recalde de participación, doctores. Pedro Campo, 598.
2: No, saludaja, Jaupé, recalde. Jaupé, compadre, la pobre, ¿qué tal, gente?
4: No, pero buenas tardes, señor.
2: No, pues buenas tardes,
4: compadre. Jaupé, ¿sí, Ricardo, Ima?
2: ¿Dónde vivas? Ella no es gente de gracias.
4: Yo saludo a Ponano, ¿no?
2: De con voy para toda la unión de Lendora, ¿cuál es la impresión de
4: No, pero ese pico o disparante, ¿no? Si. Cuando hay un pibe de premios en la mitad, ya ni mongo de más.
7: Vengo en día cuando mongo abrí, llegó a hacer una vistira más de 6 pibes, va a llevar hoy.
2: Y de los guapiles, vean de la jama. Vean de la jama.
6: ¿De cuál?
2: Vean de la jama, o sea. Bueno, ahí ponemos los perros. A ver, Ricardini, botate, echan un maiteína, Buenas tardes, señor Arnaldo, Ramón Recalde, tena. Va echan de caro, cariado Arnaldo. A partir, pasemos la sorteo de Catubio. O regalado, general licenciado, Cholo.
6: Qué locura,
2: Ah, bebé. No, bebé, ya, póntame ya, o sea.
3: Y pues, yo mando.
8: Papi Arnaldo, mate coño y nada. Se anda también ahí, Fabio Chávez. Y 066.
2: Bate coco, ¿ah? ¿Eh? Bate coco, ¿ah? ¿Dónde usted lleva? Papi
8: Arnaldo, bate coño y nada. Se anda también ahí, Fabio Chávez. Y 066.
2: Bate coño, yo me he ido. ¿Qué tal como está corte, no? No sé lo que te pasa, Ricardo. ¿Vos lo dijo antes? ¿De dónde irá legalmente, caro? Ah, pero no hay problema. No, pero ¿dónde irá, caro? ¿Dónde irá, caro? El pilla y cuente, pues irá ya, pues ya, ¿dónde?
9: ¡En Bauguay!
2: Bueno, voy para Peste. Ya andaré en Jaracuera, creo.
6: Poderoso la frontera.
2: Poderoso, voy para Peste. Más este verano.
10: No, la frontera. No, la frontera.
2: Digo, mi chavo, no hay intención de hipotecima. Va a partir para irá. Ay, menete, ay, nana, no sé lo que te pasa.
4: Súper.
2: Te pendrive, peche y te ducha, o sea, ay, ponte una pendancia. No, Ricardo, era ya, pa. La pinta.
6: ¿Estamos al aire?
2: Sí.
5: Es que no era, yo estaba poseído.
2: Bueno. Saludos al amigo Juan Carlos Benítez. Ya pues acá. Y Marandora, Gina. Atacó Juan Carlos y viajé a ese socio. O sea, entonces nada, la programa. Fue por Messenger del. Se Messenger UB. Sí, hey. Le participamos a Dios, Juan Carlos. Ya puedo audio. Le di pendrive de 2751. ¡Uy, era! ¡Pelazo,
6: todo! ¡Máigola! Cholo.
2: Cholo es licenciado en ciencia y letras, abogado. En su tiempo libre, escribano. O sea, tiempo libre, ya ve a la DJ.
10: Así mismo.
2: Bueno, a Maiseña, tú te andas por ahí, Lore Morandé. Voy para el paitaño de la hora. Viernes pasado, tengo 30 oyentes.
6: ¿Cómo es tú? Vas a quedar triste.
2: Y no, algo, ¿cómo no queda este tipo? Demasiado prepotente ella.
6: Vas a quedar triste.
9: Gracias, hermano de batalla. Hola, Ricardito, ¿qué tal? Mi se va a dar saludos a Bores.
2: Bores, ¿no? Ricardo, ya está, yo. Licenciado Cholo, tipo cuango, audiencia, voy para. Va, yo va, Ricardo, ya sea. Ella es el cumpleaños, Ricardo, todos no, ella posee a peje no y se jaisa. Anivena, pepe na, seres que, gente cuera, anive, pepe na, seres que. Bueno, los perros, anive, pena, guarrero, cuango, niño, yo carudo y pileba ahí. Yendo mía ve vía Messenger. Yende Juan Carlos. ¿Para qué? ¿Dónde está?
11: Arnaldo, quiero pasar para el sorteo.
2: Juan Carlos Benítez. Y tus tres últimos números, Juan Carlos Benítez. Juan Carlos Benítez. Tus tres últimos números, John Carlos. Tus tres últimos números, por favor. Bueno, a 0971-71-1033, número de comunicación de Lunde. Ya domina Coaco por Ajeroro para mientras que no está. Y Pochi podía ya ahorita. Y Pochi me entendía. Ricardiño. 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

0: fiesta, pero qué espectacular por Jeroro Pran, Oberucado Ginayonde, desde Ucuí, Niepa para Emiliano Castro.
1: ¡Excelente!
0: Ricardo, ayer ha tomado un Gervasio, era Guardia Ginayonde, Gervasio era. O, va a ser era, allá Ullemala era. Va a ser con era. Oye, Ginayonde, pues todo. Ramón Silva igual, pero. Hija de pendejo de Yapoa, naja, Eibe Ramón Silva, hija indente, ojalá, ven para poner vale otro pujo, Eibe, o más por el guardia, o pepe, ande, un pechán, porque yo chupé ahí. A ver, yo topo allí, mate, ya, gris, y se ve ñaña, en buzo, ahí. Vale,
2: un
0: pechán, pues ya, otro, esto, ¿verdad? Vaya, pues, Ricardinho, no partí, pa' y más, vean, por el próximo, y tenerlo, y también. Sí, gente, con allí cumpleaños también con Ricardo y Yajel BM. Si onda, ahí ves a guay, lleva a ser de cara ahí tranquilo.
1: ¿Cómo?
0: Es la vez a la de cuadra, y lo es nada más, vea la acción Maite y mamá. Entonces, allí está serenamente, serenamente, serenamente. A ver, ya recójate y pendrive tranquilamente, pero no hay cuadra. Sé, pero dirigir la palabra. La pensada, no hacemos Maite y cero. Nacemos más de ahí, pero ya la penderera, la pende tres últimos números, audio, gramo, pero no hay, haya sorteada, pende ahí, pendrive, o vale, hay una cien,
3: No te escuchamos, Gerard, no sale tu...
4: Ahora sí.
3: Se escucha un ruido de fondo ahí, un guirirí de fondo, pero no te escuchamos.
0: ¿Será? No, mi madre, con Ricardo, como voy para Raúl, viene audiencia, y audiencia, socio, audiencia. Un papo chido, un
5: entonces,
0: pero
5: todo el problema pero ya. Que venga ajá, a verificar, a resolver, como a ver ahí allá, pero ajá, está cierto, va a estar cierto.
0: Bueno, te coge junto a la Tina. Tina y sincera, él no resolvemos, además, ojo. ¿Ah? Bueno, entonces, que tú me lo capen el mensaje de los instantes, ya allí, cumpleamos en el nombre de Ricardo, al 0971-71-133, número de comunicación de Radio Blonde FM, pero que la pena el mensaje, ya participaste del sorteo de ti, pendrive. Pendrive recoge a valor de 100 y poco mil guaraní. La pendrive recoge vale 50 mil. Ahora ya cargado, pues vea otro precio llega. Pues ahí nada, ya sorteada. Mi pendrive y ya, abuelo mío, ganado, güey, ya. Ya, Miriam, don Bebo, bebé. Ya, Miriam, don. Ay, chera, que te. Ese pendrive, ya, pero otra recoge. A que hoy se va a hacer. Será un boja, güey, pero de año gato por nada. Alguno va a decir menos, va a hacer. Uy, ya, bueno, ahí paramos. Ja, ya esta última vez, pero tú ya. Ya llega, estamos sorteos ya de. No sé, ya.
4: Sí, señor.
0: De copiar el laje y oído. Hay formas y formas de decir las cosas. Andego en forma prepotente, en forma vehemente, en forma explosiva, rabiosa, amargada. Eres la gente cuerda. Entonces, no hay pollo. ¿De dónde lo que hay la mesa? Ahí paramos.
6: Yo mando.
0: Ni la sé, culpan de Ocaru. Entonces ya antes de el año de sorteo, señor.
7: Ya perdé.
0: Ayer estaba por última vez llegué, ayer mandé 0971-71-133, número de comunicación de Brun de FM, ya recogiste y pendrive, gentileza del licenciado Cholo Bellapocoa, audio, una mopena y ya participa. Con el tramo, entonces, ya no está por ejemplo, reponer porque canque la movimiento, y canque de inio la movimiento.
8: Vas a quedar triste.
0: Hey, claro que me voy a quedar triste. No, ¿por qué estoy triste, grande? No, por favor, paraguayo. Pero bueno. ¿Vamos por ahí? Y ando por ahí, no, para en las manos del hombre. Un popo sí, a toda una comunidad. A Ricardinho, este chepo y
9: sí. Sí, señor. Exactamente, ahí está. Ricardo Esteche.

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0: Bueno, le dice el burro al freno de Miami. No participa, palomita, porque pochi paite los perros, o sea. Mayoko, una llamada. Don Ramón Silva, buenas tardes.
3: Da el aporte a mi gato Arnaldo, ¿ina?
0: Y por angüete. Don Ramón.
3: Va, hoy te dio la sorteo, ¿ina?
0: Ya recogí una PT y pendrive de 2500 música, pues, pero ahí te da el premio, ¿ina?
3: 389, Ramón Silva.
0: No, te mandé con el cuadro de puesto de servicio de guardia, don Gervasio. Gervasio, ahora ya, Ricardo.
3: Butu
0: y yo. Butu y de Hombo ya, Ricardo de la. Hey, hija ese. Butu y.
3: No, pesa, una estrella, pesa, yo llego a cuatro.
0: Oh, y más. Dale, don Ramón, le participa más.
3: Ya, en tu vida, a ver, güey, le cojan.
0: A más, veo uno con la plata.
3: Dale. Dale,
0: hasta
3: amigo.
0: Luego. A ver, ¿qué hago?
4: Tutui, alias Tutui.
0: Este ya, Juan, mago ya voy a poner a ver qué mensaje. Pero bueno,
4: Tutui, alias Tutui. Sí.
0: Don Ramón Sosa.
5: Buenas tardes, amigo Arnaldo Recalde. Arnaldo Coy.
0: De otro último número, Ramón. Hola.
6: Pedro Fernando, un paisano de Carolina, la radio
0: y por el interés, ¿cómo estás pasando, Caro? Mi compañera, eso no me lo llevo a sacar por el reino con el telamo.
6: Sí, el caso de Ramón, en la orden, hay varios San Lorenzo y el Hernando, allá de Azul de Rayo Rupido, que en sí, se invade a Yagua, incluyendo a Hernando, donde hay miles de fotos, no topara, es un cuadro.
0: Tengo la Yagua, Arán, Caro. Es de Yagua, tuya, o sea, más raza, vea.
6: Pitbull, ¿no? Hernando.
0: Pitbull. Es de la raza Pitbull, pico.
6: Sí.
0: Ay, juez, pero. Termina las características, sí, amor, para que tú oras antes de un day, pues, color ya sea la piu, y puñe prender la escena. Y que tú lo estás, me dan el número de teléfono a los estándares, no, y no, pero un demo, pues, y va el color de mí.
6: Saúl, yo lo arruinando.
0: Saúl, yo, monotí para, mero no, medio.
6: Saúl, yo,
0: Hasta luego. Ya llega. Bueno, ya. Vamos por acá. Ramón Sosa, ¿dónde es el último número, Ramón? Don Ramón.
5: Voy cansón, hijo. Va la situación, tranquilo, payo.
0: Va, yo, Ramón, o sea. ¿Has sido partido para
5: allá? Ya, anduve por ahí, ya. Ya la hay que poner a sello.
0: Checo,
5: sale caco, pues. Otro por ahí, gato ahí en Boyo, a pintada de presidente.
0: A pintada de que me llama ahí.
5: Están de cargo, amigo.
0: Hoy no, la moro no está más y no va a estar entre los últimos números de la parte de papá y de mamá.
6: Plácido Ramón, no Hernando.
0: Plácido Ramón, pues, ¿cuál es el pichibú? No, yo guay la pichibú, ¿cuál es Plácido? No, yo guay la pichibú. Se la van desde allí, que ok, le andan en Valle Barraza. A ver, Hernando, quiero participar del sorteo. Soy Atilio Villalba. Atilio Villalba. Terminal número. Ramón Sosa Baltán, ¿dónde el tres último número? 365. Hoy pone a Paraguayo. A ver, por acá.
7: Aló, y que estoy viendo esta música. 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
0: Dale. Debe partir para mover la suerte. 894, dime Ramón, ya lo anotamos. 894, este pendejo, y Ramón, me gusta la música esa. Vale.
7: Estaré hablando, me gusta porque le cate a partir y pase mi island de sorteo. Arsenio Osuna 815.
0: Arsenio Osuna 815, dale lo que ya a partir y páguenla. Este pendrive, 2500 músicos, mi pupa y una gentileza del diputado nacional. ¿Qué diputado?
8: Buenas tardes, Arnaldo. Hola, por Arnaldo. Sea Antonio, ¿sí? 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Ambos yo me decía interesar el pendrive, será. El pendrive yo recopaitea por carajo. Tan hecho, veredera. Se interesaba, ambos yo ni precio, pero Arnaldo.
0: A ver, con este un sorteo y nada, oye, grabata donde 80 mil, don Antonio. Con este sorteo y nada, el lander era completo. Han de tres últimos números a 80 mil. Oye, grabata donde pedió donde estás allá. 80 mil. Después los muchachos, va y para donde vinimos. Pues si va y estoy donde la gente escuela más. ¿En dónde ya?
9: Buenas tardes, participa a la suerte de Luis Carlos Ibáñez, 115 terminal.
0: 115, Luis Carlos Ibáñez. Muy buena. Participa, y ojo lo intentan, oye, nada, ojo lo intentan. por el sorteo, Mariano y Fran. Mariano y Fran.
10: Ricardo Estice.
0: Llevo propaganda. ¿Dónde, bebé? ¿Dónde? Allá paitene, ya. Hemos puesto paitene, mil años de audiencia ya. Qué bárbaro, ¿de?
11: Se ha acordado.
7: A ver, Analo. Antonio Niola, ¿qué sucederá, Analo? Así te sabe, tendrá. Yo le dan de ver música, está bien, poca, poca, está bien, hecho de idea y puta, bien, bien. Ah, para los 80. O sea, y chante más, más tan a esa ubicación, que a tu trago, a ver, voy a hacer.
0: Esperamos, a ver, déjame la llamada, tengo yo, lo. 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
7: 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Así te sabe, tendrá.
0: De hecho, yo tengo el música. Número, Antonio, que tú le ganas y te verás, Ena.
12: Ve, Analdo, va, el aporte a participación dan de sorteo de pendrive. 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Y número 850 al final.
0: 850. A lo más la gente que hago se llama habilidad, bebé, de vos posible.
12: Me andan a Paola en el programa.
0: Hola.
12: Catarlo. Ya tuyo se anda la sorteore.
0: ¿De él era?
12: Antonio Aníbal Areco.
0: Antonio Aníbal Areco. ¿Tres últimos números?
12: 365.
0: 365, tenés que botar la de Petra y nadie allá. De ganar,
12: no.
0: Ambos a Satan de a ver si hay Girundi y todo esto negociando en día. 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
12: 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Te quiero así de Lalo. Tranquilo,
0: así, dale. Para que allá jure, vaya en voz a la señor.
11: Te quiero, Ricardo. Así.
0: Ven tratando, pero que hago la pena mensaje de los señores.
13: Muy buenas tardes a todos. Este fue el bicho Gato Preto, edición diurna de hoy, viernes 24 de julio del 2023. Ya estamos en este primer premio, que es León Grupo 16, millar 1764. Primer premio, León Grupo 16, millar 1764. Se viene ya el número para la unidad de este segundo premio, es el 8. 8 es la unidad de este segundo premio. Seguidamente ya se une el número para la decena y confirmar el grupo y es el 998. 98 es la decena que corresponde a Bacarupo 25 en este segundo premio. Ya se une el número para la centena. Es el 8898. 898 es la centena que corresponde a Bacarupo 25 en este segundo premio. Ya allá el millar y es el 5898. 5.898 es el millar que corresponde a Bacarupo 25 en este segundo premio. A continuación, el número para la unidad de este tercer premio es el 4. 4 es la unidad de este tercer premio. Pero ya el número para la decena y así confirmar el grupo y es el 3. 34. 34 es la decena que corresponde a Víbora Grupo 9 en este tercer premio. Pero ya el número para la centena es el 6634. 634 es la centena que corresponde a Víbora Grupo 9 en este tercer premio. Se viene ya el millar y es el 4.4634. 4.634 es el millar que corresponde a Víbora Grupo 9 en este tercer premio. A continuación, el número para la unidad de este cuarto premio es el 5. 5 es la unidad de este cuarto premio. Se ve ya el número para la decena y confirmar el grupo y es el 2. 25. 25 es la decena que corresponde a Carnero Grupo 7 en este cuarto premio. Obviamente, ese es el número para la centena, es el 9.925. 925 es la centena que corresponde a Carnero Grupo 7 en este cuarto premio. Se une ya el millar, atención. Es el 3, 3.925. 3.925 es el millar que corresponde a Carnero Grupo 7 en este cuarto premio. A continuación, número para la unidad de este quinto y último premio es el 1. 1 es la unidad de este quinto y último premio. Tiene el número para la decena y así confirmar el grupo. Es el 771. 71 es la decena que corresponde a Chancho Grupo 18 en este quinto premio. Es el número para la centena, es el 271. 271 es la centena que corresponde a Chancho Grupo 18 en este quinto premio. Se viene ya el millar, ya la última bolilla, atención, y es el 7271. 7271 es el millar que corresponde a Chancho Grupo 18 en este quinto y último premio. Reiteramos el sorteo de esta tarde, sorteo diurno de hoy, viernes 24 de julio del 2026. Primer premio León Grupo 16, millar 1764. Segundo premio Vaca Grupo 25, millar 5898. Tercer premio Vibra Grupo 9, millar 4634. Cuarto premio Carnet Grupo 7, millar 3925. Y quinto último premio Chancho Grupo 18, millar 7271. Por su atención, muchas gracias. Nos volvemos a escuchar esta noche a las 20 horas en otro sorteo de Gato Preto.
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0: Tú te hiciste y usted te y pasaban, te amo, pero mira nada más. Oye, te escucha acá, yo voy a tener al carpintero, porque cada vez que vas a hacer la colectiva, cada vez vas a hacer la colectiva, oye, abrirla y romper el bloque. O hacer la colectiva, oye, abrirla y romper el bloque. Oye, tener al carpintero, me va a una carpintero, revisar la bloque. O revisar las hoquejas, eso es la capitán. No, eso es como antes, la de romper hoquejas, eso es seguro y te digo, vea eso. No, eso. Cada vez que vas a la colectiva, oye, abrí eso. Es que a mí deja de probar eso. Oye, que la capitán la rompe y después veo, y la rompe y después veo, y no. A ver. Bueno, rey, mena voy y ve. O a la cuña que hay, me da voy y veo, ojo, o a mí la rompe, que es otro para la tipo de la rompe, pero. Va, es un carajo de ella, pues, a mí, o sea, mío, mire, ya posee, ya potase, mire, yo que está haciendo, mi amor, ay, era colectivo, jaro, ay, no, eso. Ay, chico. Así con la tía de ahora romper los
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2: ¿Qué tu baba? Juan y ven.
1: Ma ven a ser coina, ya eche, hey, por a ver. A un coiso y le. Después de huepe a Iñaca, huepe a. Ay, este coiso y.
3: Bueno, le dice el borra Alfredo la última.

0: ¿cómo va? Juan y ven.
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2: Bueno, qué música, loco, escuchemos. Sorteo, señor, ¿qué pasa con el hermano?
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0: ¿A tu mamá?
2: Ah, tú ven.
1: Mamá,
2: ay, ¿dónde te gusta? Mati, ¿qué dices? Están desde el río Molde Bahía, ya. Mira, tú mira, audio ya le dice.
3: Apea, Carlos, en Galeano, 526, ya está que sí también.
2: Mande, avante.
3: Apea, Carlos, en Galeano, 526, ya está que sí también.
2: Rubén Galeano, o impona para vaya. Ok, te vayas a soltar la tarjeta. Flores.
4: Naldo Sebastián.
2: Benjamín Flores.
5: Ove, Arnaldo, mal aporte. De Guadipasa, sorteo de 767, Benjamín Flores. Bueno, Yandú, la música, Rory, por nada. Caro este.
2: Caro este, bueno.
6: ¿Por qué lo que hace?
7: Buenas tardes, señor Arnaldo. Quería participar también del sorteo del pendrive. Soy Silvia Ferreira, 667.
2: Silvia Ferreira, 667. Bueno, doña Silvia, a su orden.
6: Qué lindo.
2: Yo vivo, gracias.
4: Naldo Sebastián.
2: Quiero participar del sorteo. Soy Aurelia Benítez, 204. Tomás Escobar, 228. Bueno, quiero escuchar la música de Ayer de Seda. Bueno, espera que por acá. Ya sortea íntima y no lo edita. O Metabela, doña Lalita.
8: Oh, Bernardo, ya participaste en la sorteo. De un maite, igual, hermano, pues si te veas y vas a venir a tu hija en mi hombre, un laicite, porque o buscas, gente o buscas a ellos.
2: De gusto, ya.
8: El Ignacio, tú también, mi laicite.
2: ¡Ya!
8: 766.
2: Bueno, doña Lalita, ¿dónde era jamás?
9: Buenas tardes, don Arnaldo. Participas en la sorteo, Norma Sánchez.
2: Y tu último número, doña Norma Sánchez, Sebastián Otazú. Va, ¿dónde? ¿Debo ir para la audiencia ya?
0: ¿Qué? ¿Algo va?
2: No sé, ¿qué te pasa ya?
10: ¿Cuál es el problema?
2: No sé, ¿cuál es el problema, Ricardo? Un tiempo loco. Y hemos llegado a un
11: pedo. ¿Cuál es la mejor decisión que podemos tomar ahora?
2: No sé, estoy nervioso.
11: Apaga, no vayáis. Bueno. Hasta mañana.
12: Ope, no, o sea, buenas tardes. Participaste las sorteo ya. Heriberto Tiela, no, número celular final 400. Mira, Andrea Neri, Blanca Caballera, además, ya.
2: Blanca Caballera. Bueno.
9: Mi último 6035 de Ronaldo Añas en Dupo y la música. Chel Traramiente Coro y Potá.
2: Ajá, no es un va, va, espera un ratito, un repetido. Espera, ¿dónde está tu mano? Acá está.
9: Mi último 6035 de Ronaldo Añas en Dupo y la música. Che Extraramiente Coro y Potá.
2: Che Extraramiente Coro y Potá. Che Extraramiente Coro y Potá. Bueno, le dice el burro al freno. Ahí te delante mañana, tú estás lo mejor de la música paraguaya. Buenas tardes, yo quiero participar del sorteo, soy Lucía Piris. Mañana soy Cobesa, Lucía ya.

0: ¡Pram! Ya lo siento. Ya lo siento. Si además que le vas a venir a ti, churro, ¿querés andar? ¿Entendés? ¿Querés lo mismo, no, Ricardo? Bueno, bueno, le hice el burro al freno. Ya está, mayón. Ya soltaste, mayón. Ahí está más, ahí está más. Cuando instalamos los 2:28 minutos, hoy no es nueva llamada perdida. Ayer con unos cuantos disparates para mí, tengo que preocupar con... Sí, ahí bueno. Está la llamada perdida, Yereco. Bueno, ahí ponemos los perros. Yereco, 20 participantes. Estamos a tu lado, voy para 20, Curi. Cholo, rula de pendrive. Cholo. Dice, si van para el último, ustedes. Ok, ni más gente, ya. ¿Dónde está la pendrive? Añame, vean, de dónde estura. Chú, Cholo. Cholío. Ya, pon para tu llamo ahora, guau, mientras que Cholo jape, ya participa, guau, última parte de nada, los chorros. Los chorros. Ay, qué espera. Ya voy, Cholo. Ya fue y pinte. Bueno, ya que lo vean los perros y las perras. No, sí, niña, las perras ya. En el tema puñeta. Sí, en el tema puñeta de música y porquería. En el tema
1: puñeta. Soy un gatito lindo.
0: Gatito. Saludos para un gatito lindo. Gatito lindo. Bueno, ya que no lo metí a Guaracoa Peña. Ya llegó a la. El mejor corte. El mejor corte. ¿Te conté y poté la plata, Ricardo? Y te mando un sango a ver, de la maíbio. Para la yetena. A ver, pues estaba en debio. El mejor corte. Ya venía por un más campeonato. Clausura de la Asociación Paraguaya de Fútbol. Ahora, cuando ha estado de mayo, o ganata Rubio Ñuve. Ya se le verán con los amigos. 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
0: Hoy ay, por una para vaya.
2: Gracias.
3: Arriba, gallo turbeño.
0: Bueno, no hay mucha vuelta que dar en la muralla. Arriba, ¿qué hago? ¿Qué hizo doña Miriam? Doña Miriam, yo te ojo mala y música. Te quiero así, Orucas.
4: Buenas tardes, don Armando. Buenas tardes, señor Ricardiño. Tú bañando, papi, en música.
0: ¿De dónde participamos, doña Miriam, la tendrá ahí?
5: Te amo así.
0: Qué barro, doña Miriam. De dentro yo estoy. Pede ya pide y te verás yo la no ando y jala el programa. Qué bárbaro son los pájaros. Qué bárbaro. No ando y de cuella, ni antes ya sortea jala.
5: Arnaldo Recalde.
0: Qué bárbaro. Qué cosa, chevos. Qué cosa, chevos. Bueno, cuara, cuave. Ya le coina. 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
4: No, don Arnaldo, si ya le coman la pendra y con anda topamos la música preferida, entonces don Valingo la hace todo lo quiere. Las el chato mi ocho sabe se acuerdo en dulce a música pero tú ganas.
0: El cuando va el Ricardo, ¿dónde eres? Nas en dulce.
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0: Hoy pon a Paraguay, ¿dónde hay por ahí
5: para participar? 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Como Ricardito le quiere así.

0: Bueno.
1: Bueno. ¿Dai por caso, Ricardo Marquito? ¿Dai por caso?
0: No hay caso. Ya, pues tan que te la suerte de nada, Bairo. Bairo me minde. Cuando ya te vienes a churro.
2: ¡Hola!
0: ¡Oh! A ver un poco. Espera un poco.
3: Ya perdí.
0: Muy bien. Ya. Llamo Maite y Mina Coaracoa, Pepe Teñan de Anguinú, Francisco Areco, su vicialo ahí en el grupo especial de operaciones Geoeda, fiel oyente de Marandú, Urunde, Aguille, Sanguinú, Urundú, Abuelos, siempre allí bandela, por el programa Shu y Mía, ya junto al compañero Ricardo Esteche, allí bandé, Ape, Marandú, Urunde, Urubie. Saludos al gran amigo del grupo Operaciones Especiales, Francisco Areco, en Botero de Petigar, de Ecoari. A este día en Yamocuta, ese capelo, eso.
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0: Eso. Recibe. Bueno, ya son dejando de marado, ya tocó una licenciado. Ya. Ya tocó una, si ayer lo vi en la licenciado. Bueno. Ya le cojo 21 personas participando. Ah, las tres bebés, Yumana. Uy, no la vendré. Me gato. Viene, pero seguro allá. A Piñán, tú estás por ahí. La que 37 más enseñante. Te quiero así. Bueno, debió el gato de sorte a mí, Sendier, cariño. Pues, licenciado, mira, se ve el Yucoina del 1. Al 21. Por Ricardo, vos posible. Ya andaré en tu escuela, vos trataba. Y yo que eras más vivo, no participaba. Empecé a dudar. Y esa escuela, pues ya está, hermano. Pero con todo eso, 21 participando, ya le cogía. Choliño. Licenciado, participa, mira, hoy en día. Del 1 al 21. Ya, pues, Miriam, de la. Eres mi, Después, ¿y este? Es doña Miriam. Doña Miriam pico ya te puedo contar. ¿Y gastón de oreo puedo venir a doña Miriam? ¿Lleva?
5: Obvio, ya ando la número.
0: Ah, pean, ¿de dónde está la número?
5: 15.
0: Silvia Ferreira, mami. Cuña, me mogan acá. Silvia Ferreira, terminal 6. No me ponen, de coherente, ¿no? Muchas gracias, doña Miriam. Feliz fin de semana. De coherente, te quiero así, te amo así, así como tú eres.
5: No, es en domina para acá, cuende. Vea la gente, sea, no te quiero así, guaye. Y ya mandé de madrugada y en duro, la 8 pb.
0: Te quiero así, dale, doña Miriam, feliz fin de semana. Chao, chao.
5: Gracias, igualmente.
0: Vaya, doña Miriam, ¿dónde está? Muy bien, ¿dónde está? ¿De Eruca? ¿Y dónde va? Doña Miriam, ¿cuándo de la Eruca?
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0: ¿Cuándo?

0: Agonía, mi agonía era. Mi agonía era. Ey, con el guamo, ay, qué bárbaro. Vamos a juntar allá en el programa, Mario, y vamos. Gracias, mami, hoy me la pendré. Gracias, de un tío, de un tío. Oye, hoy pagó todo para. Doña Silvia Ferreira. Doña Silvia Ferreira Oganaina, terminal 667. Ave licenciado, el abogado. El amigo Cholo Yarucama, Oru Mañandela Pendray, por el camino más corto, señora Eyu, Eyu, Jaera Jalande Pendray, nada, ¿eh? Doña Silvia Yugue, doña Silvia Catú, eres Ignacio la ganadora, le doy con Cholo más, ña Miriam de Noy, él me da la número, ña Miriam,
1: Pilayo,
0: número 15, el checo, doña Miriam,
2: Maigola, Cholo.
0: Me decía ña Miriam Ferreira, gracias. ¿Y andó bien? A ver si hay que.
3: Buenas tardes, señor Arnaldo. Quería participar también del sorteo del pendrive. Soy Silvia Ferreira, 667.
0: Venga, venga, dale a ganar. Ña Silvia, por el camino más corto, yo la de la semana.
2: ¡Mágola! Cholo.
0: Cholo, licenciado. En ciencia y letra y comunicación. No, bande.
4: ¡Uy,
0: bueno, gracias, licenciado. Gracias, licenciado. Me la voy a preguntar a la pendrive, ¿no? Pero no hay nada chuve, al amigo Cholo, al amigo Cholo. Dame, ven ahí, número. El gato de esa pe caradilla allá, pe manala. Dame, ven ahí, número. Al 0972-482-077. Pe caradillo, el 9, don Antonio, y 6 posta. Hombre, yo la aprecio, hay posta. Hay posta, ya me han dicho Cholo. 0972-482-077. Bueno. Ya está en Bosaray, va Capipo Foco Aracuape en el Complejo Deportivo. ¿Qué te pasa?

0: Verás, oye, qué perqueza. Demos güey. Complejo Deportivo Salida. De este día vamos a jugar partido. Cholo, ¿de dónde veis ya? Dame permiso, ahí te vamos a ir ya, ¿eh? ¿Eh? ¿Luna? Vamos a Cholo. Va, es pico más que nada, antes. Hola, muy pavo, ¿eh? Escribano, abogado, licenciado.
1: Aldo Lata. Ay, Nambiego yo.
0: Complejo Deportivo Salinas, Guaracua, de tiempo por hoy. Ya llego, tiempo de 14, ya llego, será Iván Capi. Horario, ya le con las 6, la tarde libre. Cancha número 1, las 6 libres a las 9 libres. Cancha número 2, las 6 libres a las 9 libres. Pechitente de cancha número 3, las 6 libres a las 9 libres. Ya que dañé en Bozareda, Capi Popo. Ya no llevará el amigo Gabriel al 0981-247-543. 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Ricardo, ya te llamo con el carro de por año. Tú ahora, y nada, mi chimira, mi hija, por lo menos te di 7 minutos y la cachaca. Vete ya, con el libro, con el. Ahí está lo mejor de la música paraguaya. Sí, señores, voy subito.

0: Bueno, a ver, ya no hay una francesa. Yo lo ya no hay una que depende de gente. Yo lo ya pura, más sea. Ya pura, más cuando. A ver, ya un mueve, ¿o no? Bueno, ya no mi mamá y con el mensaje. Ya cuento.
1: Que guava. Que a por generación en Villapoena hay música muy poco como ella.
0: ¿Qué es
1: eso?
0: Yo en Villapoena
1: tengo generación. Para que guava. Con mi aina.
0: La señora, tú vendrás y con.
1: Bande, mi
0: aina. ¿Qué país se vaya? Pues a Moína, ya se me atrevió. A Moína con al aire. Este es tu vendrás y acá está el llavero. Y acá no sé, colgador. ¿Sabes cómo? Yo soy si llama viejo. Señora, gracias por la audiencia, señora, muy amable. Ahí está. Te dio la suerte la señora de Librería Lugo. No, de Librería Lugo llamó y dio tu número. Chao, señora, éxito, gracias por la audiencia. Muy bien. Va, ¿cuál es el cliente? Pues hoy una loña. Va, ¿es muy bien, señor Ricardo?
1: Está bonita, vera.
0: Sí, ya, peña, más. A ver, hoy me las está la pedidona para el licenciado Cholo. Bueno, ya retiramos. Jamás, hoy contra gallo, la foto es para prueba. Óñeme, jaja, hoy contra gallo. ¿O qué te pasa, Ricardo? De este ya. De nuevo, más yo te di milanesa, ocupo algo. Ahí vale, ahí ya. Bueno, ya. ¿Será mi vida en el locutor, gobierno? Benítez. ¿Vaya, gobierno? Ismael Benítez, Santa Cruz. Ismael, yo, mira, se va en Babo, maestro. Con Chaval, anda en Babo, maestro. Yo lo tengo, soy el locutor. Yo después tengo que ver. Sábado, de 7 hasta las 10 de la mañana. Cuaco, sábado, no dije a Aña suspender más, Ismael. Aunque está cholo, debe ser. Ahí por la moco, era muy bien. ¿Señor? Ahí por la moco, las 7, muy bien, las 10, bebé. O una muy mal, Benita Santa Cruz. O muy nuta con Ricardo Estecha. Ando, viéramos Ricardo, año mío, ya. A Uperiré. Ya le cuenta en el radar de estudio número 2 con el compañero Marcos Argüello. A Uperiré, ya le cuenta mi música espectacular por 2 horas, ya.
2: Cerramos el programa.
0: Jacob Garepe, el Club de los Amigos Nostálgicos. Domingo. Ah, no, las 4 de la tarde. Ahí te pongo, vea. Partió las 4 de la tarde.
3: Hoy
0: y mucha fuerza al compañero Eduardo. Justamente las 4 de la tarde, un seguidor reposa ya. Me chocaba ahí ese policía. Ando muy bien. Pero a los YPB no. Bueno.
2: Así mismo.
0: Bueno, ahí paramos entonces la gente cuera a domingo. El tocadisco de las 7 de la mañana hasta las 12 con Rubén Valdés. Aguille, feliz fin de semana y que galle, hoy por dónde ya, mira, que galle el gallo norteño. Grullo, ñue. De movimiento de música argelina, igual, muy bien. 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
1: Sí, señor.
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0: señor, vamos apuntando nuestros equipos por aquí, desde el río Francisín, para este compromiso del Gallo Norteño. A ver, ¿cómo estamos saliendo? Ahora sí. A ver, aquí vamos a ajustar aquí un poquito. A ver, vos. Sí. A ver, ¿dónde viene? Acá tenemos un pequeño problema. Aquí, ajustando un poco. A ver, vos, ¿cómo estamos saliendo por ahí, Bruno? ¿Está bien? Hola, sí. A ver.
1: Hola, hola, ¿me escuchás?
0: Ahora sí.
1: ¿Qué tal, compañero?

0: Uno, dos, tres, sí. Estoy aquí con la pirita.
1: A ver.
0: Sí.
1: Bueno, vamos, aquí. Bruno Enrique. A ver, señores, desde el estadio Ruya para Pipi, ya estamos listos, prestos para compartir con ustedes esta parte de fútbol, el reinicio del campeonato de la APF. Se reinicia con la segunda parte de esto que se llama torneo de la Asociación Paraguaya de Fútbol. Ahora ya el torneo clausura el 2 de mayo. Abre esta etapa del campeonato nacional frente a un equipo de Rubiñú que viene con varios atletas que estaban militando en el equipo del Gallo Norteño en la temporada pasada en el campeonato Apertura. Y el 2 de mayo con un equipo completamente renovado, un equipo con jugadores completamente practicando un plantel completamente renovado con 14 incorporaciones en el equipo de 2 de mayo, y ya se iba a matar con la configuración de los dos equipos también para el compromiso de esta tarde. Un gramado espectacular presenta el estadio del Río para Pití. Es lógicamente escasa cantidad de público porque el horario también es propicio para un espectáculo de fútbol aquí para los caballeros, principalmente por ser un viernes, día laboral, 16 horas, fijado el compromiso. Sinceramente, deja un poco mal parado a la afición deportiva de los Farina, que la mayoría trabaja todavía. El próximo martes, Cerro Porteño, 18 y 30 horas, aquí en el Río para Pití. Un compromiso que tal vez llame un poco más la atención del público Pedro Jardín, porque también va a contribuir un poco al horario. Hoy tenemos cielo parcialmente nublado en Pedro Juan Caballero. Una temperatura bastante agradable, inclusive si se quiere, 28 grados centígrados temperaturas a estas horas en la terraza del país, ciudad de Pedro Juan Caballero. Cielo parcialmente nublado con algunas nubes un poco más cargadas en algunos sectores, alguna llovizna. Pero sí, hoy el 2 de mayo se presenta para ofrecer un lindo espectáculo. Esperamos que con las nuevas incursiones, principalmente la trayectoria de Nicolás Jonathan Rossi como arquero, pueda traer desde atrás un equipo del 2 de mayo muy bien plantado en el campo de juego para poder de esta forma dejar los primeros 3 puntos al inicio de este torneo clausura, señores. Ya está. Estos caballeros enseguida con la configuración. Nosotros vamos a vender un poquito con don Enrique. Reiteramos que estamos desde el Río para Pití. Quien les habla, Firmino Benítez. Estos caballeros, quien me acompaña un poquito más tarde, se va a acoplar el amigo Tony Lescano. Mientras el estudio está en mesa de consola, Bruno Enrique, para acompañarnos esta tarde de Tradición Deportiva, Mundo de Deportes y también Pionero Radio Digital con la transmisión de este compromiso. Reiteramos, señores, Rubiñú viene con un plantel con algunos jugadores el 2 de mayo, el 2 de mayo con un equipo completamente renovado. Vamos a la brevísima pausa, ya volvemos enseguida.
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1: Hola. Dale.
2: Bien, señores, todo listo para el inicio de este compromiso entre el gallo norteño, el 2 de mayo, querido de Pedro Jorge Caballero, frente a Rubiño. Señores, el equipo de los mayos que viene con estos jugadores al campo de juego. Nicolás Rossi, casaca número 1, 3 para Adel Siguiñano, 5 para Juan Camilo 6, capitán de equipo, 19, César Castro, 23, Alberto Espínola, Pedro, el Valle, casaca número 17, 24 para Oscar Romero, 30, Alexis Fariña, 6, Marcos Gómez, 9, Jorge Sanguina y 10, Alan Gómez. Ya todo listo, señores, va a autorizar el árbitro para comenzar el compromiso. Haciendo las últimas indicaciones, señores, va a autorizar, mirando su cronómetro del árbitro, escasa cantidad de público hacia el sector de plateas, una buena cantidad, inclusive hacia el sector de preferencia. Beto Caballero, por iniciarse el compromiso. Es así, ya a punto de iniciar, arrancó el partido aquí en el Rey Barbie, bienvenido. Sí, señor, mueve el balón del equipo de los hermanos, y va saliendo desde atrás, recibe César Castro, se retira Camilo Sáez, tocando un poco para Camilo Sáez. Al otro lado se encuentra Alexis Villalba, prefiere jugar con el golquito Rossi, que alarga el balón, señores, no alcanzó Oscar Romero, el balón que sale por un costado, el lateral para el equipo del 2 de mayo. Primeros instantes de este compromiso, aquí en el Río Paramití, va saliendo el equipo del 2 de mayo, Alberto Espínola con el balón, tocando por el medio, buscando al número 10, que por ahí habla con el señores, tiene el 2 de mayo, el ataque, la pelota por el medio, por todo el cruce de Alessandro, para sacar ese balón, Vallejo sacaba ese balón, va avanzando el equipo de Rubiño, pelota metida, profundidad para que corra, y hace Alfonso, punta derecha, señores, alcanza, va a meter el centro arriba, ya saca la defensa del 2 de mayo, recuperando por ahí César Castro, peleando el jugador del 2 de mayo, pero no alcanza Gómez, la pelota que sale por un costado, era Alexis Fariña el que luchaba por ahí, señores, ahí, lateral para el equipo de Rubiño que ya se cumple rápidamente, un poquito más, Beto Caballero, acomodándonos por aquí, pelota arriba, buscaba al jugador Steven Pérez, mete el centro, pasado, el remate violento del jugador de Rubiño, la dice que es córner. Y hay que tener en cuenta, señores, que el VAR puede corregir si no es córner. Sí. A ver, no, señores, no es córner. Y se notaba eso porque el que remató, Daniel Fretes, no le incomodó el jugador de 2 de mayo. Le marcaba un poquito lejos, pero sacó un remate muy arriba y reclamó del tiro libre de esquina, la reclamó. Había dado, pero el VAR ya corrigió. Buena actuación del VAR, señores, va saliendo Camilo Sáez tocando para Rossi. Tiene Nico Rossi el balón arriba, señores, buscando al número 9, Sanguina, que rechaza la defensa de Rubiño, pero recuperada de vuelta Camilo Sáez, pone el balón arriba de vuelta a Alexis Fariña, que pelea César Castro, que viene con balón dominado, le pelea del Valle, a ver, tocó para del Valle, la devolución por el medio, pero se anticipa la marca del equipo de Rubiño. De vuelta recupera César Castro, viene como lo dominado, tocando por el medio para Gómez, recibe a Alexis Fariña, ahora del Valle, tocando el 2 de mayo, punta izquierda, meter el centro, arriba, pasado. Saca el arquero de Ezequiel Cantero, señores. Llega el 2 de mayo, Beto Caballero.
3: Señor, la primera llegada ahí con bastante peligrosidad, llega el gallo norteño tratando de inquietar al goalkeeper, al de Rubiño.
2: Y ahora le dejó a su marcador, a Camilo Sáiz, Elías Alfonso, pelota arriba, llegaba Rubio, mis señores, el remate de Lucas de Jesús Gómez, pelota por el lado de fondo, responde sacramente para el 2, Beto.
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2: Sí, señor, vamos a estar atentos por ahí, Bruno Enrique también para ir marcando el tiempo de juego desde los estudios centrales por aquí, Beto Caballero también con el cronómetro en andamiento, pero está arriba, señores, se presenta Sanguina, alcanza Sanguina, el árbitro ya marca, sí, señores, estaba muy lejos de posición adelantada, no salió de esa posición el jugador Jorge Sanguina, el número 9 ahora del 2 de mayo. Un poco más movedizo,
3: señor, unos minutos ya, estos primeros minutos más movedizo, partido de igual prácticamente, porque los amantes también llega a inquietar a los keeper de Rubiñol, igual que Rubiñol lo quiere también sorprender, el keeper del 2 de mayo, Nicolás Rodríguez, está muy atento también a las jugadas.
2: El técnico del 2 de mayo, observando atentamente, está por ahí también Diego Gavilán, también el técnico de Rubio Ñu, parado observando jugador cuando viene el 2 de mayo por ahí, señores, tocando a Alan Gómez, la pelota por la punta derecha, por el centro, recupera por el jugador del 2 de mayo, señores, sigue el ataque del 2 de mayo, Romero, el balón arriba, a las manos del arquero Steven Cantero, o sea, que el San Cantero, mejor dicho, que va saliendo desde el fondo para Rubio Ñu. Va a salir, se demora un tanto, señores. El árbitro ahora recién comienza a contar, pero ahora sí, larga ese balón arriba, salta César Castro, ya recupera Castro, recibe a Leti Pariña, tocando para el número 16 del 2 de mayo, que es Marco Gómez, recibe Marco Gómez, pelota al otro lado, tocando, no alcanzó por ahí el jugador del 2 de mayo, el que estaba por ahí era el jugador Jorge Sanguina, pelota que sale por un costado ahí lateral para el equipo de Rubio Ñu. Cuando marcamos el tiempo de juego en el Río, para mí tiene una presentación de Agencia Cáceres, Beto Caballero.
3: Señor, Agencia Cáceres y el tiempo de juego aquí en el Río, para mí, cinco minutos de la primera etapa y el marcador que indica, terminó.
2: El marcador que indica Universidad Interamericana, Educación de Calidad Sin Fronteras, 0 para el 2 de mayo, 0 para Rubio Ñu.
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2: Cuando hay infracción del jugador del 2 de mayo, tiro libre para el equipo de Rubio Ñu. Se prepara por ahí Rodrigo Rojas, el capitán de equipo. Va señalizando el árbitro la ubicación del balón y de la barrera también ahora. Señores, tiro libre para el equipo de Rubio Ñu. Partido muy parejo hasta el momento, Beto Caballero.
3: Señor, un partido bastante parejo, pero hay que tener cuidado de los tiros libres.
2: El tiro libre arriba, centro pasado, señores, muy largo el centro, ya sale por línea de fondo, corresponde saque de meta para el 2. Va saliendo el equipo del 2 de mayo desde el fondo. Se prepara Nicolás Rossi para poner el balón en circulación. Le tiene por ahí muy cerca al jugador Alexis Villalba. Recibe el meta Espínola. Va saliendo del fondo el equipo del 2 de mayo. Se presenta por ahí Camilo Sáiz. Poco largo el pase de vuelta para Rossi. Hay que salir jugando ya. Si tiene condiciones de salir jugando, 3, 4, 5 compañeros por ahí. Cuando hace las indicaciones por ahí, el número 6, Marcos Gómez. Se presenta Marcos Gómez, pelota arriba. Busca balón de Pepino, la bajó muy bien por el medio. No alcanzó a Alexis Pariña. Ya recupera el equipo de Rubio Ñu, que va avanzando por la punta izquierda. Pelota por el medio. Buscaba por ahí a Steven Pérez. No alcanzó Pérez. De vuelta viene Rubio Ñu, pelota abierta, señor, corre por la punta derecha el jugador de Rubio Ñu, peleando por ahí, señores, va corriendo, ganando por ahí Daniel Freses, el fondo del campo de juego, pelota por el medio, no alcanza, ahí está el remate violento del jugador de Rubio Ñu, lejos y afuera. Pero llega Rubio Ñu con mucha facilidad y con poca marca, Beto Caballero.
3: Y ya lo dejan patear al jugador de Rubio Ñu, equipo, ya todo esto es porque también está llegando bastante el equipo adversario, en este caso Rubio Ñu. Hay que tratar de tener todo lo cuidado posible para no ser sorprendido por la gente de Rubio Ñu.
2: Y Frente que cae por la izquierda, por ahí acompañado por Rodrigo Rojas, cuando ahora va saliendo Camilo Sáiz, tocando para César Castro, alarga el pase buscando a Sanguina, corre Sanguina, señores, alcanza Sanguina, ahí ya hay infracción, salió el balón, dice. ¿Dónde salió el balón?

0: vuelta desde el Estadio Río para Pichín, señores. A ver, va a venir el centro de un tiro de la esquina, arriba, centro pasado, saltado por ahí el jugador Alexis Villalba. De vuelta alcanza el jugador Marcos Jóvenes. El amplio hubo posición adelantada. Señores, no hubo ninguna posición adelantada. Buen ataque del equipo de los de Mayo. Marcamos el tiempo de juego, Beto Caballero.
1: Sí, señor, con la gente Cáceres, marcamos el tiempo de 10 minutos, 10 minutos en la primera etapa aquí en el Río para Pichí. El marcador que indica Femino.
0: 0 para el 2 de mayo, 0 para Rubio Ñu, en una presentación de Universidad Interamericana.
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0: Seguimos, señores, desde el Estadio Río para Pichí. Llegó el 2 de mayo por ahí. Muy adelantado está el número 9 y lo que muchas veces no cuida mucho la posición y queda en posición adelantada. Cuando va saliendo por ahí el equipo de Rubén, tocando estaba Rubén Acosta, pelota para que tenga por ahí Ramón Cabañas, Cabañas de vuelta para Acosta, ahora Elías Alfonso, recibe a los Alfonso de vuelta, tocando para que tenga por ahí Lucas de Jesús Gómez, pelota al otro lado, avanza el equipo de Rubén, Rojas ahora, Brete recibe, un poco más atrás para que tenga de vuelta Rubén Jiménez, saliendo Jiménez, cae el jugador de Rubén y ya recupera el jugador de los españoles, Alexis Fariña, tocando para Del Valle, recibe Del Valle de vuelta para Alexis Fariña, va girando Alexis Fariña, recibe el Ventapínola, viene el Ventapínola, que bien lo hizo el Ventapínola, infracción del jugador de Rubén y ya puede conseguir, señor, la jugada para Lian Foto, mira Lian Foto, se anticipa Nicolás Ron, sí, saca ese balón, lejos y afuera de su valla, ya recupera el equipo de Rubén. Tocando está Rubén Acosta, el balón se tiene ahí a Acosta, pelota más arriba, buscaba a Elías Alfonso, se anticipó también por ahí Steven Pérez, la pelota preocupada y lateral para el equipo de Rubén Núñez al árbitro, cuando aparentemente correspondía al equipo del 2 de mayo. Por ahí está el número de Ramón Cabañas, le cayó el balón, pero después recuperó, ahí va saliendo. Recibe Fariña, hace bien Fariña, viene Fariña, la pelota para Santiena, para Marina, la pelota del centro. Se cruza por ahí Alejandro Vallejo, saca ese balón por el de fondo, señoras, el lateral para el 2 de mayo, dice el árbitro. A ver, haciendo las indicaciones, ya recibe por ahí el jugador del 2 de mayo. Va a meter el centro pasado, Santa dejó Romero, no llegó tampoco el número 10, Marcos Gómez. Ya sale frente de contra para el equipo de Rubio Ñu. Avanza el equipo de Rubio Ñu, desborda por la punta y que la ruta por el medio. Oportuno el cruce del jugador del 9 de mayo, el número 16, Marcos Gómez, para sacar este balón. Ya va saliendo por ahí el equipo del 9 de mayo. No tiene alguien que pueda crear una jugada en el medio campo, le falta completamente eso, Beto Caballero.
1: Sí, estamos viendo que está faltando esa parte de corregir ese sector en el medio campo para tratar de distribuir el balón a sus compañeros.
0: Cuando va peleando por ahí Del Valle, pelota metida en profundidad buscando al jugador Steven Pérez, no alcanzó Pérez, la pelota para Rossi, tiene que salir rápido Rossi, le tiene Villalba, prefiere va por el medio, el jugador Mario el balón, viene por ahí el jugador Rojas, la pelota para Frete, por el medio, de vuelta a Frete, sigue avanzando el equipo de Rubén, ahí viene el remate, violento el remate que pega en la humanidad del Camino 6, rechaza media. Sigue el ataque el equipo de Rubén y pelota ahora por el de fondo, señores, caído está el jugador del 2 de mayo que reclama de un golpe en la cabeza. Hay salida para el 2 de mayo. El árbitro sigue, no pasó nada, que salga jugando el arquero. Nicolás Rossi deja el balón en el piso. Va a comenzar el contaje. Ya está. Ahora sí, pelota para que tenga Villalba que salga desde el fondo para el 2 de mayo. Tocando para que tenga por ahí el Ventapínola un poquito más adelantado. Por el medio está el jugador Marcos Gómez. Pelota arriba, señores. Para nadie. Hay lateral para el equipo de Rubio Ñu. Hay una cierta desorganización en el equipo de los de Mayo. No está jugando en conjunto el equipo de los de Mayo. No consigue. Cuando viene de vuelta Rubio Ñu, señores, oportuno la marca de Camilo Sainz para sacar ese balón. Tocando ya está ahí el jugador Alan Gómez, de vuelta Alan Gómez, la pelota por la punta, y era caído, perdón, la falta, la infracción, señor, la tarjeta amarilla para el jugador de Rubio Ayú. Sí, señor, tarjeta amarilla para el jugador de Rubio Ayú, es para el número 36, Rubén Jiménez, que recibe la tarjeta amarilla. Señores, correctísimo, está el árbitro, Ernest Benítez, Ernest.
3: Sí, señor, aquí un poco, Neto.
1: Sí.
0: Sí, señor. Perfecto. Hoy es el día de los derbis, ¿verdad? Porque el segundo partido también es otro derbi. El partido de Cerro ante el Trinidense. Cuando viene César Castro, pierde ese balón para Alias Alfonso, señores. Tenía que jugar rápido. ¿Para qué? Recupera de vuelta César Castro. Aplaude el público, pelota al otro lado, no alcanza Romero. Hay lateral. Hay lateral para el equipo de Rubio Ayú, reclama el técnico Felipe Jiménez, grita con el cuarto árbitro, el público que le abuchea. Y bueno, César Castro le tenía a Adelvalle para jugar rápido. Intentó hacer la individual, no consiguió. Cuando viene por ahí Rodríguez, la pelota ya está a los pies del jugador del 2 de mayo. Recibe a César Castro, pelota por el medio para que tenga por ahí Gómez. Un poco más adelante, recibe el Beto Espínola jugando para Alan Gómez, no alcanzó el jugador del 2 de mayo. Pelota que sale por un costado, mal el toque de Alan Gómez, que quiso devolver cuando el Beto Espínola ya se proyectaba. Le devolvió mucho más atrás. Cuando va saliendo por ahí de vuelta Lucas de Jesús Gómez para el equipo de Rubio Ñu, tocando mucho más atrás para Esteban Álvarez, recibe Álvarez. Le tiene al otro lado a Ramón Cabañas, prefiere jugar por el medio, tocando de vuelta de Jesús Gómez, pero está al otro lado para Jiménez, recibe Jiménez, el número 5 Esteban Álvarez tocando el balón ahora, le tiene al otro lado a Alessandro Vallejos, prefiere jugar largo buscando al número 40 del equipo de Rubio, Esteban Pérez, rechaza la defensa del 2 de mayo, y lateral, señores, un partido un poco monótono, un partido sin ribetes muy interesante hasta el momento. Cuando llegó el 2 de mayo, estuvieron en posición adelantada. Cuando saca el Beto Espino, la pelota arriba, buscando Sanguina, dejó pasar Sanguina, ya rechaza con mucha fuerza Guayecos el balón por un costado lateral para el equipo del 2 de mayo. Está caído un jugador del 2 de mayo, es el 9 Sanguina, que reclama de un golpe en el rostro. Ya se cumple la lateral de Beto Espínola. El árbitro dice que se tiene que repetir, que estaba caído el jugador de los hermanos, pero nadie ni siquiera la tenía. Cuando ya cumple el lateral de Beto Espínola, tocando más arriba, buscando a Romero, estaba Sanguina. Ya rechaza la defensa de Rubio Ayú, de vuelta rechaza también la defensa de los hermanos. Otra vez rechaza el equipo de Rubio Ayú, señores. Un partido enredado, con rebotes de aquí para allá. Una pelota para cada lado. Ahora sí, señores, corre Alfonso, punta derecha, viene trayendo por el medio. Oportuno el cruce del jugador de Guadalajara para sacarle ese balón. De vuelta viene Rubio Ayú al ataque. Tocando está el equipo de Rubio Ayú. Tocaba por ahí Rubén Acosta. Recibe ahora Ramón Cabañas. Gira Ramón Cabañas. Tiene que volver mucho más atrás con su goalkeeper para salir jugando del fondo. Beto Cabañas.
1: Sí, señor, estamos acompañando un partido de mayo que vino partido bastante enredado con remates, rebotes. Y vamos a ver, este primer tiempo ya estamos orillando los 20 minutos, pero hasta el momento se quedaron ambos equipos en el ataque. Solamente quedó hasta medio sector y ahí nomás la jugada enredada en los equipos jugadores, tanto los mayos como los equipos.
0: Sí, señor. Pelota arriba de Alessandro Vallejo buscando a frente, alcanza frente, línea de fondo. Se le juega el balón, señores, corresponde, saca de meta para el 2. Vamos orillando los 20 minutos y no hay nada de jugada que apelire la valla, tanto de Rossi como de Cantero también. Beto Caballero, marcamos el tiempo de juego en el Río por aquí.
1: Sí, señor, Agencia Cáceres y el tiempo de juego, 20 minutos de la primera etapa y el marcador, la chinita, Firmino Benítez.
0: El marcador que indica Universidad Interamericana. 0 para el 2 de mayo, 0 para Orlando Junior.
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0: Vamos, agradeciendo también por el trabajo de Bruno Enrique, la mesa de consola de los estudios de Urundi Deportes, tocando está el jugador Ramón Cabañas. De vuelta, la pelota para Elías Alfonso. Punta derecha, mete el centro arriba, señores, buscando a Pérez. Dejó pasar ese balón. Estaba prácticamente solo el número 40 de Rubio Ñu. Va saliendo Rossi, tocando para Villalba. Recibe Villalba. Le tiene un poco más adelantado a Alberto Espínola. Alberto Espínola que le tiene a Alexis Gómez. Pelota de vuelta para que tenga Villalba. Le tiene Camilo Sainz. Prefiere tocar para Rossi. Recibe Rossi. Le tiene Camilo Sainz. Tiene que jugar rápido. Sale el arquero. Camilo Sainz ahora para Del Valle, tocando por el medio, señores. La pelota buscaba Sanguina, no alcanza Sanguina. Hasta ahora muy poca producción de Sanguina, Reto Caballero.
1: Y sí, este debut también siempre pesa un poco Firmino. Vamos a ver este gobierno cómo va evolucionando el jugador.
0: Vamos a ver cuando caía por ahí el jugador Alexis Fariña, pelota que ya está en los pies de Frente, que va saliendo del fondo para el equipo de Rubio. Corre Frente, la pelota para Rodríguez. Ahora viene el jugador de Rubio Ñu, tocando más adelante. Va avanzando Rojas, Rodrigo Rojas, viene el balón arriba. Le sobró el jugador Alfonso, dejó salir ese balón porque creyó que era córner para Rubio Ñu. El árbitro confirma que saque de meta para el equipo del 2 de mayo. Saliendo el 2 de mayo, ya recibe. Hay posición adelantada, dice el árbitro. Hubo posición adelantada del jugador Steven Pérez. Por lo tanto, va saliendo la defensa del 2 de mayo. Camilo Sainz tocando al otro lado para Villalba. Recibe Alexis Villalba. Le tiene Alberto Espínola. Recibe Alberto Espínola. La devolución para Alexis Villalba. Le tiene Camilo Sainz. A ver, jugando sobre la misma línea para Camilo Sainz. Un poco forzado el pase. Ahora sí sale con el Valle rápidamente. Trató de conectarse un poco más adelante con Alexis Fariña. No alcanza el balón. Rechazó el jugador Ramón Cabañas. Sale por un costado de lateral para el 2, Beto Caballero.
1: Señor, estamos acompañando este primer partido de esta segunda rueda del 2 de mayo aquí en el Estadio Río para Pití. Y vamos a ver cómo va a ir evolucionando el trámite de este primer tiempo, ya que están prácticamente jugando el equipo de los demás también en New Bid. Aquí mucho consejero, muchos remates. Vamos a ver en qué termina todo este primer tiempo.
0: Vamos a ver, señores, qué provecho saca el equipo de los demás de este tiro libre. Se prepara Pedro del Valle. Está también por ahí Oscar Romero, el que cayó hoy por la punta izquierda, jugando como puntero prácticamente. Ahora sí, cae un poco por la izquierda. Ahora está por la derecha, ahora cayó por la izquierda. Junto a Pedro del Valle, preparan el tiro libre. Los hombres del 2 de mayo por ahí, está del Valle al centro. El cabezazo de Sanguina, señores, sin consecuencia alguna por el día de fondo. Corresponde a saque de meta al equipo de Rubio. Bueno, el posicionamiento por lo menos es bueno, pero no dio ningún punto de tiro libre.
1: Y sí, faltó un poquito más de inteligencia de los muchachos del 2 de mayo para tratar de inquietar al keeper de Rubio. Y vamos a ver cómo va a ir proyectándose en ese trámite del primer tiempo.
0: 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Sportivo Obrero versus Primero de Marzo, un clásico del fútbol Pedro Juanino. Señores, vamos a estar en la cobertura en horas de la tarde desde el estadio del Club Sportivo Obrero. Pelota arriba, señores, saltado el jugador Steven Pérez, pero ya recuperado el 2 de mayo, saliendo desde el medio sector Alexis Fariña, que recuperaba, pero pierde de vuelta el balón, tocando por ahí estaba Rodrigo Rojas. Ese balón recibe el jugador Cabañas, tocando para Alejandro Alfonso, de vuelta Cabañas, un poco más atrás, tocando para que tenga Alejandro Vallejo, que él deja para su arquero, que sale desde el fondo, ya pelota arriba, buscando de vuelta a Cabañas, no alcanza Cabañas. Elías Alfonso, un poco más atrás, pierde ese balón, ya viene el 2 de mayo con, ahí está, muy largo el pase de Pedro del Valle, señores, cuando llegaba por ahí Romero, ya sale jugando el arquero Cantero. Señores, y marcamos el tiempo de juego del Río para Vigileto.
1: Sí, señor, Agencia Cáceres, y el tiempo de juego, 25 minutos. 25 minutos en la primera etapa, y el marcador que indica el minuto.
0: Universidad Interamericana indica que el 2 de mayo sigue empatando 0-0 con Rieño.
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0: Va saliendo el jugador Marcos Gómez con pelota dominada para Alexis Villalba. Muy largo el pase, no alcanzó Oscar Romero ese balón. La pelota que ya se pierde por un costado de lateral para... Lo consigue dar 3-4 pases el 2 de mayo sin errar la ubicación de... un receptor del balón. Señores, hace falta un poquito. Seguramente para segundo cuando viene por ahí frente por la punta izquierda, avanza el equipo de Rubén y pelota por el medio para Alfonso. Oportuno el cruce de César Castro para sacar ese balón, señor, por un costado. Ahí. Vamos a ver. Hay córner para el equipo de Rubén. Ya va corriendo por ahí Rubén Acosta para hacer el saque de esquina. Se presenta por ahí el jugador de Rubieño, va a meter el centro arriba. Ya se presenta por ahí Esteban Álvarez, pelota que va para Rodrigo Rojas. Ahora sí, el centro pasado, salta el jugador de Rubieño, pero mejor la defensa del 2. La pelota por línea de fondo, corresponde saque de meta para el equipo del Gallo Norteño. Va a salir Nicolás Rossi en el fondo. Pelota para Camilo Sáez. Camilo Sáez que le tiene a Alexis Villalba haciendo algunas indicaciones. Está también César Castro esperando por ahí. Está Camilo Sáez. Tocaba el jugador Marcos Gómez, que bajó muy atrás para organizar la jugada. Ahí está, ahora sí, Alexis Villalba. Se presenta a Beto Espíndola. Está Oscar Romero. Recibe Oscar Romero. De vuelta para Alexis Villalba. Alexis Villalba le tiene un poco más enfrente a Alexis Fariña. También está por ahí Sanguina, que quiere jugar mucho más atrás para su arquero. Saliendo Camilo Sáez, el capitán de equipo, tocando para Alexis Villalba, apretado por la marca del jugador de Rubio. Y pelota arriba, señores, vamos a ver si recibe el jugador de los mayos, Oscar Romero. Ahora de pecho jugando por el medio para el otro espíndola. Viene el otro espíndola, el balón al otro, el cambio de frente para que tenga Pedro del Valle bajo. Bien Pedro del Valle, con mucha categoría, viene del Valle, el balón por el medio, rechaza la defensa de Rubieño, corre por ahí para alcanzar de vuelta el jugador del 2 de mayo. Sí señor, ya va saliendo Marcos Gómez con pelota dominada para Alexis Fariña, que mete el balón al otro lado, alcanza a Alex Gómez, señores, ahí está. No pudo dominar Sanguina ese balón. De vuelta viene César Castro por la punta izquierda, señores, cae el jugador del 2 de mayo, reclama un forcejeo más fuerte por ahí del jugador Cabañas, pero Larry lo confirma, lateral para el 2 de mayo. Hay lateral para el 2 de mayo. Va a comenzar el contaje, pelota por el medio, buscaba la Estifareña, Sanguina que aguanta, no alcanzó del Valle, ya va saliendo el equipo de Rubio, tocando Pérez para Elías Alfonso. Ahí está Elías Alfonso, oportuno incluso de Marcos Gómez para sacar ese balón por un costado, señores. Hay lateral para el equipo del Rubio, cuando el árbitro dice, señores, vamos a hidratarnos un poco. Cuando llegamos a los 28 minutos, tiempo de hidratación aquí en el Río Parapití, un partido muy trabado, los dos equipos sin mucha idea. Rubio Añoy se insinuó un poquito más en ataque, hasta ahora no pudo por ahí juntarse bien con su compañero, el jugador Jorge Sanguina. Por ahí Alan Gómez también no ha producido muchas cosas. El que se mueve un poco más en el medio sector es Alexis Fariña. Tampoco ha hecho mucho el jugador Oscar Romero, que va buscando posicionarse por ahí. Y, por supuesto, por ahí, señores, va haciendo algunas cosas Oscar Gómez, o Marcos Gómez, mejor dicho, desde el fondo, buscando de vez en cuando conectarse con Alan Gómez, pero no está bien la sintonía. No encuentran la sintonía perfecta para salir jugando el equipo de los hermanos, crear algunas situaciones un poco más peligrosas para el arco defendido por Ezequiel Cantero. Y bueno, Beto Caballero, vamos para recordar un poco que tiene de banca de suplente a los jugadores que tiene el técnico de Gobernador.
1: Sí, señor. Pero antes marcamos 130 minutos, 30 minutos de la primera etapa, el marcador que indica, en este caso el tiempo que indica Agencia Cáceres, el marcador Universidad Interamericana aquí en el Río Palapití, marcador en blanco, 0 para el 2 de mayo, 0 para Rubio Ñu, estos primeros 30 minutos de esta primera etapa. Vamos a dar a conocer un poquito la banca de suplentes del Esportivo de Mayo. ¿A quiénes lo tiene Eduardo Ledesma en la banca? Lo tiene al goalkeeper de emergencia Mario Ramírez, lo tiene a Rodrigo Gómez, lo tiene a César Ramírez, lo tiene a Fernando Matías Cáceres, lo tiene a Ángel Aguilera, lo tiene a Luis Coronel, lo tiene a Freddy Silvero, lo tiene a Pedro Sosa, a Tobías Curtillo, a Tobías Cervera, también a Ángel Aguayo, a Luis Delgadillo, son los jugadores de la banca primero.
0: Sí, señor, cuando llega el equipo de Rubén, va rechazando la defensa del 2 de mayo. Le pescó Rubén Acosta, los jugadores están dormidos en la defensa ahí, entró fuertemente a dominar el balón frente al capitán del equipo Camilo Sáenz, fue llevando hacia el fondo, metió el centro, casi llega el jugador Steven Pérez por ahí para abrir el marcador a favor del equipo de Rubén. Dormido la defensa. Ahora, me extrañó un tanto. Y ¡ay! Es que está oficiando prácticamente el técnico. Es Diego Gavilán a la orilla del campo, haciendo las indicaciones, haciendo todo. Y el 2 de mayo, 3 minutos que tenían en esta. Cuando viene por ahí del valle, mete el centro bajo, rechaza la defensa de Rubén, hay córner para el 2 de mayo. Cuando tenía que dar las instrucciones, 3 minutos tienen. No dieron ni un minuto, la gente del 2 de mayo ya volvieron al campo de juego. Lo de Rubio Ñu aprovecharon todo. Yo no sé si no tenía absolutamente nada que corregir, ni absolutamente nada que decir a sus jugadores lo que dirige la banca del equipo del 2 de mayo. Beto Caballero, gracias por la cosa. Pedro del Valle para meter el centro arriba, se lo tocó para Alexis Pariña, más atrás, mete el centro arriba, no alcanzó Sanguina, ya va saliendo por ahí frente para el equipo de Rubio Ñu, pero recupera César Castro, la segunda pelota es del 2 de mayo, pelota por el medio, buscaba Sanguina, bajó bien Sanguina, pero no pudo aprovechar por ahí, mío que Romero, cuando va saliendo 10 Alfonso de contra para el equipo de Rubio Ñu, se abre por ahí el número 18, ahí está bien el equipo de Rubio Ñu, pelota arriba al otro lado, segundo palo, bajó bien el remate. Steven Pérez no pudo dominar bien cuando le reclama por ahí Rubén Acosta a su compañero, porque la pelota era por el medio cuando ya salió su balón por un costado y lateral de vuelta para el equipo de Rubio Ñu. No consigue salir el 2 de mayo, no consigue aprovechar la segunda pelota. Es lo que decíamos, hace falta alguien en el medio campo. Hasta ahora, lo que hace Marco Gómez es quedarse frente a la defensa. Por poco no entra en el arco, quedarse en el arco. No sé qué es lo que, cuál es la instrucción que recibió este jugador que creíamos que iba a organizar el medio campo. Hasta ahora no, absolutamente nada. Cuando llega de vuelta el equipo de Rubio Ñu, el que más insiste en ataque. Cuando va saliendo por ahí Alexis Fariña tocando para que tenga Pedro del Valle. Del Valle trató de conectarse con Romero, pero mal el pase, ya recibe de vuelta el jugador Daniel Frete. Tocaba por ahí Rubén Jiménez, el balón que tiene tarjeta amarilla, organizando en el medio campo. Es el trabajo que un jugador que necesita el 2 de mayo. Ahí está. Lucas de Jesús Gómez. Organiza, recupera balón, toca, abre la jugada por la derecha, por la izquierda. Y el 2 de mayo no tiene a nadie. Creíamos que por ahí de repente este jugador, Marcos Gómez, iba a hacer ese trabajo, pero queda prácticamente cuando, a ver, señores, el árbitro. Sí, señor. Amigo. Cuando viene de vuelta frente, ya recupera el Beto Espíndola para el 2 de mayo, saca el balón por un costado, el lateral de vuelta para el equipo de Rubio Ñu, que permanece en ataque, va lentamente por ahí Rubén Jiménez para cumplir este lateral, detiene a Rodrigo Rojas, a ver, va a meter el lateral como si fuera un centro, señores, al área del equipo del 2 de mayo. Salta el Betapino, la saca el balón, salta también Sanguina, va para Oscar Romero ese balón, de vuelta, el rebote recupera Rubeño, pelota muy larga, sale por el de fondo, hay saque de meta para el 2, cuando marcamos el tiempo de juego, Beto.
1: Sí, señor, Agencia Cáceres, y el tiempo de juego aquí en el Río para Petit, 35 minutos, 35 de la primera etapa, y el marcador que indica terminó.
0: Universidad Interamericana indica que el 2 de mayo tiene cero, Rubeño también cero.
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0: Va saliendo Nicolás Rossi desde el fondo. Ya en los últimos minutos después de la hidratación del 2 de mayo no consigue pasar al medio campo. Ahí mete a Alexis, el balón para nadie, ya va saliendo del fondo Alessandro Vallejos, tocando por el medio para Rodrigo Rojas, este a su vez para Rubén Acosta, un poco más atrás para Cabaña, de vuelta recibe por ahí Vallejos, tocando al otro lado para que tenga el capitán de equipo Esteban Álvarez, de vuelta para que tenga Álvarez, Vallejos, tocando el equipo de Rubeño. Ahí está, cuando va llegando por ahí, Sanguina, señores, el arquero tuvo que sacar de cualquier forma ese balón, porque sí, le tocaron al arquero, ese que el cantero que se le demoró un poco para sacar ese balón, casi llega Sanguina. Esporádica llegada el 2 de mayo, pero propiciada también por la defensa del equipo adversario. Ahí está Nicolás Rossi tocando el balón para Camilo Sáenz, le tiene a César Castro, recibe César Castro, ya se presenta por ahí el Cifareño, prefiere jugar de vuelta atrás para que tenga Camilo Sáenz, buscando al compañero mejor ubicado, no tiene con quién jugar, nadie se presenta por ahí, pelota por el medio, recibe Marcos Gómez, tocando para que tenga Alexis Villalba al otro lado para Beto Espino, la recibe el Beto Espino, la punta derecha ahora, avanza el equipo 2 de mayo, de vuelta por ahí está Marcos Gómez jugando más atrás para que no avance el equipo 2 de mayo. Para enfrente va a andar el carro, mi amigo. Ahí está, pelota para Camilo Sáenz, recibe el equipo de vuelta, allá atrás donde tenía 5 o 6 compañeros en el medio sector, por los costados de César Castro. Se cansa así los compañeros de esperar tanto. Ahí está por perder el balón. Sale ahora Fariña, pelota por el medio a cualquier parte. Pelota de Sanguina. Caído esa Sanguina. De infracción de Vallejos. Sí, señor. Ahí está la infracción en perjuicio de Sanguina. Pero muy pronunciada, muy lenta la salida del 2 de mayo. Increíble el equipo que se preparó, que hizo pretemporada y todo, y que los jugadores no consigan encontrarse el uno con el otro. Cuando recibe de vuelta por ahí el 16, Marcos Gómez, pelota para que tenga César Castro, un poco más atrás, marca menos 6. Sobre la raya que divide el campo de juego, pelota arriba, buscando a Alberto Espínola, bajo Alberto Espínola, con mucha categoría, pero estaba dormido por ahí Alan Gómez. Cuando viene de vuelta frente para el equipo de Rubeño, abre por ahí, señores, para que meta el balón por el medio. No llegó Rubén Acosta, saca la defensa, Camilo Sáenz se esforzó para sacar ese balón por el costado y lateral de vuelta para el equipo de Rubeño, que permanece en ataque. Bueno, una cantidad de público para un viernes de tarde hasta interesante, Beto Caballero, principalmente en el sector de preferencia.
1: Prácticamente la preferencia está casi lleno. El sector pasa es una buena cantidad para este horario civil.
0: Sí, señor. Cuando ataca el equipo de Rubio, va sacando por ahí César Castro, pelota arriba, buscando Sanguina solo contra el mundo. Sanguina pelea por ahí. Ya marca Álvarez sacando el balón, tocando para Cabaña, recibe Cabaña, le tiene a Elías Alfonso, tocó para Elías Alfonso, le tiene por ahí a Costa, recibe a Rubén Acosta, de vuelta por el medio el balón para que organice el jugador número 24, Lucas, es Jesús Gómez, pelota al otro lado, señores, recibe de vuelta a Elías Alfonso, va a meter el centro de borda Alfonso, la impresión de César Castro, el árbitro dice que no hubo nada, caído está el jugador de Rubio Yo. Va saliendo Castro, tiene que sacar el balón arriba buscando a Sanguina, recibe Sanguina, cae el jugador del 2 de mayo, el árbitro dice que no hubo nada, que no hubo infracción de Vallejos, va saliendo el equipo de Rubio Yo, recibe de vuelta a Costa, la pelota al otro lado para que tenga Álvarez, tocando Álvarez, recibe de vuelta Rubén Acosta. Álvarez de vuelta, tocando el equipo de Rubio Ñu, le tiene a Prestes ahora, recibe a Prestes, que le tiene a Rodrigo, ahí está un poco más atrás, recibe a Jiménez ahora, de vuelta Álvarez, tocando el equipo de Rubio Ñu, círculo central en el campo de juego, Vallejo, le tiene a Cabañas al otro lado, prefiere jugar de vuelta con Álvarez, se presenta al otro lado, Jiménez, pelota alargada para que corra por ahí, frente, recibe, de frente, ¡solo! Violento remate, señores, de media volea. Sale por el lado de fondo, se salvó José Mayo.
1: Señor, llegó Rubio Ñu, se salvó José Mayo, un remate bastante fuerte, encima del extraño, y llegó solamente Rubio Ñu. Aprovechamos, marcamos el tiempo todo aquí del Río para Piti, 40 minutos de la primera etapa del tiempo que presenta Agencia Cáceres y el marcador Rufino.
0: Universidad Interamericana indica que el 2 de mayo tiene 0 y Rubio Ñu también 0.
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0: Va peleando por ahí. Alan Gómez no consigue. Caído el jugador del 2 de mayo. Infracción, sí señor. Infracción de César Caso. Y se libró de la tarjeta amarilla. Se salvó de la tarjeta amarilla. No hay nada que reclamar. Claro, infracción, pues se quedaron ahí, se tiraron ahí y.
1: Reclamar con lo que
0: y por último le mete un toquecito abajo. No podemos decir un toque sutil porque le metió un patado. Se libró la tarjeta amarilla de César Caso. Sí, señor. Enredado el equipo de los hermanos, sin ideas, sin creatividad, ante un equipo de Rubio Ñu que va insistiendo mucho en ataque. Tiene que salir un poquito los hermanos. Alguien tiene que organizar en el mediocampo, alguien tiene que ocupar el mediocampo en el 2 de mayo. Yo creo que Marcos Gómez tiene que... Pelota arriba, saltaba por este bien, pero el señor Proya va sacando camino, 6 pelotas, que complementa bien Sanguina, sacando desde el fondo, pero recupera a Elías Alfonso, viene Elías Alfonso, le tiene a Costa, abre para Costa, va a meter el centro, empujón del jugador, pero viene el árbitro, dice que no hubo nada, que salga jugando un arquero. Que jugó claramente el Vestepino, lo que cayó ahí en el área, va saliendo el equipo del 2 de mayo con Camilo Sainz, ya marca arriba el equipo de Rubio Ñu, César Castro tocando para Parrilla por la punta izquierda, corrille por esta esquina, se demoró 2 años para hacer el pase y todavía toca en el jugador adversario, por lo menos se ganó un lateral con el 2 de mayo. Recibe por ahí Marcos Gómez, pelota para que tenga por ahí muy apresado la marca, pero recibe Sanguina adelante, cae el jugador del 2 de mayo. No pegó la risa. Demasiado pronunciado su caída. Y sigue reclamando. El árbitro le dice que ya no. Demasiado pronunciado su caída. Antes de llegar al adversario ya se estaba cayendo. Pelota arriba, señores. Corre, Rueda Costa, rechaza por ahí a media Alexis Villalba, la pelota que sale por un costado. El último en tocar fue el jugador de Rubio, por lo tanto es lateral para el 2. A ver. El árbitro está ahí observando a los jugadores. Ahí está, vamos, 2 de mayo. Hay que salir un poco del fondo, señores. Hay que tocar un poquito más fondo. Aguanta bien Sanguino, pero nadie para recibir ese balón por el medio. El medio campo del 2 de mayo está completamente desaparecido. No anda. No sé por qué viene a encimarse con César Castro también. Alex Dufarillo. ¿Y cuál es la indicación? Está ahí Diego Gavilán asumiendo prácticamente la dirección técnica, haciendo las indicaciones. Cuando César Castro por ahí está, la pelota por el pecho, mi hijo. Un jugador profesional. No está de esa forma. Reclama, claro que va a reclamar. Ahí está. Pelota para que tenga Alessandro Vallejo tocando para Álvarez. Esteban Álvarez tiene el balón, le tira a Jiménez al otro lado. Que muy buen remate Jiménez. Señores, recibe de vuelta por ahí Vallejo, pelota metida en profundidad. Corre Cabañas, ya no alcanza ese balón, ya sale por un costado y lateral para el 2. Vamos saliendo rápido desde el fondo por lo menos, señores. Uy, pronunciado todo del 2 de mayo. ¿Qué va a hacer el César Castro? Espera. El árbitro le contó todo. Le perdonó tras el árbitro. Cuando cae el jugador de Rubio Ñu, pide disculpas por ahí a Alexis Pareña. Ahí porque si se está buscando esto, señores, cuando viene por ahí Sanguina, pelota dominada de Sanguina, cae Sanguina, infracción, dice, del jugador Vallejo, reclama también, sí señor, hubo una llegada más fuerte de Mariña en perjuicio del jugador, del capitán de equipo de Rodrigo Rojas, el jugador de 12 años. Marcamos el tiempo de juego, otro caballero.
1: El señor aquí del Río, por Piquí, tiempo cumplido 45 minutos de la primera etapa, y el marcador que indica Firmino.
0: 0 para 12 años, cuando viene Pedro del Valle.

0: 2 de mayo y tiene que salir ahora rápido. Vamos de contra 2 de mayo, un poco más rápido. Ahí está Alan Gómez, hizo que retrocediera el balón para Oscar Romero. Allá atrás va saliendo Romero, tenía que aprovechar este contragolpe el 2 de mayo. Recibe ahora Pedro del Valle, un poco más atrás para el Beto Espínola. Ahí está, pelota arriba, 3 minutos más, dijo el árbitro Roberto Caballero.
1: Señor, 3 minutos más, hasta los 48.
0: Un partido rico en presa aquí en el Río Parapitín. Pelota para Alan Gómez, ahí está la pelota para Alexis Fareña, en vez de devolver, gira a otro lado, hace la pausa, pelota para que pelee por ahí Oscar Romero. Y bueno, señores, a ver, ¿qué señal hizo del Valle? Hizo una señal, no sé si pidió cambio o qué pidió, pero sí, o si pidió el balón. Ahí está el arquero de Ruyoñú haciendo el aguante, esperando por ahí que alguien llegue. Cantero jugando ahora para Álvarez. Álvarez tiene a Jiménez un poco más adelantado, prefiere jugar para Frente, Frente para Jiménez, corre Jiménez por la punta izquierda, va desbordando el jugador de Rubio, pelota por el medio, recibe a Costa, el pase por el medio, señores, salió Rossi, toda la experiencia del arquero de los Mayos para defender esta llegada muy peligrosa del equipo Rubio.
1: Sí, bastante bien, salió inteligentemente, salió Nicolás Rossi acallando el gol de la gente Rubio.
0: Cuando parece distribuirse mejor ahora los jugadores del 2 de mayo, ahí está haciendo las indicaciones Gómez, recibe de vuelta Gómez, ahí está Marcos Gómez tocando el balón para Alexis Fariña, al otro lado para Pedro del Valle, recibe Pedro del Valle, el Beto Espínola está por el medio aguardando el Beto Espínola, hace la pausa del Valle, pelota para Alexis Fariña que toca un poco más atrás para el otro Alexis Villalba, cuando el árbitro, señores, el último pitazo de este primer tiempo y dice que ya no va más. Final del primer tiempo, señores, sin pena ni gloria para ambos equipos. Bueno, no hay muchas cosas que decir,
1: no hay muchas cosas que decir, que fue un partido bastante prácticamente fue igual, cierto, pero muchos roces, mucho enredones ahí en el medio sector. Y ahora se van a vestuar y vamos equipo a ver qué tener se va a tomar el cuerpo técnico, tanto de los mayores como de Rubio Ñu, para ver qué tener se va a tomar para la segunda etapa. Se fueron estos primeros 45 minutos aquí en el Río para Piti. Reiteramos, 0 para el Deportivo de Mayo, 0 para Rubio Ñu. Y vamos a ver si se prepara un cambio para la segunda etapa o si mantiene igual el mismo.
0: Sí, señor. Nosotros vamos a una brevísima pausa junto a Bruno Enrique en estudio y ya volvemos para el segundo tiempo de este compromiso. 2 de mayo 0, Rubio Ñu 0. Vamos contigo, Bruno Enrique.
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2: Sí, señor. De vuelta desde el Estadio Río para Pití, para este segundo tiempo de ese compromiso que va impactando el Gallo Norteño 0-0 con Rubioño. En un partido en donde no se ha demostrado muchas cosas en el primer tiempo, pero que por ahí de repente en el segundo tiempo se corrija algunas cosas. Extrañamente, hoy está dirigiendo prácticamente el plantel el coordinador de la comisión técnica, Diego Gavilán. Y cuando se levantó el técnico del 2 de mayo, el árbitro lo advirtió y lo montó a la banca. ¿Quién es el que va a dirigir al final de cuentas? ¿Eduardo Ledesma o Diego Gavilán? Pónganse de acuerdo y para el segundo tiempo que venga uno de los dos. Beto Caballero, vamos a ver un poquito lo que tienen los dos técnicos en su banca de suplente.
3: Sí, señor, vamos a mirar un poco cómo está la banca de suplente del 2 de mayo, al igual que de Rubio Ñu. Primeramente, el 2 de mayo lo tiene al goalkeeper Mario Ramírez, el arquero de emergencia. Lo tiene a Rodrigo Gómez. Lo tiene a César Ramírez, a Fernando Matías Cáceres, a Ángel Airela, Ulises Coronel, Freddy Silvero, Pedro Sosa, Tobías Cortillo, Tobías Cervera, Ángel Aguayo y Luis Delgadillo. Por su parte, el equipo visitante lo tiene al goalkeeper Carlos Servín, el arquero de 2 de mayo, a Martín Díaz, a William Mendieta, a Mauricio Roldán, a Darío Ramos, a Cristian Núñez, a Jorge González, Maximiliano Garrone, Aarón Páez, a Alan Ledesma y a Aníbal Alfonso, al igual que el jugador Mauricio de Carvalho, son los jugadores de la banca de suplente de Rubioño Firmino.
2: Bueno, señores, se abrió completamente el tiempo en Pedro Juan Caballero. Tenemos una linda tarde de sol aquí en el río Paramití. Las lumínicas están encendidas, pero por cualquier cosa, ¿verdad? Por si de repente surja una nube rapidita por ahí y cubra todo, porque creo que no va a hacer falta la lumínica hasta que se termine el partido. Ahora son 17:02 minutos en la República del Paraguay. Se aguarda la presencia de los dos equipos al campo de juego. Cuando van ingresando de vuelta los árbitros, ya viene los suplentes de los dos equipos también. Vamos a ver si por ahí tenemos algunos jugadores de los de mayo. No se ve todavía cuando vienen ingresando los suplentes del equipo del 2 de mayo. Vamos a ver el de Rubio Ñu. También no hay nada todavía, ¿eh? Bueno, hasta el momento no se observa cambio en los dos equipos. Vamos a ver cómo regresa el equipo del 2 de mayo para ese segundo tiempo. Ya están los árbitros por ahí. Ya. Sí, señor, cuando va ingresando los dos equipos por ahí. Yo estoy teniendo la conversación con gente de España, ¿sí? Ah.
4: Domingo.
2: Bueno, cuando va ingresando los dos equipos de vuelta, el 2 de mayo no presenta ningún cambio para el segundo tiempo. Vamos a ver el equipo de Rubio Ñu. Tampoco va a realizar cambio el equipo de Rubio Ñu. Bueno, señores, por iniciarse ese segundo tiempo. Arco norte para el equipo del 2 de mayo, arco sur para el equipo de Rubio Ñu. Ahí observamos a los... Está por ahí, un saludo al licenciado Cabaña, por ahí que siempre está. Siempre, ¿no? No faltaría. Ya descubrida. Bueno, profe, ya descubrida en de eso, si vos mate con la. Mate con la suerte, por 2 de mayo. Ahí va, licenciado Hugo Cabañas. Un saludo, muy especial, gran amigo. Gran hincha del 2 de mayo, señores. Cuando regresa el equipo de Rubio Ñu, no se avisará ningún cambio en los dos equipos. Ahí está, 2 de mayo. Vamos a ver cuáles son las instrucciones que recibieron. Y la posición de Oscar Romero, jugando prácticamente, o sea, caído completamente por la derecha y una vez por el medio, delantero nato hoy. Ya se posiciona inclusive para ocupar el lado derecho del ataque de los hermanos Sanguinas por el medio. Del Valle por la izquierda. Está ahí Marcos Gómez por el medio, haciendo algunas indicaciones para que se ubique en el medio Alan Gómez. Y está Alexis Fariñas también por ahí. Bueno, vamos a ver. Señores, Alan Gómez cae un poco más por la derecha. Hace una línea de cuatro adelante prácticamente cuando comienza el segundo tiempo aquí en el Río para Betibeto Caballero.
3: Señor Lata, el abogado termina de para Unión Deportes.
2: De vuelta, señores. El espectáculo en su segunda etapa cuando va sacando por ahí Jiménez el balón arriba, recibe Elías Alfonso, gira Elías Alfonso la pelota para Rubén Acosta, abre para que tenga frente, recibe frente ante la marca, el remate violento, responde bien Rossi, llegó Rubio Ñu avisando, Beto.
3: Sí, señor, estos 30 segundos de esta segunda etapa, ya avisa Rubio Ñu, atento, estaba el keeper Nicolás Rossi
2: y
3: Firmino.
2: Y prácticamente José Mario hace una línea de 6 y otra de 4. No entiendo mucho esta posición. Pelota arriba, salta por ahí Steven Pérez peleando por ahí a costa. Ya saca la defensa de los amayos. Tuvo que sacar de puntín el Beto Espino de ese balón por un costado. Porque de lo contrario, estaba frente para sacar el remate por ahí. La lateral para el equipo de Rubio Ñu. Insiste en ataque el equipo de Rubio Ñu. Pelota que va a sacar por ahí Jiménez. Se presenta el jugador Álvarez Cabañas ahora. Ya recibe César Castro ese balón, va sacando el balón largo, buscando por ahí, corre Alan Gómez, no alcanza, ya saca la defensa, Álvarez pone el balón por un costado de lateral para el 2. Un comienzo un poco más arriba.
3: Sí señor, así mismo es, así mismo, y aquí se gana el lateral el 2 de mayo.
2: Sí señor, va saliendo el Beto Espino para cumplir el lateral. Se demoró un tanto, pelota arriba, peleaba por ahí Camilo Sáenz, ya perdió ese balón y va saliendo Rodrigo Rojas para el equipo de Rubio. De contra viene el equipo de Rubio, 5 o 6 hombres corriendo por ahí, la infracción del jugador del 2 de mayo, caído está el jugador del 2 de mayo, también el de Rubio, pelota por el medio, salta Camilo Sáenz, saca ese balón, recibe a Alexis Fariña, cuando ya se recupera por ahí César Castro y también Rodrigo Rojas, quienes cayeron por ahí los dos en un choque fortuito cuando corre Alan Gómez, pone el balón arriba, señores, nadie por la punta izquierda. Del Valle está dormido ahí atrás y el público le grita, y con justa razón. Su posición, él está ahí hablando no sé con quién, ni qué está ahí, compadre, con Elías Alfonso.
3: Y sí, yo te pago, ya me está ahí.
2: Ahorita tengo yo te pago, que puto, yo que estaba allá la pelota, pues sí, ya muy, no alcanzó. No se fue, nadie estaba. Ahora sí, alza los brazos y pide el balón a grito. Ahora va a correr, dice. Estaba hablando con su compadre, con Elías Alfonso. Mojo Jota Farre ahí, güey. Cuando recibe Camilo Sáenz, sale Camilo Sáenz, trae el balón por el medio para Marcos Gómez, Marcos Gómez para que corra por ahí el jugador Alexis Villalba, la pelota para Alan Gómez. Romero ahora recibe, Romero pone el balón para Sanguina, va a girar Sanguina, espera un poco, pelota para que tenga Pedro del Valle, ahí ingresa en el área, saca el remate. A cualquier parte, señores, ya va saliendo la defensa de Rubén Elías Alfonso, que maneja el balón tocando por el medio para Rubén Acosta. Este abre para que corra, frente, recibe, frente. Ya pasó el medio campo, pelota al otro lado. No alcanza Rubén Acosta, señores. El balón que sale por un costado y lateral para el 2. A ver, señores, todavía nadie se prepara. Hace algunas indicaciones por ahí Diego Gavilán, mientras van a calentamiento los jugadores del equipo de Rubio New. Sí, también del 2 de mayo. Vamos a ver si vienen algunos cambios ahora. Ahí está el balón arriba. Buscaba a Alexis Fariña, Oscar Romero, que peinó ese balón. No alcanza Sanguina, ese balón ya sale, el arquero de Rubio Ñu con remate fuerte, pero recupera el 2 de mayo, de vuelta, va saliendo por ahí Cabañas para el equipo de Rubio Ñu, pone el balón por un costado, el último en tocar fue el jugador del 2 de mayo, César Castro, ahí lateral para el equipo de Rubio Ñu. Ya está por aquí también el compañero Tony Lescano, pelota arriba, va saliendo el equipo de los de mayo, hay lateral para el equipo de los de mayo. Tony Lescano.
4: Sí, ¿qué tal? Buenas tardes para ustedes, compañeros de la audiencia. Mi saludo y mi respeto, como siempre, a la audiencia mayoritaria de Urundel Deportes. Bueno, estaba acompañando ya desde el primer tiempo, esto terminó en el trabajo. Ahora ya estoy llegando de mi trabajo y acompañamos, vamos a acompañar el segundo tiempo. El 2 de mayo nos ha inquietado hasta el momento al portero de Rubio Ñu. Y cuando estaba llegando, no sé si era Beto Espíndola, a quien lo que le silbaron todo y cambia mina, profe, no valía Treín, le decía el público al técnico del Deportivo de Mayo, no sé a quién, porque no he visto justamente Firmino.
2: Produjo automáticamente, o sea, no produjo absolutamente nada. Es el jugador Marcos Gómez, que no pudo hacer absolutamente nada en el primer tiempo. No, demasiado atrás se queda, se encima a veces y se estorba inclusive algunas veces con la defensa. Cuando hay un tiro libre de esquina para el 2 de mayo, se prepara Pedro del Valle. Vamos a ver qué propicia este tiro libre de esquina. Autoriza el árbitro. El centro corto, señores, el pase a Alexis Fariña, que juega más atrás para Romero. Ahora sí, del Valle mete el centro arriba, saca la defensa de Rubio Ñu, recupera de vuelta a Alan Gómez, va a meter a Alan Gómez el balón por el medio. Desvían el jugador de Rubio Ñu, se esforzó por ahí el arquero Cantero, pelota por la de fondo, hay córner para el 2 de mayo. Beto Caballero, marcamos el tiempo de juego.
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2: 0 para el 2 de mayo, 0 para Rubio, y cuando hay tiro libre esquina para el Gallo. Ahí está, autoriza el árbitro. Ya va tocando el balón arriba, saltaba por ahí el jugador del 2 de mayo, señores. Alexis Villalba, hay nuevo tiro libre de esquina para el 2 de mayo. Y ya se cumplió la regla, Tony. En el primer tiempo hubo un córner que no fue córner a favor de Rubio Ñu. El VAR tuvo y anuló el tiro libre de esquina. Ahora sí. Pues sí, señor. No hubo córner. Ahí está, Tony.
4: Bueno, por lo menos en eso está ayudando el VAR. Sí, mira.
6: En eso está ayudando. Y por supuesto, es muy importante también esto, que se vaya incrementando, porque a veces no es córner, es córner, fue córner, el árbitro dijo que no, y así, y con eso se está corrigiendo algo muy importante.
2: ¡Centro! Por poco no alcanza el jugador de Rubio Ñu, señores, estaba 2-3 solo por ahí, la marca de los jugadores del 2 de mayo, un poco atrasado, Tony.
4: Sí, nuevamente tres jugadores ingresaron en el área chica, enfrente de Rossi, justamente pasó ese balón, susto,
7: tenía que, uno de ellos tenía que justamente ya meter nomás la pierna para hacer el gol de Rubio Ñu, pero por suerte para el Deportivo de Mayo se quedaron también ellos atónitos ahí con la presencia de la pelota ahí enfrente de ellos, Firmino.
8: Señor, cuando va tocando de verdad el equipo de Rubio Ñu, ahora como no dominada por frente, señores, viene por la punta, quiere meter el centro, las manos del arquero Rosito va a salir, vamos, va saliendo rápidamente para Oscar Romero. Tocando Romero un poco más atrás para el Beto Espíndola. El Beto Espíndola hace el lanzamiento largo para Sanguina, recibe Sanguina, bajó bien por el pecho, tocó para nadie. Ya sale jugando el equipo de Rubén en el fondo, Torino.
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8: Sí, señor. Cuando hay un jugador caído de Rubio Ñu, está caído Steven Pérez. Pide atención el árbitro, dice que sigue la jugada. Cuando va avanzando Pedro del Valle para el 2 de mayo, se presenta por el Elcy Fariña, pelota para el Elcy Fariña. Ya saca la defensa. Cabañas tocando el balón un poco más adelante para Álvarez. A ver, viene el equipo de Rubio Ñu. Hace la pausa. El jugador de Rubio Ñu trae a Costa. Recibe ahora el jugador Rodrigo Rojas, el pase para Prete, recibe Prete, corre el jugador número 26 del equipo de Rubio Ñu. La pelota por un costado, hay lateral para el 2. Marcamos el tiempo de juego, Tani.
9: 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Y un forma Universidad Interamericana, Firmino.
8: 0 para el 2 de mayo, 0 para Rubio Ñu.
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8: Señores, un partido un poco más movido en el segundo tiempo. En el primer tiempo muchas imprecisiones, principalmente en el equipo del 2 de mayo, pero mejoró un poco ahora en el segundo tiempo. Y tiene que buscar un resultado, por lo menos un golcito. Y Daniel Fretes, Tony, muy parecido con Sergio Fretes, pariente, ¿verdad?
11: ¿Quién?
8: El 26, Daniel Fretes.
11: No sabía decirte, Firmino, no sé, no le conozco.
8: Bueno, enseguida vamos a tener esas informaciones con Beto Caballero, que le está haciendo algunas indicaciones por aquí. Cuando ya se prepara un cambio en el equipo del 2 de mayo. A ver, enseguida vamos a estar con esa información. ¿Quién va a ingresar en el 2 de mayo? Con la casaca número 22. El árbitro está haciendo algunas indicaciones. Sí, señor. Se retira Pedro del Valle, ingresa el número 22, Beto Caballero.
12: Sí, señor, ya se confirmó de seguir.
8: Sí, señor, ya vamos a tener por ahí, se retiró del Valle, ingresa el número 22, Tobías Portillo, entonces el cambio en 2 de mayo, cuando va saliendo el portero Nico Rossi, pelota arriba, buscando justamente a Tobias Portillo, la pelota que saca el defensor Cabaña por un costado de lateral para el 2 de mayo. Lo va a cumplir el número 19, César Castro. Y ahora lo entra más rápido,
11: ¿vale? Sí, ahora sí. Vamos a ver a Tobias Portillo. Centro delantero también figurado en la lista.
8: Sí, señor, vamos a ver cuando va saliendo Alexis Villalba, de muy buen trabajo en el primer tiempo, un jugador muy atento, muy correcto, y por sobre todas las cosas con salida rápida y precisa en la marcación también. Una buena sorpresa para la defensa del 2 de mayo, Alexis Villalba Torres.
11: Sí, aquí se necesita algo, alguien rápido, debido a que el jugador Camilo Sainz es un jugador que corre mucho, entonces necesita una persona, un compañero suyo, que sea rápido y que haga esa cobertura rápida, Firmino. Y creo que el técnico vio eso en Villarreal y lo puso de titular, pero Sosa está en el banco, ¿verdad?
8: Sí, señor. Cuando justamente salta, Alexis Villalba pone el balón arriba, pero rechaza de vuelta a Rodrigo Rojas para el equipo de Rubio Ñu. De vuelta el balón arriba del jugador Alexis Villalba. va a saltar el Beto Espínola ahora, el Beto Espínola para Fariña, toca Fariña, pero pierde ese balón mal, el pase recibe Rodrigo Rojas el balón, buscando a Fretes, corre en el Fretes, viene llegando por ahí el Beto Espínola, cubre bien el Beto Espínola, pone el cuerpo y va saliendo limpiamente para el equipo del 2 de mayo. Ahora sí, ya está en su nivel de juego el equipo, el jugador Beto Espínola. Fariña que bajó mal ese balón, tocando el jugador del 2 de mayo, cae, pelea, se levanta de nuevo, domina el balón, pone al otro lado para Tobias Portillo, no alcanzó Portillo, primero estaba Cabañas para sacar ese balón, de vuelta Fariña, estirado por el jugador de Rubio Ñu, por Rubén Acosta, la infracción, no dejó seguir cuando recibe por ahí Alan Gómez, trota de Alan Gómez, va Alan Gómez, señores, pero saca la defensa del equipo de Rubio Ñu con Jiménez, que se proyecta más adelante, recibe frente, corre por ahí Jiménez, señores, hace la pausa frente, ahora sí para Jiménez, ya está en posición adelantada, deja seguir el árbitro, ahora sí, sí señor, olvida de la posición adelantada. Beto Caballero con la información.
13: Sí señor, Rubio Ñu para su primera variante, llamado a casaca 19 en el equipo de Rubio Ñu, Maximiliano Larrome.
8: Ahí está, Maximiliano
13: Larrome.
8: Aquí Larrome. El 19, Maximiliano Garrón en el equipo de Rubio Ñu. Se retira el 36, Jiménez. Se retira el número 36, Daniel, mejor, Rubén Jiménez. Rubén Jiménez se retira del equipo de Rubio Ñu. Ingresa Garrón, ya ocupa la defensa por ahí cuando va saltando el jugador Sanguina. Dejó salir ese balón. El Beto Espínola, el lateral para el 2, se presenta por ahí el número 16, Marco Gómez, pero prefiere jugar un poco más atrás para Alexis Villalba, este para Camilo 6, va cruzando el medio campo, pelota al otro lado para César Castro, recibe César Castro tocando para que tenga Romero, ahora de vuelta Marcos Gómez, señores, va avanzando el equipo del 2 de mayo lentamente, ahora Fariña, pelota al otro lado para Tobías, ya salió con balón y todo, el lateral para el equipo de Rubio Ñu, dicen los jugadores, pero deja seguir el árbitro. El INA también no confirmó la salida del balón, pero ya sale el equipo de Rubio Ñu. Ahora sí, hay lateral. Marcamos el tiempo de juego, Tony.
14: 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Dejó 15 minutos de la segunda etapa del marca. Lo indica Universidad Interamericana, Firmino.
8: 0 para el 2 de mayo. 0 para Rubio Ñu.
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8: Y esperamos que el 2 de mayo, con este cambio de altitud en este segundo tiempo, pueda correr por ahí Tobias Portillo, señores, a meter el centro por el medio, oportuno el cruce de Álvarez para sacar ese balón por línea de fondo, hay córner para el 2 de mayo, ahí aplaude el público, Tony.
16: Sí señor, aplaude el público, Tobias Portillo, su primera incursión, ya recibió la ovación del público por su gestión. Maximiliano Garrones, 19 años, delantero argentino, Firmino, que ingresa en Rubio Ñu, que ingresó recién en el equipo de Rubio Ñu.
8: Y queda la marca por la derecha en sustitución de Jiménez. Cuando ya se cumple el tiro libre de esquina, pelota para Romero. Hay una táctica ahí de que no me usa un poco, no sé para qué. Y el público que aúlla,
16: eso es lo que le caracteriza al público peruano. Cuando hace malas cosas, jamás le va a aplaudir. Y aquí una jugada intrascendente. O sea que pasó justamente de una teca intrascendente, porque justamente no sé si ensayó al arco o qué, quiero tirar un centro, pero se fue arriba al balón y así se pierde una linda jugada, un lindo ataque, digamos. Estuve escuchando que el que está justamente ahora mismo, estamos viendo a Gavilán, justamente el que está gesticulando, gritando a los jugadores. Pero y vas a ver a este modelo técnico, amigo Firmino.
8: Te cuento que en el primer tiempo se levantó Eduardo Ledesma para dar algunas indicaciones y el árbitro le dijo, bueno, Peñé, sí, no más para técnico. Al final le dijo, los dos estaban gritando ahí. Sí. Cuando se vienen dos cambios del equipo del 2 de mayo, estos caballeros, vamos enseguida con la información desde parte baja. Se nota la presencia ahí de Matías Cáceres. Está cansado Sanguina, que luchó solo contra el mundo también hoy. buscando, va forcejeando por ahí, tocando agarrón el balón, pelota arriba, recibe Álvarez, la pelota para Prete, recibe Prete, corre Prete, dos en la marca, va girando el jugador del Rubio Ñu, la marca de Beto Espino, la pelota ahora para que tenga Acosta, pelota un poco más atrás para que corra por ahí Lucas Gómez, el que organiza en el equipo de Rubio Ñu, hay lateral para el equipo de Rubio Ñu, dice el árbitro, lo va a cumplir el jugador Maximiliano Garrones. Beto Caballero con la información.
13: Señor, llamado en el 2 de mayo al jugador Ángel Aguilera, casaca 8, y también a al jugador del 2 de mayo, Matías Cáceres.
8: Casaca 7, ahora, sí, señor. Cuando estamos aquí, Beto Caballero, cuando la pelota metida por para Steven Pérez, estaba en posición adelantada, el árbitro dice que no, remataba el balón, ahora sí levantó, sí, estaba en posición adelantada.
17: Pero en una arteria,
8: ¿sí? Y sí, ya tenía que marcar.
17: Pero en una arteria, ya estaba bien cobrada el árbitro, el INE en este caso, estaba en posición prohibida. Y el tiempo para que le dé un balonazo al jugador en lo demás. Yo creo que está, y ya lo que está, o Camino está en el piso, no sé, uno de los centrales. Ángel Aguilera,
8: y justamente el mejorcito en la saga. Alexis Villalba está caído.
17: Sí, Alexis Villalba está. Sale el centro delantero de los demás, que lo hizo mucho también. El 9. Sanguina. Y sale el 24. ¿Quién es?
8: Oscar Romero.
17: Oscar Romero. Bueno, Sanguina. Hombre por hombre, Jimino. Mediocampista. Ángel Aguilera. Delantero. Cáceres. Yo creí que iba a atacar más. Y con esto no. Ya todo igual. Le falta el 2 de mayo un atacante más.
8: Sí, señor. Y vamos a ver cómo se comporta el equipo a partir de ahora. Recibió un balonazo el jugador de los demás. Cuando estaba en posición de pantalla el jugador, y es cierto lo que dijo Tony. Ya hace rato estaba ahí. Ahora siendo atendido, haciéndole unas indicaciones. Sí, Camilla pide. Al final es más serio la lesión del jugador del 2 de mayo. Y claro, si le chutó con pelota y todo al jugador del 2 de mayo. Pero no es la culpa también del jugador de Rubio, es la culpa de los líneas que debía levantar su banderín hace rato. Y hemos visto en el Mundial que la posición adelantada, inclusive, el árbitro cobra sin que el línea levante su bandera. Bueno, no tenemos el chip de la pelota 200 años después, no vamos a tener ese chip, ¿verdad? Cuando marcamos el tiempo de juego del río para 26.
18: 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Y el marcador indica Universidad Interamericana primero.
8: 0 para el 2 de mayo, 0 para Rubio Ñu. Cuando piden cambio para el jugador. Sí, Bruno Enrique.
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8: Piden cambio para el jugador del 2 de mayo. Ya solicitan cambio, se acerca ahí a Alexis Fariña. Indica a Diego Gavilán, que asumió prácticamente la comisión técnica. Ya le llama a ver quién viene por ahí. Ya. Ahí está. Está mal el jugador de los de mayo, siendo retirado en camilla. Creo que algo en el rostro, el médico. Ya. Ahí está. Está mal el jugador de los de mayo, siendo retirado en camilla. Creo que algo en el rostro, el médico lo atiende, hablando con el jugador.

0: de los de mayo, siendo retirado en camilla. Creo que algo en el rostro, el médico lo atiende, hablando con el jugador.
1: Demasiado fuerte fue justamente. Bueno, vamos a reiterar los que ingresaron.
0: Aparentemente en la parte abdominal, la costilla. A lo mejor tiene una rotura de costilla, una fractura por ahí. Señores, cuando va sacando Rossi el balón arriba, buscando a Tobías Portillo, deja salir ese balón César Castro, ahí lateral para el 2, esperando por ahí Marcos Gómez, prefiere jugar un poco más adelante, buscando a Portillo, se presentaba por ahí a Matías Cáceres, también aguardando, baja bien de pecho, tocando para Alexis Fariña, ahí está forcejeando Fariña, le agarró del brazo el jugador de Rubio, señores, falta, claro, sí, señores, clarísimo. Por fin el público le aplaude también al jugador Alexis Villalba, que ya se ganó el cariño del público Pedro Fernando.
1: Sí, la verdad que hizo bien las cosas, justamente en un central bastante bueno. Bueno, ingresó, salió Villalba y Gómez, ingresó César Ramírez y Aguayo para el 2 de mayo. También salió, en este caso ingresó William Mendieta, el número 10, con casaca 10 ingresó William Mendieta, jugador muy experimentado que tiene Rubén Unión Escuadra. Vamos a ver qué hacen a partir de ese momento el Deportivo 2 de mayo, que ya está pasando la mitad de esta segunda etapa femenina.
0: Sí, señor, y ya con brazalete de capitán William Mendieta en el equipo de Rubio Ñu, cuando va forcejeando por ahí el jugador Aguilera del 2 de mayo, tocando el jugador del 2 de mayo, que Aguayo, que ya perdió ese balón, y viene de contra Rubio Ñu con Daniel Fretes, la marca del Beto Espino, la Camilo Sáiz, también la pelota para Elías Alfonso por el medio, oportuno el cruce del jugador del 2 de mayo para sacar ese balón. César Castro llegaba por ahí, pelota para Alexis Fariñas, tocando para Tobías Portillo, la devolución para César Castro, que va saliendo del fondo, el cambio de frente ahora, buscando al número 8, Ángel Aguilera, recibe Aguilera, corre Aguilera, pelota dominada, señores, la infracción del jugador de Rubio Ñu, el árbitro dice que no hubo nada. Llegaba por ahí Lucas de Jesús Gómez, va saliendo el equipo de Rubio Ñu, recibe ahora Daniel Frente, 2 en la marca, corre la marca de Camilo Sáiz, infracción de Camilo Sáiz, fue directo al cuerpo del jugador también, como
2: allí hubo falta,
0: respirando, sí, hubo falta.
2: Una falta y no cobra, y acá le cobra.
0: Criterio arbitral. Marcamos el tiempo de juego, Tony.
3: 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El marcador indica Universidad Interamericana, Fibino.
0: 0 para el 2 de mayo, 0 para Rubio Ñu. Cuando va tocando por ahí el jugador Lucas Gómez, pelota mucho más atrás para Garrone. Este toca para Álvarez. Álvarez al otro lado para que tenga Vallejos, Vallejos para Jiménez, va tocando el equipo de Rubio Ñu, aguarda por el medio William Mendieta, pelota para que tenga de vuelta Álvarez, tocando por el medio para que reciba Rubén Acosta, gira Rubén Acosta, va tocando el equipo de Rubio Ñu, Vallejos ahora, Rubén Acosta de vuelta, haciendo las indicaciones, por ahí Lucas Gómez, el que organiza el medio sector del equipo de Rubio Ñu, recibe justamente el jugador Lucas Gómez, mete el balón a profundidad para Steven Pérez, que estaba en posición adelantada, va saliendo Aguayo para el equipo del 2 de mayo. César Ramírez ya estaba ese balón más arriba, pero recupera el jugador de Rubio Ñu, tocando por ahí, viene con balón dominado, la marca del jugador Aguilera. Tuvo que retroceder el jugador de Rubio Ñu, pero tampoco más atrás para Álvarez. Álvarez para el goalkeeper Cantero, recibe Cantero, no tiene con quién jugar. Hace la pausa, tocando ahora de vuelta para Álvarez. Álvarez levanta la cabeza, toca por el medio, recibe Acosta, gira Rubén Acosta, tocando para Vallejo, Vallejo al otro lado para que corra el jugador Cabañas, recibe Cabañas. Va avanzando el equipo de Rubio Ñu por el medio, ahora Cabañas de vuelta para Acosta, hace el cambio de frente, recibe Fretes, baja bien Fretes ante la marca del Beto Espínola, un poco más atrás de vuelta para que tenga el jugador Cabañas, recibe por ahí Acosta, un poco más atrás para Álvarez, comienza de vuelta desde atrás el equipo de Rubio Ñu, tocando

0: Rubén Acosta el balón por el medio, buscaba a William Mendieta, pero ya sabe la defensa de los de Mayo con el Beto Espínola, a ver qué hace el Beto Espínola, un poco más atrás para Camilo Sáiz. Camilo Sáiz le tiene al otro lado a César Castro, pelota para Castro, recibe César Castro, un poco más atrás para que tenga el jugador Ramírez, recibe Ramírez, levanta el balón buscando a Fariña, no entendió la jugada Fariña, ya se anticipa la defensa de Rubén Ñu, que va saliendo desde el fondo. Va saliendo del fondo el equipo de Rubio Ñu. Y un partido bastante parejo por momentos.
1: Pero los Mayos está muy atrasado. Ha atrasado totalmente sus líneas. Firmino está jugando de local. No me gusta cómo está jugando el Los Mayos. Tiene que avanzar un poco más. A ver, ya falta poco. Casi 30 minutos el Los Mayos, pero no ha hecho nada todavía.
2: ¡Qué hermoso! Remando hacia casa, número 7. Remate bien lento, a media altura, desde los 35 metros, señores. Violento remate. Venció la resistencia de Ezequiel Cantero y abre el marcador aquí en el Río Parapiti. Señores, el jugador que cree en sí mismo, que tiene la responsabilidad de marcar todo. Cuando ¡ay, señores! ¡Qué buen gol, Tony Lejano!
1: Bueno, justamente te estaba diciendo que no hacía nada todavía el Deportivo de Mayo si quería ganar el compromiso. Y aquí, un remate, un tremendo zapatazo. Nada pudo hacer el portero de Rubio Ñu, señores. Y lo decía Firmino, aproximadamente 30 metros por ahí. Ensayó un tiro al arco, señora, señor. Matías Cáceres, carta de gol del Gallo Norteño. ¿Cuándo no hizo? Siempre cuando entra a solucionar el inconveniente de gol Firmino. ¿Cuándo no, verdad, Matías Cáceres? Un gol, un poema, señores, un gol de antología. Y aquí está ganando el Deportivo de Mayo. Cerca de los 30 minutos de la segunda etapa, por fin se abrió el marcador en este torneo Clausura 2026, en este partido divino, en este primer partido de la fecha. Señoras y señores, el 2 de mayo nos da la alegría en este momento. Ojalá que esto vaya a terminar así, con este triunfo que necesita el Gallo Norteño para arrancar con el pie derecho, Firmino.
0: Y qué señor golazo. Observó el arco, señores, se posicionó y sacó un remate formidable, teniendo fe en su condición de goleador, y qué bien lo hizo, señores. Tiró lo justo del arquero Cantero y abre el marcador aquí en el Río Parapiti, lo que necesitaba el 2 de mayo. Cuando es una infracción, aparentemente el árbitro dice que no, fue un forcejeo normal. Cuando va forcejeando por ahí, Tobias Portillo va saliendo la defensa de Rubio Ñu, recibe Vallejos. Vallejos que le tiene al otro lado a Jiménez, prefiere hacer la pausa, tocando para Ezequiel Cantero. Cantero que se adelanta un poco, saliendo de área, la pelota para Álvarez. Álvarez tocando para Rubén Acosta, recibe Rubén Acosta, organizando la jugada por el medio, ya robó la pelota, ahí está, señores, viene Alan Gómez, está Fariña, la pelota para que tenga Tobias Portillo, hace la pausa, gira de un lado a otro, 2-3 en la marca, tiene que hacer el esfuerzo, pero perdió ese balón. Hay lateral para el equipo del 2 de mayo, dice el árbitro, tenía que sacar un pase más rápido, Tony.
1: Sí, tiene que sacar un pase más rápido, pero está haciendo bien Portillo desde que entró también. Le están marcando dos jugadores, Firmino, ¿qué quiere que te diga? Pero el 2 de mayo tiende a hacer otro gol.
0: El remate violento. El desafío lo sacó, un remate que a pocos centímetros pasó del parante izquierdo del arquero Ezequiel Cantero. Va llegando el 2 de mayo, señores, va arrimándose para buscar el segundo tanto, Tony.
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0: Tres cambios en el equipo de Rubeño.
3: Sí, señor. Fabricio Ledesma, casaca 27, Mauricio de Carvalho, casaca 30, y Aarón Páez, casaca 20, Firmino.
0: Sí, señor. Aarón Páez ingresa en sustitución de Steven Pérez, y en sustitución de Daniel Pérez ingresa el número 30, Mauricio Carvalho, en el equipo de Rubeño. Ahí está. Sí. Sí, señor. Seguramente una fisura.
1: Sí, la lesión de Villalba. Estamos viendo que está repitiendo la televisión justamente la costilla. Lo están vendando, Firmino.
0: Sí, señor. Cuando va saliendo el equipo de Rubeños del fondo con Garrones, que ocupa un poco más. Ahora por el medio. Acosta ahora ya recupera a los jugadores del 2 de mayo. Hubo infracción, dice el árbitro. Hay tiro libre para Rubeño. Un poquito más adelante del círculo central. Ya se presentó por ahí William Mendieta para recibir ese balón, pero prefiere jugar un poco más atrás para Acosta. Recibe Acosta tocando para Álvarez. Recibe el jugador Garrone ahora. De vuelta Álvarez. Pelota para William Mendieta. Álvarez. De vuelta para el arquero Ezequiel Cantero. Cantero que levanta el balón buscando a Garrone, que salta. Primero estaba Beto Espíndola, que saca el balón por un costado. Y recibe el aplauso al Beto Espíndola Torres.
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0: Tarjeta amarilla para el jugador número 19, Maximiliano Garrone de Rubiañú, que forcejeó con Beto Espíndola, le ganó al Beto Espíndola, cometió la falta y reclamó asintuosamente al árbitro.
1: Sí, aquí estamos viendo un partido ya totalmente diferente. Rubiañú está desesperado por empatar el partido, entonces Mayo quiere hacer más. Hay que tratar de cuidar esa ventaja que tiene también el Deportivo de Mayo. Ya va a cumplir.

0: Aquí estamos viendo un partido ya totalmente diferente. Rubio Ñu está desesperado por empatar el partido, entonces Mayo quiere hacer más. Hay que tratar de cuidar esa ventaja que tiene también el Deportivo 2 de Mayo. Ya va cumpliendo.
1: El jugador del 2 de Mayo, Ángel Aguilera, la pelota que se pierde por un costado. Fue muy largo el pase. Señores, no pudo dominar el jugador del 2 de Mayo. Hay saque lateral para Rubio Ñu. Ya se cumple el saque lateral. Se apura el equipo de Rubio Ñu. Pelota arriba. Bajó muy bien el número 7 de Rubio Ñu. La pelota que ya está de vuelta al poder del equipo de 2 de Mayo, peleando por esta Aguilera, recibe Aguilera, hizo el giro, recibe el aplauso del público Aguilera, ahí está señores, pelota un poco más atrás para que tenga Alan Gómez, de vuelta el balón para el arquero Rossi que va a salir desde el fondo para el 2 de Mayo, tiene que alargar el pase, levanta el balón arriba, está Fernando Cáceres, pero primero está Álvarez, recibe Álvarez tocando para que tenga Garrone, no pudo dominar ese balón para el 2. Y el aplauso del público, Pedro Sanino, para el 2 de Mayo. Vamos contigo, Dani.
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1: Beto, caballero, el 26 del 2 de Mayo. Señores, cuando va saliendo desde el fondo el equipo de Rubio Ñu, tocaba el jugador Álvarez, pero ya de vuelta. Beto, caballero, el 26 del 2 de Mayo. Señores, cuando va saliendo desde el fondo el equipo de Rubio Ñu, el 26 del 2 de Mayo. Señores, cuando va saliendo desde el fondo el equipo de Rubio Ñu, tocaba el jugador Álvarez, pero ya de vuelta recibe Ramírez para el 2 de Mayo, tocando para César Castro, este para Fariña, gira Fariña, maneja Fariña para Ramírez, ahora un poco más atrás buscaba a Matías Cáceres, no alcanza Matías Cáceres, ya queda en poder de refuerzo, es que el cantero que va saliendo por ahí con Vallejo, la pelota para Álvarez, esto tocando para William Mendieta, que baja un poco más atrás para tratar de organizar la jugada y la salida del equipo de Rubio, y una pelota para Vallejo, va girando el conjunto de Rubio Ñu, pelota que recibía por ahí Fabricio Ledesma, ahora corre Garrone, caído está el jugador de Rubio Ñu, señores, la marca de Beto Espínola, pelota arriba para que bien hizo Fernando Matías Cáceres, señores, recibió el aplauso del público cuando pelea por ahí Aguilera, hay infracción de Aguilera, dice el árbitro, corresponde tiro libre para Rubio Ñu.
0: Está jugando bien, de Mayo, ya tratando de cuidar ese resultado, vamos a justamente completando casi 40 minutos de esta segunda etapa, bien por el Deportivo de Mayo, después del gol, ha tratado de cuidar esa pelota, ha tratado también de cuidar a los delanteros de Rubio Ñu, lo están apretando más, Pimino.
1: Sí, señor, Beto Caballero.
2: Sí, señor, Sebastián Aguayo es el jugador número 26 del 2 de Mayo.
1: Gracias. Sebastián Aguayo, el número 26 del 2 de Mayo, que hace un buen trabajo en el medio sector, señores, una buena cobertura en el equipo del 2 de Mayo. Cuando marcaba por ahí César Castro, hay lateral, convención, infracción del jugador de Rubio Ñu, línea indica que hay lateral para Rubio Ñu, el árbitro confirma. Señores, y cuando ocurre contra el 2 de Mayo, el árbitro lo deja pasar. Pero para Rubio Ñu, cualquier cosita, señores, ya está por orden. Cuando peleaba por ahí Fabricio Ledesma, el centro arriba, por el palo, se libró el equipo de Mayo,
0: Tony. Cabeceó mal el jugador, el centro atacante de justamente de Rubio Ñu, por poco viene el empate, Pipino, lo está marcando mal, 3-3 para Marte, está en el área chica, el arquero que no salió nunca, se fue por el poste izquierdo del portero Rossi, repito, susto para el gallo norteño.
1: El señor era Carvalho el que cabeceaba por ahí, pero ahora se ya hay lateral de vuelta para el 2 de Mayo, va tocando por ahí el 2 de Mayo, caído está el jugador, el árbitro dice que no hubo nada, que no hubo falta, cuando va a alcanzar por ahí Matías Cáceres, señores, peleaba Portillo, la pelota a las manos del arquero de Rubio Ñu, va saliendo desde el fondo, recibe William Mendieta, que bajó mucho más atrás ahora. Marcamos el tiempo de juego, Tony.

0: 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Dejó 40 en la segunda etapa. El marcador indica Universidad Interamericana, Firmino.
1: Y con más gusto todavía, Tony, decimos que el 12 de mayo ganando 1-0 a Rubio Ñu.

0: Esto es Píndola. Dios mío, estoy viendo la reiteración, señores. Casi fue autogol de esto es Píndola.
1: Ahí está. Entonces,
0: casi, pero no su padre.
1: Casi contra su patrimonio, el Beto Espínola, en una jugada, en un centro, medio pasado por ahí. Cuando rechaza por ahí, el jugador le deja ese balón. Aaron Páez también no consigue por ahí jugar muy bien cuando justamente peleaba por ahí el balón en el medio con Gómez. La pelota que recupera el equipo de Mayo, caído está Garrones, hay lateral para el equipo de los de Mayo, y la prisa que tiene el equipo de Rubio Ñu le juega en contra.
0: Claro que sí, ahora sí se está apurando, y ahora por fin se despierta el público, pero Juanino, señores, por fin, casi terminando el partido, faltando 3 minutos para los 45, el público aplaude tímidamente, Fibino.
1: Sí, señor, y el 2 de mayo entró en el segundo tiempo con otra actitud. Y después con los cambios, los ajustes correspondientes, que está dominando el compromiso ahora. Gana por 1-0 con gol de Matías Cáceres. Pero si no hubiera sido también por ese remate de media distancia, hasta ahora estábamos, señores, queriendo cantar el gol del Gallo Norteño. Cuando viene el equipo de Rubio Ñu, pelota muy larga a las manos del arquero Rossi, que va a salir en el fondo para el 2.
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1: Cuando va tocando el equipo del 2 de mayo, rechaza la defensa de Rubio Ñu, recibe Ezequiel Cantero, va saliendo al otro lado con Ledesma tocando el balón por el medio, va saliendo el equipo de Rubio Ñu, recibe Álvarez, le tiene a Garrones, recibe Garrones, que le tiene a William Mendieta, dejó pasar ese balón, recupera Mendieta, tocaba con Acosta, el cambio de frente ahora, recibe el jugador de Rubio Ñu, ahí está el jugador Páez tocando el centro por el medio, señores, rechaza Ramírez el balón, pero de vuelta está ahí Cabañas con balón dominado para Rubio Ñu, el centro pasado, tranquilamente domina el golkiper Rosa, que recibe el aplauso del público, va a salir el 2.
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1: Va saliendo Camilo Sáiz con balón dominado, señores, toca el balón arriba, buscaba Aguilera, no alcanza el jugador de los de mayo, de vuelta recupera Ramírez. El balón para Fariña, pone el balón adelante, se apuró un poco Fariña, pero domina Aguilera por ahí, tocando por el medio, recibe Tobías Portillo la pelota para Aguilera, bajó bien Aguilera, le tiene Matías Cáceres, ahí está Aguilera, pero revuelta, ahí está, señores, ahí está, va a sacar el remate. El toque de Fariña, señores, le hizo una jugada de lujo, pero no llegó el jugador del 2 de mayo. Estaba el segundo, Tony.
0: ¿Este quién es el que llegó? Es Aguayo que nos llevó, ¿verdad? El número 26. ¿O Tobías Portillo? Tobías Portillo. Tobías Portillo no llegó. Le dio un pase maestro, digamos, de taco justamente a Alexis Fariña y no llegó para hacer el segundo.
1: Descuelga ese balón del centro metido por Páez, el arquero Rossi. Señores, recibe el aplauso del público y va llegando. Va llegando al final de este compromiso. Ahí está. Ahí está, señores. Ya tenemos tiempo cumplido del Río Brasil. Cuando llega por ahí Portillo por el segundo de mayo. ¡Afuera! ¡Afuera el remate de Portillo, señores! Tenía el segundo del 2 de mayo. Marcamos el tiempo de jugar.
2: 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El marcador indica Universidad Interamericana.
1: 1 para el 2 de mayo, 0 para Rubio Ñu.
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1: Beto Caballero con la información desde parte baja.
4: Señor, el cuarto árbitro indicó 5 minutos más hasta los 50 minutos.
1: Hasta los 50, entonces cuando viene el 2 de mayo, ahí está.

0: Marco Gómez, el remate. Violento el remate del número 26, Aguayo. Sebastián Aguayo. Y le gusta al público, estos señores, de la forma en que plantea el partido Rondo de Mayo. Tiene su línea de defensa completamente adelantada, prácticamente a la altura del círculo central. La defensa del 2 de mayo no consigue llegar a molestarle mucho a Rossi, el equipo de Rubiño, cuando recibe Garrones tocando de vuelta para Álvarez. Recibe Álvarez, la marca a distancia de Matías Cáceres. Se presenta por ahí también Portillo. William Mendieta tratando de organizar con Acosta. Recibe Acosta la pelota para que tenga Cabañas. Corre Cabañas, pero ya perdió ese balón. Ya va saliendo César Castro tocando para Alan Gómez. No alcanzó Alan Gómez ese balón. Mal el pase. Recibe de vuelta Castro, va avanzando el equipo de 2 de mayo, punta izquierda, la pelota por el medio, para que tenga Aguayo, toca para Fariña, se presenta César Castro un poco más adelante, la pelota va de vuelta para Aguayo, viene Aguayo, señores, para César Castro, hizo el toque, pero le quedó otra vez el rebote, Aguayo, pelota por el medio para Fariña, Fariña que hace el cambio de frente, recibe Aguilera, bajó muy bien con mucha categoría, el pequeño jugador de 2 de mayo, Aguilera, que juega por la punta, que la pelota por el medio, no llegó Portillo y va saliendo el equipo de Rubiño. Tocando William Mendieta, la pelota para que tenga Páez, recibe Páez al otro lado para Cabañas, recibe Cabañas, avanza el equipo de Rubiño, cruza el medio campo, la pelota para que tenga Páez, corre Páez, pero ya rechaza el jugador César Ramírez, pone el balón lejos de su valla. Señores, hay lateral para Rubiño, lateral que ya se cumple rápidamente, saliendo de vuelta desde el fondo, recibe Álvarez, ahí está Álvarez, está Ledesma también. Presenta Garrones, la pelota para que tenga por ahí Páez, ahí está, cae el jugador Acosta, pide tarjeta amarilla para Matías Cáceres, William Mendieta, y el árbitro no lo escuchó, por eso era para tarjeta amarilla también.
1: Sí, pero de atrás le hizo, merecía la tarjeta amarilla, no estaba marcado, no hay que hacer esas cosas, porque pues ya está condicionado ahora el jugador, ya tiene en su primer partido, ya tiene una casilla con la crucita.
0: El señor va ganando el 2 de mayo por 1-0. Llegamos a los 48 minutos 30 segundos hasta los 50 de este compromiso. William Mendieta prepara el centro, ya salta la defensa del 2 de mayo y ya va sacando muy bien Ramírez.
2: Camilo Sánchez ahora.
3: Camilo Sánchez Ramírez también muy bien en la mesa.
0: Sí, señor, cuando está ahí la pelota metida en profundidad para Sebastián Aguayo, en el segundo, ahí está. Corner, dice el árbitro, señores. Tenía que hacer el toquecito más rápido,
1: ¿no? Sí, le salió con todo el arquero. Pidieron penal, no fue penal. Perdió segundo. Cuando el pase le dio, tenía que ya. Esa ya nos iba a dar con ahí nomás. Ya.
0: Tiene buen remate, demostró que tiene buen remate, pero esta vez quiso dejarle en el piso al arquero, pero este se anticipó. Y ahí tiro libre de esquina para el 2 de mayo cuando vamos llegando ya a los últimos segundos de este compromiso.
2: Aguayo le falta velocidad.
0: Aguayo, el número 26.
1: Jugador muy técnico, Aguayo, pero le falta velocidad, señores. Le falta velocidad.
0: Sí, señor. Pero muy bien plantado el equipo de Mayo. Ahí está Fariña. Las manos del arquero Ezequiel Cantero que va saliendo rápidamente. Ahí está, señores. Va saliendo el equipo de Rubén desde el fondo. Recibe Acosta. Rubén Acosta tocando el balón para Álvarez. Recibe Álvarez. La marca de Aguayo por ahí. Pelota arriba. Buscando a De Carvalho. No consigue dominar. Ahí está, señores. El balón por un costado. Echaba Portillo. El árbitro dice, señores, final. Final del compromiso, se abraza a los jugadores del 2 de mayo. Ganó el gallo norteño con justicia, Tony.
1: Creo que aquí eso ya hace algo muy importante, Pipino. El segundo tiempo no es que ingresó bien el Deportivo de Mayo, Pipino. Es que los cambios realizados por el cuerpo técnico, ahí recién hubo ajustes, ahí recién hubo ataques, ahí recién hubo jugadas interesantes, Pimino. A los 28 minutos llega ese bombazo, un gol de antología que marcó Cáceres, señores.
0: Eso le da la victoria, la primera victoria en este primer compromiso que hace mucho tiempo los de Mayo no ganaba en el primer arranque, en el primer partido, cuando arrancaba siempre perdía o empataba. Aquí un gran segundo tiempo. ¿Qué querés que te diga, Simino? En la segunda etapa con los cambios, ningún jugador desentonó en la segunda etapa los cambios, Simino.
4: Sí, señor, un buen partido de los de Mayo, un buen planteamiento en el segundo tiempo. El primer tiempo dejó muchas cosas que desear, pero los ajustes, decíamos que vendrían los ajustes para el segundo tiempo. Ya mejoró de inicio, pero con los cambios, como dijo Tony, se ajustó el equipo y el público que vibra. La gente que vibra. Y el abucheo a algunos jugadores que pertenecían a los de Mayo, principalmente a Elías Alfonso, que buscó por todos los lados.
0: Sí.
4: Marcar su tanto hoy aquí en el Río Paraná.
1: Sí, también le grita a Felipe Jiménez. Aquí la gente dejó sin detalle y va a entrenar, le dice. No sé por qué. En el público, es así. Les tienen de reojo a Felipe Jiménez, los jugadores que se fueron a Rubén. Los jugadores hacen su trabajo, Vivino. De eso vive. ¿Qué es que bien te diga? Alfonso está flaquito ahora. Se puso al día, señores, para jugar. Acá ya se estaba aburriendo. Ape ya no practica Deyman ya. Estaba gordito. Ahora sí, está a tono. Porque ya está en otro club de ahí. Nadie le va a decir, Felipe Jiménez es otro. Ahí, Rodrigo Rubial ni apareció hoy ni en el banco suplente, Jiménez.
4: Sí, señor. Y el destacado del partido, el número 26, Prete. El 24, Beto. Es el 24, Lucas de Jesús Gómez, el que decíamos que organizaba las jugadas del equipo de Rubiaño. Ingresó al campo de juego Diego Gavilán, nuestro. ¿Algo ahí por ahí? ¿Dónde?
1: No, estaba bien ahí. Los cambios estaba realizando justamente Eduardo Ledesma. Es que le estaba indicando, mientras que Gavilán se encargaba de la cancha.
4: Bueno. Hay un trabajo en conjunto, entonces, interesante en el equipo de los de Mayo, en la comisión técnica y el jugador del partido, Matías Cáceres. Fernando Matías Cáceres es el jugador del partido y con justa razón, señores. Un jugador que entró, decidió y el público que va vibrando por aquí, te saluda todo el mundo por ahí. Un lindo espectáculo del 2 de mayo en el segundo tiempo. Principalmente a partir del
1: público
4: de los 25 minutos de adelante.
1: Y esto nos da la pauta que el próximo martes vamos a tener un buen marco importante de público contra Cerro Porteño. Arrancar con el pie derecho significa mucho, Jimeno. Hace mucho tiempo, no me acuerdo de cuánto tiempo, hace que los mayores no ganaban en el primer partido. Algo perdemos ante Dios y no un pata. Ahora sí, por fin se ganó en el primer partido y esto nos da esa alegría tremenda que necesita el pueblo perujuanino y ojalá que el próximo martes se llene el Estadio Río para pitir, señores. Y con estos cambios, el técnico va a tener un panorama de los jugadores que vinieron para vestir la casaca del Sportivo de Mayo para esta temporada. Matías Cáceres, jugador del partido.
4: Sí, señor. Y bueno, lo que decíamos, señores, de que queríamos esta alegría y de que el público pedrojuanino confiaba en este plantel renovado el 2 de mayo, un plantel que entró con, inclusive, teníamos la expectativa de verle a Castro, a Alberto Espínola, a Pedro Sosa, por ahí, desde un comienzo, pero prácticamente hubo un cambio total en el equipo el 2 de mayo. Se portaron bien los muchachos. Un segundo tiempo en donde se corrigió todos los errores del primer tiempo, porque fue amplio dominador del encuentro en el primer tiempo el equipo de Rubio Ñuba, aunque sin mucha contundencia, sin mucha precisión. Hubo momentos en que había series de rebotes de un lado a otro, chutazo de un lado a otro, y un partido un poco feo en el primer tiempo. Pero en el segundo tiempo, el 2 de mayo, así como dijo Tony Lescano, desde los cambios, ya vino ajustado el equipo el 2 de mayo, ya mejoró paulatinamente, pero después de los cambios, los ajustes fueron mejores todavía, y vino el rebate violento desde unos 30, 35 metros del jugador Fernando Matías Cáceres, que ahora está con la número 7 del equipo del 2 de mayo, y abre el marcador, señores, y también queda como resultado final de este compromiso para la alegría del público pedregonino. Y el próximo martes vamos a estar por aquí, el encuentro ante Cerro Porteño, 18:30, ya todo listo. Y bueno, de mi parte agradecer a la afición deportiva. Vamos a estar el próximo martes de vuelta. Beto Caballero va a la conferencia de prensa.
5: Señor, ya nos preparamos ya para estar en el minuto de la conferencia de prensa para escuchar a los técnicos, tanto al técnico de los apoyos, también al técnico de Rubín.
4: Sí, señor, Bruno Enrique va a estar atento en mesa de control en los estudios. Nos vamos, Tony.
6: Bueno, nos resta decir a la gente muchas gracias a todos. Realmente es muy alargador este compromiso, porque ganó el compromiso, ganó el partido, y eso es lo que se esperaba. Esta siesta decíamos en Urdaibai Deportes que, a escuchar la palabra también del compañero Richard Vázquez. ¿Cómo está, Richard? Lindo partido, se ajustó la segunda etapa, creo que los cambios vinieron ya los de mayo. ¿Cómo estás?
7: ¿Qué tal, compañero Tony Firmino, a toda la audiencia de Urdaibai? Sí, así mismo, cuando parecía que el partido se iba con el cero al arco, vino desde el banco de expectativa el gol, así como nos tiene acostumbrado en algunas ocasiones Fernando Matías Cáceres, ingresó y pone el tanto de la victoria. A ritmo de práctica el primer tiempo, después ya, como decía Tony, con los cambios parece que fueron mejorando las cosas, se movió el banco, así es que tiene banco de expectativa del cuerpo técnico, y esto se demostró en esta ocasión.
6: Bueno, eso es lo que decíamos con Firmino, que con los cambios mejoró bastante, y eso es lo que los partidos se ganan así, porque tiene que tener banco suplente, tiene que tener jugadores que cambie un partido, y eso es lo que se demostró en este compromiso, Richard.
7: Así mismo, y esto es bueno y es algo positivo que se puede rescatar de este comienzo de apertura, a diferencia que quizás en otras ocasiones no teníamos variantes. Ahora sí, ya con variantes, y es algo positivo que se puede resaltar.
6: Gracias, compañero. Estas impresiones de Richard Vázquez. Ahora aquí habla también el compañero Kiko Mendoza. Kiko, gran partido, gran segundo tiempo, se dejó la victoria en casa. Hace mucho tiempo que yo no me acuerdo que el 2 de mayo ganaba el primer compromiso.
8: Siempre perdido en batalla. Kiko, ¿cómo estás?
9: Hola, Tony. Yo creo que un buen debut realmente, pero primer tiempo bastante preocupante el Deportivo 2 de mayo. Luego nos dimos cuenta de que tanto Ledesma como Gavilán conocen a los jugadores que tienen, ¿verdad? Entonces, cambió bastante el rostro del 2 de mayo en el segundo tiempo, un equipo que comenzó a tocar bastante positivo, parece ser que tuvieron otro ánimo, y el gol, primer chute al arco, un gol, ¿verdad? No hicimos ni un solo remate en el primer tiempo, en el segundo tiempo un remate al arco, y creo que el que intentó también fue este muchacho Aguayo, pero realmente Tobías Portillo también intentó, pero el primer remate fue gol de Matías Cáceres,
6: ¿Y esa nueva alegría de Matías Cáceres?
9: Por supuesto, gol, como se dice, ¿verdad? Últimamente. Así es que nos vamos contentos con estos 3 puntos, que en realidad fueron 6, ¿verdad? Porque Rubio Yu es un rival directo.
6: Bueno, y esperemos que el martes se llene el estadio.
9: Martes, una cita, realmente vamos a ver qué hace Cerro, cómo se presenta Cerro, que también tiene muchísimas caras nuevas. Tiene la obligación realmente de ganar hoy, y también venir a Pedro Juan como para poder buscar los 3 puntos, pero el 2 de mayo hoy yo creo que con esta motivación vamos a hacer un buen partido a Cerro.
6: Dale. Ahí está Francisco Kiko Mendoza dejando también impresiones aquí después del partido. Nos vamos, Firmino, sí, con la frente del alta. Beto Caballero enseguida aquí por un deportes, por ahí donde justamente es conferencia de prensa.
4: Sí, señor, agradecido a la afición deportiva, a los seguidores de Orondel Deportes, Tradición Deportiva, y por supuesto agradecer también por esta oportunidad de estar más una vez con la afición deportiva y por este resultado positivo el 2 de mayo. Bruno Enrique, vamos contigo. Nos encontramos el próximo lunes en Orondel Deportes, y el martes nuevamente desde el Río para ti. A todos, feliz resto de jornada. Será
0: hasta el próximo lunes.

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2: ¡Y dale, dale, 2 de mayo! Aquí con ustedes, los

0: solo que no llegamos a contar un ataque del rival. Con la mano obviamente más de fuera del área. Me gustó el trabajo táctico del equipo, tuvo mucha disciplina, pero nos vamos derrotados. Entonces, vamos a sumar. Resultado negativo, pero en cuanto al volumen, a la idea del equipo, en ese sentido me gustó mucho el desarrollo, el planteamiento de cómo estuvieron los chicos, pero después también cuando el rival encontró el gol, ahí fue donde quedó mucho tiempo por delante y no pudimos capar la fuerza para poder igualarlo o sacar la diferencia. Entonces es un poco esta sensación amarga de haber perdido, pero en cuanto al desarrollo como equipo, en cuanto al planteamiento, fuimos muy inteligente, el equipo fue guapo, jugó, pero bueno, entonces se gana con goles y un poco siempre corremos en la fuera.
1: Julio Valenzuela, profesor, para Cardinal, muy tenerte para la gente, Juan Caballero también. Mismo tu equipo planteó muy bien, mucho contra la cuerda de mayo. Fue una jugada inesperada, por decir, decían los muchachos también en la función que podía ser una jugada de tiro libre, podía ser una jugada parada y así vino. ¿Sintió el equipo ese gol por otro?
0: Sí, no esperábamos, estábamos bien y evidentemente que fue ese gol un poco se sintió porque bueno, fue lo que vimos también, ¿verdad? La reacción del equipo. Entonces, vuelvo a repetir, tener en contra la cuerda del rival y no matarle o no hacerle el gol, de nada te sirve, ¿verdad? Es decir, tenemos que justamente mejorar eso, porque bueno, estamos jugando final tras final y hoy por ahí tuvimos un tropezón, pero sobre todo por lo que nos da el equipo, estamos contentos que por ese camino nosotros vamos a seguir cosechando más victorias que de repente situaciones adversas, y confiamos mucho en el trabajo, en la plantilla, y que vamos a recuperarnos del día de hoy.
2: Profesor, con respecto al plantel, varios cambios renovados, bueno, varias incorporaciones que ha tenido, ya queda contento con respecto con eso que ha incorporado Rubio New, es la consulta, y por otro lado también teniendo en cuenta lo que va peleando un poco, tratar de salir de esa zona roja del promedio.
0: Sí, contento con la plantilla que hemos armado, tenemos un equipo base y después llegamos.

0: Claro, ahora nosotros tenemos una obligación de lo que a partir de ahora
1: lo que pueda también manifestar el profesor Eduardo Ledesma, director técnico del Sportivo el 2 de mayo, que reiteramos el martes próximo ante Cerro Porteño aquí en Pedro Juan Caballero, 17:30. Se va a acabar el encuentro del año norteño ante Cerro Porteño la próxima semana, el próximo martes. Y esta victoria es muy importante ya para arrancar con el pie derecho en lo que corresponde a los 3 puntos que se dejó aquí en casa ante su público, ante la afición deportiva que se vino con todo también a apoyar, a alentar en un horario un poco inusual, pero de otra forma mucha gente nuevamente se presenta en el río para seguir acompañando al año norteño. Ya se acerca el profesor Eduardo Ledesma, vamos a escuchar y aquí la conferencia de prensa del profesor Eduardo Ledesma, técnico del Sportivo 2 de mayo, aquí desde el río Papiti.
0: Inicia la conferencia de prensa el profe Eduardo Ledesma, director técnico del Sportivo 2 de mayo. Michel Ortiz, sigo por
2: Buenas tardes, profe. ¿Qué representa para el equipo arrancar con este triunfo? Bueno, también, ¿cómo te pareció el sistema del equipo, el manejo, la propuesta que tuvo, la reacción a todo lo que estuvieron trabajando en la semana y, bueno, lo que es este triunfo para 2 de mayo?
0: Sí, primero, buenas tardes. No, realmente contento, obviamente, era lo que queríamos, era sentar a un rival y eso, en este arranque de torneo, por el tema de la tabla de abajo, por mí, quisimos estar con el pie derecho en nuestra casa, siendo fuerte, fue muy importante también. Conservar el arco entero. Creo que hablamos un poco del posicionamiento. El primer tiempo no estuvo mal, pero sí creo que sacamos un poco la ansiedad, seguramente por el debut, por querer ganar, por querer llegar al arco rival. Sí siento que no sufrimos. Creo que el equipo al segundo tiempo se acomodó, sobre todo en los casos. Creo que el equipo se acomodó mucho más y la gente que entró realmente entró muy bien, que habla justamente del futuro.
3: ¿Qué tal, profe Julio, dentro de la parte calendar del deportivo? Bueno, por el momento, el conjunto de Uruguay planteó mejor en los primeros minutos, principalmente después se pudo dar la vuelta y un gol de un poco sorpresa, que era un remate fuera de área, puede ser una pelota parada, y bueno, el gol que cambió la cara y le dio esa victoria al Deportivo de Mayo, una victoria muy importante para empezar un partido de 6 puntos.
0: Sí, eso es el análisis que hago en el tiempo, creo que tratamos de aprovechar siempre en nuestra salida, ¿verdad? Cada vez que queremos atacar, tratar de transicionar, buscar la espalda de Beto, buscar la espalda de Castro, y creo que era la manera de que ellos pudieran hacernos daño, ¿no? Cada vez que proponíamos, trataban de esa manera, una velocidad que era rápido. Solamente recuerdo la jugada de Quito, la de Cabezazo, que va al palo, pero después creo que fue un partido parejo como esto, sin el tiempo medio rápido. Creo que después, obviamente, eso brillante con los cambios. Creo que cosa como mejor también encontramos gente fresca, gente que está bien, que no tuvo problema de acomodarse en cualquier edificio. Creo que ahí se dio la diferencia.
2: Dentro de lo que salieron, profe, como molestia en el caso de Del Valle, Villalba, ya teniendo en cuenta que el martes tiene nuevamente otro partido aquí, ¿no es de gravedad las lesiones o preocupa un poco también ese desgaste físico que hay en el inicio del torneo?
0: Sí, lo de Pedro creo que fue una presión, ¿verdad? En el mes de enero. Por eso decidí no sacarlo, porque el partido no se vencía en el descanso ni pausa. No, Alexis sí es un tirón que le agarra en la zona de la costilla. Vamos a ver qué gravedad tiene cada lesión. Es importante que todos se recuperen rápido porque vamos a necesitar de todo.
2: Gracias.
1: Comienza la conferencia de prensa del Estadio Río Constitucional. Palabra del profesor Eduardo Ledesma, director técnico del Sportivo 2 de mayo.

De esta forma cerramos nuestro trabajo, nuestra cobertura aquí desde el Río Palapitía, acompañando la conferencia de prensa, la primera victoria del Sportivo 2 de mayo en el día de la quincena. Muchas gracias. Hasta mañana. Como es un de deportes. Dale,

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1: Buenas noches a toda la audiencia. Estamos en la transmisión de resultados del sorteo nocturno de hoy, viernes 24 de julio del 2026. Primer premio, Conejo Grupo 10, millar 7.437. Primer premio, Conejo Grupo 10, millar 7.437. Segundo premio, Conejo Grupo 10, millar 4.640. Tercer premio, Gallo Grupo 13, millar 9.149. Cuarto premio, Elefante Grupo 12, millar 4.446. Y quinto y último premio, Cocodrilo Grupo 15, millar 5.157. Reiteramos una vez más, primer premio, Conejo Grupo 10, millar 7.437. Segundo premio, Conejo Grupo 10, millar 4.640. Tercer premio, Gallo Grupo 13, millar 9.149. Cuarto premio, Elefante Grupo 12, millar 4.446. Y quinto y último premio, Cocodrilo Grupo 15, millar 5.157. Por su atención, muchas gracias. Nos volvemos a escuchar mañana sábado a las 14 horas en otro sorteo de Gato Preto.

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¿Te acordás la piba de enfrente? Nos tenía locos a los dos. No, se casó, tiene pibes ya.

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0: Solo quiero decirles que tenemos que tomarnos la vejez con calma. Hay gente que se está volviendo realmente loco al estar encerrado y solo. Justo se lo estaba comentando hace un rato al microondas y a la tostadora, mientras nos tomábamos el café, y los tres estábamos de acuerdo. A la lavadora ya no le cuento nada porque todo le da vueltas. Y a la nevera la noto muy fría y distante. Ah, se me olvidaba. He dejado de intentar hablar con la plancha y el horno porque se calientan por nada. Seamos felices. La vida es muy corta. No olviden sonreír cada día. Un oncólogo brasileño dijo: el principal problema de una persona mayor es la soledad. Por lo general, los cónyuges no mueren juntos. Alguien se va primero. En algún momento, una viuda o un viudo se convierten en una carga para su familia. Por eso, es muy importante no perder el contacto con los amigos, reunirse y comunicarse con frecuencia, para no ser una carga para sus hijos y nietos, quienes probablemente nunca lo dirán. Mi recomendación personal es no perder el control de tu vida. Esto significa decidir cuándo y con quién salir, qué comer, cómo vestirte, a quién llamar, a qué hora dormir, qué leer, con qué divertirse, qué comprar, dónde vivir, etcétera, etcétera. Los problemas no son eternos, siempre tienen solución. Lo único para lo que no hay cura es la muerte. Antes de morir, vive la vida más hermosa que puedas. La mejor relación no es con la persona perfecta, sino con alguien que aprendió algo y quiere seguir aprendiendo a vivir de la forma más interesante y hermosa posible. Observa los defectos de los demás, pero también admira y alaba sus virtudes. Si quiere ser feliz, tiene que hacer feliz a alguien más. Si deseas algo, primero debes dar algo de ti mismo. Rodéate de gente buena, amable e interesante, y sé uno más entre ellas. En los momentos difíciles, incluso con lágrimas en los ojos, levántate y di con una sonrisa: todo está bien, porque somos el fruto de un proceso evolutivo.
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1: Con la gracia de Dios, Señor, esta noche al empezar el programa me dirijo a ti con un corazón agradecido. Hoy elevo esta oración con amor y confianza y pongo mi trabajo en tus manos. Gracias, Señor, por la oportunidad de estar al frente de este programa y por las bendiciones que tú colmas mi existencia. Ilumina mi mente, despeja mis dudas y que mis palabras no le ofendan a nadie. Acompáñame esta noche para poder cumplir a cabalidad mi tarea de la mejor manera posible, que así sea. Amén. Hola, hola, hola, buenas noches, querida amiga, querido amigo, ¿qué tal? ¿Cómo estás? ¿Cómo te vas? Me imagino que como tu añejo amigo, el nostálgico Rigoberto, agradecido por la vida, con sueños, con proyectos, con metas. Al otro lado del vidrio me acompaña como siempre Marcelo Rigoberto González Ríos, Rigoberto Jr., Rigoberto Hijo. En puesta al aire, recepción de llamadas telefónicas y coordinación musical. Nuestro apoyo logístico musical, Lilian Galeano. Y los días viernes, después del sorteo del juego de bicho, nosotros ya estamos entrando ahí en tu hogar, en tu vehículo, ahí donde tú estés, para acompañarte con la música de nuestra juventud. Y de esta forma traer esos recuerdos memorables que hemos pasado en aquel era entonces y a través de la música los volvemos a recordar. Esa particularidad tiene la música. Nos hace recordar de así de añejos amigos, de nuestra infancia, adolescencia, la primera novia, el primer novio, las fiestas bailables, los domingos, la reunión entre amigos. Y qué lindo haberlo vivido, ¿no? Porque para mí particularmente la mejor época somos los jóvenes de los años 60, 70 y 80. Sí, somos los que hemos realmente vivido la amistad, el amor, la música, el baile, el encuentro con los amigos. Y a través de la música nuestra intención es compartir contigo esos lindos recuerdos que seguramente cuando escuchas alguna música te hace recordar de un momento vivido. Y te hace recordar y parece que la ves, lo sentís y te vuelve un poquitito más joven. Eso es lo importante que nos trae la música. Y eso es lo que nosotros, los integrantes del Club de los Amigos Nostálgicos, la intención nuestra es compartir contigo la música y a través de la música los recuerdos. Por supuesto que algunos recuerdos son dolorosos, ¿no? No hacen recordar de un amor perdido, en fin. Pero todo eso es vida. Es vida, ¿verdad? Porque sería tan así, tan rutinario, incómodo vivir sonriendo cada día. Alguna vez tenemos que llorar, alguna vez tenemos que sufrir por un amor, alguna vez tenemos que sufrir la partida hacia la eternidad de un amigo, de un hermano, de nuestro padre, de la persona que apreciamos, en fin. Bienvenido al club. Bienvenido al Club de los Amigos Nostálgicos. 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Si te acuerdas de mí, de aquel lugar. Transcurrieron ya 36 minutos de la hora 20. Sabú nos interpreta Quizás Sí, Quizás No. Herida de Amor, el grupo Indio. Y Giacomonti, Lo que te queda. Bienvenido al club.

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1: Transcurrieron ya 45 minutos de la hora 20. Y a no olvidar, amiga, amigo, pasado mañana domingo, desde el mediodía llega el gran almuerzo show bailable, festejando ya la Semana Mundial de la Amistad. Sí. Una tarde única para bailar, cantar y revivir los mejores éxitos de los años 60, 70, 80 y 90. Y saborear un rico menú asado. Asado de chancho, asado de muslito y asado de carne de vaca, de eso, mi ternera. Y la ensalada, ni qué decir. Está viniendo mañana, está llegando una chef renombradísima de Campo Grande, Brasil, quien se va a encargar de la preparación de las ensaladas, sí. Y desde las 11:30, mediodía, ya podemos acercarnos ahí y ya escuchar buena música, así despacito, esa música de antes, y para poder conversar con los amigos, visitarle a este o aquella amiga. Esa es la intención de los organizadores. Después saborear el almuerzo y después ya hacer así en Bogotá y Miso una cervecita, un vinito, un whisky, para poder ya comenzar la fiesta en sí a bailar. 50.000 guaraníes nomás por persona. Sí. Y entre otros estarán Pascual Delgado y Oscar del Padre animando con la música, con las polcas, la guarania y la música sertaneja. El recordado y siempre vigente se unieron especialmente para este evento el grupo Zodiac, el grupo Nominados, que está preparando un repertorio de la música de antes, y también estará el dúo

de local Festiva Eventos. Ahí va a ser el encuentro, esta gran almuerzo show bailable por el Día de la Amistad. Están todas y todos invitados. Leodanos llega con tres recordada música. Libre, solterito y sin nadie. Qué cosa linda, mi amor. Pero Raquel, Leo Dan.

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3: De las horas.
2: Son las 20 más 58 minutos. Y a esta hora canta Paraná. 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Asuncenita, Luis Alberto del Paraná y los Paraguayos.

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1: Llega la música popular brasileña en nuestra programación. Odair José, voy a tirar vosé de este lugar.